0: 18:06 p.m, hora del centro de la República Mexicana. Señoras y señores, muy buenas tardes. Sean todos bienvenidos a una emisión más de las noticias de la tarde con Oscar Mario Beteta a través del Heraldo Radio. Hoy miércoles 22 de julio del año 2026, ya más de la mitad del año, y sin lugar a dudas la información que hemos tenido en las últimas horas, muy importante tanto a nivel nacional como a nivel internacional. Por eso los invito a que se queden con nosotros durante las próximas dos horas, los próximos 120 minutos, para que esté enterado de lo que ocurre aquí en nuestro país y en el resto del mundo. Les saluda con gusto su amigo y servidor Héctor Alejandro Vieira. Mi querido Oscar Mario Beteta estará integrándose a esta emisión en unos minutos más, y estamos en vivo y en directo desde nuestros estudios en Insurgente Sur 1271, Colonia Extremadura Insurgentes, al sur de la Ciudad de México. Cuando en este momento son las 18:06 p.m, vamos a comenzar con un resumen con lo más importante ocurrido hasta el momento. Le cuento que el alcalde de Temuac, Morelos, Valentín Lavín Romero, fue asesinado a balazos este miércoles dentro de la presidencia municipal. La Fiscalía de Morelos desplegó un operativo para localizar a los responsables y aseguró que investigará todas las líneas de este crimen. El edil emanado del Partido Verde había sobrevivido a otro atentado a principios de este mismo año. Descanse en paz, Valentín Lavín Romero. Y en el sur del país, lamentablemente en Oaxaca, el periodista Francisco Alejandro Leiva también fue asesinado con arma de fuego mientras se encontraba en un puesto de comida en la comunidad de San Pablo Etla. Al respecto, el gobernador de Oaxaca, Salomón Jara, condenó el crimen y solicitó el apoyo de la Fiscalía General de la República. Con este homicidio, suman 7 periodistas asesinados en nuestro país en lo que va del presente año. Descanse en paz, Francisco Alejandro Leiva. Este tipo de noticias que no nos gustan dar, que pareciera que, bueno, fue un, pues, con el asesinato de nuestro compañero comunicador, con el asesinato del alcalde, que pareciera que lamentablemente iniciamos con, pues, como una especie de obituario, pero esperemos que las autoridades correspondientes hagan lo suyo para que puedan dar y castigar a los responsables de estos asesinatos. En más información le cuento que la Unidad de Inteligencia Financiera congeló las cuentas bancarias del exgobernador de Baja California, Ernesto Rufo Appel, mientras continúa la audiencia en la que una jueza definirá si es vinculado a proceso por el presunto delito de contrabando de combustible y delincuencia organizada. Por su parte, la hija del exgobernador Rufo acusó a la Fiscalía General de la República de obstruir su defensa al impedir el acceso a documentos de la empresa Ingemar y acudió a la Embajada de Estados Unidos para solicitar el apoyo. La Fiscalía sostiene que el exgobernador formó parte de una red que habría evadido más de 4,000 millones de pesos en impuestos mediante la importación ilegal de hidrocarburos. Y sobre este mismo tema, el senador José Máximo García López afirmó que Ernesto Rufo es el primer preso político de este sexenio y acusó que su detención obedece a una persecución política sin pruebas en su contra. Así lo dijo el senador José Máximo García.
1: Este es el primer preso político de este sexenio y seguramente con toda esa fuerza que demuestran ante estas acciones, un operativo por demás ridículo. Un señor de 74 años esposado y todavía sometiéndolo. Habrá que ver los videos nada más de cómo fue la detención de uno de los capos más peligrosos de este país, que le dieron oportunidad hasta de hacer una llamada. Y ahí estaban los elementos de la seguridad hasta apapachándolo. Tranquilo, tranquilo, no pasa nada.
0: En este mismo sentido, también el senador José Máximo García señaló que Morena aplica la justicia con doble rasero, dijo, al proteger a funcionarios y gobernadores señalados mientras persigue a legisladores de la oposición. Es nuevamente la voz del senador José Máximo García.
1: ¿Dónde está eso que ustedes vienen aquí a llenarse la boca señalando que no hay impunidad? El problema más grave es que no se mide con la misma vara. A la oposición se le trata, se le denigra, se le señala de lo que ustedes están haciendo en este país. de lo que ustedes hasta el día de hoy no han sido capaces de tomar acciones y que puedan tener calidad moral para poder decir que efectivamente el que la hace la paga.
0: En temas legislativos le cuento que el Senado recibió la iniciativa de la Ley General contra el Feminicidio enviada por la presidenta Claudia Sheinbaum, que propone homologar la investigación y sanción de este delito en todo el país. El proyecto además plantea penas de 50 a 70 años de prisión y hito en todo

0: sobre todo de cuentas congeladas de WIF. WIF ha hecho un avance muy importante que podemos presentar aquí con instrucción de la señora presidenta, de todas las organizaciones criminales. Precisamente se lo acaban de presentar a la señora presidenta en gabinete, lo podemos presentar aquí. Pero a nombre de él específicamente no, sí de las organizaciones criminales, y han sido una cantidad considerable de cuentas, inmuebles, etcétera.
1: Además, Omar García Harfuch señaló que la Fiscalía determinará si solicita la extradición del capo para que cumpla con su condena en México. Habla nuevamente Omar García Harfuch.
2: También decía el abogado en esta entrevista, secretario, que el deseo de Ismael El Mayo Zambada es cumplir su sentencia, aparte de su sentencia en nuestro país. ¿Esto es factible?
0: Pues ya tendría que determinarlo la Fiscalía General de la República si solicita la extradición.
1: En información de los estados, le cuento que la titular del Secretariado Ejecutivo del Sistema Nacional de Seguridad Pública, Marcela Figueroa, informó esta mañana en la conferencia de Palacio Nacional, desde el Estado de México, que la entidad registró su promedio diario de homicidios más bajo en los últimos 19 años, al bajar de 6.6 a 2.8 víctimas diarias, esto en el periodo comprendido entre septiembre de 2024 y junio de 2026. Es la voz de Marcela Figueroa.
3: Como se puede apreciar en la gráfica, hay una disminución del 56% en el promedio diario en los homicidios dolosos, pasando de 6.6 homicidios dolosos diarios en septiembre de 2024 a 2.8 en junio de 2026.
1: Además, explicó que los delitos de alto impacto disminuyeron 40% en el mismo periodo. Estos resultados de la gobernadora del Estado de México, Delfina Gómez, que la propia mandataria estatal atribuyó a la coordinación entre los tres niveles de gobierno y a los operativos de seguridad. Es la voz de la maestra Delfina Gómez.
4: Aprovecho porque quiero decirles que estoy muy agradecida con el gobierno federal y que a nombre de nuestros mexiquenses damos esas gracias. Y también quiero dar las gracias a todos los que integran su gabinete, porque siempre hemos tenido la puerta abierta. Siempre se ha tenido un buen trabajo con nuestro secretario de Seguridad, con nuestra secretaria de Gobernación, de Educación, de Infraestructura, de Movilidad, en fin. ¿Qué le puedo decir a nuestra presidenta? Yo agradezco mucho porque finalmente se está apoyando a una zona en donde ya tenía mucho tiempo que no se le hacía esa atención, que es la zona oriente. Y también decirle que en ese esfuerzo que ella hace, pues a nosotros nos toca también hacer lo propio.
1: Fueron las palabras de la gobernadora mexiquense Delfina Gómez, quien destacó esta disminución de los delitos de alto impacto en la entidad que gobierna. Y en otro caso que lamentablemente pues ha causado conmoción en los últimos días, el asesinato de esta jovencita llamada Dafne Zapata, de 13 años, durante un curso de verano en un centro de educación militarizada, la presidenta Claudia Sheinbaum pidió al gobierno de Tamaulipas revisar la operación de este tipo de establecimientos. Ya aclaró que la academia no depende de la Secretaría de la Defensa Nacional, por lo que exigió que se investigue el caso y se haga justicia. Es la presidenta mexicana Claudia Sheinbaum.
5: No dependen de la Secretaría de la Defensa, no sé si... es decir, son centros estatales de educación que tienen una formación con base militar, con una estricta disciplina. En este caso, pues es de Tamaulipas, y es el gobierno del estado quien debe hacer todas las investigaciones y revisar cómo están operando estos centros.
1: En más información, le cuento que la Secretaría de Relaciones Exteriores presentó denuncias ante autoridades de Estados Unidos y recurrió a la ONU luego de la muerte de 17 mexicanos durante operativos o bajo custodia del ICE. Además, informó que brinda apoyo a las familias y dará seguimiento a las investigaciones. Por su parte, un juez federal en Houston, Texas, suspendió temporalmente la deportación a México de José Trinidad Rojas Pliego, testigo clave en el caso de Lorenzo Salgado Araujo, mexicano muerto a manos de un agente del ICE. Esta medida busca garantizar su testimonio mientras continúan las investigaciones. Temas económicos, les cuento que el representante comercial de Estados Unidos, Jameson Greer, confió en lograr avances con México y Canadá en la revisión del T-MEC antes de fin de año. Sin embargo, advirtió que temas como las reglas de origen y las normas laborales y ambientales requerirán más tiempo. Es la voz de Jameson Greer.
6: Queremos que las reglas de origen en el T-MEC sean muy sólidas para incentivar la producción en América del Norte.

0: lugar de otras regiones que tienen mucha sobrecapacidad o prácticas no de mercado, pero toma tiempo desarrollarlas. De manera similar, he escuchado de personas aquí en el Congreso sobre la necesidad de reforzar la aplicación de las normas laborales y ambientales con respecto a México, y esto también puede tomar tiempo. Dicho esto, tengo la esperanza de que antes de que termine el año podamos tener al menos opciones para que el presidente Trump y los líderes de Canadá y México consideren posibles acuerdos interinos o cosas que Canadá pueda hacer por un lado y México por el otro para fortalecer el cumplimiento.
1: En tanto, el propio James Earl Ryan viaja a México para participar en la tercera ronda de negociaciones del trabajo y mañana se reunirá con la presidenta Claudia Sheinbaum en Palacio Nacional. Con respecto a esta reunión con la mandataria mexicana, esto fue lo que dijo el representante comercial de Estados Unidos, Jameson Greer.
0: Después de esta audiencia, de hecho, voy a volar a la Ciudad de México para reunirme con la presidenta Sheinbaum y con el secretario Ebrard. El equipo ya está ya negociando, así que nos estamos moviendo con la mayor celeridad posible en todo esto.
1: En más información le cuento que la empresa AT&T México reportó la pérdida de 1,000,000 de clientes de prepago durante el segundo trimestre de 2026, la cual es atribuida al registro obligatorio de líneas celulares. En contraste, suma 369,000 nuevos usuarios de pospago e informó sobre un aumento del 16.1% en sus ingresos, esto con respecto al mismo periodo del año pasado. La empresa Tesla sufrió una caída del 5% en su beneficio neto del segundo trimestre de 2026, hasta por $1,114 millones. Esta afectación fue derivada de mayores inversiones en inteligencia artificial y la baja en sus precios de sus vehículos. Pese a ello, la empresa de Elon Musk alcanza un récord de 480,126 vehículos entregados y mantiene su apuesta por los robotaxis con el software de conducción autónoma y el robot conocido como Optimus, un robot humanoide. Países Bajos prohibirá desde el 22 de septiembre la importación, compra y venta de productos fabricados en asentamientos israelíes en Gaza, Cisjordania y los Altos de Golán. La medida también obligará a las empresas neerlandesas que comercien con esas zonas y que conviertan al país en el cuarto de Europa, junto con España, Irlanda y Bélgica, en imponer este tipo de restricciones. El alcalde de Nueva York, Zoran Mamdani, exigió al gobierno de Donald Trump detener al primer ministro israelí Benjamin Netanyahu si visita Estados Unidos para la Asamblea General de la ONU, al calificarlo como criminal de guerra. Así lo dijo Zoran Mamdani.
0: Benjamin Netanyahu es un criminal de guerra. Es el arquitecto de un genocidio horrendo contra el pueblo palestino. Mi administración ha revisado todas las vías disponibles, según la legislación aplicable, para determinar si la ciudad de Nueva York podría ejecutar la orden de arresto de la Corte Penal Internacional si Benjamin Netanyahu viniera aquí. Está claro que no tenemos la autoridad legal independiente para hacer cumplir esta orden. El gobierno federal, sin embargo, sí la tiene. Y les pido que se unan a la Corte Penal Internacional y ejecuten esta orden. Y quiero ser igualmente claro, Benjamín Netanyahu no es bienvenido a Nueva York.
1: En respuesta a estas declaraciones del alcalde neoyorquino, el presidente estadounidense Donald Trump rechazó la petición y asegura que bajo ninguna circunstancia será detenido en territorio estadounidense. Además, el propio Donald Trump amenazó con bombardear puentes y centrales eléctricas de Irán cada vez que ese país ataque un barco en el estrecho de Hormuz. En más temas internacionales, le cuento que Estados Unidos acumula 11 días consecutivos de bombardeos. En este sentido, el presidente Donald Trump aseguró que pese al alza en los combustibles, la mayoría de los estadounidenses respalda la guerra. Así lo dijo Donald Trump.
0: Bueno, los estadounidenses no están en contra de la guerra. Una encuesta acaba de publicarse. Los estadounidenses no quieren que suban los precios de la gasolina, pero no están en contra de la guerra. Eso quedó muy claro en esta encuesta. Nadie quiere que Irán tenga un arma nuclear. ¿Tú quieres que Irán tenga un arma nuclear? ¿Crees que sería algo bueno?
1: En tanto, Irán advirtió que responderá contra la infraestructura de países del Golfo en una escalada que eleva el riesgo de un conflicto abierto y presiona nuevamente una posible alza en los precios del petróleo. La justicia de Estados Unidos fijó de manera preliminar para junio de 2027 el inicio del juicio contra el exdictador de Venezuela, Nicolás Maduro, y su esposa Cilia Flores por cargos de narcoterrorismo y narcotráfico. La defensa buscará que se les reconozca inmunidad como jefe de Estado, mientras la fiscalía continuará con la entrega de pruebas en los próximos meses. Por su parte, Donald Trump impulsará al presidente de la FIFA, Gianni Infantino, como candidato a secretario general de la Organización de las Naciones Unidas, de acuerdo con información revelada por el diario The New York Post. La propuesta, además, surge el fortalecimiento y confirma el fortalecimiento entre ambos personajes durante el Mundial de Fútbol concluido el pasado fin de semana. Por su parte, Roger Rogoff demandó a la administración de Donald Trump para recuperar el cargo de fiscal federal del Distrito Oeste de Washington, del que fue destituido por el presidente apenas 54 minutos después de asumir el cargo. El abogado sostiene que su despido fue ilegal y que debe permanecer en el puesto hasta que el Senado confirme a un nuevo titular, mientras el gobierno defiende que el presidente tiene facultades para removerlo. En más información internacional, le cuento que Daniel Saif, señalado como presunto reclutador de víctimas para el depredador sexual Jeffrey Epstein, fue hallado muerto en su domicilio en las afueras de París. Las autoridades francesas abrieron una investigación para determinar las causas del fallecimiento, que de manera preliminar se manejó como un paro cardíaco. Las 18 horas, 6 de la tarde con 24 minutos, vámonos a la primera pausa y enseguida estaremos de regreso con más información en las noticias de la tarde con Oscar Mario Beteta a través de El Heraldo Radio.

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10: Oscar Mario, muy buenas tardes. Hablemos de los principales acontecimientos económicos y financieros de la jornada. Hoy, miércoles 22 de julio, Wall Street cerró con movimientos moderados mientras los inversionistas esperaban los resultados de Tesla y Alphabet. Son dos de las compañías más importantes de esta temporada de reportes. El Nasdaq retrocedió 0.6%, el S&P 500 perdió 0.1% y el Dow Jones terminó prácticamente sin cambios. Además, el petróleo volvió a ganar terreno. El WTI subió 2.6% hasta $86.5 por barril después de que Estados Unidos advirtiera que Irán no parece comprometido con las negociaciones de paz. Y eso reaviva el temor a nuevas interrupciones en el suministro mundial de energía. En México, el IPC avanzó 0.9%, impulsado por Grupo México, que es una de las empresas que más sorprendió en esta temporada de resultados. La compañía no solo se benefició del elevado precio del cobre, lo verdaderamente relevante fue que logró reducir sus costos de producción de manera extraordinaria. A pesar de producir menos cobre que hace un año, su utilidad y su flujo operativo crecieron muy por encima de lo esperado gracias a una fuerte expansión de márgenes. Es decir, no ganó más porque vendiera más, ganó más porque produjo mucho mejor. En el frente internacional destacó Supermicrocomputer, que se disparó 19.8% en su mayor avance desde finales de 2024. La empresa sorprendió al anticipar que va a tener un margen bruto que podría alcanzar 16% y es prácticamente el doble de lo que esperaba el mercado. Esto cambió por completo la narrativa sobre la compañía, porque hasta hace poco existía la preocupación de que Supermicro estaba creciendo muy rápido, pero sacrificando rentabilidad. Ahora, los inversionistas comienzan a pensar que el auge de la infraestructura para inteligencia artificial también está fortaleciendo su poder para fijar precios y para mejorar sus márgenes. En el mercado cambiario, el peso mexicano cerró prácticamente sin cambios en 17.40 por dólar. Los inversionistas esperan el dato de inflación de la primera quincena de julio en México. Se va a presentar mañana y es uno de los eventos económicos más relevantes de la semana. Con todo, la temporada de reportes está dejando una lección muy interesante. En este ciclo ya no basta con crecer. Las empresas que realmente están siendo premiadas son aquellas capaces de convertir ese crecimiento en mayores márgenes y una rentabilidad cada vez más sólida. Comentó para el Heraldo Radio Marcos Arias, economista senior de GBM. Que tengan una excelente tarde.
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0: como cada 4 años termina una super fiesta deportiva, pero sigue definitivamente el ambiente para todos los eventos tan importantes que vienen en Estados Unidos y en otras partes del mundo. Saludo siempre con gusto y afecto a Donete Arabalero. Perdón por la voz, mi querido Edgar Vázquez.
1: No, mi querido Oscar Mario, al contrario, qué gusto escucharte, qué gusto estar aquí contigo como siempre. Ya sabes que te mando un abrazo con muchísimo cariño y ya con ansias de que estés al 100 de regreso aquí en la cabina. Pues sí, Oscar Mario, ha sido una Copa del Mundo sensacional. Habrá que darle el beneficio, o no el beneficio, el reconocimiento a Gianni Infantino. Porque cuánto criticamos, y yo me incluyo entre ellos, su Mundial de las 48 selecciones, y termina por ser un éxito rotundo. Más allá del tema de los boletos y el costo de los boletos, pues incluso hasta deportivamente le salió la jugada, ¿no? Hace un año que andábamos en el Mundial de Clubes allá mismo en Nueva York, comentábamos que le había salido bien su Mundial de Clubes de 16 equipos, ¿no? Y pues ahora pasó lo mismo. De 32 fue la vez pasada, salió lo mismo, un evento muy emocionante, con algunos equipos que se abrieron un espacio de manera inesperada en las rondas de eliminación definitiva, pero pues, al final de cuentas tuvimos dos semifinales de ensueño en las que pues los dos mejores equipos del mundo triunfaron y lo hicieron de manera clara y contundente. Y pues pareciera, Oscar Mario, que el eco de esta Copa del Mundo va a quedarse durante mucho tiempo con nosotros, porque ha sido tal el impacto que incluso la final del pasado domingo, en todo el mundo, Oscar Mario, fueron más de 2,000 millones de personas los que la pudieron ver a través de la televisión, más los 88,000 afortunados que estábamos en el estadio, pero los ratings según Nielsen, esta agencia que se encarga de las métricas de la atención televisiva y radiofónica, señalan que pues fueron cerca de 76 millones de personas en Estados Unidos las que siguieron la final de la Copa del Mundo, lo que colocaron este evento en la segunda transmisión de televisión más importante del año en los Estados Unidos, solamente detrás del Supertazón que se disputó en febrero pasado. Entonces, es evidente que el fútbol avanza en Estados Unidos, que se expandió de manera extraordinaria en todo el mundo, y acá en México, pues, ha dejado sensaciones, sobre todo sensaciones muy positivas, Oscar Mario. Entonces, termina ese capítulo, pero como bien dices, pues empieza la actividad del resto del año, que incluye muchos eventos interesantes, de entrada con los Juegos Centroamericanos, que inician el próximo viernes, Oscar Mario.
0: Te preguntan si no hubieran quedado los cuatro en la semifinal y final, ¿por quién te hubieras inclinado?
1: Bueno, mira, yo tenía en mente o creía que la final iba a ser entre España y Francia, y lo primero que expresé aquí contigo en el programa hace algunos meses fue que yo creía que España iba a ser campeón del mundo. Cambié de opinión después de ver los primeros partidos de España. Me pareció que no tenía forma de recuperar su dinámica y su fuerza. Y me incliné por Argentina. Decía yo, pues, yo creo que entonces no va a ser España-Francia. Yo creo que va a ser Francia-Argentina, probablemente la final. Y al final de cuentas, pues mira lo que son las cosas, ¿no? Sí terminó por ser España y sí terminó por ser Argentina el finalista, pero sí tengo que reconocerlo y lo hago con la veracidad, la que estoy obligado a decir que cambié de opinión pensando que Argentina podía derrotar a España, pero pues como somos periodistas y no pitonizos, Oscar Mario, entonces se vale, ¿no? Se vale cambiar de opinión y se vale aceptar también las equivocaciones, ¿no?
0: ¿Cómo calificarías el desempeño de la selección española el día de hoy?
1: Bueno, yo creo que después de lo que vimos en la final, es una selección que le falta pegada, pero que tiene el divino tesoro del control del balón. Lo que hizo España de literalmente impedir que Argentina realizara siquiera un disparo a gol en los 90 minutos del tiempo reglamentario, y solo uno en los 120 minutos que se disputaron, habla de un fútbol preciso, de un fútbol exacto, de un fútbol milimétrico, en el que, me encontré yo gente en el aeropuerto ayer en Nueva York en la mañana, que me decía, es que fue un baile. No, no fue un baile. O sea, un baile hubiera sido si le hubiera ganado 4-0 España a Argentina. Fue un partido con control absoluto de España, pero no fue un baile, porque también tener que jugar 106 minutos para hacerle un gol, que tuvo que ser producto de una sensacional jugada al equipo de Argentina, pues también implica que los argentinos, aunque hubieran jugado el error como sucedió, pues se defendieron bien, Oscar Mario. Entonces, España yo la veo como el nuevo dueño del fútbol internacional, por encima de Francia, y con un futuro muy, pero muy promisorio, con estos jóvenes, ¿no? Con Lamine Yamal, con Nico Williams, con el propio Ferran Torres, con Pedri, con Rodri, bromeo yo, con todos los que tienen el nombre incompleto, que finalmente fueron los principales actores de un partido que tuvo de todo, desde momentos densos, yo no quisiera decir aburridones, porque al final de cuentas se estaba jugando muy intensamente en la media cancha, pero un partido de muchos contrastes, que finalmente termina con una explosión por ese gol del equipo de España, que le da el título del mundo.
0: Pero llama la atención que, por ejemplo, Lamine Yamal ni siquiera cumple los 27 años.
1: Sí, los 20, Oscar Mario, sí, como me lo comentabas la otra vez, ¿no? No ha cumplido los 20 años y ya es campeón de Europa, título que consiguió. Hace 2 años, cuando tenía 17 años, ganó el título de Europa con España. Y ahora a los 19 recién cumpliditos, porque la semana pasada fue su cumpleaños, ya es también campeón del mundo. Entonces, ¿en dónde estará el techo, Oscar Mario, del rendimiento de muchachos como él, que ya ha recuperado a plenitud en los últimos 2 partidos, y particularmente en la final, se vio auténticamente como un demonio en la banda derecha del equipo de España? Y Nico Williams, el otro baluarte de esta selección española, de este equipo con grandes valores jóvenes a los que apostó el maestro Luis de la Fuente, tienen un futuro enorme, Oscar Mario, un futuro extraordinario. Además, el próximo mundial se va a jugar en su casa, porque, como lo hemos comentado, España será sede de la mayoría de los partidos de la Copa del Mundo del 2030, en el que participarán Uruguay tendrá 3 partidos, Argentina tendrá 3 partidos, Paraguay tendrá 3 partidos, Marruecos tendrá 6, Portugal tendrá 14, y el resto de los partidos se jugarán en España, Oscar Mario. Entonces, tienen todas las posibilidades de convertirse en bicampeones mundiales, ¿no? Eso que se quedó en la orillita para el equipo de Argentina.
0: Y te preguntan si, estando ausente Javier Aguirre, hubiéramos avanzado más.
1: No creo, Oscar Mario. No creo. No, Javier Aguirre hizo un gran trabajo. Lo platicamos durante meses en estas maravillosas oportunidades de conversar contigo largo y tendido, que la selección mexicana no había nadie que creyera en ella, Oscar Mario. O sea, el que diga, yo pensé, estaba seguro que México iba a avanzar al quinto partido, no es cierto, está mintiendo. Nadie esperaba eso. Todo mundo criticó a Javier Aguirre, todo mundo decía que estos jugadores no servían para nada, que era una vergüenza, que entre 120 millones, 130 casi, de mexicanos, no pudiéramos encontrar a 26. Y pues, para sorpresa de propios extraños, tuvo que ser Inglaterra, en el quinto partido, con una actuación majestuosa de Jude Bellingham, el superestrella del Real Madrid, quien sacara adelante a Inglaterra y nos echara fuera del Mundial. Yo creo que le debemos, los que pudieron haber criticado a Javier Aguirre, una disculpa, porque nos hizo inmensamente felices. Y el que diga que no disfrutó los 3 triunfos y luego la victoria sobre Ecuador y luego el pelearle al tú por tú Inglaterra y haya visto fútbol, Oscar Mario, híjole, está diciendo mentiras.
0: Tu opinión sobre la estrella, Ronaldo.
1: Bueno, pues yo creo, Oscar Mario, que de todos los superstar que vimos.
0: ¿Estás allí?
1: Sí, aquí estamos, ¿sí me escuchas? A ver. Aquí sigo, ¿me escuchas? Ah, ok. A ver, mi querido Néstor, si me escuchan, bien,
0: por favor. Muy bien.
1: Ah, perfecto, excelente, gracias. Te decía yo que creo que el único de los superestrellas que nos quedó de ver, lamentablemente, fue Cristiano Ronaldo. Y vamos, nos quedó de ver, porque pues también esto es un deporte de equipo, ¿no? Pretender que Cristiano Ronaldo empujara al equipo de Portugal, que no acabó de acomodarse, que tuvo un planteamiento medroso de parte de Roberto Martínez, su director técnico, creo que contribuyó a que Portugal se fuera muy temprano, y que en este acomodo de los equipos que avanzaron a la segunda ronda, pues lamentablemente le tocó muy temprano a Portugal jugar pues contra el campeón del mundo, ¿no? O sea, poca cosa no fue, y al final de cuentas ha sido tercera ronda, ¿no? Al final de cuentas ha sido triste ver a Cristiano Ronaldo que se fue, y se fue con las mismas lágrimas que se va Leo Messi, Oscar Mario, ¿eh? Pero son lágrimas de hombres, de deportistas triunfadores que lloran por la tristeza de no haber conseguido dar el último, como dicen en Estados Unidos, el último hurra, ¿no? El último grito de éxito de lo logré, pero bueno, lo que ha hecho Cristiano y lo que ha hecho Messi, vamos, va a vivir durante mucho, mucho tiempo hasta que llegue otro superestar, otro fuera de serie, así, elegido del cielo, que tenga estas cualidades y tenga esta capacidad y que vuelva a maravillar al mundo como estos dos hombres lo hicieron durante 20 años.
0: En el ámbito sentimental de la reacción que tuvo Messi con la que tuvo Ronaldo. Al final, obviamente.
1: Sí, yo creo, Oscar Mario, que son totalmente razonables, ¿no? Son aparte son lágrimas verdaderas. Y mira que me tocó ver a Cristiano Ronaldo llorar varias veces, ¿eh? No fue la primera vez. Me tocó verlo llorar cuando perdió Portugal la semifinal de la Eurocopa en el 2012 allá en la Eurocopa, cuando se van a penaltis. Y después de que había desperdiciado 120 minutos haciéndose la víctima, pide tirar el quinto penalti que ya no pudo tirar y es eliminado Portugal y llora Cristiano Ronaldo. Y lo vi llorar también de impotencia el día que perdió la final de la Euro contra Francia. Perdóname, que sale, más bien ganó la Euro ese día Portugal en Francia, sale Cristiano Ronaldo lesionado y lo vi llorar de impotencia. Y esta última, pues es razonable, ¿no? O sea, siempre las despedidas son tristes y Cristiano sabe que esta fue su última Copa del Mundo, pero ya lo ha hecho, lo que ha dejado, eso no lo puede borrar nadie, Oscar Marín.
0: Bien, qué padre petición te hacen. Mándale una buena reflexión y mensaje a la juventud mexicana después del Mundial.
1: Pues mira, Oscar Mario, he tenido el privilegio de conocer a muchos deportistas mexicanos que han alcanzado sus sueños. En medio de la polémica o no, a Ana Guevara, en medio de la polémica o no, a Fernando Platas, a Rommel Pacheco, estuve con Soraya Jiménez y pude entrevistarla antes que nadie cuando ganó su medalla de oro. Y a muchos de ellos, Oscar Mario, les hice siempre una pregunta que yo sentía muy mía, pero pues que ahora ya la repite todo el mundo, ¿no? Que decía yo. Yo casi al final, los sueños se cumplen y la mayoría de ellos, incluyendo a este famoso luchador, el hijo del santo, que le decía yo, santo, no le decía hijo del santo, le decía santo, te dolió la lucha libre, no los golpes, sino lo que dejaste por la lucha libre, a estos deportistas, lo que dejaron por el deporte, por cumplir con sus sueños, todos me dijeron lo mismo, lo volvería a hacer. y volvería a trabajar con más ganas, incluso para cumplir mis sueños, porque los sueños sí se cumplen. Entonces los jovencitos que vieron esa selección nacional en la que no creía nadie, finalmente triunfar y llegar a un nivel al que nadie les daba la más mínima oportunidad, es una magnífica lección de que los sueños se cumplen. Y ahora tenemos a 700 deportistas mexicanos en Santo Domingo, en la República Dominicana, que este viernes inician su participación en los Juegos Centroamericanos, Oscar Mario, y que van así, como Osmar Olvera, al que entrevistamos tú y yo hace algunos meses aquí, que van buscando cumplir con sus sueños.
0: Pues te felicito por toda la cobertura que hiciste para El Heraldo, tu nueva responsabilidad como director general de deportes, y siempre, siempre, siempre valorando tu optimismo, tu honestidad y todo lo que tienes que aportar también a los jóvenes. Muchas gracias, Edgar.
1: Al contrario, Oscar Mario, al contrario, yo también quiero agradecerte públicamente siempre todo tu apoyo, las enseñanzas que me has dado en estos 27 años que he tenido la oportunidad de colaborar contigo. Eres un ejemplo a seguir, un gran periodista, y yo te agradezco al contrario a ti también esa enorme oportunidad, la paciencia, pero sobre todo la confianza que me has tenido. Te mando un fuerte abrazo, Oscar Mario, sabes, con todo el cariño que te tengo.
0: Igual, gracias, Edgar Alvarero. Vamos a marcar una pausa y regresamos.

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14: En 1969, durante la misión Apolo 12, la NASA realizó un experimento que dejó a los científicos sorprendidos. Después del alunizaje, los astronautas provocaron que una parte del cohete Saturno V se estrellara contra la superficie lunar para estudiar cómo reaccionaba el suelo. El resultado fue inesperado. Los instrumentos detectaron que la luna vibró durante casi una hora completa, como si fuera una enorme campana. La explicación está en la propia naturaleza del satélite. A diferencia de la Tierra, la luna es mucho más seca, rígida y carece de procesos geológicos activos como placas tectónicas o agua en su interior. Por eso, cuando ocurre un impacto, las ondas sísmicas pueden viajar por su interior durante mucho más tiempo sin disiparse. Experimentos similares en otras misiones Apolo también registraron vibraciones que duraron horas, revelando que el interior lunar transmite las sacudidas de una forma muy distinta a nuestro planeta. Este descubrimiento cambió la forma en que los científicos entienden la estructura de la luna y su comportamiento geológico.
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3: ¿Qué tal? Muy buenas noches, bienvenidos a una emisión más de Frente en Jalisco, aquí en Heraldo Radio Jalisco. Son las 7 de la noche con un minuto, hoy miércoles 22 de julio, y quiero agradecer como todos los días en los controles técnicos a Antonio Luna, en la producción y redacción de este espacio a Ricardo Gómez, y recordarles nuestro número de WhatsApp para que se comuniquen con nosotros, el 3329-161003. El día de hoy vamos a tener esta mesa de análisis donde me acompaña Iván Arrazola. Además, como cada miércoles escucharemos la colaboración de Alejandro Medina, el expresidente del Consejo Coordinador de Jóvenes Empresarios del Estado de Jalisco. Y les recordamos que nos pueden escuchar en nuestra página de internet, heraldodemexico.com.mx. Ahí buscar el apartado radio y encontrarán la emisora de Heraldo Radio Guadalajara. También nos pueden escuchar a través de iHeartRadio en el 100.3 de FM. Y los invitamos a que nos sigan y se comuniquen vía nuestras redes sociales. En X e Instagram me encuentran como @AlfredoCejaR y en Facebook me encuentran como Alfredo Ceja. Y también pueden seguir las cuentas en X e Instagram de @HeraldoRadioGDL para que se mantengan informados de todo lo que pasa en nuestro estado. Y pueden escuchar estas mesas de análisis y todas las entrevistas en el podcast de Frente en Jalisco en cualquiera de las plataformas. Y ha sido un día con bastante información, tanto a nivel local como a nivel nacional, y vamos a escuchar el resumen de lo que pasó el día de hoy en la zona metropolitana de Guadalajara, en el estado y también en nuestro país. Vamos al resumen.
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3: Marchan familiares de 5 adolescentes desaparecidos para exigir avances en las investigaciones y la localización de sus hijos. Presentan diputados en el Congreso de Jalisco una iniciativa de reforma a la Ley de Personas Desaparecidas para fortalecer el derecho de las víctimas a ser buscadas. Denuncia a una madre que su hijo Eduardo, de 16 años, fue reclutado con engaños en Jalisco y trasladado a Sinaloa, donde presuntamente murió en un enfrentamiento. Propone la diputada Valeria Ávila crear una alerta estatal sobre la calidad del agua para informar a la población cuando el suministro llegue en malas condiciones y pueda tomar medidas preventivas. Refuerza la Secretaría de Salud Jalisco las campañas de vacunación y esterilización de mascotas tras detectar un caso de rabia de un zorrillo a un gato en Encarnación de Díaz. El brote se mantiene bajo control.
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3: Muy bien, son las 7 de la noche con 4 minutos y me da muchísimo gusto saludar aquí en cabina a Iván Arrazola. Estimado Iván, ¿cómo estás? Muy buenas noches.
4: Hola, Alfredo, buenas noches aquí en cabina el miércoles.
3: Muchísimas gracias. Oye, Iván, y con muchos temas para analizar el día de hoy, algunos temas pues complicados, tal vez un poco fuertes de lo que está ocurriendo en nuestro país, que lo vamos a tratar un poco más adelante, pero igual vamos arrancando, Iván, con esta noticia que pues estamos prácticamente a 2 años, o prácticamente a 2 años cumpliendo de aquel hecho que analizamos en su momento aquí cuando nos sorprendía la noticia de que había sido detenido Ismael El Mayo Zambada en Estados Unidos. Y a 2 años de aquel hecho, de todo lo que se dijo, de todo lo que se especuló, de cómo se lo habían llevado, si había sido detenido allá, si se había entregado o no, pues resulta, Iván, ya lo analizábamos la semana pasada, todo esta participación que ya confirmó el gobierno de Estados Unidos, o al menos el FBI, con esta muestra del avión que comentábamos la semana pasada. Pero ya se le dictó sentencia, Iván, a un narcotraficante, fundador del cártel de Sinaloa, que durante más de 40 años nunca fue detenido en nuestro país, y eso hay que decirlo, no lo detuvo ni el PRI, ni el PAN, ni Morena. Lo detuvieron en Estados Unidos y 2 años después le están dictando una sentencia que, pues, para muchos era esperada, una sentencia a cadena perpetua. Va a pasar el resto de sus días en una cárcel en Estados Unidos. Pero dentro de este acuerdo y dentro de esta sentencia, Iván, yo creo que hay puntos a analizar, ¿no? ¿Cómo viste que después de 2 años en Estados Unidos se le dicte una sentencia a cadena perpetua a uno de los narcotraficantes, yo creo, más emblemáticos de nuestro país y fundador de uno de los cárteles más fuertes del país?
4: Pues, Alfredo, me parece que quizás el más emblemático, ¿no? Junto con su compadre, ¿no? Este, ¿sí? que bueno, los dos, sus vidas han sido narradas en series de televisión. Eso todavía enaltece mucho más su figura. Sí. Recordarás, Alfredo, aquella entrevista que le hace en su momento Julio Scherer, ¿no? Sí. A este personaje en algún lugar de la Sierra Sinaloense, y que desde 1998, Alfredo, se le había girado ya la primera orden de aprehensión a Ismael Zambada. Y bien lo comentabas hace un instante, ¿a quién se le puede atribuir este triunfo? Pues nada más y nada menos que al denostado Joe Biden, que fue el que armó todo este asunto cuando López Obrador creía que le tenía tomada la medida a Joe Biden. Pues resulta que Joe Biden se fue, pero se fue con esa medalla, claro. ¿No? Que no es poca cosa. Y que, a ver, hay que decirlo, Alfredo, me parece que esto se puede analizar desde dos ángulos. O bien esto puede ser una derrota para el gobierno mexicano, que, como bien dices, no es posible, uno no se puede explicar que un personaje de estas características haya podido delinquir durante tanto tiempo y que las autoridades mexicanas no le hayan visto ni sus luces. Uh-huh. ¿A qué se debió, Alfredo? ¿Es complicidad? ¿Es ineficiencia de las autoridades mexicanas? Eso me parece, claro, que es algo que va a quedar ahí para la historia y que, por supuesto, para la presidenta Claudia Sheinbaum no le cayó nada bien, ¿no? Lo vimos en la mañanera cómo le costaba dar una respuesta, sobre todo ante el mensaje, ¿no? Del Mayo. Pero por otro lado, Alfredo, también me parece que hay que reconocer o habría que ver hasta dónde realmente este tema de la justicia en Estados Unidos, pues, se le puede llamar realmente justicia, ¿no? Por un lado,
3: si hay intereses o no, ¿no?
4: Y si hay interés o no. De algún modo. Porque por un lado, no hubo juicio, ¿no? Y eso es algo que se debe de señalar, que a diferencia del Chapo, a diferencia de García Luna, en el caso del Mayo, él se declaró culpable y lo único que tuvo que hacer el juez, pues, fue prácticamente dictarle sentencia, ¿no? Era una cuestión que ya se esperaba, que ya se veía venir, pero donde está el detalle, Alfredo, es el Mayo se declara culpable, dice, sí, yo cometí todos estos delitos, me queda claro que el camino de la violencia no es el camino que deben de seguir las personas. Me parece que era un mensaje sobre todo dirigido a su grupo, ¿no?
3: A sus hijos, ¿no?
4: A sus hijos, ¿no? Bueno, que aparte también, digo, tienen familiares en Estados Unidos que han sido condenados, ¿no? Sí. Pero aquí la cuestión, Alfredo, me parece, es qué es lo que va a negociar Ismael Zambada, porque al final una de las peticiones que hizo el juez, y esto es muy llamativo, es no lo lleven a una prisión de alta seguridad como en la que se encuentra el Chapo, ¿no? Llévenlo a una cárcel de media seguridad.
3: Que pueda tener atención médica.
4: Sobre todo ese tema, ¿no? O sea, he escuchado ahí diferentes reportes que dicen que el Mayo tiene muchos problemas de salud, que hay un tema de demencia, ¿no? Que ya trae hasta un tema de adicciones que lo están tratando, y para que le puedan dar como todo este servicio médico, pues requiere una cárcel menos dura, ¿no? Entonces, me parece que ahí hay una serie de situaciones que todavía se van a negociar, pero que no las vamos a saber en ningún momento, porque además, pues este tipo de acuerdos no se hacen públicos, Alfredo.
3: Claro, y aparte, Iván, a ver, algo que llama la atención, como bien comentas, es lo rápido, ¿no?, de la sentencia. No fue un juicio de años, o de muchos años, como en otros casos, pero desde que se dio, pues, esa primera audiencia, no se dio tampoco mucha especulación, fue todo muy rápido, y llega hoy la sentencia, como bien comentas. Este tema de la recomendación que dan al sistema penitenciario para que lo encarcelen en una cárcel con estas medidas, pero otro de los puntos que llamó la atención, y creo que ahí habrá muchos cuestionamientos, es el tema de la fortuna, ¿no? Que estarán reclamando, que estarán buscando, porque hasta ahorita pues no han encontrado, al parecer, cuentas, propiedades a nombre de Ismael El Mayo Zambada. No por nada estuvo 40 años libre o más sin que lo pudieran encontrar, pues no dejaba rastro y era un tipo, pues, inteligente para este tipo de cuestiones, ¿no? Se habla de una fortuna de cerca de 15 mil millones de dólares. No es cosa menor. Ahí podrán investigar empresas, investigar familiares, personas, e incautarles en cualquier parte del mundo, incluido nuestro país, que eso es algo también que llama la atención, ¿no? Porque hablan en este proceso que no son cosas que estén a nombre de él. Van a hacer una investigación, van a detectar y pueden llegar con él y decirle: oiga, encontramos esto, es de usted, tiene relación, y que él firme para que pase, pues, a posesión del gobierno de Estados Unidos. En ese trabajo me imagino que ya habrán adelantado algunas cosas, pero ¿no consideras, Iván, que viene una segunda

0: su patrimonio. A ver, mira, Alfredo, yo en este tema, en lo particular de cuando se habla de fortunas y de resarcir el daño, ¿no? Puede ser algo muy subjetivo porque posiblemente él a lo largo de su vida acumuló eso y más, ¿no? O sea, fueron demasiados años y bueno, por lo que podemos ver, no sé, en documentales, en series, de que luego no haya ni dónde guardar todo el dinero, ¿no? Que pues dices, estas personas pues sin duda tienen mucho. Pero aquí la cuestión, Alfredo, también me parece que tiene que ver con un aspecto en el que el gobierno mexicano tendría que intervenir, y es precisamente el tema de, pues vamos viendo el tema de los prestanombres, vamos viendo la ruta del dinero, ¿no? ¿Cómo te ayudo? Pero tú escuchas la declaración de la presidenta que dice, bueno, de esos 15,000 millones, pues vamos a pedir nuestra...
1: ¿Cuánto
0: nos toca? No, bueno, primero junten el dinero, que a ver, o sea, estos casos ni con el Chapo, han llegado, por ejemplo, a Genaro García Luna, que pues a él sí le están reclamando una cierta cantidad. Por ahí el caso de Osiel Cárdenas Guillén, que él sí pagó una parte de lo que le exigía el gobierno de Estados Unidos, pero más bien esto me parece que es como a nivel simbólico, ¿no? De que, bueno, esa es la fortuna, tendríamos que investigar en este momento, a pesar de que la presidenta Claudia Sheinbaum y el presidente Donald Trump se reunieron el domingo, pues no veo que el tema de la cooperación pues esté fluyendo, ¿no?
1: No, pues era otro contexto, Iván, también. Pues no, ¿tú crees que iban a hablar de política teniendo la final ahí enfrente?
0: Pues no sé, o hablaron de Rubén Rocha, o de las cartas diplomáticas que le regresó el gobierno de los Estados Unidos. Mira, me parece que si bien, pues esta es una cantidad que de alguna forma lo que graba es el daño o la riqueza que pudo haber generado este hombre. Para recuperar estos recursos, me parece que van a pasar varios años, ¿no?
1: Y va a ser bastante, bastante complicado, al menos el seguir o el trazar esta ruta, pero sobre todo la recuperación y después lo que decida el gobierno de Estados Unidos hacer con lo que recuperen, ¿eh? Porque una cosa es que lo recuperen, que se lo queden, y otra cosa es que puedan repartirlo. Digo, por ahí se habla de... pues de los que podrían levantar la mano está, todo indica el caso de la familia Levarón, que pudieran ser algunos de los afectados por este grupo y que puedan tratar de entrar en este proceso para resarcir el daño. Yo la verdad no veo las condiciones para que el gobierno de México, pues con qué autoridad llegas y dices, oye, pues de lo que te dieron, dame una parte, cuando aquí en nuestro país, durante muchas administraciones de todos los colores, pues no se hizo nada para, uno, llegarle a esos activos, porque, a ver, Iván, pasan administraciones y siempre, ahora que viene el proceso electoral, digo, no viene un tema de presidencia de la República, pero siempre en los planes de seguridad, no sé si coincidas, se habla de tenemos que atacar las estructuras financieras para a partir de ahí disminuir a los grupos del crimen organizado. Pero pues vemos que hoy nos dicen que un personaje estiman tener cerca de 15,000 millones de dólares, pues dices, yo creo que durante varias administraciones pues no le atacaron a la estructura financiera.
0: Así es, y mira, es un tema que me parece también se le complica al gobierno de México, uno, por la manera en la que se lo llevan, ¿no? Que pues es un secuestro, ¿no? Hay que decirlo con todas sus palabras, pero que además, o sea, por ejemplo, este discurso que dice al final de mayo, bueno, es que el camino de la violencia no es el adecuado y la violencia tiene que terminar, y entonces le preguntan a la presidenta, oigan, ¿qué opina? Pues digo, bueno, esta no es una voz autorizada, pero pues nosotros estamos haciendo lo que nos toca, ¿no? Atacar las causas. Sí, bueno, tienes que atacar las causas, pero también tienes que desarticular a estos grupos, ¿no? Porque por más que haya programas sociales, si no puedes afectar esta cuestión de los recursos financieros, si no puedes, fíjate, o sea, se dio un tema hace unas semanas de que hubo un operativo en Sinaloa donde detienen precisamente a una hija del Mayo y después la libera, ¿no?
1: Entonces, porque no había nada.
0: Porque no había nada, exactamente. Pero entonces la pregunta es, en México, qué se está haciendo respecto al caso Ismael Zambada, ¿no? Me parece que esto, Alfredo, de alguna forma

0: va a quedar ahí para el recuerdo, porque realmente lo importante, y eso me parece que es lo fundamental en este momento para el gobierno de los Estados Unidos, es tratar de sacar la mayor cantidad de información que puedan del Mayo, sí, antes de que estos problemas de demencia que se dice que tiene, pues terminen, pues ahora sí que por llevarse cualquier rastro, ¿no?, de lo que ocurrió.
1: Claro. Iván, y aparte, otro reto para el gobierno de México, para la Fiscalía, ya sea General de la República o la Fiscalía del Estado de Sinaloa, ahorita lo decíamos, estamos prácticamente por cumplir 2 años, ¿no? El 25 de julio, el próximo sábado, pues se cumplen 2 años de este hecho que se relató en esta carta que envió el Mayo Zambada, donde pues habla de esta reunión a la que convocarían a Rubén Rocha Moya, a Héctor Melesio Cuen, y justo pues el 25 de julio se cumplen 2 años también del asesinato de Héctor Melesio Cuen, y nos enteramos que pues se reserva la información de todo este caso hasta 2031, y dices, oye, en lugar de buscar, de hacer justicia, de ir por los responsables, es más fácil reservar la información, Iván. A ver, y sobre todo, digo, con el antecedente de lo que se pues inventó de este asalto en la gasolinera, que solamente le costó la chamba al exfiscal del estado de Sinaloa. Creo que eso es lo más también preocupante que queda para el país, ¿no?
0: Fíjate que me parece que ese es como también uno de los golpes más fuertes para el gobierno de México, que junto con el Mayo, pues también se fue la credibilidad del sistema de justicia en México, Alfredo, porque no es posible que ante estas evidencias de que se hace un montaje para tratar de justificar cómo es que asesina a una persona, cuando este personaje a través de una carta dice, yo me iba a reunir con el gobernador y me iba a reunir con Héctor Melesio Cuen para poder llegar a algún acuerdo. A ver, hay muchos elementos que te dicen, no es posible que en este momento y a estas alturas salgas y digas, es que no hemos encontrado ninguna prueba en contra de, o sea, no es posible que hayas encontrado pruebas para detener a un político, pues prácticamente ya en retiro, como es el caso de Ernesto Rufo, pero que en el caso de Rubén Rocha no encuentres absolutamente nada. Eso es poco creíble, y me parece, Alfredo, que ese golpe en específico, el de Rubén Rocha, es algo que en la gestión de la presidenta Claudia Sheinbaum se lo va a llevar, porque eso ha generado una cantidad de problemas en la relación bilateral entre México y Estados Unidos, porque literalmente el gobierno de México está defendiendo a una persona que está acusada de nexos con el narcotráfico.
1: Así es. Oye, Iván, y ahorita que comentas, uno, el caso o lo que pasa con Rubén Rocha Moya y esta diferencia en cuanto a la rapidez de una investigación, la rapidez de una orden de aprehensión, en el caso de Ernesto Rufo Appel, ¿cuál es tu opinión? Más allá de la investigación, de lo que se le está acusando, ¿podrá ser o no culpable? Aquí no vamos a defender a nadie, pero también la forma y los tiempos dicen mucho, ¿no? Sobre todo por lo que está ocurriendo en Baja California con la gobernadora Marina del Pilar.
0: Todo cambió, ya Marina del Pilar desapareció con todo y la información que estaba dispuesta a ofrecer a las agencias de seguridad. Y vemos, Alfredo, este caso en donde me parece que lo más preocupante y lo más triste es que sea la propia presidenta Claudia Sheinbaum la que salga en la mañanera y diga, es que hay muchísimas pruebas para que Ernesto Rufo se vaya a la cárcel. Y entonces ahí el contraste es, ¿qué ocurre con Marina del Pilar? ¿Qué es lo que ocurre con Rubén Rocha? Parece que la justicia es para los amigos y la otra parte pues es para los enemigos, ¿no? Me parece que en este caso está evidenciando que aunque digan no hay un uso político, los hechos hablan por sí solos, Alfredo.
1: Ahorita a lo mejor ya se llevó a cabo o se va a llevar a cabo la reunión que dijeron en Panamá, porque ahorita pues ya se está hablando de Rufo Appel, ¿no?
0: Exactamente, bueno, puede que ya ahora sí ya empiecen a entenderse. Y mira, otra cuestión de la gravedad o digamos de los símbolos. A este Rufo Appel se lo llevaron al Moloya, entiendo que está
1: sí,
0: en el altiplano, en una celda bastante fría, y cuando quiere la justicia sí puede operar, ¿no? Pero lo hace por razones más políticas que realmente por un tema que efectivamente se tiene que revisar y se tiene que llegar al fondo del asunto, pero me parece que aquí el tema de la cortina de humo sí suena, huele a eso, ¿no?
1: Oye, Iván, antes de irnos al corte, pero esta detención, hablando o pensando en que fuera una parte cortina de humo o una, digamos, una ruta política, ¿a quién crees que le afecta más la detención de Rufo Apple? Porque si bien fue el primer gobernador de otro partido que no fuera el PRI en 1989 con el PAN, que después fue senador, digamos, tuvo algunos cargos por Acción Nacional, ya no militaba en Acción Nacional, pero estaba formando parte de este nuevo partido de Somos México. ¿A quién crees que le quedaría el saco o el golpe de la detención de Rufo Apple? ¿Al Partido Acción Nacional, que en su momento fue un personaje importante y relevante a nivel nacional desde el panismo, o en este nuevo proyecto como Somos México?
0: Mira, me parece que por las circunstancias y las voces que han salido, porque aparte Morena lo ha hecho muy mal comunicando de que dicen no se trata de una persecución política, pero bueno, o sea, lo exhibes públicamente de cómo lo arrestas y a la dónde lo llevas,
1: abajo,
0: la cabeza abajo, o sea, hay como muchos símbolos. Y si no conocían las personas a este nuevo partido, Somos México, pues me parece que a partir de le están dando propaganda gratuita, ¿no? Como para que lo empiecen a conocer, y porque aparte todos los liderazgos del partido han salido a respaldarlo, Guadalupe Acosta Naranjo, sí, varios de los principales líderes.
1: Así es. Iván, pues ya se nos fue el primer bloque, tenemos que ir a un corte, pero estamos en esta mesa de análisis de los miércoles con Iván Arrasola. Vamos a un corte y regresamos.
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7: ¿Cómo se les peló lo del piloto? 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
1: Muy bien, estamos de regreso aquí en De Frente en Jalisco. Son las 7 de la noche con 29 minutos en esta mesa con Iván Arrazola. Iván, a ver, otro tema complicado para... pues para tal vez para los Monreal o tal vez para todo el estado de Zacatecas, es lo que ocurrió también esta semana, pues con esta, pues podemos decir, masacre. O sea, estas imágenes de las personas asesinadas, algunos de ellos con cargo público, pero aparte del hecho como tal, pues los mensajes que se han visto, ¿no? De parte, digo, no se puede confirmar, pero mensajes de parte de un grupo del crimen organizado, hablando de acuerdos, un tema, yo creo que no le abona nada al estado de Zacatecas, que de por sí ya traen su lucha interna entre Morena, el PT, los Monreal, si puede ser o no puede ser uno o el otro. Pues es una piedrita más para Zacatecas, ¿no? Complicado.
0: Y me parece, Alfredo, que es una piedrita más, pues para... A ver, que aquí, Alfredo, digamos, la parte más delicada y más triste de todo este asunto, pues tiene que ver con los con las personas que son asesinadas, ¿no? Y que entre ellos, pues, había funcionarios públicos, pero también había empresarios. Había pues personas que pues tenían actividades, digamos, que pues formaban parte de la economía del estado, Alfredo, y que pues de alguna forma... algo que te deja claro es que realmente hay territorios en este país, porque inclusive hay historias que se relatan de que muchas de estas personas que fueron asesinadas, pues literalmente fueron sacadas de sus casas a la fuerza y no las encontraron, que además, Alfredo, le podemos agregar todavía otro toque de drama, pero al mismo tiempo de impotencia, de que dicen las autoridades de Zacatecas: pero es que las familias no denunciaron, ¿no? O sea, ¿qué pasó? ¿Por qué no lo hicieron? ¿Por qué no acudieron con nosotros? Y aquí un poco la pregunta que surge es, pues seguramente las familias de todas estas personas, al ver la situación, al ver de lo que se estaba tratando, y la desconfianza que hay también ante las autoridades gubernamentales en el estado, pues dijeron, vamos a tratar de solucionar el asunto por nuestra cuenta, y pues bueno, al final ahí está el ejemplo, ¿no? Y como sucede en todos estos casos, Alfredo, pues resulta que inmediatamente hubo detenidos, que ya hay ahí varias personas que están detenidas, que están declarando, y que seguramente, como ocurre y que estos casos se repiten, Alfredo, pues resulta que o fue un asunto de que se equivocaron los malos, o fue un asunto de que probablemente estaban metidos en temas de nexos con el narcotráfico. Lo que vemos, Alfredo, al final es un aparato de seguridad lento, un aparato de seguridad ineficiente. Pero si a eso le agregas la sombra de la sospecha con este video que está circulando en redes, y en el cual pues este grupo de delincuentes aseguran que ellos no mataron a estas personas, y que el gobierno de Zacatecas no está cumpliendo con los acuerdos que se establecieron, pues me parece que queda muy claro que aquí lo que queda claro es que no hay confianza en el gobierno de Zacatecas.
1: Claro.
0: No, llámese quien se llame, porque aparte hay no sé cuántos Monreal ya han pasado, al menos dos que recuerde, un tercero que también quería hacer y que por lo menos en esta ocasión no lo va a hacer, pero pareciera que no hacen diferencia, Alfredo.
1: Que y al final puede entrar, Iván, el tema político-electoral también en este contexto, porque mucho se decía, se hablaba de lo que podía ocurrir en Zacatecas, tanto de lo político como en materia de seguridad, pero ya un hecho así, donde pues obligas al reflector a voltear a ver al estado de Zacatecas en un próximo proceso electoral, creo que también abre la puerta para que otros partidos políticos, no que utilicen el tema como bandera política, pero que sí levanten la mano y digan, pues aquí estamos, ¿no? Yo creo que también eso les debe estar preocupando a Morena, a los Monreal y a los que quieren ser de Morena gobernadores de ese estado.
0: Mira, yo te diría que inclusive por el bien de la propia democracia, ojalá y pueda haber procesos muy competidos en esos estados donde el tema de la seguridad es el tema primordial. Ojalá que así suceda en Sinaloa, ojalá que así sea en Zacatecas, ojalá que así sea en Michoacán, solamente por mencionarte algunos estados en donde realmente se pueda registrar una competencia en la que realmente las fuerzas políticas pues puedan hacer propuestas, puedan realmente cambiar el estado de una serie de situaciones en las cuales algo que se nota es que quien controla el territorio lo controlan los grupos del crimen organizado, porque de otra manera no te puedes explicar que, bueno, varios de ellos eran del municipio de Jerez, de distintos municipios de Zacatecas,
1: Fresnillo, sí.
0: De Fresnillo, que te saquen de tu casa y que la autoridad se quede sin hacer nada, me parece que es un estado sin ley, ¿no?
1: Así es, Iván, y pues esperemos que este tipo de imágenes pues se dejen de ver en nuestro país, porque podemos hablar, en todas las administraciones pasa, con todos los partidos pasa, de reducción de delitos, de reducción de homicidios, pero cuando ves este tipo de imágenes, pues a veces pesa más una imagen que una cifra, ¿no? Y la percepción, al menos de inseguridad, con ese tipo de imágenes, creo que pues se vuelve un tema bastante complicado para manejar por parte del gobierno, porque por más que puedas decir, estamos bajando las cifras, estamos bajando los homicidios en cualquier parte del país, pues si te responden con una imagen o con una masacre de ese tipo.
0: Es que mira, Alfredo, hay una cuestión aquí con este discurso que maneja no solamente el gobierno federal, porque aquí también lo maneja el gobierno estatal, todos los gobiernos estatales. ¿Cuál es el dato con el que dicen la violencia está disminuyendo en México, que ha disminuido el número de homicidios dolosos, ¿no? Y la cuestión es, pero a ver, ¿cómo le haces? A ver, que expliquen los gobiernos exactamente cómo es que ocurre esto, porque por arte de magia no me parece que ocurra. Lo vimos, Alfredo, en el caso de Veracruz, cuando secuestran a esta reportera, a esta periodista, uh-huh, que a Roxana, se me va ahorita su nombre, y que resulta que había policías municipales involucrados en el tema del secuestro de esta periodista, ¿no? Entonces, me parece, Alfredo, que estamos ante una circunstancia que si realmente las autoridades no comenzamos por fortalecer las policías, por mejorar los procesos de investigación, todos estos discursos, todas estas estadísticas, pues realmente quedan como pues parte de una realidad que puede ser parcialmente cierta, pero que no explica estos casos como Zacatecas.
1: Que es de Roxana Guzmán.
0: Roxana Guzmán.
1: La periodista de Veracruz, y también, si no me equivoco, el día de hoy se dio también otro asesinato
0: en Oaxaca.
1: En Oaxaca,
0: ¿no?
1: Entonces, digo, son temas que no tienen una relación directa, pero pues vemos que más allá de las cifras, los hechos y la percepción pues se ve afectada por este tipo de hechos, ¿no? Iván, pasando a otro tema internacional, que me gustaría tocarlo aquí contigo por la experiencia que tienes en esta parte de la política internacional, de las relaciones internacionales. Ya no pensábamos que ya no nos podía sorprender algo más de Daniel Ortega, el dictador de Nicaragua, porque no hay otra forma de llamarle. Hace poco tiempo pues le creó este cargo público a su esposa, como pues, no es vicepresidenta, sino como pues el brazo derecho del presidente. Él está ya pues un poco enfermo, ella toma algunas decisiones, pero pues para no preocuparse, Iván da una declaración el otro día donde dice que ya no va a haber elecciones en Nicaragua. Mejor, así ya no corre el riesgo de que la oposición trate de quedarse con el poder. ¿Cómo tomas una declaración así, Iván, de un dictador, de un personaje que en el último proceso electoral pues no tuvo competencia porque a los 7 candidatos los detuvieron y los metieron a la cárcel? Pues ya un personaje fuera de sí, pero lo que más coraje da es que no pase nada, ¿no? Y que la comunidad internacional no se pronuncie ante eso, incluidos los que ven bien a estos gobiernos pues de izquierda, ¿no?
0: Sí. A ver, Alfredo, mira, estas son las paradojas o las vueltas que da la vida, porque precisamente el movimiento que encabezó Daniel Ortega por la izquierda, ¿no? Y bueno, Daniel Ortega fue guerrillero, representaba a las fuerzas de izquierda y en aquel momento pues estaba luchando contra la dictadura que en ese momento había en Nicaragua, ¿no? Y pues su anhelo era pues la democracia, y mira, el tiempo le da la vuelta a las cosas y ahora resulta que él ya se ha instalado como el dictador, como el jefe máximo, y lo que dijo, ya no va a haber elecciones porque no vamos a permitir que la derecha llegue por ningún tipo de vía, ¿no? Y esto que comentas de la comunidad internacional, yo sobre todo quiero hablar de estos casos de aquellos mandatarios o mandatarias que hablan de la soberanía, que hablan de la autodeterminación de los pueblos, que hablan del respeto a los diferentes gobiernos, porque ese tipo de discursos, Alfredo, lo único que promueven y lo único que logran es respaldar, fomentar este tipo de gobiernos. Y lo mismo sucedió en su momento con Nicolás Maduro, ¿no? Y que mucha gente se manifestó de que, bueno, pero qué manera, por qué lo hicieron de esa forma. Sencillamente, Alfredo, no había otra manera de hacerlo.
1: Y Cuba,
0: ¿no? Que también está ahí y que de alguna forma lo que Estados Unidos ha hecho es mandarle como señales, ¿no? Y nada más están un poco ahí calentando el ambiente. En algún momento algo va a tener que ocurrir, inclusive se habla de que un nieto del propio Fidel Castro está fungiendo ahí como negociando, está siendo una especie de interlocutor. Y el problema, Alfredo, en realidad no es que sean dictaduras de izquierda o que sean dictaduras de derecha. El problema es que son dictaduras, ¿no? O sea, tan reprobables, por ejemplo, lo que está ocurriendo en El Salvador con Nayib Bukele, que va a su tercer mandato, me parece, ¿no? Y que tiene todas las ganas de perpetuarse en el poder.
1: Está en una línea muy delgada, ¿no?
0: Y que lo que te tratan de vender estos personajes de no es que la izquierda es perversa, no es que la derecha es lo peor, cuando en realidad de lo que se trata es de que puedan resolver los problemas de la gente, ¿no? Pero en realidad lo único que terminan resolviendo son sus problemas económicos porque viven como reyes, ¿no? Y no quieren que nadie los fustigue, no quieren que nadie los señale, quieren hacer lo que quieran dentro de sus países, y me parece que desde ahí todos esos discursos soberanistas, pues me parece que quedan arcaicos, ¿no? Quedan cortos ante una realidad donde vemos a personas que están abusando del poder, ¿no?
1: ¿Estás hablando de Nicaragua o de algunas familias de aquí, de bueno, nuestro país? Porque sonó como muy parecido a lo que, digo, no el tema de que ya no va a haber elecciones, pero sí del comportamiento de algunas familias políticas.
0: Exactamente, sí, que no quieren soltar nada, ¿no? O sea, que le quieren poner casi su apellido al cargo, ¿no?
1: Así es. Oye, Iván, pasando, nos quedan todavía unos minutos, pero también tenemos pues, temas locales, ¿no? Para analizar. El problema del agua lo hemos platicado aquí, va a seguir. No hay una varita mágica para resolver el problema de aquí a fin de año. Pues no hay, hay que ser realistas. Se están haciendo algunos planteamientos como esta, este tema de las plantas potabilizadoras móviles, que pues ahí están ya en algunas zonas, pero habíamos platicado de este tema que pues se corría el riesgo de que se politizara, se partidizara, y esa responsabilidad en parte le tocaba a los legisladores. Justo antes de irse de vacaciones, porque recordemos que el Congreso este viernes sale de vacaciones, que está de moda irse de vacaciones ahorita, aprobaron un descuento del 80% para las familias, para los hogares que pues les está llegando en condiciones pues malas el agua, ¿no?, a sus casas. Pero, Iván, ¿no crees que se está tratando también? A ver, los descuentos son buenos, qué bueno, porque sí es injusto hasta cierto punto que la ciudadanía tenga que estar pagando por un servicio malo o por un servicio que ni siquiera tienen. Pero se está sacando raja política de este tema de es que yo presenté la iniciativa, sí, pero yo la voté, no, pero entonces como no es de gobierno del estado, salió del Congreso. ¿No crees que en este tipo de temas deberían dejar de lado el tema del partido o lo político y simplemente ver por el objetivo?
0: Mira, primero te diré algo, me está sorprendiendo el Congreso del Estado porque por fin se pusieron a trabajar, están aprobando muchas leyes, ¿no? Ahorita vamos a hablar de...
1: Para irse a gusto, para irse tranquilos.
0: Alguna. Y bueno, y no irse con ese sentimiento de culpa de no estamos solucionando este problema del agua puerca, nosotros también estamos poniendo nuestro granito de arena. Y que como bien dices, Alfredo, esto ya es una bandera política, ¿no? Yo, por más que escucho estos discursos de que no, nosotros sí estamos preocupados, queremos resolver el problema, la realidad es de que hay que creerles a medias, ¿no? Y esto que se aprueba, me parece que de cierta forma tiene todo el sentido, de cierta forma es muy sensato que si tú estás pagando por un servicio, pero ese servicio no te lo estás dando, pues no deberías pagar por él, ¿no? Y no sé si deberías de, si les deberían de hacer un descuento de 80 o de un 99%, o sea, no se tendría que pagar por algo que ni siquiera se puede usar, Alfredo. Ahora bien, a mí me parece que habrá que ver en qué términos se va a poder aplicar esta ley, porque mira, en temas gubernamentales siempre le van a buscar la manera de quieres que te hagan tu descuento, tráeme 10
1: copias. Todos los recibos pagados hasta ahorita y el descuento va a ser a partir del siguiente recibo, o tráeme, a ver, si el recibo debe estar a tu nombre porque tú eres el que lo paga. Puede haber condiciones.
0: Las escrituras de la casa, 100 copias del INE, todo lo que te puedan pedir, porque pues es burocrático, ¿no? Al final de cuentas, este es un asunto burocrático que pues le tocará al gobierno, ¿no? Ya está la ley, pero pues ahora será el gobierno el que tenga que implementar este proyecto y ya lo veremos, ¿no? Igual que todas estas alternativas que están planteando. Pero, a ver, aquí también me parece que hay una cuestión, una situación que todavía lo politiza más y que, bueno, en el Heraldo se le ha dado seguimiento a todo este asunto de los gobiernos municipales, cómo se echan la culpa con el CIAPA de que, no, yo sí pago, pero tú me debes, yo te debo. A esto hay que agregar el tema de que la relación entre el Ejecutivo y el Legislativo en Jalisco no es la mejor. Este tema del agua, cada quien trae su propia bandera, cada quien trae su propio proyecto.
1: Literal, traen agua para su molino.
0: Exactamente, ¿no? Y pareciera que no están dispuestos a reconocerle el triunfo al otro, ¿no? Y me llamó mucho la atención la manera en que esto se votó, porque aparte no hubo discusión, o sea, llegaron, oigan, este es el acuerdo, todos de acuerdo, todos unánimemente, el Congreso hizo su parte y me parece que con eso...
1: Que no les quedaba de otra, porque imagínate que alguien hubiera votado en contra, sería un suicidio político.
0: Sí, prácticamente, ¿no? Entonces, digamos que el Congreso un poco lavó la cara, ya puso su granito de arena en esta discusión. ¿Para qué le va a alcanzar, Alfredo? Eso lo vamos a discutir en las próximas semanas, cuando ya lo implementen, cuando lo lleven a cabo y cuando las personas lleguen. A ver, vengo por mi descuento de 80%. Claro. ¿Qué se necesita, no?
1: ¿Les va a alcanzar de entrada a los diputados para irse tranquilos de vacaciones? Porque se lo merecen, según los diputados. Y, Iván, nos quedan 3 minutos todavía antes de irnos, pero también aprobaron el tema de las leyes de... transparencia.
0: De transparencia, Alfredo.
1: Ya era un pendiente que traían desde el año pasado y yo creo que dijeron, a ver, vamos sacando otro tema para que vean que no nada más fue el tema del agua, el tema pues más político.
0: Mira, nada más se tardaron 6 meses, Alfredo, en aprobar esto que tendría que haber estado desde el 14 de enero y no sabían ni sus luces. Y bueno, lo terminan aprobando 6 meses después. Imagínate los bonchazones de solicitudes, ¿no? Claro. Que van a estar ahí para tratar de resolverse. A mí, mira, Alfredo, realmente me queda un sabor como muy agridulce con todo este tema de la transparencia, porque al final de cuentas me parece que este resultado que se tiene es un capricho de López Obrador. López Obrador dijo abiertamente que la transparencia no servía para combatir la corrupción, que era muy caro el sistema de transparencia que había en México, hasta que lo logró y logró desaparecer todo lo relativo al grado de autonomía que se había alcanzado en cuestión de transparencia. Me parece que lo rescatable en el caso de Jalisco es que se va a tener un órgano colegiado, entonces van a tener que discutir este tema de las solicitudes de revisión, pero bueno, ya no es un organismo autónomo, es un organismo desconcentrado, entonces el tema del presupuesto pues va a depender directamente de la Contraloría del Estado. Y pues a ver, Tú necesitas, para que un organismo de estas características funcione, que tenga recursos humanos, que tenga recursos económicos, claro, para que pueda funcionar. Me parece que esta es una versión bastante descafeinada, y que no solamente eso, Alfredo, sino que todavía fragmenta mucho más el sistema, porque esta agencia estatal se va a encargar de los municipios y del gobierno del estado, pero el poder legislativo va a tener su órgano interno de control, el poder judicial lo mismo, la UDG lo mismo, los sindicatos van a ser los centros de conciliación y arbitraje, y en el caso de los partidos va a ser el INE el que va a tener que entregar la información, ¿no?
1: Que ahí digo, sí me gustaría hacer también un reconocimiento a la Contralora del Estado, porque pues al final le va a tocar desde la Contraloría del Estado llevar todos estos temas. Afortunadamente, lo puedo decir, al frente de la Contraloría del Estado aquí en Jalisco, la maestra Tere Brito ha dado buenos resultados, ha tenido pues una trayectoria reconocida ya durante varias administraciones del PRI, de Movimiento Ciudadano, digamos, se ha mostrado imparcial y obviamente fuerte en estas decisiones. Esperemos que ahora, con esta carga también que le están dando a la Contraloría, pues sigan los mismos resultados.
0: Y comparto contigo esa opinión, Alfredo, pero mi preocupación es de que no necesariamente ni todos los actores políticos, ni todos los partidos políticos comparten esta pues necesidad de fortalecer la transparencia. Entonces, si llega a haber cambios, Alfredo, creo que esto también tendrá un impacto en la transparencia.
1: Así es. Iván, antes de despedirnos, vamos a escuchar la colaboración de Alejandro Medina. Él es el presidente del Consejo Coordinador de Jóvenes Empresarios. Estimado Alejandro, ¿cómo estás? Buenas noches.
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12: Hola, Alfredo, antes que nada agradecerte nuevamente este espacio que se brinda al Consejo Coordinador de Jóvenes Empresarios de Jalisco, y reitero nuestro compromiso de seguir compartiendo temas que contribuyen al fortalecimiento de las empresas y al desarrollo económico de nuestro estado. Hoy me gustaría hablar sobre un tema que cobra cada vez más relevancia para el estado de Jalisco: el liderazgo empresarial y el servicio público como aliado para impulsar el crecimiento regional. Con frecuencia pensamos que estos dos sectores tienen objetivos distintos, pero la realidad es que ambos buscan generar mejores condiciones para el desarrollo de nuestras comunidades. Cuando existe el diálogo y la colaboración entre empresarios y autoridades, es posible construir soluciones que favorezcan la inversión, la generación de empleo y la competitividad de nuestras regiones. Los empresarios conocen de primera mano los retos que implica emprender, innovar y mantener una empresa en constante crecimiento. Por su parte, el servicio público tiene la responsabilidad de generar condiciones que permitan que ese desarrollo ocurra con políticas e infraestructura y una adecuada coordinación con los diferentes sectores de nuestra sociedad. Por ello, resulta fundamental promover un liderazgo basado en la colaboración, la visión de largo plazo y la construcción de acuerdos. Hoy más que nunca necesitamos líderes que comprendan que el desarrollo económico no depende únicamente del gobierno o de la iniciativa privada, sino del trabajo conjunto entre ambos. Desde el Consejo Coordinador de Jóvenes Empresarios de Jalisco, creemos que fortalecer estos espacios de diálogo permiten impulsar proyectos que beneficien a las empresas, atraigan inversión y generen mayores oportunidades para las nuevas generaciones. Porque cuando el liderazgo empresarial y el servicio público trabajan con un mismo objetivo, los resultados se reflejan en comunidades más fuertes, empresas más competitivas y un Jalisco con mayores oportunidades para todos. Nuevamente, Alfredo, muchísimas gracias por este espacio y nos escuchamos la próxima semana.
1: Muchísimas gracias, Alejandro, por este comentario. Iván, pues nos tenemos que despedir, pero aquí nos vemos la próxima semana. Seguramente habrá, como cada miércoles, temas para analizar, tanto a nivel local, a nivel nacional, y ahora también nos tocó a nivel internacional. Muchísimas gracias.
0: Gracias a ti, Alfredo, nos vemos.
1: Muy bien, pues nosotros nos despedimos y nos escuchamos el día de mañana. Los invito a que escuchen a las 3 de la tarde a mi compañera Mafalda Aguario en el noticiero y a las 4 de la tarde a Ricardo Gómez en Reporte H. Y nosotros nos escuchamos aquí el día de mañana. Yo soy Alfredo Ceja, muy buenas noches.
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15: Mucho antes de los globos de colores que hoy vemos en las fiestas, en muchas ferias los niños jugaban con algo muy diferente. Globos hechos con tripas de animales infladas. En México, sobre todo entre mediados del siglo XIX y las primeras décadas del siglo XX, en varias ferias rurales se limpiaban tripas de cerdo, borrego o res. Se lavaban cuidadosamente y después se inflaban para convertirlas en globos o pequeñas pelotas. Eran juguetes sencillos, pero bastante resistentes, que podían durar varios días y servían para jugar, lanzar o simplemente llevarlos como parte de la fiesta. La práctica también existió en Europa durante siglos, donde las vejigas de cerdo infladas se utilizaban como pelotas e incluso llegaron a emplearse en algunos experimentos científicos. A partir de la llegada del caucho y la producción de globos de hule en el siglo XIX, estas formas artesanales comenzaron a desaparecer poco a poco. Los nuevos materiales facilitaron su fabricación y distribución, y aquellas curiosas pelotas infladas con tripas quedaron como una muestra del ingenio popular que durante generaciones dio vida a los juegos de feria.
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0: Día 22 de julio del 2026. Gracias que nos acompaña. Estamos en Heraldo Radio 98.5 de FM. Estamos en diferentes estaciones del país, en el país, rectifico. Y estamos en, como usted lo sabe, también en nuestro portal. Gracias en nombre de todas y todos que hacen posible que esté, que hacen posible que su servidor Javier Solorza no ande por aquí. Estamos en el referente Radio de la Noche. Y que sea bueno lo que queda del día y lo que haya sido bueno hasta ahorita el día. Bueno, mire, hay muchos asuntos. Un asunto que se está cruzando de muchas maneras es el tema de Ernesto Rufo. Por supuesto que es cosa de que usted se coloque en un lugar u otro para que le digan esto es terrible o es una trampa, es algo terrible lo que ha hecho el gobierno o es terrible lo que ha hecho el señor Ernesto Rufo. Mire, una de las causas por las cuales creo que vale la pena, ¿no?, detenernos en el asunto, es que hoy leí que la judicatura de la presidencia, había dicho la directora, la señora Luisa María Alcalde, que yo insisto, de repente actúa como si fuera jefa de grupo de cuarto, pero dijo y algo que me llamó la atención. Dijo que deberían irse en contra de la juez que determinó que no se llevara a Rufo, que no se consignara a Rufo. Y luego apareció otra que fue que la sustituyó, y esa que la sustituyó dijo, claro que se lo lleven, ¿no? No saltaba, en fin, andan en eso, ¿no? Pero le cambiaron el juez, la jueza. Yo creo que ese tipo de medidas como la que sugiere la judicatura de la presidencia, yo le diría que son profundamente delicadas, ¿eh? Son muy delicadas. O sea, ¿dónde está el respeto a los jueces? Esto es lo que decidió la juez. Lo que pasa es que quieren a los jueces a modo. Entonces, la otra se actuó bien porque actuó como nosotros queremos. Y esta no actuó bien porque no actuó como nosotros queremos. O sea, yo creo que tienen que analizarse las cosas más a fondo, más que soltar ahí una consigna porque quieren el todo por el todo, ¿no? Imagínense todos los casos que habría de jueces que liberan o que consignan que no necesariamente están a favor de las causas del gobierno, pero el gobierno dice, como este es de los míos, ¿qué pasó? ¿No? Óigame, no se han atrevido ni siquiera a detener a, ya no digo detener, a hacer todo un cuestionamiento. Fue el fiscal llegó, el señor Rubén Rocha llegó, ¿qué será? Todo indica, porque nunca lo vimos, a las 12 de la mañana y se fue a la 1 de la tarde, hombre, por Dios. Y al señor Rufo Apple lleva ahí, está detenido, o sea, está con la misma ropa, así de sencillo, con eso le digo, desde el sábado, por ahí. No es que tenga que cambiarse ni nada, por eso le hice las condiciones en las que está. Entonces, yo insisto, yo no coloco a Ernesto Rufo como no responsable. Más bien lo que digo es, se demuestra, uno es inocente hasta que se demuestra lo contrario. Entonces, presenta la fiscalía 17 puntos. Hoy leí algunos de los 17 puntos. Y son cosas que tienen que ver con aspectos propios de Ingemar, que es la empresa. Pero resulta que el abogado, el señor Gómez Montt, pues a los 17 puntos los ha rebatido, ¿no? Y luego también están pasando cosas de las cuales hablaremos estos días, que la UIF ya le congeló sus cuentas a Rufo y a su hija. Y hoy la hija fue a la oficina para tratar de sacar papeles y le dijeron, esto está cerrado y aquí no entra nadie. Esto último me parece que trae cierta lógica, ¿eh? Es decir, no queremos que se altere nada de lo que tenemos. Es decir, si ellos entran, podría naturalmente pensarse que podrían cambiar algunas cosas, pero no los dejaron entrar. Lo que sí es que a la señora, a Verónica Rufo, le quitaron, digamos, también la UIF ya le congeló sus cuentas, y había ahí un proceso en el cual hay que discutir si hay atribuciones para que en esta parte del proceso se le quiten se le congelen las cuentas tanto a Rufo como a su hija, y no sé a cuántos familiares más. Rufo y su hija tienen los dos la doble ciudadanía. Lo que hizo la hija en la tarde fue ir a la Embajada de los Estados Unidos auténticamente a solicitar ayuda. Que quede claro, no nos vayamos con muchos maniqueísmos. Tiene la doble nacionalidad y vive un buen tiempo en Estados Unidos los dos. Entonces, no es que diga que Estados Unidos se debe meter, por favor, no nos equivoquemos. Pero a la circunstancia en la que está, está tomando esta decisión de ir hacia los Estados Unidos para que la parte otra de su vida, pues ver si le pueden ayudar en función de lo que está sucediendo, ¿no? De lo que está pasando con ella. Entonces, como usted alcanza a apreciar, está muy, muy difícil todo, muy complicado en este caso. Van a tener que tomar una determinación. Yo creo que la determinación, no estoy tan seguro que la determinación puede cambiar en función de la audiencia. Yo creo que es una determinación tomada de manera predeterminada antes de cualquier cosa. Y eso es, pues, si se ve que quiere la de la judicatura, de la presidencia, que señalen a la jueza y que le levanten ahí un acta o algo parecido a la que cambiaron, pues yo creo que ya está muy determinado todo lo que quieren. El tema, por muchos motivos, adquiere una enorme relevancia. Mire, a ver, ¿qué parte adquiere relevancia todo esto? Una de las partes que adquiere relevancia es que es un personaje importante en la historia política de México. Me llama la atención, y lo digo con un tono negativo, que ahora citen a Felipe Calderón para hablar lo que Felipe Calderón decía de Rufo, ¿no? Me llama la atención. Y lo cita el gobierno y un personaje como Arturo Ávila. Me llama la atención. ¿Qué han dicho de Felipe Calderón? ¿Hasta de qué se va? Bueno, de todo, no diré más, ¿no? Pero usted lo sabe. Lo que ha hecho la presidenta y lo que ha hecho Arturo Ávila y lo que ha hecho Morena de Felipe Calderón. Les robó la elección en el 2006. Y eso no lo ha olvidado. La presidenta, cada vez que habla de ese tema, bueno, suelta todo lo habido y por haber de críticas en contra de. Entonces, a ver. No se trata de cerrar, sino que el asunto está abierto. En cualquier momento algo tendríamos que saber. Que yo le digo, yo creo que está tomada la determinación de que el señor Rufo sea consignado. Y pues llevará ahora el proceso allá adentro y veremos qué es lo que sucede. O sea, si le congelaron las cuentas, están como están ahorita con él, ¿usted cree que pueda haber otra cosa? ¿Usted cree que pueda cambiar? No, pues ya está determinado lo que quieren hacer en este caso. Bueno, este es uno de los asuntos. Lo otro que ha aparecido es la forma en que se lleva a cabo el caso. Esto es algo muy importante en términos de ley. Le voy a decir por qué. Porque la forma en que se lleva a cabo este caso está ahí como un elemento muy importante. El por qué de manera tan profunda, incluso hasta cierto punto violenta respecto a cómo tratan a Ernesto Rufo, mostrándolo a los medios, agarrándole la cabeza como si se estuviera metiendo a un coche, y nunca se metió un coche, él iba caminando, o sea, con todo este lujo de expresiones corporales. Entonces, yo no quiero decir con esto que, insisto, que es inocente. No, lo que sí le quiero decir de manera absolutamente clara, es que ¿por qué no hicieron lo mismo con otros, no? O sea, ¿por qué vive el sueño de los justos un personaje como Valle, que fue el director de Segalmex, con una deuda ahí de dinero brutal, ¿no? Fueron unos malosos periodistas que lo rodeaban, como si Ovalle no lo fuera, ¿no? Entonces, yo le diría que muchas de las cosas que están pasando también adquieren una dimensión relevante porque resulta que hay personajes bajo circunstancias que han sido señaladas y que incluso muchos de ellos están en actas, pero no los voltean ni a ver. Entonces se van contra Rufo y a querer o no dicen es que esto no es político. Claro que es político. O sea, hay una parte legal que es la que están dirimiendo. Pero el asunto es político, ¿no? Van por él en un momento en que la gobernadora, ahora ya la gobernadora habla del caso Rufo, bueno, ¿para qué quiere? La de Baja California. Bueno, la gobernadora dice lo que dice, pero la gobernadora ahorita ni quien se acuerde de los audios. Yo no me olvido, y mucha gente no se olvida, ¿eh? Entiendo que la narrativa es olvidémonos de los audios y nosotros somos santos y vírgenes, al igual que Rocha Moya y los otros siete, porque dos ya se entregaron. Entonces, la circunstancia que se vive con el caso del señor Ernesto Rufo es una situación, le quiero decir, que es multifactorial, tiene muchas cosas. Una que es la que a mí me parece más importante, de la cual debemos de partir y echarnos a andar, es si Ernesto Rufo es responsable o no de los delitos que le imputan. Ese es el punto de partida. Yo diría que es lo más importante. Pero a partir de ahí, más allá de ello, que esto es un proceso, ¿cómo están llevando a cabo las cosas? Y esa es la otra parte de la historia, como dice aquel viejo anuncio. Esta es otra parte de la historia. Y es otra parte de la historia, la forma en que han hecho las cosas. Si algo ha demostrado es que quieren acomodar lugar, irse tras él, y que quieren mostrarle a la sociedad que aquí hay un tipo que es un tal por cual, y que los nuestros, los que son del todo el proceso que se lleva a cabo de la barredora, de todo esto del huachicol fiscal, eso es un asunto que va por otro lado. Y aquí el gobierno va a aventar la narrativa con todo desde esta perspectiva. No le demos vuelta, ya la está aventando y listo. Pero insisto, el punto de partida, no lo olvido, es si Rufo es responsable o no. El resto de cómo están haciendo las cosas es política. Digan lo que digan los demás, como diría Rafael. Bueno, vámonos a un resumen con lo más importante.
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2: Se reanudó este miércoles la audiencia en la que se definirá si Ernesto Rufo Apple y otros siete imputados son vinculados a proceso por su presunta participación en una red de huachicol fiscal. La Fiscalía General de la República los acusa de contrabandear combustible.

0: su hija, Verónica Rufo, acudió a la Embajada de Estados Unidos en México para solicitar apoyo y protección ante lo que calificó como hostigamiento del oficialismo. Además, aseguró que el exgobernador es un preso político. Valentín Lavín Romero, alcalde de Temuac, Morelos, fue asesinado a balazos dentro de la presidencia municipal. Los sujetos habrían ingresado al inmueble y escapado en motocicleta. El edil ya había sobrevivido a un atentado y recibió amenazas. Hasta el momento no hay detenidos. Fiscalía General de la República determinará si solicita la extradición de Ismael El Mayo Zambada para que cumpla en México parte de su condena. El secretario de Seguridad, Omar García Harfuch, informó que no se han localizado propiedades a nombre del narcotraficante condenado a cadena perpetua en Estados Unidos. Por otro lado, la Unidad de Inteligencia Financiera ha congelado cuentas bancarias de grupos delictivos para reducir su capacidad operativa y también ha asegurado propiedades vinculadas con actividades ilícitas. García Harfuch evitó confirmar si entre las cuentas bloqueadas se encuentran algunas relacionadas con el Mayo Zambada. En Oaxaca, el periodista Francisco Alejandro Leiva Aguilar, exdirector de la Corporación Oaxaqueña de Radio y Televisión, fue asesinado en un establecimiento de comida. Los agresores huyeron. El gobernador Salomón Jara pidió la colaboración de la Fiscalía para esclarecer el crimen y agotar todas las líneas de investigación. La UNAM revisará a detalle los resultados de su primer examen de admisión en línea tras denuncias de aspirantes sobre presuntas trampas. Los inconformes aseguran que estas irregularidades elevaron los puntajes y con ello los aciertos mínimos exigidos para ingresar a diversas licenciaturas. La tercera audiencia contra el depuesto presidente de Venezuela, Nicolás Maduro, y su esposa Celia Flores, concluyó en Nueva York. El juez fijó para el 1 de junio de 2027 el inicio del juicio por narcoterrorismo y narcotráfico. La defensa alegará inmunidad.
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2: Le queremos agradecer a Carlos Lara, fundador de la Tribu del Pulgar. Carlos, gracias por tu tiempo y más la hora. Muchas gracias, muy buenas noches.
3: Javier, ¿qué tal? Buenas noches, aquí estamos, mira.
2: Gracias por tu tiempo y la hora, ¿eh? Oye, a ver, una opinión sobre esto que ha causado controversia, pero me da la impresión de que en buena parte del mundo se ha visto con buenos ojos, de que Francia prohíbe el uso de redes sociales a menores de 15 años. ¿Qué piensas, eh?
3: Bueno, es una medida bien recibida, pero si rascamos un poco al contenido, nos damos cuenta que es lo mismo que ha presentado Australia, Reino Unido, Alemania, Grecia, Noruega, Italia y más recientemente España en febrero de este año. Uh-huh. Carece de muchas cosas, es decir, el anuncio está muy bien, pero siguen delegando todo a las plataformas, uh-huh, ¿no? Que eso me parece que es una parte que debía por lo menos considerarse la participación de los padres y tutores de familia. Ningún proyecto lo hace. Entonces, pasa todo a las plataformas. Esta en particular de Francia entra en vigor el 1 de septiembre. Yo quiero ver cómo en medio, bueno, en 5 semanas, cumplen todo esto que están proponiendo, que me parece imposible. No establece sanciones tampoco, las funciones concretas de las plataformas que podrán quedar fuera de la restricción tampoco son claras, pero lo más lamentable es eso. Creo que vienen los chicos saliendo de un jet lag social muy fuerte. El plazo en el que entra en vigor es el 1 de septiembre, uh-huh, y veo demasiado complejo que esto se pueda llevar a cabo. Si te soy sincero, me decepcionó el proyecto francés, porque a diferencia de todos, venía trabajando en comisiones legislativas, algo que sí me parecía novedoso y era la negligencia digital. Tipificar en el Código Penal francés a los padres de familia, bueno, como delito la negligencia digital, que era, pues eso, hacer responsables solidarios a los padres que no se hagan cargo de lo que sus hijos hagan en redes sociales. Eso me parecía innovador. Y al final optaron por presentar un proyecto que, en términos generales, es igual a todos los que se han presentado y que deja fuera de la ecuación a los padres y tutores. Eso sí me parece digno de subrayar, ¿no?
2: No, sin duda, Carlos. Oye, Carlos, ¿por qué supones que no llegan hasta allá? ¿Cuál será el elemento que inhibe o que perturba o los intereses de las plataformas o qué piensas ahí?

0: Yo creo que es una, desde la concepción misma, si te fijas, todos los medios aparecieron con ese titular, en todos los casos
1: Sí,
0: aparecen
1: sí.
0: con la prohibición.
1: Yo
0: Francia
1: me fui con la
0: prohíbe.
1: finta, oye.
0: Exacto, o sea, Australia prohíbe, Reino Unido prohíbe, y no es un tema de prohibición. El Estado no puede, y creo que estaremos de acuerdo, no puede prohibir en
1: No.
0: este terreno. Tiene que regular, tiene la obligación de regular, no de prohibir. Y me parece que eso, de entrada, debe ser concebido así el proyecto, ¿no? Por otro lado, creo que involucrar a los padres molestaría también demasiado. Los padres hemos llegado a un momento en el que queremos que todo lo resuelva el Estado, ¿no? Que nos vaya quitando el tema de los narcocorridos, que nos vaya quitando el tema de las redes sociales, que nos vaya quitando, y no nos involucramos. Entonces, si damos nosotros un celular y damos acceso a ellos mismos, a redes sociales, creo que ya llegó el momento de irnos haciendo cargo de esta parte, ¿no? Y no lo veo, insisto, en ningún proyecto. Y fíjate, China, que es más restrictiva en esto, y es un proyecto que sí involucra a los padres de familia, lo viene trabajando ya desde hace varios años, acaba de desconectar, así lo están anunciando, a millones. Acaba de borrar a las novias de por lo menos 345 millones de personas, ¿eh? ¿Qué quiere decir esto? Es una ley que entró en vigor el 15 de junio, y es la primera ley en el mundo para las relaciones con inteligencia artificial. Prohíbe el acceso a redes a menores. Ahora, un menor de 18 años ya no puede tener una relación virtual. Los menores de 14 requieren el permiso de los padres, pero además cuando están dentro, cada 2 horas, por ley, el bot está obligado a recordarte que es una máquina. Y esto lo hacen, pues, para regular, no prohibir, regular el efecto, o el denominado efecto Lisa, que es esta tendencia psicológica inconsciente que atribuye sentimientos y una comprensión un poco, o empatía humana, a esta serie de programas e inteligencia artificial. Esa sí me parece, por ejemplo, innovadora, ¿no? Y me parece que lo que tendrá que hacer ahora el proyecto francés, que eso es otra cosa que yo me cuestiono, ¿por qué no esperar a que salga el proyecto de la Unión Europea? Me parece que es una competencia por ver quién lo hace primero, y en el caso de España, que se presentó en febrero pasado, buscaba tipificar como delito la manipulación algorítmica, o otro gran tema, porque eso es muy complicado también, intentar regular el odio y la polarización en redes sociales sin trastocar la libertad de expresión y el debate público de las ideas, suena también muy complejo. Es decir, creo que hay una carrera, por ser el primero, y en esa carrera, por ser el primero, no se está escuchando con atención a los especialistas en estas materias.
1: Uy, uy, uy. A ver, traslademos el asunto acá por nuestro país. ¿Qué alcanzas a ver por acá? Se han tomado algunas ideas, Querétaro, la propia Ciudad de México. ¿Qué alcanzas a ver, eh?
0: Bueno, Querétaro me parece que anunció bien la medida, era regular. Hubo algunas protestas en su momento, los padres de familia, porque efectivamente el teléfono, pues, es más que un teléfono, ¿no? Es el mantener en contacto, el mantenerte en contacto con los hijos, pero además tiene otras funciones que es difícil sacarlo del aula, llegado el momento, ¿no? Pero creo que se ha mantenido, y ver ahora los resultados cuando venga la evaluación. Hay países que ya están en ello. Yo espero la evaluación en Querétaro para poder ver si esto funciona o no, y en qué medida, además, ¿no? Creo que tendríamos que ir haciendo programas pilotos, pero esto tiene otro problema de fondo también, Javier. Desde hace algunos años, ya bastantes años, en México, como en muchas partes del mundo, en todos estos países, de hecho, Argentina, Colombia, Estados Unidos, el que me digas, ya hay más teléfonos celulares que habitantes. Entonces, esto nos habla de una conexión cada vez más fuerte, ¿no? De cómo va circulando un celular por la familia, y hay miembros de la familia que tienen hasta 2 celulares ya. Esto no se explica si no es así. Entonces, hay una conexión permanente. Las horas que pasa un chico frente a una pantalla son más de las que duerme. Y eso, ese indicador, es el que se tendría que considerar dentro ya de una política pública por parte de la SEP, ¿no? Ya no hablamos de la repercusión que esto tiene en la prueba PISA, que eso es, vamos, una relación directa que es otro tema, ¿no? Pero sí me parece que el esfuerzo que está haciendo Querétaro, el anuncio que ha hecho Ciudad de México, debería tener unas líneas medibles, por lo menos en un par de ciclos, ¿no? Y eso es lo que no veo. Está el planteamiento, creo que Querétaro anunció algo y van a hacer una evaluación posterior,
1: sí.
0: Que eso sería lo enriquecedor de todo esto, ver cómo funciona o qué impacto positivo puede tener en el proceso de aprendizaje, ¿no? Sí. Enseñanza-aprendizaje.
1: Carlos Ladra, fundador de la Tribu del Pulgar. Muchas gracias, Carlos, por tu tiempo. Que tengas muy buena noche.
0: Saludos, Javier.
1: Gracias.
0: Aquí seguiremos.
1: En verdad, gracias por tu tiempo. Bueno, vamos a hablar ahora también del examen en la UNAM, entre otras cosas.
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6: La actriz Kaylee Hodou, conocida por interpretar a Gia en Godzilla vs. Kong, falleció a los 19 años tras un accidente automovilístico ocurrido en Maryland, Estados Unidos. La noticia fue confirmada por su padre, Joshua Hodou, quien compartió un emotivo mensaje en lenguaje de señas antes de viajar desde Texas para recuperar el cuerpo de su hija. De acuerdo con las autoridades, Kaylee sufrió un paro cardíaco mientras era trasladada al hospital. La Escuela para Sordos de Texas, donde cursaba su último año y formaba parte del equipo de atletismo, también lamentó su fallecimiento y pidió respeto para la familia, mientras continúan sin conocerse las causas del accidente. Hodou se ganó el cariño del público al interpretar a Gia, la joven sorda que lograba comunicarse con Kong, convirtiéndose además en un referente de representación para la comunidad sorda dentro del cine.
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2: La renovación del T-MEC será complicada si el presidente Donald Trump considera que México no coopera plenamente en asuntos clave de la relación bilateral, como la seguridad fronteriza y el cumplimiento de los compromisos en materia de agua, advirtió el representante comercial de Estados Unidos, Jamison Greer. Tras la muerte de 17 mexicanos en casos que involucran a personal del ICE, el gobierno de México presentó 21 denuncias en Estados Unidos para esclarecer los hechos y deslindar responsabilidades. El Senado recibió la iniciativa presidencial para crear una ley general contra el feminicidio. La propuesta busca homologar investigaciones y sanciones en todo el país, investigar cada muerte violenta de una mujer como posible feminicidio e incorporar 19 agravantes. El diputado de MC, Gibran Ramírez, acusó al oficialismo de aplicar una doble vara en el caso de Rufo Apple, al señalarlo por ser accionista de una empresa, mientras defiende a políticos de Sinaloa acusados de vínculos criminales. Añadió que Enrique Insunza lleva casi 3 meses sin acudir al Senado. En Ubalato, Sinaloa, un padre y su hijo fueron hallados sin vida dentro de ataúdes abandonados en una vivienda. Ambos habían sido privados de la libertad por hombres armados y presentaban huellas de violencia. La Fiscalía Estatal investiga el doble homicidio. México registró el 21 de julio el día con menos homicidios dolosos de los últimos años, con 21 casos en todo el país, informó la presidenta Claudia Sheinbaum. La mandataria atribuyó esta cifra a la aplicación de los 4 ejes de la Estrategia Nacional de Seguridad. Daniel Said, cazatalentos de modelos francés, vinculado con Jeffrey Epstein, fue hallado muerto en su casa cerca de París. Era investigado por presunta trata de personas y 5 denuncias de violación. Una autopsia determinará las causas del fallecimiento.

dar con Black Sabbath, con Never Say Die, nunca digas que te vas a morir, nunca hables de muerte, pues se cumple un año de la muerte de Ozzy Osbourne. Es inconfundible voz de Black Sabbath, es una maravilla, y una de las figuras que dieron origen al heavy metal. Ese también se le conocía como príncipe de las tinieblas. Falleció un 22 de julio de 2025, estamos hablando de hace un año exactamente, a los 76 años, 22 de julio, dije 25, no 22, 22, hoy como hace un año, a los 76 años, 17 días después de despedirse de los escenarios con un último concierto en Villa Park o Villa Park en su natal Birmingham. Birmingham celebra hoy este primer día de Ozzy con conciertos, arte urbano, homenajes en distintos puntos de la ciudad. Y la mejor manera de recordarlo, dice su esposa Sharon, es subir el volumen de la música. Así que

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1: Jesús García, periodista y editor de La Opinión y el Diario de Nueva York, ha estado cerca de un asunto muy importante en su trabajo de investigación y análisis, que es el decomiso a grupos criminales en Tamaulipas de armas conectadas. ¿A quién cree? Armas decomisadas, conectadas, ¿a quién cree? Al Departamento de Estado de Estados Unidos. Jesús, te saludo con mucho gusto, agradezco tu participación, felicidades, ¿cómo has estado? Muy buenas noches.
2: ¿Qué tal, Javier? Muy buenas noches, muchas gracias por la invitación, un gusto estar aquí.
1: Al contrario, gracias a ti y felicidades por este trabajo. Cuéntanos, ¿de qué se trata exactamente, Jesús?
2: Pues mira, nos compartieron esta información que tuvimos que pues corroborar de diversas formas y luego buscar también, por supuesto, autoridades estadounidenses sobre armas que se han encontrado, se han sido decomisadas por autoridades mexicanas, en este caso en el estado de Tamaulipas, que es gobernada por Américo Villarreal, y que están investigando porque fueron armas que tienen una conexión directamente con Estados Unidos, armas que tienen inscripción de... señalan específicamente pertenecientes al gobierno de los Estados Unidos. Pero lo que me llamó la atención de estos reportes que estuve revisando, y que no puedo citar los números porque todavía está en la investigación abierta, uh-huh, es que había cuatro de estas armas están conectadas directamente al área diplomática del Departamento de Estado. Entonces no se sabe cómo es que llegaron a organizaciones criminales en Tamaulipas. Es decir, ahí hay un problema pues muy severo. Antes de publicar la historia, por supuesto, tenía que buscar la contraparte y pregunté específicamente al Departamento de Estado qué había pasado sobre armas que habían perdido en México y particularmente en el estado de Tamaulipas y en esta región, y si tenían algún reporte sobre estas armas que pudieran compartir. Se tardaron bastante en responderme, de hecho me pidieron un aplazamiento para poder integrar la información y al final pues no pudieron responder sobre lo que yo les pregunté específicamente. Incluso negaron, por ejemplo, de algún modo reconociendo que tienen armas que han perdido, que no pueden decir cuántas armas han perdido por cuestiones de seguridad.
1: Ay, jole, ojalá. ¿Qué supones que hay detrás de esto, Jesús? ¿Qué anda pasando con esto? ¿Qué ves?
2: Pues mira, hay muchas posibilidades. Bueno, dos posibilidades que yo veo básicamente. Una es que pues, las armas es, digamos, la posibilidad que podría ser como la respuesta más simple, ¿no? Que las armas fueron robadas y que pues fueron caer a manos de estos grupos criminales. Ahora, son cuatro armas, es muy difícil que cuatro armas del cuerpo diplomático, o es muy tonto el cuerpo diplomático, ¿no? O son muy avezados los criminales para llevarse estas armas. Esa sería como la primera teoría. Y la segunda teoría es que pues las autoridades de Estados Unidos estuvieran operando en ciertas regiones y que pues eso los llevara a perder las armas, porque en algunas de esas operaciones, como lo que vimos por ejemplo en Chihuahua, ¿no? Con los de la CIA que murieron, por ejemplo, y que hemos visto en otras regiones en el país, y que ellos perdieran estas armas y terminaran por supuesto en manos de estos criminales. Ahora, los decomisos fueron por diversas autoridades, una de esas armas fue decomisada por el ejército mexicano, otra por la Guardia Nacional y otra por la Guardia Estatal, el área de investigaciones de la Guardia Estatal, y fueron decomisadas en 2024 y 2025. No tiene la fecha exacta, yo no pude tener acceso a esa parte de la información de la fecha exacta en que se estima que pudieron haber llegado a los grupos criminales. No es que las tuvieran específicamente en esa fecha, sino que a esas fechas los encontraron, ¿no? Pero tiene demasiados detalles el reporte, y pues hay otras armas, por supuesto, que están conectadas incluso a cuerpos policíacos en los Estados Unidos, que eso a mí me sorprendió muchísimo, porque dos armas de cuerpos policíacos distintos, uno en Connecticut, por ejemplo, ¿no? Que es básicamente al norte de Estados Unidos, y además un arma perteneciente a alguien con licencia para obtener esa arma en Hawái, imagínate. O sea, entonces la información, por eso la investigación todavía sigue abierta, porque dada la disparidad de dónde vienen las armas, pues obviamente llama mucho la atención, pero las cuatro particulares que sí están conectadas directamente al Departamento de Estado, pues son las más preocupantes, ¿no?
1: ¿Sabemos en manos de qué organizaciones delictivas están o no, o eso no se sabe?
2: No, eso no me lo precisaron, algo que me deben como parte de información y que por supuesto me tienen que entregar, porque es algo que es parte del seguimiento natural que se debía de la información. Es decir, yo sigo encima de eso, que espero revelarlo pronto, Y pues bueno, también pues esto sigue otro tipo de investigaciones, porque obviamente es algo que, por ejemplo, el Congreso les debe investigar sobre qué está pasando con estas armas, por ejemplo. Sí. Hay que recordar que el ejército estadounidense perdió armas, bastantes armas, hace alrededor de una década, y se abrió una investigación muy fuerte, pero incluso todavía en 2024, pues el Congreso no pudo concluir toda la investigación. O sea, se obstruye mucho este tipo de investigaciones por parte del gobierno de Estados Unidos. Y esto es preocupante debido al problema del tráfico de armas que existe de Estados Unidos a México, nada más recordando que el último reporte también del gobierno estadounidense de la Oficina de Alcohol, Tabaco, Armas y de Fuego y Explosivos señaló que el 74% de las armas que llegan a México traficadas a grupos criminales provienen de Texas, Arizona y California.
1: Uf, y sabremos, a lo mejor preguntas muy obvias, pero ¿sabremos si ya se han sido utilizadas? ¿No sabemos nada sobre eso?
2: Eso es parte de la investigación, porque están conectando, tratando de ver la conexión. Eso es una cosa que me explican, con algún delito que se haya cometido. Pero justamente no tenemos la línea de tiempo que nos permita, claro, justamente entender esa parte, ¿no?
1: No forma
2: parte. Lo importante aquí es que está siendo la investigación, todavía está abierta la investigación. Sí. Obviamente se mantiene en cierta cercía. Tuve la fortuna de tener acceso a la información con muchos detalles, y detalles que incluso no puedo revelar, porque si se reveló, es como parte de obstrucción de la investigación también, claro. Y pues tampoco quisiera que eso ocurriera, porque a mí sí me interesaría en un futuro saber qué pasó con esas armas, ¿no?
1: Oye, no forma parte de una estrategia como pasó con Rápido y Furioso, pero de nivel más doméstico, alguna cosa así.
2: Pues podría ser también que estuvieran distribuyendo. Hay que recordar que con Rápido y Furioso, pues el gobierno estadounidense, que fue demócrata, ¿no?, de Barack Obama, no le informó al gobierno mexicano, entonces de Felipe Calderón, sobre Rápido y Furioso, y se dieron cuenta mucho después, cuando ya había un desastre con las armas. En ese momento, pues es que se distribuyeron cientos de armas, y muchas de ellas pues sí fueron conectadas directamente con organizaciones criminales, incluso en decomisos importantes, directamente con los números de las armas que intentaba rastrear, y el propio Estados Unidos reconoció que era imposible para ellos rastrear esas armas que habían liberado. Es posible que incluso podría ser como parte de esa estrategia. Lo que aquí llama la atención, estas son las armas que han decomisado. ¿Cuántas más podría haber por ahí, no?
1: Oye, lo que sí es, digo, no sé qué pienses, a lo mejor espero no estar sobrevalorando lo que sucedió, pero te diría, es un escándalo, ¿no, Jesús?
2: Javier, te voy a decir una cosa, con todo el respeto que le tengo a los medios en México. Yo no entiendo por qué esta nota no está siendo replicada por los medios mexicanos, siendo un tema tan preocupante, claro, para México. No lo entiendo. Eso es un tema que lo pongo ahí sobre la mesa. Me queda muy claro que hay ciertos intereses que no les gusta tocar, pero esta información, que es información dura, que es información investigada, y que preocupa mucho por cómo está la violencia en México. O sea, ¿por qué no se está tomando en consideración todo esto, no?
1: Uf. Bueno, Jesús, ¿y cuál es el siguiente paso de esto, ¿qué supones?
2: Pues mira, yo estoy haciendo indagatorias alternativas, obviamente me va a llevar más tiempo, y también pues obviamente presionando para obtener un poco más información al respecto. Lo que podría ocurrir es que el gobierno, porque como estas armas, quizás el gobierno estatal pueda pedirle al gobierno mexicano que exija una explicación también a las autoridades estadounidenses y haga una investigación paralela sobre esta situación. Es algo que, bueno, también ya estoy buscando para ver si ocurriría bajo canales diplomáticos, ¿no?, de algún modo, si es viable, y estoy viendo también con otros expertos también cómo podría ser como los siguientes pasos de lo que puede ocurrir. Pero bueno, esas investigaciones pues pueden tardar pues meses, ¿no? También.
1: Sí, y en medio de tantos asuntos bilaterales.
2: Híjole.
1: Oye, está buenísimo para nosotros un asunto de este en medio de tantos asuntos bilaterales, ¿no?
2: No, bueno, ¿qué te digo? Pero es lo que son las cosas que surgen de pronto.
1: Sí.
2: Que yo siempre he abordado mucho esto, señalar, y Estados Unidos es muy celoso de la injerencia de otras naciones, de espionaje, etcétera. Sí, recientemente, claro, pues sacaron del país a más de 100 personas que consideran que eran espías, ¿no? La mayoría de China, pero también de otros países, y eso lo hacen de manera constante. Es decir, no tendría por qué Estados Unidos enojarse porque México aplicara sus propias leyes en ese sentido, porque pues finalmente no podrían operar agentes sin el debido permiso como corresponde
1: por
2: según
1: pues,
2: la ley de seguridad, ¿no?
1: Por
2: Entonces,
1: supuesto.
2: Es un tema muy, muy delicado, pero me parece que es fundamental que se aborde de una manera constante en el análisis de la relación binacional.
1: Bueno, yo te felicito, Jesús, por tu chamba. Y te agradezco muchísimo que hayas estado con nosotros.
2: Muchas gracias a ti.
1: Gracias.
2: No, a ti un gusto. Muchas gracias.
1: El gusto mío.
2: Gracias.
1: Jesús García, periodista y editor de La Opinión y el Diario de Nueva York. Ya escuchó, armas en México que procedan del Departamento de Estado. Tiene toda la razón, Jesús. No entiendo cómo en quién ha sido esto. La verdad que, pues, a mí me parece un escándalo. No entiendo por qué no lo ha... No entiendo por qué no se ha expandido, no ha explotado, por decirlo de alguna manera, ¿no? 2046 en hora del centro.
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1: Luis Ángel Maciel Barón, doctor en biología experimental de la Universidad Autónoma Metropolitana en su plantel Iztapalapa. Luis Ángel, gracias por tu tiempo. ¿Cómo te va? Buenas noches.
3: Hola Javier, ¿cómo estás? Muy buenas noches.
1: Gracias. ¿Cómo fuiste encontrando todas estas anomalías en el examen de ingreso de la UNAM? En donde hoy, platicando con algunos personajes como Alma Maldonado, etcétera, me dicen, pues es increíble cómo la UNAM no ha hecho un acuse de recibo más serio o ha ofrecido mejores explicaciones. Bueno, te digo lo que se dice de fuera, pero tú estudiaste lo que se dice, lo que pasa adentro.
3: Sí, pues mira, yo llevo varios años analizando los puntajes del examen de selección de la UNAM, utilizando pues la información que tiene la universidad disponible. Cada año publica los resultados y vienen unas tablas donde cualquier persona pues puede tomar los puntajes, medir la frecuencia de cada uno de ellos y pues hacer algún análisis estadístico, ¿no? Y bueno, lo que noté fue en principio que el comportamiento, la distribución de los puntajes en 2025 y 2026 para la carrera de medicina, pues había cambiado completamente. En 2025 los puntajes más frecuentes rondaban los 50 aciertos de 120 preguntas que tiene el examen, y en 2026 que se aplicó por primera vez el examen en línea, pues ahora resulta que los puntajes más frecuentes rondan los 100 aciertos. Entonces, pues esto me llamó muchísimo la atención, además de diferentes cambios en las distribuciones, y pues me hizo encender alarmas pues para analizar más carrera.
1: Oye, gente que saca 120 y gente que saca 5 aciertos.
3: Sí, justamente, ambos extremos son estadísticamente poco probables que ocurran. Sí es cierto que cuando se aplicaba el examen presencial llegaban a haber puntajes perfectos, pero por ponerlo en un contexto, el año pasado, tomando en cuenta a todos los aspirantes, solamente hubo 4 aspirantes con puntaje perfecto. Este año, solamente para la carrera de medicina, pues subieron, me parece que 9 puntajes perfectos, o 12, ya no recuerdo exactamente la cifra, pero pues el hecho de que una sola carrera incrementara muchísimo los puntajes perfectos llama la atención. Además, como bien mencionas, ahora también hay aspirantes o gente que presentó el examen y que tiene 0 aciertos, 1 acierto, 5 aciertos, cosa que no se había visto tampoco antes.
1: Claro, porque para hacer el examen te piden una serie de requisitos, ¿no?
3: Sí, justo. Y, por ejemplo, en versiones anteriores del examen, cuando era presencial, los aspirantes tenían forzosamente que llenar su hoja de respuestas. Entonces, si un aspirante a lo mejor iba no con la intención de ser seleccionado, sino a lo mejor con la intención de extraer información del examen, las preguntas, y después compartirlas, pues de todas formas tenía que llenar la hoja de respuestas. Y si uno llena pues 120 reactivos de opción múltiple al azar, pues mínimo vas a tener cierto número de aciertos.
1: Claro.
3: Estadísticamente, por la estructura del examen, se rondarían alrededor de los 30 aciertos que un estudiante tuviera respondiendo el examen al azar. Y ahorita con el examen en línea, pues es mucho más fácil que alguien entre al examen, no responda nada, transcriba a lo mejor las preguntas y al final envíe el examen sin haber respondido nada. Entonces, pues digamos, tomando en cuenta eso, pues yo sospecho que esos puntajes tan bajos pues fueron personas que se inscribieron al examen con la intención de extraer la información y después compartirla a algunos otros aspirantes.
1: O sea, utilizaré una palabra fuerte, supones que hay trampa.
3: Sí, sí, la verdad es que sí creo que hay trampa. Sé que se están manejando diferentes versiones, diferentes hipótesis de lo que pudo haber ocurrido, pero tomando en cuenta esto el que te acabo de comentar y también el hecho de que la misma UNAM interpuso una denuncia contra particulares y empresas que hicieron fraude y que la universidad también mencionó que canceló 3,000 exámenes por intento de trampa, pues me hace pensar que también hubo otros aspirantes que lograron burlar pues los sistemas de detección de estas trampas de la universidad y que finalmente pues lograron tener puntajes demasiado altos.
1: Sí, ese es el asunto. ¿Se tendría que cancelar el examen con esta irregularidad pensando en los muchos que pudieran estar fuera, que merecerían estar dentro sin necesidad o sin haber sacado los 120 aciertos para tomar en cuenta lo que pasó en medicina?
3: En mi opinión, yo creo que sí, porque finalmente no es una algo que sucedió específicamente para medicina. Medicina es la que ha generado más impacto por ser también la carrera más demandada, pero pues este comportamiento se ve en diferentes carreras. Y yo creo que pues está en juego la credibilidad, ¿no?, de la universidad, está en juego también pues el prestigio de la misma universidad, porque si muchos aspirantes entraron y no cuentan con los conocimientos para estudiar una carrera, pues se va a disparar también la tasa de deserción universitaria. Y dada la importancia que tiene la universidad en una sociedad, pues yo creo que es importante que quienes entren a la universidad realmente tengan los conocimientos para poder estudiar su carrera.
1: Oye, estamos máximo a 3 semanas, Luis Ángel, de que regrese la UNAM a clase y que les den la bienvenida a estos personajes, estos jóvenes, sí, que como sea, pues, oye, se llena de esperanza, ilusión, pues, tú y yo hicimos, bueno, hiciste examen de admisión, me imagino, para la UAM, yo hice examen de admisión para entrar a la Ibero, a la UNAM, ¿no? Hice examen de admisión hasta para entrar como maestro a la UAM.
3: Sí, pues yo sé que es complejo, ¿no? En redes sociales, pues obviamente la discusión está muy acalorada, hay mucha gente que pide que se repita el examen, hay una marcha convocada incluso donde dice, incluso en la convocatoria a la marcha mencionan, o sea, si no se puede solucionar algo ahorita, pues que regrese el examen presencial para el próximo año para tener más certidumbre de lo que está sucediendo, ¿no? Pero vamos, si se comprueba que realmente hubo trampa, hubo fraude, pues estaríamos también ante una generación que muy posiblemente pues no va a poder concluir sus estudios por no contar con los conocimientos realmente para ingresar a la universidad.
1: Híjole, y además es el estigma, Dios santo, ¿cómo te lo quitas?
3: Exactamente.
1: ¿No?
3: Sí, completamente.
1: No. Oye, por último, ¿tendremos que regresar a otro tipo de mecanismos evaluativos?
3: Pues mira, yo soy de la idea de que tenemos que adaptarnos a la nueva tecnología. Cuando algunas universidades empezaron a hacer examen en línea para cuando estábamos en la pandemia, yo fui de las personas que les decía a los aspirantes, pues es que tenemos que adaptarnos, ¿no? Y la tecnología pues ya está presente, estamos en una situación en la que pues tenemos que continuar con la vida, pero hacerlo por otros medios y tendríamos que adaptarnos, ¿no? Pero pienso que ahí la UNAM también pues se retrasó en empezar a implementar un examen en línea porque lo hizo de un momento a otro y pienso que pudo haberlo hecho de manera más escalonada, con un pequeño grupo de aspirantes, con monitores suficientes para poder revisar, ¿no? Que la aplicación se hacía de manera correcta, con un análisis estadístico de esos datos que pudieran obtener para gradualmente ir transitando hacia la aplicación digital.
1: Seguiremos, si te parece. Seguiremos en el tema. Es un tema que en lo personal me parece de primera importancia. Luis Ángel Maciel Barón, saludos.
3: Muchas gracias.
1: Gracias, que tengas buena noche. Bueno, nos vemos en 5 minutos en la tele.

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3: Hay personas que nos enseñan que el amor también puede correr a nuestro lado. Ahora les compartimos una historia que ha emocionado a miles de personas en redes sociales. Un niño con discapacidad visual está aprendiendo a andar en bicicleta mientras su padre corre a su lado en cada pedaleo, guiándolo con paciencia, indicándole el camino y brindándole la seguridad necesaria para que descubra que también puede alcanzar sus metas. El video compartido por la cuenta Industria Felicidad muestra mucho más que una lección para montar bicicleta. Refleja el compromiso de una familia que decidió transformar los obstáculos en oportunidades y demostrar que la inclusión comienza en casa, con amor, dedicación y confianza. Cada paso que da ese padre es un mensaje de esperanza. Nos recuerda que acompañar no significa hacer las cosas por alguien, sino estar presente para que esa persona descubra de lo que es capaz. Esta historia nos invita a mirarle discapacidad desde las posibilidades y no desde las limitaciones. Con apoyo, empatía y oportunidades, muchas barreras pueden superarse. Hoy, madres, padres, familias que nunca dejan de creer en sus hijos y los impulsan a seguir adelante son un ejemplo para todos. Que esta historia nos inspire a acompañar, a incluir y a creer en el potencial de cada persona. Les saluda Heriberto Vázquez Muñoz.
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4: La fiesta de 15 años tiene raíces mucho más antiguas de lo que muchos imaginan. Sus antecedentes se encuentran en las culturas prehispánicas de Mesoamérica, especialmente entre mayas y aztecas. En esas sociedades existían ceremonias que marcaban el momento en que una joven dejaba la infancia para integrarse plenamente a la vida comunitaria. A esa edad, recibían formación sobre sus responsabilidades dentro del hogar y su papel dentro de la sociedad. Con la llegada de los españoles, estas tradiciones se mezclaron con costumbres europeas. A las ceremonias se sumaron elementos del mundo católico, como la misa para bendecir la nueva etapa de la joven, y también prácticas sociales de Europa, entre ellas el vals y las celebraciones formales donde se presentaba a la joven ante la comunidad. Y con el paso del tiempo, la fiesta de 15 años se extendió por gran parte de América Latina. En el siglo XX, se convirtió en una tradición popular que combina música, baile, simbolismo familiar y una presentación simbólica de la joven en una nueva etapa de su vida.
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9: Buenas noches, un gusto saludarles. Soy su amigo Gabriel Sahagún y estamos como todas las noches de lunes a viernes en el 100.3 de FM en el Heraldo Radio Jalisco para llevarles el Heraldo Deportes Jalisco. Mucha actividad. La fecha 2 del torneo mexicano se parte en dos, por decirlo de alguna manera, con lo que hicieron Cruz Azul ganando a Puebla, lo que pasó con Pumas ganándole a Toluca. Y ahora esperar al fin de semana para que se jueguen los demás partidos y Cruz Azul y el equipo de Toluca se enfrenten en los Estados Unidos en un partido que es recaudatorio, que ya tiene su rato de campeón de campeones, pero que bueno, los equipos tratan de tomarlo, sobre todo cuando tuvieron grandes temporadas, con seriedad. Y vamos a ver, el duelo suena muy atractivo, ya veremos si el partido lo refleja. Seguiremos hablando de la Tour de Francia, se acercan los días, se acerca el final. Y pues si fuera por nosotros diríamos que ya se acabe la Tour, ya le platicaremos los detalles, hay todavía muchos kilómetros por recorrer, esto y muchas cosas más en el Heraldo Deportes. Alex Reyes, ¿cómo estás? Buenas noches.
10: ¿Qué pasó, Gabriel? ¿Cómo estás? Buenas noches, gusto en saludarte. Sí, caray, ojalá que los siguientes 4 días pasaran volando y no pase nada allá en Europa y que la historia de Isaac se ratifique y se confirme. Y bueno, nos dé una inmensa alegría y una historia fantástica de un ciclista que no aparecía en el escenario hace 2 años y hoy es una figura muy importante en el mundo del ciclismo, Gabriel. Bueno, pues aquí seguimos muy al pendiente de todo esto, ¿no? Se convirtió ahora en la gran historia del deporte mexicano. Claro, ya vienen los Juegos Centroamericanos, que ayer abordamos un poco también. Ya arrancan el fin de semana, México con la consigna, pues es un poquito como lo que le pasa a Jalisco en la Olimpiada Nacional, ¿no? Ajá. México con el objetivo, bueno, de confirmar una vez más su supremacía en esta región, pero sobre todo, seguir creciendo, ganando medallas en deportes donde no se hace, pues de eso se tratará un poco más la historia de México. Hay países que son fuertes en algunas disciplinas, y ayer nos lo decía bien Juan Carlos Álvarez del Castillo, Venezuela en unas cosas, Colombia en otra, algunos países de centro y centro y de las islas también, algunas disciplinas, atletismo, que a México le cuesta mucho normalmente. Bueno, pues que ese es el objetivo de la delegación mexicana, ganar y mostrar mejoría en disciplinas donde no es tan fuerte en esta región de Centroamérica y el Caribe. Y bueno, pues la liga sigue. Ayer hablábamos de ese tema de Esteban Solari, ¿no? Que después del 0-3 en casa e iba perdiendo en Toluca, el panorama no parecía halagüeño y resulta que terminan ganando 2-0 con goles de jugadores que militaron en el equipo mexiquense. Así es el fútbol. Y bueno, es una gran victoria sin duda alguna para el equipo de la Universidad ayer en Toluca. Y Cruz Azul, ese sí, medio complicado ante Puebla, pero ratificándose como el campeón y como superlíder del torneo.
9: Así es, estaremos platicando detalle de esto. Y Víctor, hablaba Alex de la situación de centroamericanos también. Este ciclo olímpico suena muy atractivo para lo que es el nivel del deporte nacional, pero lo primero es eso, en los centroamericanos tienes que ejercer un liderazgo, en los panamericanos tienes ya que competir con 2 o 3 fuerzas, y bueno, Juegos Olímpicos es otro ciclo. Sin embargo, es una imagen de aquí a Los Ángeles 2028, donde podemos ver hitos para el deporte mexicano en cuanto a los diferentes niveles. Pero vamos por otra parte. Y escenario siempre en el deporte, dadas las condiciones en la Tour de Francia, también nos pudiéramos imaginar, va a ser muy complicado que se dé, pero en algún momento en estos días donde Isaac pueda irse primero a proteger a Pocaccia, pero si las circunstancias se dan, hasta poderle arrebatar la posición, ¿no? O sea, escenarios existen, pero lo interesante es que Isaac del Toro nos hace imaginarnos estos escenarios y luego ver si se hacen realidad. ¿Cómo estás?
11: Buenas noches, Gabriel, Alex, amigos del Heraldo Radio Deportes del 100.3 de frecuencia modulada. Pues estamos a unas horas de que arranque el ciclo olímpico con los Juegos Centroamericanos y del Caribe en Santo Domingo, y la delegación mexicana con más de 600 atletas, mitad y mitad entre varones y damas, 300 y algo, la diferencia son como 6 o 7, pues están listos para comenzar este ciclo y este sueño, porque algunas de las disciplinas de Santo Domingo te entregan boletos para los Juegos Panamericanos. Y cuando estés en los Juegos Panamericanos, hay disciplinas que te entregan boletos para los Juegos Olímpicos. Entonces hay que tener interés en dónde están esas pruebas, en donde México va a buscar esos boletos, esas marcas, esas situaciones de medalla. Y bueno, se tiene que buscar otra vez el primer lugar, así como se hizo en el 2023 en El Salvador, ahora en Santo Domingo. Lo de la Tour de Francia, hoy salieron a rodar los del UAE, porque la diferencia de Pogacar con el resto, incluyendo Isaac del Toro, pues es arriba de los 6 minutos. Y entonces simplemente rodaron un poco, dejaron que se escapara, que hubiera escapada de los que van atrás, por la diferencia del reloj que tenían, pues no alcanzan. Pero vienen etapas interesantes en donde es cierto esto que comentas. Isaac del Toro puede estar peleando ahí, pero está protegiendo, está en todo momento al lado de Pogacar. Que no se escape Vingegaard, que no se escape Evenepoel, que no se escapen los que están peleando el top 5 de la clasificación general, pero al mismo tiempo haciendo su trabajo de gregario y al mismo tiempo haciendo su competencia para estar en el podium. Hoy no se movió la clasificación general, a pesar de la diferencia y de lo retrasado que llegaron los dos, tanto Pogacar como Isaac, que fueron abajito del lugar 50, entre el 48 y el 50, pero el tiempo no se movió. Y entonces, para el jueves, viernes, sábado y domingo, sobre todo estos 3 días, jueves, viernes y sábado, pues vamos a ver cómo se manejan, porque además queda un día de montaña, y en la montaña ya vimos que Isaac es fuerte, pero ya vimos que también es sprint, ya vimos que hace contrarreloj. Bueno, es un atleta muy completo el de Ensenada, y ahí está, en el tercer lugar de la clasificación. No nos caería nada mal que Isaac se metiera a otro podium en este tour, en lo que resta, pero no como segundo o tercero, sino como primero, y vamos a ver si hay oportunidad de que suceda en lo que queda de la Tour 2026.
9: Sí, habrá que explicar a la gente que no conoce el ciclismo, Alex, algo muy importante. La Tour es totalmente estratégico, no se trata de ganar todos los días, no se trata de llegar primero en cada etapa, se trata de dominar el cronómetro, de que los tiempos en general te lleven, y hay etapas donde la labor es estar en control, y si el control es estar en el lugar 60, no es problema del equipo, se trabaja para eso. Es ver que los que están cerca o los que te pueden rebasar no tomen una escapada o tengan un gran día donde con los cronos y con las bonificaciones te puedan complicar la existencia. Y esto es lo que sucedió hoy y lo que puede suceder en el resto para el equipo UAE, pero también obviamente si ellos tienen la posibilidad de ganar otra etapa, de hacer una largada y de todavía imponer más tiempo en el cronómetro, lo intentarán. Pero sí es ya cuando tú asumes, y sobre todo en los últimos días, el liderazgo, el control del grupo es lo fundamental.
12: Sí, se convierte ya a días muy estratégicos, ¿no? Porque, bueno, claro, y coincido con Víctor, pues a todos nos encantaría ver a Isaac otra vez en el podium, pero la chamba más fuerte ya la están haciendo, ya la hicieron, mejor dicho, las primeras dos semanas, ¿no? Y en esta, todavía con la contrarreloj del día de ayer, que les fue bien, que estuvieron ahí Isaac entre los cinco primeros, pues ya hoy se trata solamente de jugar a la estrategia, ¿no? Y de ir midiendo a tus rivales directos, a Seychelles, el francés, Ayuso, en el caso del mexicano, para que no se le escapen. Esa será realmente la tarea. Ya, honestamente, creo que el tema de ganar una etapa ya no será tan relevante si los rivales directos no tratan de escapar, que seguramente lo harán y tendrán que atacar durísimo si es que buscan, que claro que así será, pues descontarle tiempo a Isaac y después a Tadej Pogačar y todo esto, ¿no? Entonces, se vuelven ya días sumamente estratégicos. Hay que cuidarse, por supuesto, físicamente, de evitar las caídas y de que las cosas pues no se vayan a salir de control. Pero yo les diría que creo, más que ganar, claro, si terminas perfectamente en forma y una victoria más, y si está entero Isaac, pues claro, seguramente intentarán atacar en algún momento, pero creo que hoy, sobre todo, pues la estrategia es mantenerse. Si ven a uno de los rivales que quiere iniciar la fuga y falta ya no tanto, bueno, pues Isaac seguramente atacará. En fin, ya es mucha estrategia, pero lo más importante hoy es que ya están en la posición que querían estar, ¿no? Un podium 1-3 para Guaé y con el podium para Isaac sería fantástico. Entonces, hoy es cuidarse de los dos grandes rivales que trae para que no se vayan a querer despuntar y ganarle en la última etapa de esta Tour de Francia en estos últimos días. Así es que hay que estar muy atentos. A mí la verdad es que me emociona mucho. A veces no lo puedo ver en las mañanas y haciendo ejercicio. Pongo la transmisión en vivo en YouTube, donde no se ve la carrera, pero se escucha la voz de los comentaristas. Lástima que en México no existe una plataforma así. Creo que hay gente capaz que pudiera ayudarnos a entender de este lado y con nuestro lenguaje. Pero en Sudamérica hay muchísimos y en España hay muchísimos que te van narrando, te van comentando, van analizando lo que va pasando en cada uno de los kilómetros de la competencia. Así es que estamos muy cerca de una historia fantástica. Ya lo es, pero la culminación y la cereza en el pastel, que sería ese podium, sería simplemente increíble, soñado. Tantos años de historia, de afición en México para el ciclismo y con el ciclismo, y tener hoy por fin un podium en la Tour de Francia sería como tocar el cielo con las manos para quienes nos encanta el deporte.
13: Así es, ahora, pero tampoco podemos omitir, así como decimos hoy, imaginemos un escenario donde Isaac pueda, a la par de hacer su labor, todavía crecer y hacer un mejor trabajo para él en lo individual. Él sigue siendo el escudero de Pogačar, y en algún momento, si se dan las condiciones, a lo mejor tiene que sacrificar hasta el podium para que su compañero logre el resultado. O sea, todavía pasan muchas historias, todavía pueden suceder muchos escenarios, y eso es lo interesante de una actividad como es este deporte y como es la Tour de Francia, con todo lo que esto implica. ¿A qué nos referimos? Bueno, en algún momento se va a escapar alguien y él a lo mejor tiene que hacer la labor para recuperar al compañero, y en eso vaciarse y en eso perder tiempo. O sea,

0: Vingegaard fue el ganador. Bueno, en ese escenario, ahí Isaac pudiera aparecer, pero está el otro, ¿no? Tengo que protegerlo, tengo que ayudarlo, y a lo mejor yo me vacío y yo pierdo esa tercera posición en aras de que el resultado final del equipo sea el esloveno, sea el campeón de la Tour de Francia. O sea, todavía nos quedan 2 o 3 días que estos escenarios pueden aparecer. Lo que entendemos como están las cosas y como hemos visto la Tour es que tienen tal control que difícilmente va a acontecer, pero precisamente para eso es el deporte, para cada día imaginarnos escenarios y luego verlos hechos realidad o no, Víctor.
1: Y para mañana, que son 185 kilómetros y 200 metros y van a la montaña a una altitud de 3.900, es el desnivel que van a correr. Hay que entender que Isaac del Toro, así como gregario, sabe lo que está haciendo y está protegiendo, y lo está haciendo desde el pasado viernes, el sábado, donde se sube a la segunda posición, y el domingo, donde queda en el tercer lugar. Va protegiendo a Pogacar de que no se le escapen los que están peleando la clasificación general, no tanto las etapas. Eso no les interesa en demasía o en un porcentaje alto. Lo que les interesa al UAE, y no solamente son ellos dos, son 7 corredores. El resto va atrás también protegiendo que no se escapen. Y si ven algo fuera de lo normal con el coacheo que van teniendo desde el auto, bueno, pues aprietan. Y en algún momento van juntos. Hoy llegaron los 6 juntos. Uno se quedó atrás, Yates, el británico, se quedó atrás porque se cayó. Algo le sucedió a su bicicleta, no sé si pinchó, algo sucedió y se quedó atrás. Pero los ciclistas de otros equipos que también se retrasaron se quedaron a esperarlo y al final llegaron juntos dentro del tiempo permitido. Pero lo que está haciendo Isaac es esto: es proteger el tiempo de Pogacar. Y si hay oportunidad de que Pogacar se vaya, Isaac del Toro lo que hace es quedarse a reventar a los demás para que no se acerquen en el tiempo. Lo que vimos el sábado fue la clara demostración de lo que está haciendo UAE. Pogacar se fue y sacó, vamos a poner una diferencia de 1 minuto. Bueno, Isaac se dio cuenta de que los que iban en persecución podían rescatar algunos segundos, y lo que hizo fue acercarse, tronarlos y al final él quedarse con el segundo lugar del podio. Esto es lo que está haciendo. Y a su vez, Pogacar también está protegiendo a Isaac del Toro en algunos momentos de la carrera, cuando él siente que necesita descansar un poco dentro de la misma carrera rodando. El que jala es Isaac del Toro. Y entonces, cuando ven y sienten y platican, analizan y les dan indicación de que hay que reventar, pues es cuando sale Pogacar a todo. Lo de hoy es también una demostración. Los 6, repito, son 8 pedalistas. Uno se quedó. El resto iban trabajando y llegaron todos en equipo protegiendo que no se escapara Vingegaard, que no se escapara Evenepoel, que no se escapara Seychelles, que no se escapara Juan Ayuso. Y se van protegiendo en los tiempos. Por eso a la llegada y en los tiempos finales se registran los mismos que se registraron el día de ayer, simplemente cambia el tiempo total, pero la diferencia sigue siendo exactamente la misma porque van en equipo. Y bueno, mañana vamos a ver qué tal les va en esta 18ª etapa del Tour, repito, 185 kilómetros y 200 metros para llegar a la meta, y ellos esperan que no se mueva la clasificación dependiendo de la estrategia que traen, pero de momento es esa. Es ir protegiendo, uno, a Pogacar; dos, ir protegiendo a Isaac del Toro; y el resto, trabajando para que los demás no se escapen.
0: Bueno, y habla de los kilómetros, que claro que son de mucho respeto, pero además súmale la montaña, le súmale eso, el trepar hacia arriba cada kilómetro es muy desgastante, y lo que truena muchos días y eventos como la Tour de Francia es de los momentos claves, obviamente, y está diseñado así, está diseñado para que en estas etapas pueda cambiar la historia de la Tour de Francia o alguien ratifique su poderío.
2: Sí, sí, mira, la verdad es que por lo visto hay pocos ciclistas que hoy podrían estarle compitiendo a Isaac y a Pogacar, ¿no? Remco Evenepoel, por supuesto, que es la casta más fuerte, y los jóvenes con Chasas y con Ayuso. Sí, claro, tienes toda la

0: son, pueden pasar tantas cosas, pueden ocurrir en tantos momentos diferentes, desde lo impensable, una caída que acabe con la carrera de, pues, como fue con Vingegaard, ¿no? Que lamentablemente ya no pudo seguir después de la caída del fin de semana. Bueno, en fin, sí hay un montón de escenarios, tienes toda la razón, pero creo que hoy la ventaja de Isaac y de UAE y de Pogačar y de todos es que ellos van al frente, y eso pues tiene que hacer que el resto haga el desgaste o tenga que hacer un desgaste muy fuerte. Y si los de UAE pueden controlarlos, pueden evitar las fugas o controlar las fugas, no dejarlos, o la otra sería muy atractiva, pero pues el tema que tú decías, Gabriel, pues sí, si ellos decidieran atacar en un momento que no es necesario y quemarse, como le pasó en aquella vez a Pogačar, pues pudiera complicarse hacia la recta final. Entonces, yo creo, por lo poquito que entiendo, es que el desgaste tendrá que venir del resto de los ciclistas y no tanto de UAE. Ellos, por supuesto, en su estrategia de no dejarlos ir, pero realmente el desgaste físico ahora tienen la obligación el resto de los ciclistas, ¿no?
1: Y la ventaja que son 1 y 3, o sea, también es una gran ventaja que tengas a 2 de tu equipo en los primeros 3 lugares. Eso te da mucho margen para poder imponer el ritmo de la competencia en la recta final, ya en la recta final de este Tour de Francia 2026. Y pues sí, seguimos con esta sensación desde hace año y fracción de que Isaac del Toro nos va a sorprender y nos sigue sorprendiendo, Víctor.
2: Sí, por supuesto. Y lo que sucedió en el Giro de Italia el año pasado parecía una sorpresa, algo fuera de lo normal para el ciclismo nacional, ¿no? Hoy en el Tour de Francia se está confirmando que es de la élite. Por eso está en el cuarto lugar de la clasificación, que seguramente va a subir dependiendo de este resultado. Al momento Isaac del Toro está a 6:51 del líder, que es Pogačar, que suma 60:04:17. El segundo lugar de la general es para Evenepoel, el de Bélgica, Remco Evenepoel de Bélgica, que está atrás de Pogačar, 4:32. El cuarto es para Seixas, el francés, está a 7:11. El quinto lugar es para Juan Ayuso, que está a 9:22. Bueno, pues ahí están los 5 primeros lugares de la clasificación. Y lo mejor para el ciclismo mexicano es lo de Isaac, en la tercera posición. Y bueno, vamos a ver si mañana le recorta un poco de tiempo a Evenepoel. Y si también puede recortar un poco de tiempo de lo que tiene Pogačar. Pero ya explicamos, él está trabajando, Isaac está trabajando para que Pogačar se corone el próximo domingo en la Tour de Francia.
1: Y lo estaremos platicando en los días subsecuentes. Bueno, vámonos rápidamente. Ayer se jugaron 2 partidos, aparecieron los 2 cuadros que han logrado títulos en el último año y medio en el fútbol mexicano, los 2 del Toluca, el de Cruz Azul, jugarán el partido de campeón de campeones en los Estados Unidos y por ello se adelantaron. Ya hablábamos del triunfo de Pumas, lo importante. Vamos a escuchar a Antonio Mohamed, que fue el técnico derrotado por estos Pumas cuando iba ganando 1-0 y le dieron la vuelta. Vamos a escuchar qué dice el técnico de Toluca.
3: Puede pasar a nosotros, ¿no? El tema actitudinal. No, no es actitudinal, es un tema de sentirnos que el partido ya estaba definido. Y realmente no era así, porque jugamos con un equipo de jerarquía, con jugadores que venían por una revancha porque habían perdido el fin de semana. Y bueno, después cuando quisimos reaccionar era tarde.
1: Bueno, para los que estaban muy preocupados por Pumas, y nosotros pensábamos, estábamos en el desarrollo del programa, decíamos, pues va a empezar con 2 derrotas, le dieron la vuelta, con todo lo que haya dejado de hacer o las decisiones que tomó Mohamed en cuanto al 11 inicial, Pumas consiguió un muy buen resultado para darle tranquilidad al nuevo proyecto. Y bueno, a Toluca tampoco le afecta demasiado, sabemos lo que puede dar este equipo. Sin embargo, a nadie le gusta perder un partido que iniciaste ganando en tu casa con las condiciones que tiene el cuadro rojo, ahora a pensar en el partido de campeón de campeones y luego a darle a la liga. Pero finalmente pues no deja de ser un resultado, no diría sorpresivo, pero no era el esperado, obviamente, el escenario de la derrota de Toluca ante los Pumas en la fecha 2 del torneo mexicano, Alex?
0: No, por supuesto que es sorpresivo, ¿no? Por lo que mostró Toluca el fin de semana aquí en Guadalajara y por lo que demostró Pumas en Ciudad Universitaria el domingo. Sí es un resultado sorpresivo y, bueno, también obligará a Mohamed a ponerse a chambear, ¿no? Que es un tema importante. No todo es mundial, no todo es irse a ver con algunos jugadores las semifinales o el tercer lugar, ya ni me acuerdo dónde apareció Mohamed. Bueno, pues es el inicio del torneo y entendemos que es un mundial, pero pues si un equipo aspira tiene que estar enfocado desde el inicio y el entrenador estaba un poco distraído con el tema mundialista. Pero bueno, hay tiempo, vienen muchos partidos, viene lo que decíamos ayer, el campeón de campeones, después la League Cup contra Estados Unidos, en fin. Vienen cosas y a ver si a Toluca le da la posibilidad de estar listo para volver a ser contendiente como lo ha sido en los últimos torneos, sin duda alguna.
1: Oye, tocas un tema interesante. Yo creo que Mohamed no estaba distraído, estaba en lo correcto. O sea, el fútbol mexicano es el que increíblemente está desfasado. Y me hiciste recordar hace muchos años, cuando eran los Juegos Olímpicos de Seúl, fíjate, Juegos Olímpicos de Seúl, jugó la Universidad de Guadalajara un partido, terminando nos fuimos a entrevistar a don Nacho Trelles, y don Nacho estaba enojadísimo, no por el partido, no por la situación, sino que decía, es increíble que la Federación Mexicana de Fútbol, cuando están unos Juegos Olímpicos, no pare el torneo, deberíamos estar todos viéndolo. Fíjate lo que decía don Nacho, no el fútbol, viendo los Juegos Olímpicos con todo lo que esto implica, nosotros, la gente profesional del deporte más popular, debería estar observando lo que está sucediendo en el evento más importante del mundo. Y eso te lo decía en el 88. Así que yo en este caso diría que lo contrario, que Mohamed estaba en donde debería de estar. El fútbol mexicano es el que está desfasado siempre en estos temas y es un grave error de logística poner el torneo y tener a los técnicos ocupados en esto. En el resto del mundo creo que están terminando sus vacaciones y van a empezarse a agrupar los equipos en Europa. Esas son las cosas que realmente los debería preocupar y entender. Y te digo de este ejemplo que me quedó clarísimo cuando lo escuché de don Nacho hace tanto tiempo. Me hiciste acordar ahorita con esto que mencionabas de Mohamed pensando en la Copa del Mundo más que en su equipo. Pero así debería de ser, todo mundo debería estar enfocado en el evento más importante, sobre todo el fútbol, ¿no?
2: Y siguen pasando los años y sigue sucediendo lo mismo, ¿no? Se estaba por jugar el tercer lugar y la gran final de la Copa del Mundo, la gran final, y en México ya estábamos con la fecha 1, y ya estamos con la fecha 2, y pronto va a ser la 3, y va a venir otro torneo, y después se va a apretar todo el tema del calendario. Es que seguimos siendo sui generis, ¿no? Por eso la Liga Mexicana en el ranking de ligas pues anda abajo del número 20. Si la selección te presenta el lugar número 10 en el ranking, el noveno en la competencia y el 11 en lo histórico, pues la liga sí sigue estando muy atrás, lugar número 22 del ranking. Y luego aparecen notas el día de hoy de algunos medios diciendo que está muy cerca otra vez de Conmebol, de la Copa Libertadores, de la Copa América, de un gran torneo continental de selecciones, de un gran torneo continental de clubs. Bueno, y nuestra liga jugándose en fechas importantes del fútbol mundial, como es la final de una Copa del Mundo.
1: Esos desfases son también parte de una organización que debería ser mejor en el fútbol mexicano, Alex.
0: Ah, pues sí, tantas cosas que la lógica nos diría otras cosas, pero aquí piensan distinto, ¿no? Y bueno, pues
2: aquí hay otros datos.
0: Sí, exacto, aquí tienen otros datos y tienen otros intereses y tienen otro tema de pensar que las cosas pueden ser igual o mejores que en otros lados, haciendo cosas que a veces no tienen lógica. Quizá eso nunca cambie, ¿no? Y seguiremos dándonos de topes en la pared
4: pensando que pareciera tan fácil tomar una decisión de no puede arrancar el fin de semana de la final del Mundial, ¿no? Pero bueno, viene la League Cup, pues bueno, pues sí, pero ajustemos. ¿Qué? También el tema es que el fútbol mexicano tiene calendarios tan saturados, hay muchos compromisos, selecciones. Honestamente, cada vez hay menos tiempo disponible para ajustarse, pero pues la prueba es que si el resto del mundo lo hace, ¿por qué no? Ah, pues porque se les ocurrió este torneo interclubes México-Estados Unidos y ya desfasa absolutamente cualquier calendario y no hay forma de esperar como España, como Italia, bueno, como todas, ¿no? No, más bien la rara es México, pero pues los intereses económicos mandan y este tema se demuestra con esta clase de decisiones. ¿Algún día cambiará? Muy factiblemente no, muy factiblemente no. Y tendremos nosotros que acostumbrarnos o seguir acostumbrándonos, aunque no podamos, aunque nos cueste trabajo, pero es o una u otra. O sea, no va a cambiar y nosotros acostumbrarnos, entonces seguiremos en esta eterna polémica y en estas eternas críticas al fútbol mexicano, ¿no?
1: Bueno, vamos a la pausa, regresamos, tenemos entrevistas y tenemos mucho más aquí en el Heraldo Deportes Jalisco.
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8: Bien, regresamos, el compañero Zuka está en los controles, Óscar Hernández en la producción. Y pues aquí como todo el equipo listos para seguir platicando con ustedes. Me indicas, Zuka, si ya tenemos a la persona de la entrevista y ya para que hagamos la presentación correspondiente y poder platicar de estos temas. Como siempre nos gusta hablar con la gente que ya es un hecho y hoy está consolidada en el deporte, pero también presentarles a deportistas que tienen ya una proyección, que están logrando las cosas, pero que son realmente jóvenes y que todavía les queda mucho camino por recorrer. Así que en el momento que nos indiques, mi estimado Zuka, ya para poder llevar esta entrevista para ustedes. Mientras tanto, no sé si quieran tocar algún otro tema en particular, Víctor.
9: Fíjate que hace unos minutos llega información de la Federación Mexicana de Voleibol, porque el equipo nacional femenil sub-19 acaba de calificar al Campeonato Mundial de la Especialidad, el que se va a celebrar en el 2027. Consiguió su boleto al llegar a las semifinales, derrotó en 5 sets a uno de los que es su coco históricamente en este deporte, la República Dominicana. En 5 sets ganó México 3-2, los parciales 25-15, 21-25, 25-16, 18-25, y en el definitivo gana México 15-9. Con esto, México va al Campeonato Mundial Sub-19 de voleibol femenil. Esto que es tan importante para el deporte nacional, que se metan a esos torneos en las categorías 17, 19, la 20, la mayor, para los Juegos Olímpicos, que estén en ese roce para ir en crecimiento. Y esta, bueno, pues es una noticia importante. Karen González, 20 puntos. Rani Mondesi, 20 puntos. Fueron las líderes de sus respectivos países, González de México, Mondesi de Dominicana, en este partido. Y bueno, México está en el Campeonato Mundial Sub-19, calificando hoy a las semifinales en Orseca, pero lo importante es el boleto a la Copa del Mundo.
8: Por cierto, aquí se va a llevar el preolímpico de baloncesto femenil en Guadalajara, se va a llevar en septiembre o algo así, Alex, no sé si tengas bien la fecha, a mí ya me llegó la invitación de FIBA de que se va a llevar a cabo uno de los preolímpicos, no es el único, pero el de la rama femenil. Obviamente esto es una buena noticia y esperemos que sea un gran evento. Ya sabemos dónde se va a llevar a cabo, que es la Arena Astros. Las condiciones logísticas no van a ser problema, pero es una gran oportunidad para el básquetbol mexicano de poder lograr algo, algo que es complicadísimo. Tener equipos de básquetbol en Juegos Olímpicos es muy difícil llegar, muy difícil, porque son muy pocos los países que pueden aspirar a jugar en la justa olímpica varonil o femenil, Alex.
10: Sí, fíjate que me quedé pensando, y ahorita toco el tema del básquetbol. La semana pasada, el sábado, fui a los clavados de la Copa del Mundo, este tema que pues ya sabemos que se suspendió cuando estuvo en febrero pasado la situación de inseguridad que se presentó y todo. Y ahí me encontré a Samantha Bricio, ahora que hablaban del voleibol, y ahora está jugando ella en la Liga Turca, la Tapatía, ¿no? Una gran historia, salida de USC del colegial y después momentos muy importantes en Europa, y platiqué muy breve con ella y me decía justamente eso, que ella cree que sí ha crecido el voleibol en México y que hay niñas jóvenes muy talentosas, y mira, pues se confirma con esto que nos platica Víctor de la clasificación al mundial de la categoría el próximo año. Es muy importante dar estos pequeños grandes pasos al deporte. Y bueno, pues el tema del preolímpico de básquetbol, efectivamente, será del 17 al 23 de agosto, Gabriel. Se disputará justo allí en la Arena Astros, participarán 8 selecciones, no está fácil: Argentina, Brasil, Canadá, Nueva Zelanda, Filipinas, Senegal y Sudán del Sur. Y bueno, pues hay que estar pendiente y valdrá la pena, ¿no? Siempre un preolímpico te habla de selecciones que están en un nivel atractivo, y seguramente ver muy buen básquetbol el próximo mes aquí en Guadalajara.
8: Como evento extraordinario, como evento de esos que no hay que perderse, para la gente que le gusta el deporte, a los que son fan del básquetbol seguramente estarán ahí. En Guadalajara obviamente hay una gran afición que ha ido creciendo afortunadamente con el proyecto Astros, pero que hay otra afición de la época de la UDG, de los Tecos, que fue extraordinaria y que seguramente van a disfrutar de un gran evento. Pero son de estas oportunidades difíciles, complicadas para una selección como la mexicana, fuera varonil o femenil. Y es más fácil clasificar una Copa del Mundo. El Campeonato del Mundo te permite muchos más espacios. Así que pues hay que frotarnos las manos por el evento que vamos a tener, uno más este año. Y obviamente que Guadalajara siga siendo sede de grandes eventos, Víctor. Es lo que pedimos y lo que se necesita, y lo que seguramente habrá una gran respuesta. No va a haber lugar suficiente para disfrutar o que toda la gente pueda disfrutar este evento, pero de una vez irlo socializando, porque sí va a valer la pena que la gente esté en un preolímpico de baloncesto femenino.
9: Sí, o los que se presenten, ¿no? O los clasificatorios, a lo mejor para Panamericanos, que también seguramente va a haber en algunas disciplinas. Es que al comenzar el ciclo olímpico, la variedad de deportes, bueno, pues sabemos de la cantidad que hay para los Juegos Olímpicos, con el crecimiento que va a tener Los Ángeles 2028, que tengas un preolímpico en casa, pues no se da todos los días, menos de un deporte de conjunto, menos de un deporte que gusta tanto en México, como es el baloncesto. Es uno de los deportes que más se sigue, es uno de los deportes que es a nivel universitario, a nivel colegial, a nivel universidades, a nivel prepas, pero también hay profesional en México. Y si la selección nacional, la varonil o la femenil, están involucradas en este tema de poder ir a los Juegos Olímpicos, pues no se tiene que desaprovechar, porque hoy el filtro para calificar a Juegos Olímpicos depende de la cantidad de países que estén inscritos. Y en algunos casos, como el baloncesto o el básquetbol, un preolímpico es el último filtro. Y los Juegos Olímpicos sería como la Copa del Mundo, o sea, no acceden todos. Y no se puede hacer una copa tan gigante como en el fútbol en otros deportes. Por eso es importante aprovechar estos eventos. Y si México está ahí, y si se puede apoyar, y si se puede estar con la bandera, con la matraca, con la porra, con el, y si se puede, pues hay que estar con el equipo nacional aprovechando la localía, que ese es un factor que también juega y es importante para los equipos, más cuando eres local. Y si va a estar en Guadalajara, pues hay que estar con el equipo mexicano.
8: Así es, y bueno, disfrutar, porque también hay que entenderlo que va a ser sumamente complicado, no es nada sencillo. Volvemos a lo mismo, el cupo es ínfimo en relación a los países, más de 200 países están en la FIBA, en el voleibol, y hay lugar para 12 selecciones, imagínate nada más, o sea, así como ahora hablamos de un mundial de fútbol de 64, bueno, en los Juegos Olímpicos no hay cabida para más, y bajo estas circunstancias, llegar es un privilegio, y entonces cada equipo que venga al preolímpico va a tratar de hacer lo importante, y además estamos hablando, fíjate, con cuánto tiempo de antelación, 2 años antes se están jugando ya estos eventos, es muy, muy difícil lograr un pase en esas condiciones, y que un filtro esté en Guadalajara, creo que vale la pena, y lo vamos a estar mencionando, y lo vamos a estar llevando a cabo con información y con todos los datos para que la gente sepa exactamente qué se va a topar y qué va a disfrutar, porque al final del día es así. Recuerdo, Alex, los Panamericanos del 2011, el gran evento que tuvimos en Guadalajara de nivel olímpico fue el voleibol femenil, donde la final entre Brasil y Cuba, no sé si estuviste ahí, yo fui de los últimos que tuve el privilegio de entrar, un partidazo, y un año después estaban en Juegos Olímpicos disputándose cosas importantes las mismas voleibolistas. Entonces esto hay que valorarlo y hay que disfrutarlo en todo lo que cabe.
10: Sí, Guadalajara, Jalisco, ya sabemos que es el estado más importante a nivel nacional, no nada más por la cantidad de atletas, sino pues por la calidad de eventos que se organiza, ¿no? Entonces, sí, hay que estar muy al pendiente de todo lo que vaya a ocurrir en este preolímpico de básquetbol. Y bueno, pues hay que estar muy al pendiente, de repente agarrar el ritmo ahora de otros deportes. Vale la pena con los Juegos Centroamericanos. Aquí siempre trataremos de destacar las cosas importantes y bueno, pues habremos de esperar que las cosas salgan bien. Hay temas antes de terminar bien interesantes, los Medias Rojas de Boston, hablando del béisbol, 15 victorias consecutivas. Pareciera fácil, no en una temporada tan larga, pero casi un siglo pasó para que pudiera el equipo de Boston tener 15 victorias de manera consecutiva. De estas buenas historias, ¿no? Sin duda que se ven en el deporte.
8: Así son las cosas. Víctor, ¿algún tema traías ahí interesante del fútbol mexicano, hablando precisamente de las categorías inferiores? No sé si quieras que lo abordemos en estos momentos que nos quedan.
9: Sí, tocamos este tema de las selecciones menores, porque van a entrar en acción la selección varonil sub-20 que va al premundial, que se va a jugar en Puebla a partir del viernes. Este premundial tiene dos objetivos para el técnico Alex Diego, dos objetivos importantes. Uno, Si se meten a las semifinales, el equipo nacional, porque además va a ser la localía en el Cuauhtémoc, las semifinales se van a jugar en el Estadio Azteca y la final se va a jugar en el Estadio Azteca. Si se llegan a meter entre los cuatro mejores de la región, tienen boleto para la Copa del Mundo del 2027, que se va a jugar en Azerbaiyán, del otro lado del mundo. Y si quedan campeones del torneo, obtienen el boleto a los Juegos Olímpicos. Entonces, hay que prestarle atención a esta selección sub-20. Repito, a partir del viernes es el primer partido en el Estadio Cuauhtémoc. Vamos a escuchar al técnico Alex Diego, que nos dice acerca de este equipo y de lo que necesita hacer para conseguir esos dos objetivos.
11: Creo que es fundamental, ¿no? La unidad de parte interna nuestra, como pueden ver, es una unidad total, ¿no? De selección mayor, hay una buena conjunción entre Duilio, entre Andrés, todos estamos en la misma, buscamos los mismos objetivos, siempre pensando positivo, y siempre me parece que si logramos que todo el país piense de la misma manera, me parece que los resultados van a llegar mucho más positivos siempre. Muy contento, este proceso lo venimos trabajando hace más de un año, donde tuvimos un año pasado espectacular, donde tuvimos giras a Europa, donde jugamos con grandes rivales, y a final de cuentas fuimos armándolo poco a poco, en donde ellos iban demostrando su nivel, iban demostrando si querían estar o no. Entonces, la verdad que yo estoy muy contento con ellos. No, a ver, presión, cada quien la puede manejar de diferente manera, ¿no? Algunos hablan de que la expresión no existe. Yo creo que tenemos una ilusión. Más que presión, tenemos una ilusión muy grande, tenemos una oportunidad muy grande enfrente, en donde tenemos la posibilidad de conseguir unos Juegos Olímpicos, de ir al Mundial. Los jugadores tienen la misma ilusión que todos nosotros, todos estamos en la misma, mismo objetivo. Entonces, mientras pensemos a positivo, me parece que las cosas van fluyendo de mejor manera.
8: Es un tema importante clasificar al Mundial y clasificar a los Juegos Olímpicos. Sería muy lamentable, como sucedió en la ocasión anterior. A mí me parece que México no debería permitirse que en un torneo sub-20 se juegue el pase olímpico, pero ya es la segunda ocasión consecutiva que se hace, Alex, y esperemos que este grupo lo pueda conseguir, a diferencia del otro que perdió dos grandes eventos en una sola eliminatoria.
10: Sí, luego estas decisiones que se toman, no nada más de CONCACAF, también obviamente de la mano con el Comité Olímpico Internacional y la FIFA, ¿no? Que son parte de las organizaciones que participan en esta clase de decisiones. Bueno, pues es lo que hay, dirían por ahí, y tendrá que hacer algo Alex Diego y su equipo para no fallar. Él mismo lo dice, tuvieron una buena gira de preparación, enfrentaron a buenos rivales, estar en Europa no es fácil, y bueno, pues tienen el escenario ideal jugando en casa, ojalá se logre, y bueno, claramente que México tiene un gran reto doble. Los Juegos Olímpicos son una prioridad, sin duda, porque son parte de un ciclo natural de los futbolistas. Cuando les cortas ese proceso, claro, yo sé que hay campeonatos mundiales, sub-20, ¿no? Pero sub-23 no, y es ahí donde los Juegos Olímpicos tienen un efecto muy positivo en todos ellos, la experiencia, el momento, representar a tu país, son momentos también de mucha presión, ojalá que lo logre el equipo mexicano encabezado por Alex Diego.
8: Sí, ese sería el objetivo, Víctor, y esperemos que lo logre, porque ya dejó otra vez buenas sensaciones en la selección mayor, pero necesita nutrirse, y otra vez el trabajo de Ligini, que creo que ha sido bueno, el trabajo en términos generales de la federación en los últimos años, hay que considerarlo aceptable, pues tiene que tener la continuidad para que nuevos jóvenes vayan surgiendo y vayan empujando a los que ya se están consolidando, a los que lo están haciendo bien, y luego incrustarse en la selección mayor. Pero estos pasos sí son claves para que lo que queremos, que sea un proyecto deportivo, siga creciendo en el fútbol mexicano.
9: Si se quiere imitar lo que acaba de hacer España con el título mundial y el desarrollo que llevó Luis de la Fuente, 10 años trabajando con las inferiores y con estos chicos que conoce a la perfección, pues México tiene la oportunidad. Ahora, tenemos que hacer también matemáticas naturales. La selección sub-17 son chicos que no tienen que rebasar los 18 años y no pueden competir. Pero súmale 3 años más, 20 para el 2030. ¿Cuántos de esos podrán estar en el ciclo de Rafael Márquez? Los de la sub-23, no tienen que rebasar los 24 años, pero dentro de 3, 4 años ya tienen 27, tienen que estar consolidados en sus equipos, algunos jugando en Europa, si es que tienen las condiciones para hacerlo, pero a lo mejor vamos tarde con esas edades. Hay que observar a la selección 15, hay que observar a la 16, porque hoy México, con el ejemplo que dio con Gilberto Mora, un seleccionado menor de 18 años siendo mundialista, hay que voltear a esas generaciones. Por eso Andrés Ligini le pone énfasis y puntos a las is y acentos y comas donde tiene que haber para ese proyecto que está desarrollando Rafael Márquez. Y por eso hay que prestarle atención a estas selecciones y a los jugadores que puedan entrar en ese proyecto. Comentaba Eduardo Arce, que es el técnico de la 23, que ellos van a jugar los Juegos Centroamericanos, el aporte que pueden tener no para el ciclo olímpico, porque estos chicos a lo mejor no alcanzan a jugar los Juegos Olímpicos en el 28, o algunos sí, con los refuerzos que permite el Comité Olímpico y la propia FIFA, pero vendrá otra generación. ¿Cuál será? La 20, la que pueda jugar los Juegos Olímpicos. Entonces, esta abundancia de jugadores que tiene ahorita la selección o las selecciones inferiores, Rafael Márquez les está prestando atención y sabe quiénes son y sabe cómo están trabajando. A ver, y son los técnicos. Eduardo Arce de la 23. Está Alex Diego en la 20. Y está Carlos Cariño con la sub 15, con la sub 17, que ellos van a jugar el Mundial de la especialidad en noviembre. Todos estos técnicos tienen que tener una línea, una directriz para jugar a lo mismo y que no te juegue diferente la 17, a la 19, a la 20, a la 23, y luego cuando llegan a la mayor tienes otro planteamiento. Lo que se pretende es seguir por la misma línea para que el resultado en la Copa del Mundo sea superar lo que se acaba de hacer en el 2026.
8: Así es, las cosas, esperemos que así sea y el ciclo sea prodigioso. La realidad es que los círculos virtuosos también hay que trabajarlos, los círculos viciosos luego nos van llevando por otro camino. Ojalá sea ese un círculo virtuoso que ya inició y que empecemos a ver resultados, porque sí, el deporte exige resultados y en estas instancias son muy importantes. Luego están los procesos, y los procesos también deben de saber manejar los fracasos deportivos que se puedan presentar en cualquier momento y en cualquier circunstancia. Víctor.
9: Sí. Y entonces yo pondría el acento en que a partir del viernes veamos a la selección que estará jugando los centroamericanos, y en su momento la 17 y en su momento la 20, porque estos chicos en algún momento brincarán al proceso de Rafael Márquez, en algún momento. Y si existe un garbanzo de a libra, bueno, pues seguramente lo va a tomar, porque con esta metodología que está tomando el cuerpo técnico y selecciones nacionales, puede que tengamos un mejor resultado. Pero eso se trabaja, no es simplemente llegar a la cancha, ver qué te toca en el grupo y a ver si pasamos a la segunda ronda. No, ya se vio que trabajando se logran resultados, pero si mejoras el trabajo y la metodología, puedes obtener un mejor resultado. Y el ejemplo claro es España, que trabajó mucho tiempo para lograr el título que consiguieron el domingo.
8: Así es. Con esto nos vamos, Víctor. Buenas noches.
9: Gracias, buenas noches. Y pues estamos pendientes de lo que sucede en el deporte. Y mañana temprano, muy temprano, Isaac del Toro. Por ahí de las 9:30 es cuando termina la etapa o las etapas del Tour de Francia. Gracias, hasta mañana.
8: Nos seguiremos informando. A nombre de Alex Reyes, su servidor Gabriel Sagún, el compañero Zucca en los controles, Oscar Hernández en la producción, le invita a que siga aquí en el 100.3 de FM, el Heraldo Radio Jalisco, y nos acompañe en el Heraldo Deportes Jalisco mañana en punto de las 9:00 p.m. Muchas gracias, pásela bien.
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17: A lo largo del recorrido del Chepe, Bawichiu en Chihuahua te recibe con paisajes montañosos y un aire puro que invita a la aventura y al senderismo en la Sierra Tarahumara. En Sinaloa, Los Mochis es la puerta de entrada al recorrido, ofreciendo una combinación de historia y modernidad con su rica gastronomía. El Fuerte, también en Sinaloa, destaca por su encanto colonial y su rica herencia cultural, siendo un lugar perfecto para explorar y disfrutar de su ambiente histórico. 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
3: Mucho antes de las pirámides de Egipto o de las grandes ciudades de la antigüedad, ya existía un asentamiento sorprendente. Çatalhöyük, en la actual Turquía, fundada alrededor del 7500 a.C., es considerada una de las primeras grandes ciudades de la historia. Lo más curioso es que no tenía calles. Las casas estaban unidas unas con otras, formando una especie de panal. Y las personas entraban a sus hogares desde el techo usando escaleras, desplazándose por las azoteas como si fueran caminos. Cada vivienda estaba decorada con pinturas murales, relieves y esculturas, lo que muestra una sociedad con un fuerte sentido simbólico y artístico. Sus habitantes cultivaban alimentos, criaban animales y hasta enterraban a sus familiares bajo el suelo de sus propias casas. En su momento de mayor crecimiento, llegó a tener entre 5.000 y 8.000 habitantes, una cifra enorme para esa época. Lo que demuestra que miles de años antes de las civilizaciones clásicas, ya existían comunidades humanas organizadas y complejas.
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6: Los altos campanarios impresionan a todos sus visitantes. 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
3: Otro de los estados trascendentales en las próximas elecciones será Michoacán, que cuenta con 3,758,748 votantes en su lista nominal, quienes elegirán a su próxima gobernadora o gobernador, además de 112 ayuntamientos y las 40 diputaciones que conforman el Congreso de la entidad purépecha.
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4: Hubo un tiempo en que algunos bebés tomaban aire fresco colgados de una ventana. A inicios del siglo XX, en ciudades muy pobladas como Londres y Nueva York, aparecieron unas estructuras metálicas que se sujetaban al exterior de los edificios. Dentro de ellas, se colocaban los bebés durante un rato del día para que recibieran sol y aire desde lo alto del departamento. En aquel momento, varios médicos recomendaban que los niños pequeños pasaran tiempo al aire libre para fortalecer los pulmones y recibir luz solar, clave para evitar enfermedades relacionadas con la falta de vitamina D. Como muchas familias vivían en edificios sin patios ni jardines, estas jaulas se volvieron una solución práctica y hasta se vendían en catálogos de productos para el hogar. Con los años surgieron mayores normas de seguridad y las ciudades comenzaron a incorporar balcones, parques y otros espacios abiertos. Así, aquella práctica desapareció hacia mediados del siglo XX.
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4: ¿Cómo están? Soy Claudia Mejía. Un nuevo episodio de Ya Oíste. En esta ocasión vamos a hablar de demencias y viene a mi cabeza cuando mi mamá de repente se le olvida algo de ¿a qué vine? Ya me va a dar el ice. Pero realmente, pues es algo que decimos, ¿no? Comúnmente, y no sabemos si en realidad sea un factor para que nos dé algún tipo de demencia, ¿no? Y nada más lo decimos al aire, pero pues puede ser que sea más complejo que eso, ¿no? Entonces hoy tenemos a la doctora Cecilia Acosta, ella es neuróloga.
5: Hola Claudia, muy bien, muchas gracias por la invitación. Fíjate que es algo muy cotidiano, ¿no? Todos cuando tenemos esta tendencia a olvidar algo, siempre estamos pensando en una enfermedad como el Alzheimer. Uh-huh. Y resulta que nosotros que nos dedicamos a esto, que somos neurólogos y cotidianamente evaluamos pacientes, pues es un tema muy común, pero poco valorado por las personas, porque pensamos que es algo natural y normal olvidar cosas en algún momento determinado.
4: Cuando vamos al refri decimos, ay, ¿ya que vine?
5: Sí, fíjate que también hay un tip. Hay un tip. Cuando yo voy al refri y voy a una cosa y no recuerdo y me regreso y después me acuerdo, ahí diríamos que es algo natural, es algo normal. Cuando no me vuelvo a acordar, ahí tenemos un foco rojo prendido.
4: De aguas, ¿no?
5: Hay que evaluar esta parte. Y tal vez la principal sospecha no solo el olvido como tal, sino el impacto que tiene en nuestra vida diaria. ¿Cuántas veces me sucede? ¿Cuántas veces dejé de hacer una cosa porque lo olvidé? Y no es la primera vez, me está sucediendo cotidianamente, recurrentemente.
4: También es algo degenerativo, ¿no? Es como cuando decimos, ya estoy grande, ya se me están olvidando las cosas.
5: Fíjate que tocas un tema muy importante, la edad. Un tiempo, no hace mucho tiempo, todavía se utilizaban términos como la demencia senil. Y entonces se le atribuía al proceso de envejecimiento exclusivamente la pérdida de memoria. Y ahora sabemos que esos términos ya son obsoletos, no se utilizan. Y que puede haber personas que no tan seniles que puedan presentar síntomas relacionados con un deterioro cognitivo. De hecho, el término de demencia sigue siendo un término fuerte. Ha cambiado su nomenclatura en la actualidad. Hablamos de deterioro cognitivo. Y el deterioro cognitivo se puede presentar a cualquier edad. No necesariamente tendríamos que ser seniles, pero no todas las demencias son enfermedad de Alzheimer. Existen algunos tipos particulares, y las podríamos dividir en aquellas enfermedades que irremediablemente progresan y que tienen un carácter degenerativo. Y habrá algunos deterioros cognitivos que son secundarios, por ejemplo, un trastorno tiroideo. Okay. Obviamente lo más impactante son aquellas enfermedades en donde irremediablemente el paciente va perdiendo no solo su capacidad de memoria, su capacidad de lenguaje, la capacidad de reconocer personas, la capacidad de autocuidado. Y entonces ese tipo de enfermedades son realmente devastadoras porque van progresando y afectando no solo al que padece el problema, sino al entorno.
4: ¿Cómo llegamos a eso? O sea, ¿en algún momento todos podemos tener cierto tipo de deterioro?
5: Sí.
4: Ya en la adultez, en la vejez.
5: Sí.
4: ¿O cómo llegan las personas? ¿O es genético? ¿Cómo es?
5: Ok. Todos, por tener un cerebro, tenemos susceptibilidad. Tenemos un riesgo al nacer de poder tener cualquier enfermedad del sistema nervioso central, porque tenemos el órgano principal que es el cerebro. Pero si yo tengo un familiar directo, con algún padecimiento como este tipo de enfermedades degenerativas que van progresando con el tiempo, pues mi riesgo se incrementa. Pero si yo, aparte de tener este riesgo genético por tener un familiar directo enfermo, pero aparte yo soy diabético, hipertenso, tengo problemas con mi peso, tengo problemas auditivos y no escucho bien, o tengo malos hábitos, no hago dieta, no hago ejercicio. De hecho, en la actualidad sabemos, y eso ya está más que estudiado, El 56% de los pacientes que tienen alguna demencia degenerativa tipo Alzheimer, por ejemplo, el 56% puede ser prevenible.
4: ¿Cómo es vivir con demencia?
5: Imagina que una persona no sepa dónde vive, quién es, en dónde está, que olvide quién es su esposo, sus hijos, y que aparte no pueda tener una posibilidad de sobrevivir y que dependa de terceros para eso. No son capaces de bañarse porque olvidan cómo bañarse, olvidan cómo ponerse la ropa, se llaman apraxias, olvidan todo este acto motor de ponerte una camiseta, un pantalón, cómo ir al baño. Y todas estas cuestiones van a generar una dependencia de terceros y que el que cuida pues va a tener que hacer todas esas actividades para poder mejorar la calidad de vida de los pacientes. La invitación es que nos volteemos a ver y identifiquemos, ¿no? Y a veces mucha gente se asusta, porque he tenido pacientes que dicen, doctora, se me olvidan las cosas. Y a veces puede suceder que estén deprimidos, que no duerman bien, que tengan ansiedad. Y la ansiedad provoca problemas de concentración, entonces los tranquilizamos, los evaluamos y concluimos. Pero en algunos casos, pues obviamente no son conscientes de lo que sucede, y en la mayoría nosotros podríamos decir, me está fallando esto, voy a hacerme evaluar, porque aparte pues tengo malos hábitos, y a veces el que nos corrijan esos malos hábitos cuesta mucho trabajo, y a veces haciendo eso es suficiente pues para poder, digamos que retomar nuestra vida normal sin que estemos en peligro de desarrollar algún tipo de demencia.
4: Como profesional de la salud, ¿qué les dirías a las familias que están enfrentando esto?
5: Fíjate que sí es un tema muy difícil. Primero es la cuestión de la aceptación. Generalmente el familiar es el más renuente a pensar que algo está pasando y hay una especie de negación inicial. ¿Qué se tiene que hacer? Bueno, el cuidador tiene que entender qué es lo principal. Dormir bien, comer bien, para que pueda sentirse fuerte para cuidar a una persona que requiere el cuidado como el de un niño. ¿Qué decirle a un cuidador? Primero, que la enfermedad es crónica y progresiva y que irremediablemente va a tener esta progresión, y conforme pasan las etapas de evolución va a haber un mayor impacto en la dependencia de terceros para sobrevivir, y por lo tanto que el paciente tiene que irse programando y dosificando, y que tiene que generar una red de apoyo. A veces es la misma familia la red de apoyo. Hacer fuerte al cuidador, darle la información para que cuando suceda alguna complicación puedan resolver inmediatamente.
4: Aunque, por ejemplo, la familia lo sepa, siempre hay contextos complicados, ¿no?
5: Sí.
4: Entonces no es como que, así ya lo sé, voy a ayudar, voy a ver, nos vamos a organizar. No siempre pasa.
5: Fíjate que yo lo que hago es reunir a la mayoría de las personas que pudieran estar en contacto directo para decirles, ustedes, estamos en un barco, vamos a remar siempre para el mismo lado. Porque no sé si te ha pasado, Claudia, que hay personas que tienen diferentes formas de pensar.
4: Sí.
5: Y entonces dicen, no, es que yo creo que mejor no le des medicamento porque eso creo que no. Y yo me da miedo que le des esto porque fulanita le dio tal. Entonces hay una serie de opiniones que lo único que pasa es que todo el mundo se confunda. Y por eso nosotros tenemos que estar ahí como llevando la batuta. Esto se hace, cuiden esto, trabajen en eso. Doctor, es que tengo miedo porque este medicamento leí tal cosa, no tengas temor. Vamos a trabajarlo, vamos a hacerlo. Y si todos remamos por el mismo rumbo, entonces no va a haber esta familia fragmentada, fracturada, porque todos tienen opiniones diferentes. Y el único que pierde es el paciente. En la actualidad, los servicios de salud en el ISSSTE se han abierto para que el paciente, independientemente del lugar donde vive, si él tiene una necesidad por un trastorno de memoria, pueda acudir en el servicio de neurología donde esté disponible, independientemente de la zona. Esto del programa de salud mental es maravilloso.
4: El correo es saludmental@iste.gob.mx. Doctora Cecilia, muchísimas gracias. Fue muy tranquilizadora, yo creo que para varias personas que nos están escuchando.
5: Sí, Claudia, yo te agradezco mucho que toques estos temas porque son de tanta relevancia y tanta importancia que yo aprecio mucho.
4: Muchísimas gracias, doctora.
5: Gracias a ti, Claudia. Saludos a tu audiencia.
4: Gracias. Ella es la doctora Cecilia Acosta. Yo soy Claudia Mejía. Nos vemos en un siguiente episodio. Bye.
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1: And not just AI and all of the different things you read about, things like auto plants, you know, the old-fashioned way. Toyota just announced they're leaving Mexico and they're coming in. They're going to be building the largest plant anywhere in the world. They're all coming back. They're all leaving Canada. They're leaving Mexico. They're coming in from Germany and Japan and South Korea. They're coming in from all over. And people that have been doing this, people like Scott, others that have been doing this for a long time, they've never seen anything like it. I don't think you've ever seen anything like it. McGee, have you? You haven't seen anything. He's doing such a great job. In four long years of the sleepy Joe Biden administration, they got less than $1 trillion of new investment in our country. In 4 years, much less than $1 trillion.
2: Esta aplicación de aranceles tiene que ver con una nueva forma que le llaman la, bueno, 301. Es el esquema de sanción. Tiene que ver con aranceles que en su momento puso el presidente Trump. Si recuerdan, fue el esquema de aranceles recíprocos. En esos aranceles recíprocos México no estaba por que previamente pues se habían aplicado a todos los productos que no pasan por el tratado comercial.
3: Nombre de Ismael Zamora.
4: De él directamente a su nombre, no. Se han asegurado una gran cantidad de cuentas, de propiedades, sobre todo de cuentas congeladas de WIF. WIF ha hecho un avance muy importante que podemos presentar aquí con instrucción de la señora presidenta, de todas las organizaciones criminales. Precisamente se lo acaban de presentar a la señora presidenta en gabinete, lo podemos presentar aquí. Pero a nombre de él específicamente no, sí de las organizaciones criminales, y han sido una cantidad considerable de cuentas, inmuebles, etcétera.
5: ¿Se tiene algún cálculo de la malliza, por ejemplo?
4: Lo podemos presentar, de lo que se ha hecho, de cuánto se ha congelado y cuánto se ha asegurado a cada organización criminal, con todo gusto.
6: Aquí tenemos dos elementos que se integran a este C5, que es CECI, en honor a que es el centro de C5, y el K7, que es este perrito que nos ayuda también. ¿Qué es lo que ahorita ya está saludando? Es muy educado, también C5 saluda, y eso que usted ha hecho posible que todo podamos lograr ello, y la intención también que comentábamos es que esta tecnología puede interactuar también con nuestros niños. Queremos trabajar un proyecto que nuestros niños tengan esa interacción, de que se sientan apoyados, se sientan beneficiados con con esta tecnología, que para los niños ya, los niños nacen con tecnología abajo del brazo, y yo creo que eso es importante.
5: Oye, Ceci, dime, ¿quién eres?
7: Soy Eric del C5, Estado de México, asistente de inteligencia artificial para apoyar operaciones.
5: Hey, Ceci, dime, ¿cuáles son tus funciones dentro de C5?
7: Mis funciones incluyen videovigilancia, monitoreo coordinado, análisis para ubicación, reconocimiento facial, lectura de placas, drones tácticos, atención ciudadana y 911, y enlace con negocios. También hay una especialización para casos de violencia contra mujeres.
2: La UNAM es una institución autónoma. Ellos toman la decisión de cómo hacer el examen. Evidentemente, pues no es una, desde mi punto de vista, no es una falla de las autoridades universitarias o de quienes aplicaron el examen, sino a lo mejor no tomar en cuenta pues todo el desarrollo tecnológico que existe ahora con la inteligencia artificial para la aplicación de exámenes en línea. Y ellos tendrán que definir pues cómo resuelven esta situación.
8: Creo que es un preso político que están haciendo esta persecución absolutamente ahorita en estos momentos para hacer un distractor. E insisto, Ernesto Rufo tendrá que defenderse, por supuesto tendrá que hacerlo por las vías conducentes, las vías que deban de ser.
9: El representante comercial de Estados Unidos, Jamison Greer, confió en alcanzar acuerdos provisionales con México y Canadá sobre la revisión del T-MEC antes de que termine este año. Sin embargo, advirtió que temas complejos como las reglas de origen, así como asuntos laborales y ambientales, seguirán negociándose durante 2027. Señaló que espera presentar opciones de acuerdos al presidente Donald Trump y a los líderes de ambos países antes de finalizar el año. La presidenta Claudia Sheinbaum informó que la Secretaría de Economía presentó a Estados Unidos los argumentos para evitar la imposición de nuevos aranceles a México y señaló que espera una respuesta este jueves. Además, recordó que nuestro país no está incluido en el esquema de aranceles recíprocos del presidente Donald Trump y explicó que las nuevas medidas se relacionan con el mecanismo comercial conocido como la sección 301. El IMCO advirtió que el gobierno subestimó el crecimiento de la demanda de electricidad hacia 2030, mientras el plan de desarrollo del sistema eléctrico prevé un aumento anual de 2.5%, las metas del Plan México requerirían un crecimiento de 4.5%, por lo que será necesario acelerar la construcción de infraestructura eléctrica para sostener la expansión económica. Según datos de la Secretaría de Turismo, durante la Copa del Mundo 2026, a la Ciudad de México, Guadalajara y Monterrey llegaron 7.800.000 viajeros nacionales e internacionales. Se generó una derrama económica de 65.000 millones de pesos y se crearon 130.900 empleos. La CONSAR estimó que los recursos administrados por las Afores equivaldrán al 34% del PIB de México en 2030, impulsados por el aumento gradual de las aportaciones obligatorias, especialmente las patronales, lo que fortalecerá el ahorro para el retiro de los trabajadores. La Comisión de Comercio del Senado de Estados Unidos aprobó una ley para endurecer la prohibición del gobierno a los fabricantes de automóviles chinos de entrar en el mercado local, lo que podría impedir que el fabricante alemán Mercedes-Benz venda vehículos en la mayor economía mundial. La adquisición de Warner Bros. Discovery por parte de Paramount Skydance, valorada en 110.000 millones de dólares, obtuvo la aprobación condicional de la Unión Europea. Se trata de un avance positivo para la operación, a pesar de que esta se enfrenta a una demanda de gran trascendencia en Estados Unidos que amenaza su curso. Un juez federal de Estados Unidos fijó para el 1 de junio de 2027 el inicio del juicio por narcotráfico contra el depuesto presidente venezolano Nicolás Maduro, tras una propuesta conjunta de la Fiscalía y la defensa debido a la complejidad del caso.

0: 6:10, 6:10. Muchas gracias por acompañarnos en este día. Es jueves 23 de julio 2026. A nombre de Mario Maldonado, titular de Bitácora de Negocios, le damos la bienvenida. Mi nombre es Jesús Espinosa y como siempre lo invito a que nos acompañe de aquí hasta las 7 de la mañana con toda la información de las finanzas, la economía y un poco de política también. Toda la información más importante que se ha generado en las últimas horas. Y comenzamos este jueves con este ritmo pegajoso, ¿no? Esta semana estamos escuchando canciones de los artistas que participaron en la clausura del Mundial 2026 el pasado domingo, y es el caso de estos jóvenes, agrupación surcoreana BTS, con la canción Dynamite. Fue lanzada el 21 de agosto del 2020 y su primer tema grabado completamente en inglés fue escrito por David Stewart, quien también se encargó de la producción, y por Jessica Agombar. Pero bueno, por eso estamos escuchando a BTS esta mañana, que son de los pocos privilegiados que han sido recibidos por la presidenta de México, ¿verdad? Entre ellos también el Pato Merlín y BTS, recibidos por la presidenta de nuestro país. Pero bueno, es, como dirían, ese es otro tema. Gracias por acompañarnos. Estamos en el WhatsApp de Bitácora de Negocios. Por favor, aquí leemos sus comentarios, sus opiniones, y si quiere mandar alguna felicitación a algún familiar, en fin, para eso estamos, para leerlos y para tener esta comunicación constante con ustedes. El número es el 55 21 13 03 50 55 21 13 0350. Estamos ahí en comunicación también a través de todas las redes sociales de El Heraldo Radio. Estamos en X como arroba Heraldo Radio guión bajo, en Instagram como El Heraldo Radio y en Facebook como Heraldo Radio. Nos escuchamos aquí en la Ciudad de México en el 98.5 de FM, transmitiendo como todos los días totalmente en vivo desde la Torre Carracci, pero también en toda la República, en Guadalajara, en Monterrey, La Laguna, Oaxaca, en Tuxtla Gutiérrez, en Tampico, en Chilpancingo, en Tepic, y más allá de nuestras fronteras, en Brownsville y en McAllen, en Texas. Y nos podemos escuchar, por supuesto, también a través de la plataforma de la aplicación del Heraldo Radio o del Heraldo de México, también en la página web heraldodemexico.com.mx, o en el podcast en Spotify, también de Bitácora de Negocios, a cualquier hora del día. Bueno, pues tenemos mucha información esta mañana también, así que pues vámonos directo ya a la información. Ya escuchábamos ahí en las voces y en el resumen todos los temas que hay en la agenda para este jueves, los hechos que ocurrieron ayer. Pero bueno, pues de principio, el presidente de los Estados Unidos, Donald Trump, nuevamente haciendo declaraciones polémicas, haciendo referencia, por ejemplo, al retiro de la automotriz de Toyota, que se va a trasladar o parte de su producción de México a los Estados Unidos. Y bueno, el presidente dice que todos están yendo de Canadá y que se están yendo de México, ¿no? Así lo dijo ayer el presidente Trump. Y sobre este mismo tema, pues en medio de toda la revisión y de lo que es el T-MEC, ayer por la noche el secretario de Economía Marcelo Ebrard recibió en el Aeropuerto Internacional de la Ciudad de México al representante comercial de Estados Unidos, Jamison Greer, que llega a México justo para reunirse con la presidenta Claudia Sheinbaum y también con el secretario de Economía, Marcelo Ebrard. Y mientras el secretario de Economía de nuestro país, pues, presume de las reuniones con los miembros de la oficina del representante comercial de Estados Unidos, en el contexto de la revisión del T-MEC, ya le decía, el presidente de ese país, de Estados Unidos, Donald Trump, pues menciona como un logro que todos se están yendo de México y de Canadá rumbo a ese país, como el caso, ya le decía, de Toyota, de su producción de la camioneta Tacoma, que ya lo dábamos a conocer aquí la semana pasada. Pues ahí están los contrastes, ¿no? Pero bueno, veremos qué es lo que sucede hoy jueves, que terminarán ya estas reuniones de esta tercera ronda de la revisión del T-MEC en nuestro país, que ha habido poca información, ¿no? O casi nada, o nada, ¿no? De estas reuniones, ¿no? No hemos visto, como acostumbraba el secretario de Economía, Marcelo Ebrard, cuando fue a Estados Unidos a estas mismas revisiones, que pues publicaba por lo menos un video explicando un poco qué es lo que se había comentado. Ahora no tenemos nada, seguramente cuando terminen ya este jueves estas reuniones, pues sí, sí habrá un poco más de información y por supuesto la estaremos dando a conocer. Esperemos que salga y la estaremos dando a conocer ya mañana. Bueno, entre otros temas, hay otros temas también interesantes. El tema y el caso de Ernesto Rufo, Verónica Rufo, que es la hija del exgobernador de Baja California, pues acudió ayer a la embajada de Estados Unidos en México para solicitar apoyo y protección al asegurar que ha sido víctima de hostigamiento en los últimos días por la defensa de su padre. Y Rufo también sostuvo que, de hecho, pues responsabiliza al gobierno de México, encabezado por la presidenta Claudia Sheinbaum, de la salud e integridad de Ernesto Rufo, a quien calificó como un preso político. Hasta hace 30 minutos que venía para acá, para la cabina de Heraldo Radio, y venía escuchando también noticias. Hasta hace 30 minutos continuaba la audiencia, ya más de 33 horas, para determinar qué es lo que va a suceder con Ernesto Rufo, que bueno, pues estaban analizando en teoría todas las pruebas, y ya estaremos también atentos si sucede algo de aquí a las 7, pues se lo estaremos también dando a conocer. Otro tema interesante de ayer, y ya le doy la bienvenida de una vez aquí a Roberto Aguilar, que acaba de llegar a la cabina. Estimado Roberto, ¿cómo estás? Muy buenos días.
1: Mucho gusto verte, muy buenos días.
0: El tema de la UNAM, mi estimado Roberto, con los exámenes en línea, ¿no? Hay reclamos por todas partes, ¿no? Entre los principales reclamos de los aspirantes que hay, pues es que estos supuestos puntajes inusualmente altos, lo que ha generado sospechas de que algunos participantes pudieron hacer pues trampa durante el examen en línea, y pues cómo no, pues se presta, ¿no? Si estás en línea y ahora con tanta tecnología e inteligencia artificial, pues puede entrar ahí la sospecha de que se haya hecho trampa, ¿no? Otra de los reclamos, las dudas sobre la efectividad del sistema de vigilancia remota con inteligencia artificial y con la supervisión humana para evitar fraudes durante la prueba, las denuncias de inconsistencias en los resultados, ya que algunos aspirantes pues afirman haber recibido notificaciones contradictorias o consideran que sus calificaciones no corresponden con su desempeño, la exigencia de mayor transparencia también en este proceso de evaluación y en la forma en la que pues la UNAM calificó y validó los exámenes, solicitud de regresar al examen presencial al considerar que ofrece mayores garantías de equidad y reduce la posibilidad de trampas. Y es que la UNAM pues implementó en este 2026 por primera vez un examen de ingreso completamente en línea, con monitoreo mediante inteligencia artificial, supervisión humana, un navegador seguro para reducir el riesgo de fraude. Antes el examen incluso pues se realizaron simulacros obligatorios justo para verificar que los equipos cumplieran con los requisitos técnicos. Y bueno, la inconformidad pues surge justamente por la percepción de que el examen en línea no garantizó condiciones de igualdad para todos los aspirantes, más que por el formato digital en sí. Y hasta ahora pues las acusaciones de irregularidades forman parte de los señalamientos de los manifestantes y no constituyen hechos confirmados por la UNAM. Yo todavía me acuerdo cuando hice también mi examen para la UNAM, pues era pues presencial y muy bien vigilado para evitar, y cero celulares y cero calculadoras, nada. Era estudiar, estudiar y estudiar, mi estimado Roberto.
1: Sí, fíjate que

0: ¿Qué hay de los que sí actuaron de manera, pues, honesta?
1: Correcta.
0: Entonces, ¿qué va a pasar también con eso? Es un tema bastante, es bastante amplio, pues, ¿no? Sí. Es decir, nada más vamos a volver a hacer el proceso, vamos a repetirlo con otras medidas. Creo que había que ver exactamente o investigar, no sé, centrarse en aquellos casos donde los puntajes superaron lo que se esperaba. Bueno, no sé, creo que es un trabajo muy arduo que tiene que presentar la...
1: Complicado, muy complejo el tema. Pero bueno, no sé si vaya a evolucionar esta modalidad de hacer los exámenes en línea, porque pues sí, pues con tanta tecnología, pues se presta. Hasta tú, Roberto, harías lo mismo, también sacarías tu celular para contestar ese examen, ¿no?
0: Pues fíjate que no, o sea, bueno, finalmente hoy con todos estos agentes de inteligencia artificial, pues bueno, la verdad tampoco es...
1: Pues ¿cómo lo evitas?
0: Exacto, no. ¿No? Al final del día lo puedes alimentar y puedes tener alguna muy buena guía. En fin, yo creo que también es una... Más allá de este tema, Jesús, hay que ver un poco esta confrontación, entre comillas, entre la educación, los métodos educativos y el desarrollo tecnológico. Ayer lo platicamos, sí. Quieren limitar también el uso de los celulares, de la inteligencia artificial para los más jóvenes. Son herramientas con las que tienen que convivir y aprender a sacarle el mejor provecho. Sí. Es una situación muy compleja y no solamente es exclusiva de México.
1: Perfecto, pues ahí está el tema. ¿Ustedes qué opinan también? Por supuesto, mándenos sus comentarios al 55 21 13 03 50.
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1: Y justamente vamos contigo, Roberto Aguilar, para ver cómo pues sucedió esta jornada de ayer miércoles en los mercados, cómo le fue al peso frente al dólar, etcétera.
0: Bueno, más bien ahorita tenemos justamente lo que está sucediendo ya en los mercados. Las bolsas se están perdiendo ante los resultados mixtos de las grandes empresas tecnológicas. Se amplía el conflicto en Medio Oriente geográficamente. También otros grupos se suman. Y esto, mi estimado Jesús, lleva el petróleo otra vez cerca de $100 por barril. Crece la apuesta del aumento de tasas en Estados Unidos y el dólar toca su máximo de 40 años ante el yen, que esto, bueno, finalmente también está orillando, presionando a que justamente el gobierno de Japón pueda intervenir este mercado, pero bueno, también es un tema muy estructural que tiene esta economía japonesa. Y bueno, también el Banco Central Europeo en unos minutos va a anunciar, y lo más probable es que mantenga las tasas de interés y va a pedir tiempo para seguir evaluando las consecuencias del conflicto en Medio Oriente, que bueno, pues no han cesado. Finalmente hubo un compás ahí muy breve donde supuestamente se habían solucionado una buena parte de estos conflictos y finalmente pues mostró la fragilidad y hoy se está ampliando. Y bueno, también las acciones de Tesla pierden más de 6% antes de que abra el mercado, después de que la compañía anunciara que el gasto en inteligencia artificial y robótica se disparó a $5,800 millones en el segundo trimestre. Y bueno, uno diría, pues sí, tendrá que invertir. El tema es que tenía años que no hacía justamente un gasto tan importante, tan amplio, y esto, bueno, pues llama la atención, preocupa a los inversionistas, y te decía, pierden más de 6% las acciones de Tesla. Y bueno, ya se dio a conocer el dato de la inflación correspondiente a la primera quincena del mes de julio. Y bueno, pues hay noticias positivas porque la tasa anual justamente se colocó en 3.10%, debajo de lo que, en línea con lo que esperaba el mercado, pero debajo de la inflación de la quincena previa o del mes previo. Y bueno, pues vamos rápidamente, repasemos qué fue lo que más subió: el transporte aéreo con más de 12%, la vivienda propia, el pollo, el transporte colectivo, los servicios turísticos en paquete. Y bueno, por el otro lado, lo que más bajó, mi estimado Jesús, jitomate, más de 13%, cremas para la piel, el gas doméstico, los automóviles, los hoteles también, y bueno, pues el taxi, pero yo finalmente yo no veo estos disminuciones, pero bueno, eso es lo que nos reporta los justamente taxis, el INEGI. Y bueno, sumaría nada más que el tipo de cambio está cotizando en esos momentos en 17.45 pesos por dólar, y bueno, una jornada que se espera bastante complicada, mis estimados Jesús, por esta situación de Medio Oriente.
1: Mira, pues ahí está la inflación, 3.10%, que seguramente al rato también la presidenta pues va a comentarlo, pues, seguramente,
0: deberíamos,
1: ¿no?
0: Ya mañanera. Cuatro quincenas consecutivas por debajo. O sea, con una tendencia a la baja, estamos debajo del 4%, que es el objetivo, o bueno, tres más menos un punto del Banco de México, y bueno, pues estaríamos
1: Que es ahora positivo, ¿no? Como tú dices, pero que se refleje en los servicios.

0: los consumos.
1: Exacto, ese es un promedio de los bienes y servicios. La verdad es que no es que esté bajando el costo de la vida, sino al contrario.
0: Ahorita lo seguimos comentando, mi estimado Roberto. Vamos a la pausa, 6 de la mañana con 24, casi con 25 minutos y regresamos.
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6: Puede parecer sorprendente, pero la Universidad de Oxford es más antigua que el Imperio Azteca. Las primeras enseñanzas en Oxford ya existían alrededor del año 1096, mientras que Tenochtitlán, la capital del Imperio Mexica, fue fundada hasta 1325. Es decir, cuando los aztecas comenzaron a construir su gran ciudad en el lago de Texcoco, Oxford llevaba más de 2 siglos formando estudiantes. Oxford se consolidó en plena Edad Media como uno de los centros de conocimiento más importantes de Europa, con la creación de sus primeros colegios en el siglo XIII. Mientras tanto, al otro lado del océano, los mexicas levantaban una de las ciudades más impresionantes de su tiempo, Tenochtitlán, una metrópoli con canales, templos, mercados y una población que llegó a superar la de muchas ciudades europeas. Esta comparación rompe muchas ideas que solemos tener sobre la historia. A menudo, imaginamos a las civilizaciones prehispánicas como parte de un pasado muy lejano, pero en realidad coexistieron con instituciones europeas medievales.
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0: 6:30 de la mañana. Ya estamos de regreso aquí en Bitácora de Negocios en este jueves, jueves 23 de julio, que se ha sentido un poco de calor estos días. No sé, Robert, si lo has percibido, pero también las lluvias. Por ejemplo, ayer estábamos viendo las noticias también en televisión. Vaya lluvia que cayó en el norte de la Ciudad de México, sobre todo en el área de La Raza hacia Indios Verdes, en Insurgentes. Inundado totalmente. Van a decir las autoridades, obviamente, que fue una lluvia atípica, ¿no? Ya todas son atípicas, porque nada está mal en la Ciudad de México, ¿no? Nada está mal. Pero bueno, ese es otro tema. Seguimos escuchando a BTS. ¿Te gusta esta banda surcoreana? Que estuvieron en la clausura del mundial.
1: Que hay un dato muy interesante
0: de ellos.
1: De los millones de dólares que el gobierno de Corea decidió invertir en una en un esquema de marca país. Es muy interesante porque decidieron exportar tres cosas. Hacer sus estandartes mundiales para la referencia en todo el mundo: la música, las telenovelas y la comida. Y hoy, si tú ves, México ha adoptado mucho de esta cultura coreana.
0: Asiática.
1: Sí, coreana. Y no necesariamente, o sea, por una parte BTS, ves también más oferta de comida. Las series o las telenovelas coreanas.
0: Todo eso.
1: Sí. O sea, creo que es un tema que han logrado la conquista muy interesante esta estrategia del gobierno. Y bueno, pues BTS es una parte fundamental de esto, de esta conquista coreana del mundo.
0: Siempre aprendiendo de Roberto Aguilar, como todos los días. Pero bueno, oye, Robert, también te iba a preguntar, aparte de que si te gusta BTS, ¿te gusta el pozole?
1: Sí, fíjate que sí. Y ayer la noticia que fue noticia, en realidad, es que de acuerdo con la agencia Bloomberg, la famosa casa de Toño, que abrió, por cierto, su primera sucursal en 1985. La casa de Toño toma el nombre del fundador.
0: Creo que es en la Santa María de la Ribera.
1: Así es,
0: por ahí, ¿no?
1: Ahí,
0: por el teatro.
1: En el 85 abrieron su primera sucursal, pero tenía como 10 años. Empezaron básicamente en los 70s a vender, pues ya sabes, estas historias, ¿no? De vender en afuera de su casa, en fin. Esto ha sido, hoy tienen más de 80 sucursales y se dijo o se estimó que podría valer 400 millones de dólares esta cadena de alimentos. Grupo Gigante dijo, ya aclaró
0: que le va a entrar, ¿no?
1: Que está interesado, que no ha tomado ninguna decisión al respecto, pero bueno, pues ya lo reconoció, pues una empresa pública.
0: Sí.
1: Y lo interesante, mi estimado Jesús, aunque no hay información por lo menos pública o disponible, pues es que hasta donde yo sé, tienen márgenes bastante atractivos. Es decir, es un negocio que gana dinero porque hacen esta producción, hoy le han ido sumando, se han ido como enfocando. No sé, tú seguramente has visitado.
0: Hace mucho que ya no voy, y ahorita les platico por qué.
1: Yo lo que veo es un poco esta clave o esta fórmula de un platillo rápido, a precio accesible, y que finalmente te permite que los comensales lleguen, no, sin llegar a un fast food, pues, pero finalmente
0: llegas y te vas, comes y te vas.
1: Exacto. O sea, sí es un tema interesante.
0: Un sistema muy, pues, estudiado.
1: Exactamente, ¿no? lo han sumado las quesadillas, las tostadas, no se han salido de ese nicho.
0: Sí.
1: Y el pozole, pues sí, es un tema, ya es una referencia.
0: Pues la casa de Toño. Justo esa sucursal, esa primera sucursal que mencionabas de la colonia Santa María de la Ribera, la visité hace muchos años. Mi hermano estaba en una obra de teatro que ahorita no recuerdo el teatro que está ahí muy cerquita de esta sucursal. A ver si ahorita lo recuerdo, y nos dijo, venga, los voy a invitar a comer. Fuimos, ahí fue donde conocí la casa de Toño, excelente la comida, el sazón, etcétera. Y después pues ya vino todo este crecimiento de esta marca, con estas más de 80 sucursales que también mencionas. Pero la verdad, desde mi punto de vista muy particular, ha venido para abajo para mí en cuestión de calidad del sabor, del sazón, etcétera. Y hubo una campaña, de hecho, no hace mucho, ahí en redes sociales, que de desprestigio, ¿no? Sobre esta marca de la casa de Toño, que se mencionaba supuestamente que se reciclaba el pozole de los comensales, que no se lo terminaban, que lo volvían a echar las ollas para volverlo a servir a los comensales. Se volvió muy famoso este tema. A mí no me consta que eso se haga, pero sí fue algo que le pudo haber afectado. pero ya vemos que no, porque pues ha crecido, bueno, y ahora con esta idea de la venta, pues es justamente, ¿no?, el objetivo de crecer y de expandirse hacia Latinoamérica y Estados Unidos.
1: Bueno, en realidad, bueno, abrieron una sucursal muy grande en la Terminal 2 del aeropuerto. Y bueno, hoy la verdad es que ha sido una alternativa, digo yo, rápida, sencilla, económica para poder disfrutar de este platillo tan tradicional en México. No sé si eso pudiera repetirse en otros países, ¿eh?
0: Sí.
1: En realidad yo creo que más bien tendrían que buscar el crecimiento primero en México, un poco desde este punto de vista, y esta situación que decías del desprestigio, pues después se descubrió que venía de ciertos pues ex trabajadores,
0: justo,
1: como vengándose,
0: enojados
1: ahí, enojados con la empresa, pero bueno, pues sí. Finalmente yo pues más o menos o si no pido voy a la
0: si eres super cliente frecuente,
1: pues,
0: entonces
1: tengo una tarjeta nada más ahí de cliente.
0: Ya tienes tu tarjeta de cliente frecuente, pero bueno, pues fíjate que en Estados Unidos yo creo que sí funcionaría bien, porque pues cuánto mexicano, cuánto latino no hay allá.
1: Ahora,
0: que seguramente.
1: Pero te digo una cosa, no serían los primeros que lo intentaran. O sea, hoy, por ejemplo, la conquista del taco en Estados Unidos es como muy recurrente, y hoy es lo que, cuando haces una referencia del platillo mexicano por excelencia en Estados Unidos, son los tacos.
0: Sí.
1: Habría que ver si el pozole puede repetir esta hazaña, y bueno, pues
0: si viene de mexicanos, yo creo que sí. Mira, cuando estuvimos, por ejemplo, en Nueva York, que había estos famosos food trucks, que comí unos tacos de picaña, de arrachera, etcétera, estaban deliciosos, y justamente pues era un food truck de mexicanos. Entonces, pues como esta marca de Casa de Toño,
1: claro,
0: se va con todo este concepto,
1: claro,
0: y se va con todo este sazón de México, pues yo creo que puede funcionar, pero pues ya lo veremos.
1: Ya veremos qué sucede con la Casa
0: de Toño. Tenemos saludos rapidísimo nada más antes de pasar con Gerardo Flores. Tenemos por acá en el WhatsApp, muchas gracias por escribirnos. Buen día, Jesús, Roberto, saludos desde Torreón, Coahuila. Aquí presentes escuchando la bitácora. Todos debemos señalar y denunciar la justicia selectiva de este régimen autoritario. Seguramente te refieres al tema de Ernesto Rufo y a los otros casos como Rocha Moya, etcétera, Marina del Pilar, etcétera, que no se miden con la misma vara. Y por acá dice, buen día, de nada sirvió la supuesta derrama económica del mundial, pues el gobierno de Jalisco pretende privatizar el abasto de agua potable, su pretexto de no haber presupuesto para su saneamiento y peor, entregado al capital israelí. Saludos, Jorge, desde Guadalajara, que sí, a ver si más adelante también lo platicamos, se dieron a conocer estos datos de la Secretaría de Turismo de más de 7 millones de visitantes.
1: Sí, escuchaba, más de 7 millones, y bueno, pues pareciera que hay cuentas alegres ahí en este recuento y que habríamos superado incluso
0: pero bueno, pues, Rico, o sea,
1: yo diría
0: presupuestado que iban a venir 5 millones,
1: 5.5 millones,
0: y ayer se dan datos de que según 7,
1: más de 7 millones.
0: Obviamente yo creo que esta cifra se refiere en general, no es que los 7 millones hayan venido por el mundial,
1: no,
0: es lo que no nos dice.
1: Yo creo que es más bien están reportando todo el tráfico que se registró en junio.
0: Exacto.
1: Pero no necesariamente implica que el movimiento haya sido exclusivamente por el mundial.
0: Exacto, porque para el mundial se esperaban 5.5 millones y de esos que sí venían al mundial, creo que no llegaron ni a los 2 millones.
1: Exactamente.
0: Entonces, no, que nos digan las cosas, pero que nos las digan claras, por favor.
1: Y si eso fuera, que fueran los más de 7 millones, eso no hubiera sido, hubieran subido las acciones de las aerolíneas, de los grupos
0: aeroportuarios. Exacto, se hubiera
1: reflejado. Y eso no sucedió, al contrario, cayeron justo porque no alcanzaron estos objetivos.
0: Exactamente, mi estimado Roberto. 6:39.
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0: Como cada jueves vamos a platicar con Gerardo Flores, economista especializado en análisis de políticas públicas. Gerardo, ¿cómo estás? Muy buenos días, te saludamos.
1: ¿Qué tal, Gerardo? Hola, buenos días.
3: Hola, Jesús y Roberto, muy buenos días. Un saludo para ustedes y todos los que nos escuchan.
1: Muchas gracias. Oye, Gerardo, pues ahora con todo este tema que se está en la discusión plena del T-MEC, han surgido también como diversos escenarios de lo que podría ser. No es solamente quedarnos con esto de una revisión anual durante la siguiente década, o también dar un poco de aire y tiempo para que lleguen las elecciones intermedias, llegue otro presidente, y bueno, pero mientras tanto, pues hay otras, como tú comentabas, de las normas de origen que se van a discutir justamente hasta el 2027, Gerardo.
3: Así es, lamentablemente, como hemos venido diciendo, este escenario de revisiones anuales, pues la verdad es que apuntan a pues a un periodo de mayor incertidumbre, principalmente para México, pues por el hecho de que no se definen, no se cierran capítulos, claro, ¿no? De manera concreta, y ayer vimos un ejemplo de ello, ¿no? Cuando el representante comercial de los Estados Unidos, Jamison Greer, acudió a una audiencia en el Senado de los Estados Unidos, y donde hizo una declaración donde señaló que espera que se hicieran algunas negociaciones o por lo menos tener algunas definiciones para poderle presentar al presidente Trump, a la presidenta Sheinbaum y al primer ministro canadiense Carney en algunos temas en particular, pero que todo lo que lo que tiene que ver con reglas de origen, normas medioambientales y aspectos laborales, pues él ya está anunciando que pues se van a resolver hasta 2027, ¿no?
1: Claro.
3: Eso pues significa pues mayor incertidumbre, porque no sabemos exactamente hacia dónde van a querer ir, y sobre todo, como bien señala Roberto, por el hecho de que pues en la segunda parte de este año viene todo este intenso periodo electoral en Estados Unidos, ¿no?
1: Claro.
3: Entonces, pues el gobierno de México celebraba hace poco, el 1 de julio, que Estados Unidos no se había salido del tema, que esa era la gran noticia, uh-huh, que, ¿no? Y que ya se daba por descontado esto de las revisiones.
1: Sí, sí, sí.
3: La verdad es que sí es complicado tener un escenario así, ¿no?
1: Claro, o sea, sí estaba contemplado en las reglas y en los escenarios, pero llegar a eso, pues no, nunca es lo más óptimo para la confianza, para la continuidad, decía algunos de los analistas también. ¿Cómo vas a justificar tú, Gerardo, que venga una inversión o convencer a tu casa matriz cuando no sabes, cuando la situación va a estar como pendiente y de mucha incertidumbre cada año? Pues es muy complicado planear en ese contexto.
3: Así es, y sobre todo pues estamos viendo que el escenario de reglas o de ocurrencias por parte del gobierno de Estados Unidos pues le ha pegado al sector automotriz, donde han caído las ventas al exterior, se ha visto afectado el empleo. Ya vimos este anuncio de Toyota que el gobierno quiso minimizar, pero que pues lamentablemente sí representa,
1: claro,
3: un
1: golpe,
3: un parteaguas, ¿no? Sí, un golpe importante, y que en efecto manda esa señal de que pues mientras no haya claridad en la inversión, pues las grandes empresas parece que prefieren invertir o llevarse parte de la producción a Estados Unidos, ¿no?
1: Claro, claro.
3: Y eso pues nos está pegando.
1: Ahora, tú lo dices en tu texto, y también el representante del comercial de Ibastiar decía, queremos reindustrializar Estados Unidos. Y esto pareciera que hay que ponerlo en el contexto, que va a hacer todo lo posible porque regresen los procesos productivos a Estados Unidos. Y el automotriz ya amagó el presidente Trump con el tema de los medicamentos genéricos, un 100%, si no van y producen. Es decir, está tratando de modificar esta ecuación. Y yo creo que ahí tendríamos nosotros que ir adelantándonos bajo ese escenario para ver cómo contribuimos más bien a esta situación de poder sumarnos a este proceso, porque sí es un hecho que estamos muy integrados, la economía de Estados Unidos y la de México, más que la de Canadá con Estados Unidos, pero si ya sabemos o ya nos han dado como esta pista del objetivo central que quiere justamente Estados Unidos, y ver si esto va a ser, incluso va a permear en los siguientes gobiernos, pues yo creo que tendríamos que estar buscando cómo ensamblar, cómo meternos en esta tendencia, en este objetivo que busca Estados Unidos, ¿no, Gerardo?
3: Sí, de hecho esa ha sido uno de las principales críticas que ha habido desde hace mucho tiempo respecto a los efectos o los beneficios de los tratados comerciales para México, ¿no? O sea, no se han traducido en un incremento, digamos, de contenido nacional en lo que estamos exportando a Estados Unidos, ¿no? En algunos casos es prácticamente maquila. Y lo estamos viendo ahora en el caso del sector de equipo de cómputo, ¿no? Donde ha crecido muchísimo la exportación a Estados Unidos de un año para otro. Y es haz de cuenta, como que es el nuevo tema que presume el gobierno de México, donde nos está yendo muy bien y que hay muchas oportunidades. Sin embargo, ese crecimiento explosivo en las exportaciones también ha venido acompañado de un crecimiento explosivo en las importaciones de cómputo de Asia, ¿no?
1: Exacto.
3: Entonces, ahí seguramente la USTR y Estados Unidos va a poner el dedo en la llaga, y yo creo que el gobierno de México tendría que estar ya previendo un escenario donde pues nos van a apretar un poco ahí, ¿no?
1: Claro, y luego hoy, Gerardo, que también vencen estos aranceles que el presidente, estos del 10% de manera canalizada, que ya anticiparon que se van a renovar, y bueno, pues se complica, si lo vemos en el contexto, como que siento que regresó ya con más fuerza todo este tema de nada más dejaron pasar el mundial, eso sí, y ya regresó Estados Unidos con todas las amenazas comerciales y el amago hacia México, que finalmente eso es parte de también de la manera de negociar del presidente Trump.
3: Así es, justamente te iba a decir eso, o sea, es que ya conocemos a nuestra contraparte, o sea, yo creo que ya deberíamos decir, ya sabemos qué esperar de ellos, ¿no? O sea, no podemos suponer que porque tuviste unas charlas en los últimos meses, ya todo se va a tranquilizar y que ya no va a haber más sorpresas en el camino. Hay que estar preparados siempre para las sorpresas que nos va a estar sacando sobre la marcha, pues por lo menos el gobierno del presidente Trump, ¿no? Y eso, pues, como lo he señalado, se traduce en incertidumbre y pues le pega a las decisiones de inversión.
1: Totalmente, totalmente. Gerardo Flores, economista especializado en análisis de políticas públicas. Gracias, como siempre, Gerardo, muy buenos días.
3: No, gracias a ustedes, buenos días, buena semana.
1: Igual.
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1: Pues sí, ya tenemos justamente en la línea a Óscar Ocampo, él es director de Desarrollo Económico del Instituto Mexicano para la Competitividad, mejor conocido como el IMCO. ¿Cómo estás, Óscar? Bienvenido. Muy buenos días.
4: Buenos días, encantado de platicar hoy.
1: Muchas gracias. Oye, ¿nos habían como condicionado algunas empresas, algunos proyectos grandes? ¿No tenemos la capacidad suficiente o no tenemos energía? ¿Cómo nos vamos a instalar algún desarrollo, cómo vamos a llegar a México? Y este tema que decías justamente que el sistema eléctrico debe expandirse para sostener las metas de crecimiento del Plan México, pero pareciera que nos falló un poco la planeación, estamos reaccionando de manera tardía, ¿no, Óscar?
4: Bueno, en primer lugar te diría que nos falló un poco la inversión, ¿no? Venimos de 7 años con muy bajos niveles de inversión en el sector eléctrico, que hoy por hoy se vuelve una restricción para nuevas inversiones, ¿no? Y por lo mismo para el crecimiento económico. Al final del día, si tú no tienes suficiente una oferta eléctrica suficiente, asequible, con bajas emisiones, más allá de lo que suceda o no con el T-MEC, esta parte define en buena medida la competitividad del país y es algo que cae enteramente en nuestras manos, ¿no? Y es lo que hicimos desde el IMCO, una reflexión sobre si la planeación del sistema eléctrico, ¿no? El plan este que publica la Secretaría de Energía está contemplando un escenario suficientemente ambicioso, digamos, compatible o ajustado a esta meta central del Plan México, que es que para 2030 estemos entre las 10 economías más grandes del mundo. Y la realidad es que no, la realidad es que la planeación para supuestos de crecimiento mucho más modestos, ¿no? En el orden del 2.5%, consistente con la trayectoria, vamos a llamarle histórica, de la economía mexicana de los últimos 20 años, pero inconsistente con niveles de crecimiento más elevados, que es lo que requiere este país y es para lo cual tendrías que estar planeando tu sistema eléctrico, claro. Ahora, tus inversiones en infraestructura eléctrica.
1: Totalmente, Óscar, y hoy vemos, por ejemplo, Estados Unidos discutiendo el tema eléctrico, pero para los centros de datos, para otras situaciones, y México, pues todavía no resolvemos lo básico, pero por ahí el INCO tiene unas propuestas interesantes. Platícanos, Óscar, ¿qué podríamos hacer como país para tratar de ponernos más o menos al día en tema de la energía eléctrica en México?
4: En primer lugar, es quitar las camisas de fuerza, ¿no? Que eso es quizá el paso cero, ¿no? Okay. A ver, si aún hemos dado las convocatorias de los últimos meses, ¿no? En diciembre, a inicios del 26, para los proyectos mixtos, para los proyectos privados, es que el apetito para invertir está. ¿Cuáles son los problemas que hemos visto? Que hay dudas sobre los plazos, ¿no? Los cuales tienen que estar en marcha los proyectos, hay dudas sobre la repartición de ganancias, sobre la relación en los proyectos mixtos entre CFE y los privados. No, quizá pues por una parte, mantener la apuesta para los proyectos mixtos, pero por los proyectos privados, quitar las restricciones de capacidad, no quitar que dependan de cómo, cuándo y dónde te diga la Secretaría de Energía, sino regresar a un esquema mucho más abierto, ¿no? Es que eso es al final del día lo que más te puede destrabar algunos cuellos de botella en zonas importantes, ¿no? Como el noroeste del país, como el noreste, como el Bajío. Y la otra es permitirle a la CFE enfocarse en la que quizás es tarea central hoy por hoy, que es las redes eléctricas.
1: Okay.
4: Digamos, más de siete años, ¿no? De una década de sus inversiones en redes, ¿no? Y ahí es donde tendría que estarse priorizando la inversión. Que aquí también hay una contradicción, ¿no? Porque vemos que el Plan México trae una meta de inversión de 7,000 u 8,000 millones de dólares en la Red Nacional de Transmisión, pero al mismo tiempo, si uno ve la cuenta pública del año pasado, en 2025, aunque había 10,000 millones de pesos de inversión asignados, se invirtieron menos de 2,000, o se ejercieron menos de 2,000, ¿no? Y es que ese es, desde el lado público, o sea, debería ser la principal prioridad de inversión. Se han hecho cosas en términos de captación de fondos, ¿no? Con la fibra E, por ejemplo, que se retomó el año pasado, pero bueno, falta mucho más para por una parte, compensar el déficit de subinversión que ya traes, y por otra parte, ajustarte a la economía del siglo XXI, ¿no? Que ya mencionaban el tema de los centros de datos en Texas, pero en México también es un problema, ¿no? Que estamos en Querétaro, que el éxito que ha tenido, pero al mismo tiempo las complicaciones que han tenido las empresas para garantizar un suministro eléctrico confiable en esa zona.
1: Totalmente, totalmente. Y bueno, finalmente, Oscar, ver este tema de los tiempos, ¿no? Es decir, hoy vemos estos primeros contratos privados que comentabas, van a empezar los trabajos en noviembre, todavía no se ponen de acuerdo, por ejemplo, con la tarifa a la cual le va a comprar CFE. En fin, hay muchos detalles que para la planeación financiera son cruciales.
4: Absolutamente, y es muy importante el apetito por invertir que se mostró en las convocatorias.
1: Exacto.
4: Pero esos detalles son los que al final te van a definir el éxito futuro de estos proyectos.
1: Por supuesto.
4: ¿No? Los plazos que son plazos muy limitados, ¿no? Esta idea de que en 2 años vas a estar en marcha para un proyecto ambicioso de generación eléctrica, bueno, es aventurado, ¿no? Esto implica que no vas a tener retrasos, que todas las pruebas van a ser tiempo y forma, que no vas a tener ninguna traba con ningún permiso en ningún nivel de gobierno, ¿no? Así es que eso en un país como México es poco probable. Y también de cuestiones que te determinen qué tan bancables son los proyectos, ¿no? Qué tanto pueden acceder a la banca, ¿no? Bueno, ¿cómo se van a repartir los flujos entre el proyecto, la CFE, el inversionista privado, que en esencia es quien va a poner el capital, ¿no? La CFE va a aportar contratos de compraventa, terrenos, etcétera, pero la liquidez la va a poner el privado, ¿no? Así es que mientras no haya claridad sobre esto, te puede reducir las posibilidades de éxito de estos proyectos, ¿no? Y digo, esto es algo que la siguiente semana seguramente veremos más claridad al respecto, pero sí va a ser fundamental para las posibilidades de éxito futuro de los proyectos mixtos.
1: Por supuesto, en resumen, la planeación eléctrica vigente no crece al ritmo que exige el Plan México. Óscar Ocampo, director de Desarrollo Económico del Instituto Mexicano para la Competitividad, INCO. Gracias, Óscar, muy buenos días.
4: Gracias a ustedes, buenos días.
0: Bueno, pues estamos prácticamente de salida, mi estimado Roberto. Ya no nos da tiempo para ver si mañana platicamos un poquito de los robots que se presentaron ayer en la conferencia de la presidenta en el Estado de México con justamente la gobernadora Delfina Gómez. Los robots que van a estar ahí, pues, trabajando, chambeando es que en el C5.
1: Hay de robots a robots. O sea, eso sí hay que reconocerlo. O sea, uno que sea útil y que realmente sirva para las funciones, no que sea estético y que vaya y se mueva y prenda.
0: Porque se ven curiosos. No, se ven bonitos, pero vamos a ver su utilidad.
1: Realmente su utilidad y que sean eficientes.
0: Bueno, hasta la presidenta en el momento de que lo estaban presentando se estaba riendo, imagínate.
1: Sí.
0: Pero bueno, a ver si mañana platicamos un poquito más de las características y cuál sería su utilidad en el C5. Gracias, Roberto.
1: Al contrario, muy buenos días.
0: Y gracias a todos, muchas gracias por habernos acompañado. A nombre de Mario Maldonado, titular de Bitácora de Negocios, gracias. Aquí está Alan del streaming, Osvaldo en los controles y que me ayuda con la producción, el ingeniero Pablo. Mi nombre es Jesús Espinosa, nos escuchamos mañana viernes ya, aquí a las 6.
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0: 7:07 de la mañana con un minuto y es miércoles. No, y es jueves. Ya se me hizo, ya decía yo que ya la semana había avanzado más. Hoy es jueves 23 de julio del 2026. Yo soy Sergio Sarmiento. Le doy la más cordial bienvenida a El Heraldo Radio. Lo invito a que se quede con nosotros para estar bien informado, también para pasar un rato agradable. Nos gusta darle el lado amable de la noticia cuando la noticia lo permite, aunque pues la situación a veces muy complicada, homicidios, el alcalde de Temoac, Morelos, asesinado, homicidio de periodista también, en fin, realmente estamos viviendo todavía un México muy violento, un México que no nos deja estar tranquilos, un México pues que constantemente nos está recordando que pues a pesar de que se reportan bajas en los homicidios en nuestro país, pues seguimos viendo una violencia realmente inaceptable. Guadalupe Juárez, muy buenos días.
1: Hola, ¿qué tal, mi querido Sergio Sarmiento? Buenos días para ti, amigos, muy buenos días, bienvenidos a la información. Ya es jueves, hoy es 23 de julio del 2026 y como siempre, todo este equipo listo para llevarles lo importante, lo que es noticia. Y bueno, noticia sigue siendo Rufo Apple. Hablando de este caso, dice nuestro sacapuntas, la unidad de inteligencia financiera de Omar Reyes Colmenares congeló las cuentas del exgobernador panista. Se dice que tenía carteras en un par de instituciones bancarias, las cuales se ordenó bloquear como parte del proceso penal en contra del panista indiciado bajo cargos de huachicol. Sergio, ha sido otra audiencia, la primera duró 30 horas, esta también más de 30 horas, y bueno, pues.
0: Apenas se acaba de concluir.
1: Finalmente, sí, pues.
0: Se acaba de decretar que la vinculación a proceso de Ernesto Rufo, y además se continúa con la prisión preventiva oficiosa, con las cuentas congeladas, o sea, está todo hecho para que no se pueda defender.
1: El día de ayer su hija fue a la embajada de los Estados Unidos
0: a pedir apoyo.
1: También ya le congelaron las cuentas a ella. Ajá. Y bueno, pues vamos a ver finalmente qué es lo que ocurre en las próximas horas, si hay alguna información de los Estados Unidos en torno a este caso, algún mensaje o algún señalamiento.
0: Bueno, por lo pronto, si te parece, Guadalupe, vamos a empezar por el principio, si te parece, con un resumen de la información más importante.
1: Maestro Osby.
0: Bueno, pues hace algunos momentos se dio a conocer que Ernesto Rufo Apple, el primer gobernador de oposición en la historia de nuestro país, ha sido vinculado a proceso por los delitos de contrabando de combustible y asociación delictuosa. Se le condena antes de ser juzgado, tiene que ser juzgado todavía, pero se le han congelado las cuentas para que no pueda pagar a un abogado, y por otra parte se le ratifica esta prisión preventiva oficiosa, se tendrá que permanecer en la cárcel antes de ser declarado culpable. Bueno, son las determinaciones que se acaban de dar a conocer.
1: Bueno, y por otra parte, el alcalde de Temoac en Morelos, Valentín Lavín Romero, fue asesinado este miércoles al interior del Palacio Municipal. Sí, escuchó usted bien, ahí en Palacio Municipal. El gobierno estatal aseguró que va a agotar todas las líneas de investigación para esclarecer estos hechos.
0: Edgar Antonio Maldonado, secretario de Gobierno de Morelos, declaró en sesión permanente la mesa de coordinación estatal para la construcción de paz y seguridad para atender este caso. Además, anunció un despliegue de un operativo de seguridad en Temoac y otros municipios aledaños.
2: Les informo que las instituciones integrantes de la mesa de coordinación estatal para la construcción de paz y seguridad desplegaron un operativo inmediato en Temoac y zonas aledañas, que se mantendrá activo con la participación de autoridades federales, estatales y municipales. En este momento, declaramos que nos encontramos en sesión permanente para garantizar la seguridad de la población, la gobernabilidad en el municipio y el seguimiento puntual en las investigaciones.
1: Por otra parte, en Oaxaca fue asesinado el periodista Alejandro Leiva cuando se encontraba en un puesto de comida en el municipio de Pablo Etla. En un comunicado, el gobernador Salomón Jara condenó este crimen y expresó su solidaridad a su familia y al gremio periodístico.
0: La organización Artículo 19 recordó que el periodista Alejandro Leiva denunció agresiones y acoso judicial por su postura crítica sobre los asuntos de interés público en Oaxaca.
1: Bueno, y por otra parte, la Fiscalía General de Veracruz abrió una investigación en contra del alcalde de Ixhuatlán del sureste, que se llama Raúl González Martínez. ¿Sabe usted por qué? Por su presunta autoría intelectual en el plagio y homicidio de la periodista Roxana Guzmán Ramírez. Se habla de que podría Roxana haber tenido pues información que comprometía a esta persona, a Raúl González Martínez, que pues tenía unas fotografías.
0: Tras el hallazgo de una cabeza afuera de un negocio en Tabasco, la Cámara Nacional de Comercio, Servicios y Turismo de Villahermosa denunció que la violencia en la entidad ya rebasó a las autoridades y a las estrategias de seguridad, y las estrategias de seguridad no han dado resultados.
1: Las autoridades de Zacatecas reportaron la detención de 3 personas vinculadas con las células criminales que presuntamente operaron durante la jornada violenta del pasado fin de semana, la cual dejó 10 personas muertas en distintos municipios.
0: En Tamaulipas, Alejandra Quintos, madre de Dafne Zapata Quirós, la menor de 13 años que murió en un campamento de la Academia Militarizada Marina Donitz, encabezó una marcha pacífica para exigir justicia y la detención de los responsables. Hace unos minutos han surgido informaciones periodísticas que señala que hay otra chica, al parecer una compañera, detenida en el caso de Dafne, pero no hay más información.
1: Y durante su conferencia de prensa matutina, la presidenta Sheinbaum aclaró que la Academia Militarizada de Marina Donitz no pertenece a la Secretaría de la Defensa Nacional.
3: Son centros estatales de educación que tienen una formación con base militar, con una estricta disciplina. En este caso, pues es de Tamaulipas, y es el gobierno del estado quien debe hacer todas las investigaciones y revisar cómo están operando estos centros.
1: La mamá de Dafne ya pidió a la presidenta que la apoye, por favor, para realizar las investigaciones, porque dice que hasta el momento, pues, no hay avances.
0: A través de X, la presidenta Sheinbaum informó que este miércoles visitó la nueva sede de la Comandancia de la Guardia Nacional. Dentro de las instalaciones de la Sedena, la Secretaría de la Defensa aseguró que en solo 7 años se consolidó una institución de seguridad pública profesional y comprometida con la protección del pueblo de México.
1: La consejera jurídica de la presidencia, Luisa María Alcalde, consideró que el Tribunal de Disciplina Judicial debe actuar contra el juez de carrera que impidió ejecutar una orden de aprehensión contra el exgobernador de Baja California, Ernesto Rufo, por presunto huachicol fiscal.
4: Claro que ante quejas o incluso de oficio pueden evaluar cuál fue la actuación del juez. Y en este caso, como en otros, porque no es el único, jueces de amparo que otorgan suspensiones para poder inhibir una orden de aprehensión en delitos de prisión preventiva oficiosa, claro que se trata de responsabilidades graves en donde debería actuar el Tribunal de Disciplina.
0: Yo me temo que estas declaraciones no hacen más que profundizar la concepción tan generalizada de que Ernesto Rufo es un preso político. Ahora van contra el juez que se negó a otorgar órdenes de aprehensión en contra de otros coacusados, al parecer a la consejera jurídica de la presidencia, Luisa María Alcalde. No le han dicho que en ese primer número de consignaciones que pidió la Fiscalía General de la República no estaba Ernesto Rufo. Pero bueno, este miércoles se reanudó la audiencia en la que una juez federal resolverá si vincula o no a proceso al exgobernador Ernesto Rufo. De hecho, la información que tenemos es que ya se tomó una decisión, y la decisión fue vincularlos a proceso a Ernesto Rufo y a los demás imputados, y además, en el caso de Rufo, decretarle prisión preventiva oficiosa.
1: Bueno, son otros 7 imputados por estos delitos de delincuencia organizada, aunque te acordarás que la fiscalía ha señalado que son 25 objetivos, así que bueno, pues faltan más por detener. Verónica Rufo, hija del exgobernador Ernesto Rufo, acudió a la embajada de los Estados Unidos en México para solicitar apoyo para su padre, que nació en San Diego, California.
0: La Sala Superior del Tribunal Electoral frenó 5 sanciones impuestas por el INE a Morena por irregularidades en la revisión de sus gastos de campaña de 2024.
1: La comunidad estudiantil de la UNAM convocó a una marcha para el próximo 27 a fin de exigir que se retomen los exámenes de admisión presenciales ante los señalamientos por presuntas irregularidades en la aplicación de esta prueba a través de Internet.
0: El Instituto Politécnico Nacional y el Canal 11 presentaron una denuncia ante la Fiscalía General de la República contra quien o quienes resulten responsables por los daños a la infraestructura de la televisora, luego de que estudiantes tomaron sus instalaciones por la fuerza.
1: El gobierno de la Ciudad de México informó que durante el Mundial de Fútbol se recolectaron 298 toneladas de basura en espacios públicos. Destacó que de ese total, 240 toneladas de desechos serán utilizadas para construir mobiliario urbano.
0: La Secretaría de Turismo reportó que el Mundial de Fútbol 2026 generó un impacto en el turismo de más de 42,276 millones de pesos, tras reunir a 7.8 millones de viajeros en las 3 sedes del torneo en nuestro país, la Ciudad de México, Guadalajara y Monterrey.
1: INEGI informó que en la primera quincena de julio de 2026 el índice nacional de precios al consumidor tuvo un aumento de 0.07% respecto a la quincena previa. Con este resultado, la inflación general anual se ubica en 3.10%.
0: Ya casi en la meta, vale la pena señalar que sí ha habido una reducción importante de la inflación, una buena noticia para los mexicanos. La meta del Banco de México es de 3% y estamos ya a una décima de conseguir esa meta. La presidenta Claudia Sheinbaum anunció que este jueves va a recibir en Palacio Nacional al representante comercial de los Estados Unidos, Jamison Greer, para hablar sobre aranceles y la revisión anual del T-MEC.
5: Estamos esperando, tuvo audiencia la Secretaría de Economía la semana pasada, si mal no recuerdo, para dar todos los argumentos de por qué no debe haber mayores aranceles a México. Pero vamos a esperar. El jueves voy a recibir al embajador Greer.
6: ¿En Palacio?
5: En Palacio Nacional.
6: Sí. ¿A qué hora sería presente?
5: En la mañana. Todavía no tengo la hora, pero en la mañana.
1: Bueno, en una audiencia del Capitolio, el embajador Jamison Greer aseguró que la renovación del T-MEC va a ser difícil si el presidente Donald Trump considera que México no colabora en todas las áreas de relación bilateral, incluyendo temas como seguridad fronteriza y agua.
0: Claramente, por lo menos no están mintiendo, lo que está diciendo el embajador Greer es muy claro, no es solamente una negociación comercial, hay que ceder en todas las exigencias del presidente de los Estados Unidos en todos los campos. El embajador de México en los Estados Unidos, Roberto Lasseri, presentó 21 denuncias ante el Departamento de Justicia y las fiscalías locales de ese país por la muerte de 17 mexicanos en operativos migratorios. Estos mexicanos estaban bajo custodia, en algunos casos, del Servicio de Inmigración y Control de Aduanas.
1: Bueno, y por otra parte, hoy hay una información, la cadena de restaurantes de origen mexicano, la Casa de Toño, busca una venta en un acuerdo que podría superar los 400 millones de dólares. Es lo que se está dando a conocer esta mañana.
0: Bueno, y con 216 votos a favor y 214 en contra, la Cámara de Representantes de los Estados Unidos aprobó, sí, por margen de apenas 2 votos, un marco presupuestario de 95 mil millones de dólares para financiar la guerra contra Irán. No salen baratas las guerras.
1: En información de los deportes, los Red Sox de Boston derrotaron 6-3 a Baltimore Orioles para llegar a 15 triunfos consecutivos, igualando su marca de 1946.
0: Saúl "El Canelo" Álvarez anunció que volverá al ring el 31 de octubre para enfrentar a Christian Mbili por el título mundial supermediano.
7: Bueno,

0: vamos a la frase, de este día. Las dictaduras carecen de imaginación, repiten sus mentiras, sus hazañas, sus odios y sus caprichos. Sergio Ramírez, el escritor nicaragüense, hablando, por supuesto, sobre Daniel Ortega, el dictador de Nicaragua.
1: ¡Ey, ey! ¿Qué es eso de andarte durmiendo en el tráfico? No rindes al 100 si duermes al 50, campeón. Duerme bien, en un buen colchón, el de tus sueños. Resto.

0: Bueno, y vamos a las preguntas. Ya sabe usted que somos preguntones. ¿Debe México, es lo que pregunté ayer, debe México recibir una parte de los activos que decomisen a El Mayo Zambada? Sí, nos respondió 46.9%, no 46.1%, quién sabe, 7%, recibimos 1.242 participaciones.
1: La que sigue, por favor.
0: Claro que sí, mi muy estimado maestro Osvaldo, ya coloqué en mi cuenta personal de X, @ Sergio Sarmiento, ya no me acordaba, es que me prohibieron ver mis redes sociales hasta que sea yo mayor de edad, pero bueno. Bueno, no, la pregunta, no me lo han prohibido todavía aquí en México. La pregunta es, ¿debe prohibirse el uso de redes sociales a menores? Sí, 72.8%, no 23%, quién sabe, 4%, tenemos una sociedad prohibicionista, ¿no es así? Son las 7:17.
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0: De pasar a las destacadas, ya sabe usted que nosotros nunca nos equivocamos, pero cuando nos equivocamos, corregimos. Los Red Sox perdieron ayer, porque dije que habían llegado ayer a una racha de 15 victorias. Llegaron el martes a una racha de 15 victorias. Ayer fueron derrotados por los Orioles de Baltimore 5-1. Pero pues de todas formas, 15 victorias consecutivas es maravilloso en el béisbol. Y ahora sí, Guadalupe, adelante.
4: Ahora sí, vámonos a la, ¿cómo dicen? A la lomita de las responsabilidades.
0: Eso es.
4: Y el bateador es Ángel.
0: Ángel Eduardo
4: Ángel
0: Gutiérrez.
4: Ángel Eduardo Gutiérrez, ¿cómo estás?
5: Hola, Lupita, Sergio. Sí, muy muy bien, contento aquí, porque fíjense que les tengo una super noticia que estamos mandándole un saludo a todos nuestros amigos que nos están viendo y escuchando, hay que decirlo, por así que, por medios audiovisuales a través de YouTube, un saludito a todos nuestros amigos. Es la cuenta de El Heraldo de México. Por favor, vayan a seguirnos, suscríbanse y estén ahí al pendiente de todas nuestras transmisiones todos los días. Estamos ahí en vivo también. Y pues sí, vamos a empezar con

0: de prisión por phishing. Personas que se beneficien de manera engañosa con datos personales y financieros serán multados. Mercados, reporte del INEGI, el empleo en manufactura y maquila sigue a la baja. En mayo, las plazas laborales de las empresas registraron una caída de 1.5%. Orbe, Nueva York, fija fecha para juicio de Maduro. El ex jefe de Estado capturado por Estados Unidos está procesado por 4 cargos de narcotráfico y tráfico de armas. Y finalmente en deportes, aumentan sus bonos, vale oro. ¿De quién hablamos? De Gilberto Mora, el mediocampista mexicano, se mete entre los 10 jugadores menores de 18 años con mayor valor de mercado tras la Copa del Mundo. Lupita, Sergio, hasta aquí las destacadas del Heraldo de México.
1: Gracias, Ángel, muy buenos días.
2: Son las 7 de la mañana con 21 minutos.

0: El 23 de julio del 2011 falleció una de las grandes de la música, Amy Winehouse. Tenía apenas 27 años, sí, otro miembro del fatídico club de los 27. Me parece, Lupita, no sé qué opines tú, que fue una de las cantantes con una voz más poderosa, con una intensidad impresionante, una cantante que, pues, que recordaba en muchos aspectos a Janis Joplin, que tenía este gusto por la música de soul, pues a pesar de ser británica y blanca, realmente parecía una cantante negra en piel blanca y con una entrega que era impresionante. Una de mis favoritas, Amy Winehouse.
1: A mí me encanta también, Sergio. Y bueno, Amy Winehouse, que tuvo una vida difícil, porque luchó contra las adicciones, el alcohol, las drogas. Esto afectó pues su vida y también su carrera. Y bueno, al final, pues esta trágica muerte por intoxicación. Y pues una mujer muy talentosa, Sergio. Veamos sus espectáculos, algunos que vimos evidentemente grabados y que eran sensacionales. Uno de los últimos que vi, la verdad, me llamó mucho la atención, ese vozarrón increíble, pero ella se veía ya muy deteriorada físicamente y se veía muy perdida en el espectáculo que estaba presentando, que quedó grabado, pero la verdad sí, un gran talento.
0: Amy Winehouse, aquí en el Heraldo Radio, la vamos a estar escuchando. Le recordamos, nuestro número de WhatsApp es el 55 2010 9647. Lo dejamos unos segundos más con Amy Winehouse. Vamos a...

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0: Son las 7 de la mañana con 31 minutos y tuvimos un problema técnico. Vamos a ver si recuperamos la música de Amy Winehouse. Estaba yo escuchando que estamos teniendo Rehab, que es una gran, gran canción, pero por lo pronto vamos
1: a los mensajes, Sergio, si te parece bien. Nos dice una persona de nuestro auditorio: buen jueves, Sergio Lupita. El gobierno de Morena sigue utilizando la fiscalía para perseguir críticos y opositores incómodos como Rosario Robles, detenida en comparecencia como testigo, o Murillo Karam por Ayotzinapa, y ahora a Ernesto Rufo, todo para distraer los escándalos de corrupción del gobierno. Soy José Ricardo García Camarena, del Estado de México.
0: Son las 7 de la mañana con 32 minutos.
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0: Son las 7 de la mañana con 33 minutos. Le reiteramos la información que le dábamos hace unos momentos. Una jueza ha determinado vincular a proceso a Ernesto Rufo, el exgobernador del estado de Baja California, y a otros inculpados por el delito de contrabando de combustible, también por asociación delictuosa. Y bueno, pues esto ha generado... empezamos a ver, de hecho, algunos cuestionamientos, algunas declaraciones. Tenemos en la línea telefónica
1: a Rosario Guerra, la secretaria general de Somos México, aquí en Ciudad de México. Rosario, muchas gracias por platicar con nosotros esta mañana. Muy buenos días.
5: Buenos días, me da mucho gusto saludarlos y platicar sobre este tema, porque realmente lo que nosotros vemos es cómo Morena trata de hacer una pantomima diciendo que hay más huachicoleros que no son de ellos. Lo segundo es decir que Rufo financió al PAN y a Somos México cuando ni siquiera hay un indicio de que esto sea verdad, mientras que Morena sí recibió recursos del huachicol, como todo mundo sabe. Entonces son cortinas de humo y una serie de manipulación, porque sabemos que los jueces pues ya no son independientes y siguen consignas.
1: Rosario, ¿te
5: entonces
1: preocupa,
5: es una
1: preocupa,
5: fuerte granada?
1: ¿Les preocupa en Somos México estos señalamientos, estas acusaciones? De hecho, escuchábamos a Nacho Mier diciendo que pues esta era una gran mancha, ¿no? Para una gran mancha para un partido que apenas está empezando.
5: Mira, Nacho Mier no tiene ninguna credibilidad y no tenemos ninguna mancha. Nosotros presentamos todos nuestros documentos de gastos e ingresos y salimos perfectamente limpios. Nosotros no hemos recibido dinero ilícito de ninguna fuente. Y desde luego, este cuento de que Rufo es financiar PAN y a Morena es un truco para desorientar a la opinión pública en términos de poder hacer creer que los verdaderos huachicoleros no son ellos, sino que en todo el país y todas las gentes están metidas en este negocio, cuando sabemos perfectamente que los Estados Unidos están ya haciendo la investigación al respecto, y eso los tiene muy nerviosos. Jack Weir le dijo a la presidenta cómo salir del problema. Le dijo muy claramente que si quería que el TMC se volviera a activar, debería dar la cooperación en seguridad y en agua. Entonces creo que ella tiene la salida a su propio problema, porque este no es un problema de Rufo, este es un problema del país.
0: Tengo la impresión de que para que funcione una red de contrabando de combustible, que de eso se trata, en que se importan cientos de miles o millones de litros, hay que tener pues influencia en altas posiciones de poder. ¿Qué tanta influencia tenía Ernesto Rufo, que fue gobernador de oposición hace más de 30 años, pues para controlar la las aduanas, para controlar a la Guardia Nacional, para controlar los ferrocarriles?
5: Ninguna. Ernesto Rufo ha sido un opositor toda su vida y también de este régimen morenista. Él no tenía relación con el gobierno, no tenía relación con las aduanas, ni con los mandos militares, ni tampoco con lavadores de dinero. Entonces, era imposible que él pudiera hacer un manejo de este tipo, mucho menos a su edad, y con una candidez que fue a presentar todas las documentaciones que le pidieron para fabricarle un delito que desde luego él no puede cometer. Y eso de que es el huachicol mayor es una verdadera pifia, porque él no tiene las condiciones ni nada para poder hacer este delito. Este delito, como bien señalas, requiere de una correspondencia en el gobierno para poder llevar a cabo este delito. Y los únicos que lo tienen son Morena. Rosario, así es que acusar a él es absurdo.
1: Hay información de la Fiscalía General de la República en el sentido de que tienen pruebas suficientes. Se dio a conocer un video hace apenas unos días de la Fiscalía en donde se demuestra cómo hicieron la investigación y quiénes participaron. Dicen que hay una investigación técnica y que hay pruebas sólidas.
5: Sí, pero nosotros no las conocemos porque nos han negado el derecho a estar en la audiencia pública que debería ser abierta, y la reservaron y nos cerraron la puerta en las narices a los medios y a los ciudadanos para poder manejar cualquier tipo de información sin que nosotros estemos enterados. Entonces no le concedo validez a estos videos ni tampoco a estos dichos, porque no han sido exhibidos como la ley lo señala en audiencias públicas.
0: Bueno, más el video que tenemos es la propia fiscal presentando sus argumentos, pero no hemos visto las pruebas. Es obligación. Bueno, sí, parece que se nos cortó la llamada, sí. Bueno, estábamos conversando con Rosario Guerra, secretaria general del partido Somos México en la Ciudad de México. Vamos a ver si recuperamos esta conversación. Sino, como le estaba yo diciendo, esta mañana, temprano, poco antes de las 6 de la mañana, se dio a conocer la información de que Ernesto Rufo y varios coacusados habían sido vinculados a proceso por una juez federal.
1: Rosario, retomamos la comunicación. Preguntarte, a ver, en este caso del exgobernador Rufo, los legisladores de Morena han solicitado indagar si se financió, es lo que estábamos platicando antes de que se nos cortara, si se financió con dinero de huachicol a Somos México. Tú dices que no, dices que tiene ahí claro, que el recurso que ustedes tienen es claro, transparente, y que ahí está toda la información. Consejero consultivo Rufo Appel de Somos México.
5: Rufo Appel es consejero de ciudadano de Somos México, es decir, no milita en Somos México. El consejo consultivo es un órgano en el cual militan muchas personas que no son afiliados al partido, y lo que buscamos es su consejo y orientación y su crítica para poder mejorar los programas de trabajo del partido.
0: Bueno, pues entonces lo que nos estás diciendo, Rosario, para tenerlo claro, bueno, aparte de que Ernesto Rufo no es miembro del partido, que no financió al partido, ustedes han presentado su documentación, pero además consideran injusta la vinculación a proceso, la acusación de que es el gran capo del huachicol en México.
5: No solamente injusta, sino absurda, porque él no tenía el acceso a poder llevar a cabo este tipo de operaciones porque no tenía la relación con el gobierno, Sergio. Y nuestras cuentas ya fueron revisadas por el INE y salimos adelante. Entonces creemos que todo esto es una pantomima porque se acercan acciones de Estados Unidos en contra del gobierno de Claudia Sheinbaum por la complicidad que existe entre el huachicol fiscal y el gobierno de la República.
1: Muy bien, pues Rosario, muchas gracias por platicar con nosotros esta mañana. Muy buenos días.
5: Buenos días.
1: Hasta luego.
0: Gracias. La consejera jurídica de la presidencia, Luisa María Alcalde consideró que el Tribunal de Disciplina del Poder Judicial debe actuar en contra de un juez de carrera que impidió ejecutar una orden de aprehensión en contra del exgobernador de Baja California, Ernesto Rufo. Noemí Gutiérrez nos tiene la información. Adelante, Noemí.
6: Sergio, Lupita, muy buenos días. Comentarles que ayer se llevó a cabo la conferencia Derecho de Réplica que encabeza Luisa María Alcalde Luján, consejera jurídica de la Presidencia de la República. Se le cuestionó del caso del exgobernador de Baja California, Ernesto Rufo Appel, y otros implicados a quienes se les imputan los delitos de delincuencia organizada y contrabando de combustible desde Estados Unidos. Rechazó que sea una cortina de humo ante la polémica de la gobernadora de Baja California, Marina del Pilar Ávila, y sus intentos por recuperar su visa de Estados Unidos. E incluso, la consejera jurídica de la presidencia hizo una revelación de una orden de aprehensión que ya existía contra Rufo Appel.
7: Pero después nos enteramos de que en realidad esa orden de aprehensión no era de ahora, sino que había habido una orden de aprehensión previa. ¿Pero qué sucedió? Que un juez de amparo había otorgado una suspensión para que no pudiera avanzar la orden de aprehensión que se había establecido. Entonces un juez, obviamente de manera indebida, porque este es un delito de prisión preventiva oficiosa, por tanto no debería proceder ninguna suspensión de amparo.
6: A la consejera jurídica se le cuestionó si se debería emprender alguna acción legal en contra de dicho juez.
7: Pues claro que ante quejas o incluso de oficio pueden evaluar cuál fue la actuación del juez. Y en este caso, como en otros, porque no es el único, jueces de amparo que otorgan suspensiones para poder inhibir una orden de aprehensión en delitos de prisión preventiva oficiosa, claro que se trata de responsabilidades graves en donde debería actuar el Tribunal de Disciplina.
6: En la conferencia de Derecho de Réplica, Alcalde Luján señaló que también durante la semana pasada se replicó información falsa atribuyendo que desde México se comercializó lechuga que fue el origen del brote de ciclosporiasis conocida como diarrea explosiva en Estados Unidos. Sergio, Lupita, la información que les tengo. Hasta aquí mi reporte.
0: Muy bien, gracias, Noemí Gutiérrez. Yo quisiera hacer algunos comentarios. Uno, dice la consejera jurídica del Ejecutivo Federal, Luisa María Alcalde, seguramente está mal informada, le deben haber informado mal, que el primer juez, el juez de carrera que rechazó las órdenes de aprehensión en contra de 23 imputados, rechazó la orden de aprehensión de Ernesto Rufo, dice que la debió haber aceptado. No estaba la orden de aprehensión de Ernesto Rufo en ese primer conjunto de órdenes. Esta fue añadida después cuando la Fiscalía General de la República decidió presentar ahora las peticiones de orden de aprehensión a una jueza de acordeón, de las juezas electas popularmente. O sea que se equivoca Luisa María Alcalde, no estaba Ernesto Rufo incluido en las primeras 23 órdenes de aprehensión, se añadieron otras dos cuando se presentaron a la jueza de acordeón. Pero por otra parte, se equivoca, y ahí sí es un desconocimiento de la ley, con todo respeto a la consejera jurídica de la presidencia, cuando dice que no se podía otorgar un amparo porque se trataba de un delito grave que ameritaba prisión preventiva oficiosa. El amparo no solamente se otorga contra delitos menores, el amparo se otorga cuando una autoridad viola en un momento determinado la legislación, la ley. Para eso existe el derecho de amparo, y es falso que porque la acusación sea para un delito grave no se pueda rechazar esa orden de aprehensión. Creo que el juez hizo lo que tenía que hacer, pero estas declaraciones de la consejera jurídica pues ratifican que se trata de un caso político. Son las 7:45.
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1: El gobierno de nuestro país presentó denuncias ante fiscalías estatales y de condado de los Estados Unidos por la muerte de 17 personas migrantes ocurridas desde mayo por el Servicio de Inmigración y Control de Aduanas, el ICE. Vamos a platicar con Tonatiuh Guillén, exdirector del Instituto Nacional de Migración. Doctor, ¿cómo estás? Qué gusto platicar contigo, como siempre. Buen día.
10: Muy buen día, Lupita, muy buen día, Sergio, gracias por su invitación.
1: Oye, pues la posición de México era precisamente en este sentido, presentar algunas cartas, presentar algunas denuncias, hacer pues diferentes acciones después de esto que ha ocurrido en los últimos meses, Tonatiuh, la muerte de 17 personas migrantes allá en los Estados Unidos a manos del ICE.
10: Este, un cambio de estrategia, me parece que es muy importante ese cambio de estrategia. El gran desafío es hacerlo con toda la capacidad técnica y la contundencia política para conducirlo, pero de entrada está bien, solo que nos tardamos 20 muertes para iniciar este camino que debiera ser el estándar. Ahora hay problemas en el territorio de lo jurídico, ahí tendríamos que hacer algún balance con personal que pueda valorarlo, pero la primera pregunta que se van a hacer en las fiscalías, dependiendo de cómo lo presentó México, es el de la representación del gobierno directamente. Y en estos casos hay la posibilidad de que las fiscalías demeriten la demanda por esta cuestión de la representación. Todavía no tenemos ninguna reacción de fiscalías, pero lo ideal hubiera sido que quienes demandan fueran las familias de las víctimas y con el apoyo evidentemente del gobierno de México a través de los recursos que tiene, pero no sé si directamente ahí hay un desafío jurídico grande. Y el otro asunto es que el gobierno de Trump pues no tiene ningún interés en rectificar nada. Ya la devolución de las cartas de cese y desistimiento contra los centros de detención pues fue un mensaje muy rudo de que México no tendría por qué estar intentando regular actividades del ICE. Ahí está la tensión política, Lupita.
0: Cuando hablas del tema de representación, mi pregunta es, si son denuncias penales, ¿no debería ser en automático? ¿No debería proceder independientemente de quién levante la denuncia?
10: Yo entiendo que así es, Sergio, pero en el trámite jurídico fino, y dependiendo de la forma de presentación de las denuncias, por lo menos en especulación que me compartió un abogado, es que hay probabilidad de que no las atienda, o sea, que las descalifiquen por este asunto de la personalidad, por el origen exacto, y o que el caso no lo valoren de esa manera, que no vaya estrictamente por la cuestión penal. Y el otro asunto es político, porque puede haber fiscalías, por ejemplo, en los estados de California que no tengan ningún problema, pero no sé si reaccionen igual en Texas. Entonces hay ahí también un balance de las fiscalías por sus orientaciones políticas, francamente con relación a Trump, y ese es otro asunto que está en el escenario. Por lo pronto ahorita no hay respuesta todavía de cómo reaccionan las fiscalías. Yo creo que ese es el gran asunto.
1: Claro.
10: Oye, y del otro lado, pues hay que ver cómo reacciona el gobierno de Trump.
1: Sí, y ya bueno, lo que decías, ¿no? Que argumentan un tema de soberanía, de cómo hacen las cosas ellos allá en los Estados Unidos.
10: Exactamente. Y el mensaje fue muy fuerte cuando devolvieron las cartas de cese y desistimiento, que eran técnicamente muy ligeras y de carácter civil y preventivo, y que se las regresaran oficialmente al embajador y que le dijeran que por aquí no, pues fue un mensaje bastante fuerte. Entonces creo, me temo, que el contexto en donde se están metiendo estas demandas penales es parecido. Uh-huh. Pues va a haber una resistencia absoluta del gobierno, desde Homeland Security, ICE y compañía, ¿no? Uh-huh. No creo que las vean nada bien
0: cuando
10: posicionamiento.
0: Cuando el representante comercial de Estados Unidos, Jamison Greer, dice que el futuro del T-MEC depende de que México acepte las posiciones de Trump en todos los campos, incluyendo seguridad fronteriza, incluyendo, en fin, cosas que no tienen que ver con el comercio, ¿es una señal también al respecto de que si hay una posición que no les guste en materia migratoria, podrían también castigar al T-MEC?
10: No estoy seguro que tenga el tamaño la cuestión migratoria ahora, pero para hacerla un punto de compensación con respecto a algo tan grande como el acuerdo comercial. Ahorita la coyuntura migratoria está como contenida, está en su nivel más bajo en términos de movilidades y no aparece en el escenario como el gran rubro. Tal vez sí, especulando, Sergio, creo que la extensión va más sobre otras disputas de carácter jurídico-político que tenemos, y es la cuestión de la demanda contra criminales en México, contra políticos relacionados con criminales. Creo que ese tema pesa más ahorita en la coyuntura. No digo que el otro no vaya a poder cambiar, pero forma parte del contexto de una disputa pues amplia que tenemos ya en materia bilateral y que lamentablemente va a tomar como rehén y como moneda de presión a la cuestión comercial, cómo se afine ese tratado.
1: Muy bien, pues doctor, como siempre, agradecemos mucho que platiques con nosotros.
10: Un gran gusto saludarles, muy buen día.
1: Hasta luego, muy buenos días. Y bueno, lo que escuchábamos también es que la culpa es de los migrantes, ¿no? Que murieron porque pues no atendieron las indicaciones del ICE.
0: Bueno, pues ahí está. Vamos a estar al pendiente. Por lo pronto, tenemos una gran cantidad de muertos mexicanos, tanto en centros de detención de ICE como en operativos por parte de ICE. Y el gobierno mexicano después de 17, ¿verdad? Fue cuando tomó la decisión de que había que empezar a actuar. Son las 7 de la mañana con 53 minutos. Quiero recordarle a usted nuestro número de WhatsApp. Es el 55-2010-9647. Estamos escuchando música de Amy Winehouse en el aniversario de su fallecimiento. Esto que estamos escuchando se llama Rehab. Vamos, no sé qué estemos escuchando, pero bueno, vamos a una pausa y regresamos.

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1: Durante mucho tiempo se dijo que los osos hibernaban, pero en realidad entran en un estado llamado torpor, una especie de modo ahorro de energía. En este periodo pueden pasar entre 2 y 7 meses sin comer, beber ni defecar, mientras su cuerpo vive de la grasa acumulada. Su metabolismo se ralentiza, su temperatura baja ligeramente y el sistema digestivo prácticamente se detiene, permitiéndoles sobrevivir al invierno cuando escasea el alimento. A diferencia de los animales que hibernan profundamente, el oso mantiene cierta actividad. Puede cambiar de posición, despertarse con relativa facilidad y conservar un nivel básico de alerta. Su organismo también desarrolla adaptaciones sorprendentes, como evitar la formación de coágulos a pesar de permanecer inmóvil durante largos periodos, algo que hoy interesa mucho a la investigación médica. La duración de este estado depende del clima. En regiones frías, como Alaska, los osos pueden pasar hasta 7 meses en torpor. En zonas más templadas, apenas unos meses. Este mecanismo flexible demuestra la extraordinaria capacidad del cuerpo del oso para ahorrar energía y adaptarse a condiciones extremas.
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0: Pues esta sí es Rehab, rehabilitación. Es una canción pues muy importante también de Amy Winehouse, que nos habla pues también de que la obligaban a ir a rehabilitación. Bueno, pues sí, era adicta a las drogas y al final murió de una intoxicación etílica por alcohol, pero pues claramente estuvo luchando toda la vida con su adicción a las drogas.
1: Y el bozarrón ahí luciendo de Amy Winehouse. Y vámonos a los mensajes. Muy buenos días, Duodinámico. Indigna hasta la médula el caso Rufo Apple. Si el gobierno cree que nos vamos a creer que él es el principal orquestador del huachicol, están perdidos. Amy Winehouse, mi ángel adorado, que Dios la bendiga. Excelente elección musical. Gracias, Lupita y Sergio, por su buen gusto.
0: Dice otra persona, buen día, Duodinámico. Siempre es un placer oírlos, pues hacen más amena mi jornada laboral. Trabajo en monitoreo de medios y ya saben qué tan demandante es, pero trabajando con gusto. Bonito día, Marlene. Pues sí, la gente que trabaja en monitoreo de medios pues tiene que escucharnos a todos, saber qué es lo que estamos diciendo, y nosotros pues sí tenemos siempre la información para que usted no deje de estar informado, pero pues ya ve que Lupita no hay forma de hacerla seria, entonces.
1: Marlene, te mandamos un abrazo y qué padre que nos estés escuchando. Y bueno, es que cuando gozas tu trabajo no es chamba, ¿no?
0: Efectivamente,
1: así
0: eso
1: que,
0: digo
1: Marlene,
0: yo también.
1: Gracias. Y vámonos al clima.
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1: Araceli García, cuéntanos cómo nos va a tratar el clima en las próximas horas.
5: Hola, ¿qué tal? Un gusto saludarlos. Bueno, mira, tenemos ahorita lo más importante, es el ciclón tropical Berta, el cual se espera que impacte durante las próximas horas como baja presión remanente sobre Texas. No obstante, el transcurso de esta noche y madrugada, todos sus remanentes van a estar, digamos, favoreciendo el incremento de lluvias en toda la porción noreste del territorio nacional. Esto incluye el norte de Coahuila, norte de Nuevo León y norte de Tamaulipas. Entonces hay que estar atentos a las recomendaciones de protección civil para todas esas zonas. Por otro lado, tenemos aún al monzón mexicano y vaguadas en niveles altos de la atmósfera, lo cual van a provocar lluvias puntuales muy fuertes en zonas de Oaxaca y Chiapas, lluvias fuertes en Sonora, Sinaloa, Nayarit, Jalisco, Colima, Michoacán y Guerrero, y algunos chubascos en Baja California Sur, Durango, Chihuahua, San Luis Potosí, Puebla, Veracruz, Tabasco, Campeche y Quintana Roo. En contraste, persiste la onda de calor en zonas de Baja California y Baja California Sur. Y bueno, finalmente es importante mencionar que en el sur tenemos el desplazamiento de la onda tropical número 20, lo cual se prevé que sea absorbida por otra zona de baja presión, y se espera que en las próximas, el fin de semana, se va a desarrollar otro ciclón tropical frente a las costas del occidente, pero igualmente avanzará hacia aguas abiertas sin afectar a territorio mexicano. Para el Valle de México, hoy esperamos muy baja probabilidad de lluvia, pero pues de todas formas hay que mantenerse informados. Desde el Servicio Meteorológico, regresamos con ustedes.
1: Gracias, Araceli.
5: Hasta luego.
0: La comunidad estudiantil de la UNAM convocó a una marcha para el próximo 27 de julio. Exigen que se retomen los exámenes de admisión presencial ante los señalamientos de irregularidades en la aplicación de esta prueba por internet. Víctor Ortega nos tiene el reporte. Adelante, Víctor.
6: Hola, ¿qué tal? Sergio y Lupita, les habla Víctor Ortega, y bueno, en esta ocasión para comentarles que un grupo de aspirantes que no obtuvo lugar en la UNAM convocó una marcha para el próximo 27 de julio con el propósito de exigir una revisión del proceso de admisión de 2026 luego de las inconformidades surgidas de la primera aplicación del examen de ingreso en modalidad completamente digital. Esta movilización se tiene prevista para las 11 horas y busca reunir tanto estudiantes y familiares y personas que respaldan la petición de transparentar los resultados del concurso curso de selección. Entre sus principales demandas se encuentran una revisión de las evaluaciones, mayor claridad sobre los criterios de la calificación y el análisis del eventual regreso al examen presencial. La convocatoria se da en medio de las dudas expresadas por cientos de aspirantes en redes sociales, quienes aseguran que los resultados no corresponden con su desempeño esperado. Las inconformidades aumentaron tras la difusión del análisis, que señala un incremento en los puntajes mínimos requeridos para ingresar a diversas licenciaturas respecto a años anteriores, informó para el Heraldo Media Group Víctor Ortega.
0: Gracias, Víctor, por este reporte.
1: Bueno, y Luis Ángel Maciel Barón es doctor en biología experimental, egresado de la UAM Iztapalapa, y fue el primero, por cierto, en detectar las irregularidades. Doctor, gracias por platicar con nosotros esta mañana. Muy buenos días.
7: Hola, ¿qué tal? Muy buenos días. Gracias por esta invitación.
1: El doctor, pensamos que era una buena herramienta para presentar un examen en vez de que fuera presencial, que le daba a los muchachos esta posibilidad en el lugar en el que estuvieran, pues fuera más ágil y fuera más preciso, pero ¿qué falló?
7: Pues sí, justamente todo pareciera ser que incluso la misma universidad lo dijo. Pues que el examen iba a ser más incluyente, que iba a poder permitir que estudiantes, inclusive que no radican en México, pudieran presentar el examen, pero quizás no se dimensionó la magnitud del número de aspirantes, ¿no?, que había que atender, aunque no cambió realmente el número total de aspirantes con respecto a años anteriores, se mantuvo más o menos en los mismos números. Este año fueron 160,000. Pues no sé, quizás la infraestructura que tenía la UNAM, me refiero a infraestructura digital, pues no era suficiente para poder controlar toda esa cantidad de exámenes.
0: Entonces no pudieron controlar la cantidad de exámenes. Es un problema nada más de la UNAM. Yo he visto que hay toda suerte de exámenes a distancia en muchas universidades del mundo y no hay problemas. ¿Qué falló en la UNAM?
7: Sí ha habido, bueno, en el caso de México, el Politécnico, la UAM ya aplican este examen en línea. Al menos en redes sociales hay aspirantes que sí han mencionado que sienten que se disparan como los aciertos que requieren para ingresar también a esas universidades. La diferencia es que en Politécnico y UAM, por ejemplo, pues no se tienen datos de fácil acceso, datos que sean públicos, como para que cualquier persona pueda hacer un análisis para ver si cambiaron las distribuciones, si cambiaron las tendencias. Yo creo que podríamos ver o podríamos analizar si está sucediendo en otras universidades. Hay un antecedente hace algunos años de la Universidad Autónoma del Estado de Hidalgo, en el cual la universidad de hecho canceló y repitió el proceso de selección porque empezó a detectar anomalías. La diferencia fue que ellos lo hicieron antes de entregar resultados. Decidieron cancelar el examen, emitieron un comunicado y volvieron a hacer el proceso de selección completo. Aquí la UNAM pues ya entregó resultados, ya hay aspirantes seleccionados, ya tienen fecha para irse a inscribir y pues sigue la incertidumbre entre los aspirantes. Entonces yo creo que tiene que ver quizás con una decisión tardía de la universidad, o a lo mejor que ellos mismos hubiesen hecho un análisis del comportamiento de los puntajes.
1: Ahora, doctor, esto no sería justo para algunos que tuvieron ayuda y otros que sí estudiaron y que presentaron el examen. ¿Qué se puede hacer? Digo, más allá de que tendrán que analizar qué fue lo que falló, cómo se puede instrumentar de manera que no pueda haber chanchullo, pero pues, ¿qué se puede hacer ya a estas alturas?
7: Pues sí, yo en lo personal, pues sí consideraría que dimensionando, ¿no?, la magnitud del número de aspirantes, dimensionando que estamos hablando de la universidad más grande de nuestro país, yo considero que sí debería de repetirse el proceso, sobre todo para darle certeza a los aspirantes, a los padres de familia, al público, ¿no?, en general, tener la certeza de que la universidad pues sí está recibiendo a los estudiantes que hayan cumplido con los méritos académicos. Entiendo que puede ser tarde porque ya en pocos días empiezan las inscripciones, pero pues al menos lo que se ha conseguido con este, ahora sí que con el ruido mediático que se ha generado en medios de comunicación y en redes, pues es que la UNAM pues emitió un comunicado en el cual se integrará una comisión que va a revisar por completo el proceso de selección. En mi opinión es tardío, porque creo que eso se debió haber hecho antes, justamente con el cambio del examen presencial al examen en línea, pero al menos pues ya tenemos una respuesta institucional. Ojalá no tarde ese análisis, ese estudio, ojalá inviten a esa comisión pues también a investigadores independientes de otras universidades incluso, para darle certeza. Y yo creo que si se confirma que realmente hubo fraude, pues lo ideal sería repetir el proceso completo.
1: Muy bien, pues doctor, muchas gracias por conversar con nosotros, buen día.
7: Gracias a ustedes, buen día.
1: Hasta luego, Luis Ángel Maciel Barón.
0: Pues sí, por una parte ya se dieron a conocer los resultados, desde un punto de vista legal ya quienes fueron aceptados, pues fueron aceptados, pero ante estas circunstancias me parece que la situación es muy complicada, porque sí hay buenas razones para pensar que esos exámenes fueron pues objeto de fraude, así de sencillo. Son las 8:13. El INEGI informó que en la primera quincena de julio el índice nacional de precios al consumidor tuvo un aumento de 0.07% con respecto a la quincena previa, pero aquí lo más interesante es que la inflación general anual se ubica en 3.1%. Comentaba yo temprano que me parece realmente una buena noticia, pero para ayudarnos a entenderla, tenemos en la línea telefónica a Roberto Aguilar, analista económico. Roberto, cuéntanos, ahora sí estamos a un pelito de llegar a la meta que no sé desde hace cuánto teníamos del Banco de México para lograr una tasa de inflación del 3% anual. ¿Qué opinas?
8: ¿Cómo estás, Sergio? Lupita, muy buenos días. Muchas gracias. Pues sí, tenemos el dato que es el más bajo de los últimos 5 años, con una inflación de 3.10%, pero todavía tenemos un tema con el subyacente, que es este componente que elimina los precios que son más volátiles, y hoy, bueno, vemos que los productos del campo, especialmente el jitomate, pues ha ayudado a compensar esta situación del aumento de otros productos y servicios que se miden justamente en la inflación. Pero lo más interesante, creo yo, son dos cosas. Uno, no vimos estas presiones inflacionarias que se anticipaban por el tema del Mundial de Fútbol, desde justamente la lectura del mes pasado, lo vimos todavía en un nivel más bajo de 3.3%, y ahora pues no lo vemos, pero justamente esto no quiere decir que no se haya dado, sino hay algunos elementos, como es el caso de algunos productos que sí se vieron afectados con un mayor precio, pero pues otros compensaron esta situación, y hoy vemos una situación que, como tú decías, es mucho más cercana a esta meta de 3 más menos un punto del Banco de México. Pero también los analistas han sido bastante cautelosos y por lo menos en las encuestas todavía mantienen un nivel de 4% para el cierre de este año. Es decir, que esta baja pues parece ser que no a los ojos de los analistas no la ven tan duradera.
1: Bueno, entonces tendríamos que estar esperando a lo mejor un alza, pero por lo pronto, Roberto, decías este producto que ha sido prácticamente como el más importante, ¿no? Que es el jitomate, que bajó y bajó muchísimo.
8: Sí, fíjate que bajó casi más de 13% solamente en la primera quincena, y sí, el jitomate pues tiene un peso muy importante en la canasta con la que se mide justamente la inflación en México, y hemos padecido en sentido contrario cuando este producto se encarece, y esto ha sido también motivo de ver los niveles de inflación más presionados por este producto en especial. Pero bueno, pues se ha revertido. El tema es que esto tampoco asegura que se vaya a mantener, todavía hay algunas previsiones más complicadas, sobre todo con los efectos climatológicos, el Niño, que también está afectando ya algunas situaciones, así es que yo creo que hay que tener mucha cautela. Ajá. No hay que cantar victoria sobre el tema de la inflación, porque insisto, todavía veremos presiones inflacionarias de regreso en las siguientes quincenas.
0: O sea, estamos llegando a una meta importante, pero no hemos vencido la inflación.
8: Exactamente, Sergio, lo acabas de resumir de esa manera. Y finalmente, lo que creo que ahora también, bueno, es importante comentarlo, pues que el gobierno sí ha, el gobierno federal ha pues promocionado y presumido mucho estos niveles de menor inflación, pero bueno, insisto, no hay que confiarnos, todavía habrá otras situaciones, hay que esperar el regreso a clases, hay temas que ya de manera cíclica sí afectan los precios, y esto lo vamos a ver reflejado nuevamente en niveles más cercanos al 4%, que es lo que, insisto, los analistas todavía lo siguen viendo en ese nivel de 4%, incluso un poquito arriba para el cierre del año.
0: Roberto Aguilar, analista económico, siempre es un gusto platicar contigo. Gracias.
8: Al contrario, Sergio. Lupita, muy buenos días.
1: Hasta luego, muy buenos días. Y bueno, la Comisión Permanente del Congreso de la Unión recibió la iniciativa que presentó precisamente la presidenta Sheinbaum para expedir la Ley General para prevenir, investigar y sancionar el delito de feminicidio. Misael Zavala, nos tienes los detalles. Adelante.
9: Muy buenos días, Sergio Lupita, los saludo también al auditorio, pues les comento que la Comisión Permanente del Congreso recibió de la presidenta Claudia Sheinbaum Pardo la iniciativa para expedir una ley general para prevenir, investigar y sancionar el delito de feminicidio, con lo cual se busca un tipo penal básico que aplique en todo el país. La iniciativa fue turnada a la Comisión de Igualdad de Género, Justicia y Estudios Legislativos Primera del Senado de la República para que analice esta propuesta de la mandataria nacional, la cual pretende homologar una sola ley. Esa iniciativa busca que las sanciones agravantes y la reparación integral del daño apliquen con una sola ley en todo el país, con la finalidad de garantizar el derecho de las mujeres a una vida libre de violencias. Sobre las sanciones, se busca que estas aumenten. La prisión será de 40 hasta 60 años y una multa de hasta 234.600 pesos. También estas penas aumentarán por diversos agravantes. Además, queda prohibida la aplicación de criterios de oportunidad, la facultad de desistimiento de la acción penal, acuerdos reparatorios, la terminación anticipada y la aplicación de cualquier fórmula procesal que reduzca la pena por este delito. En el documento se establece textualmente que comete el delito de feminicidio la persona que prive de la vida a una mujer por razones de género. Asimismo, se establecen 10 razones, como por ejemplo signos de violencia sexual, antecedentes de violencia contra la víctima, delito motivado por estereotipos o prejuicios, contextos de asimetría de poder, entre otros. Además de las penas de prisión, el responsable también perderá derechos sucesorios, guarda y custodia, perderá la patria potestad, será destituido e inhabilitado para el desempeño de cualquier cargo público, se prohíben excusas absolutorias o atenuantes por el delito de feminicidio, el delito, su sanción y la reparación de daño son imprescriptibles, no proceden criterios de oportunidad, conmutación de pena, libertad condicionada, tampoco amnistías. Sergio Lupita, hasta aquí la información.
1: Muy bien, Misael, muchas gracias. Hasta luego.
0: Bueno, la Fiscalía General de Tamaulipas detuvo a Dana Yanina N., quien presuntamente estaría involucrada en el homicidio de Dafne Zapata Quintos, la adolescente de 13 años que murió durante un campamento de verano en la Academia Militarizada de Marina Donitz, en Ciudad Madero. Ángel Gutiérrez nos reporta. Adelante, Ángel.
10: Así es, Lupita, Sergio, buenos días. Les comento que la investigación por la muerte de Dafne registró su primera detención. La noche de este miércoles, Dana Yanina N., de 18 años, fue ingresada a las instalaciones de la Fiscalía General de Justicia de Tamaulipas, en Ciudad Madero, donde permanecerá bajo resguardo mientras se enfrenta su audiencia inicial ante un juez. La joven arribó antes de la medianoche a bordo de un automóvil color blanco, bajo custodia de una agente ministerial de

0: de Dafne, adolescente que perdió la vida el pasado 16 de julio al interior de la academia militarizada Doenitz. Con esta captura se concreta la primera detención relacionada con el caso que ha generado indignación y exigencias de justicia en Tamaulipas. Sin embargo, hasta el momento la Fiscalía General de Justicia del Estado no ha informado oficialmente cuáles son los delitos que se le imputan a la joven ni los elementos que sustentan la acusación penal. Se espera que durante la audiencia inicial las autoridades den a conocer mayores detalles sobre las acusaciones y el avance de la investigación. Con información de Carlos Juárez, Ángel Gutiérrez.
1: Muy bien, Ángel Gutiérrez, gracias por este reporte.
2: Y Gerardo Galicia, desde la zona centro de la Ciudad de México, ¿cómo estás? Cuéntanos qué pasa. Hola, Gerardo.
3: Tenemos, acá estamos, Lupita, Sergio, excelente mañana. Tenemos información importante en la zona centro de la capital. Están completamente cerrados los carriles centrales del Paseo de la Reforma, ambos sentidos, llegando al eje 1 poniente a su tramo Bucareli, por presencia de manifestantes. Llevan por lo menos 8 horas cerrando la circulación. Únicamente se pueden utilizar los carriles laterales y por ello ya tenemos un dispositivo que realizan 2 elementos de tránsito de la policía capitalina. El sentido más afectado es para los automovilistas que llegan al centro histórico o a la zona centro desde la zona norte, llegando a la Torre del Caballito, son desviados por elementos policíacos y esta situación está provocando tremendo caos. De preferencia hay que buscar la avenida Chapultepec como una posible alternativa y se van a ahorrar muchísimos minutos. Por lo pronto el reporte y seguimos muy atentos.
2: Gracias, Gerardo.
3: Hasta luego.
1: Y vamos con Alan Rodríguez, él está en Indios Verdes. Adelante, Alan.
4: Sergio, Lupita, amigos, muy buenos días. Se restablece el servicio de la línea 3 en la estación Indios Verdes, luego de que esta mañana se registrara un incendio por cortocircuito en el patio de maniobras y en la zona de talleres. Derivado de esta situación, fueron evacuados trabajadores que se encontraban en este punto y también en los talleres del Metrobús. Ya afortunadamente ha sido controlada la situación y en estos momentos ya se restablece el servicio, dando servicio y movilidad a miles de usuarios.
1: Muchas gracias, Alan. Alan Rodríguez.
4: Muy buen día.
1: Son las 8:23 a.m. Le recuerdo, nuestro número de WhatsApp es el 55-2010-9647. Vamos a una pausa. Regresamos en unos momentos más.

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1: Se reporta tráfico pesado en Periférico Sur desde Adolf Horn Jr. hasta Avenida Colón, ya que se reporta un accidente pasando Jesús Michel González. Tráfico lento por Lázaro Cárdenas desde Francisco Silva Romero pasando por El Álamo hasta Mariano Otero, donde se reporta un accidente. Antes de Mariano Otero se reporta un accidente, circulen con precaución. Tráfico lento sobre Avenida Vallarta desde Periférico hasta Avenida Patria. Hay tráfico pesado por Periférico Norte desde Avenida San Isidro hacia Avenida Central, ya que se reporta un accidente en el trayecto. 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

0: demostración de amor. Hay lazos que no nacen de la sangre, sino del amor, el compromiso y la decisión de estar presentes cada día. Hoy queremos compartir una historia que ha conmovido a miles de personas en redes sociales. Un joven decidió pedirle a su padrastro un regalo muy especial: llevar oficialmente su apellido. La respuesta estuvo llena de lágrimas, abrazos y una emoción imposible de ocultar. Y es que más de un trámite legal, este momento representó el reconocimiento a un hombre que eligió ser padre con sus acciones. Porque ser padre no siempre significa compartir la misma sangre. Muchas veces significa acompañar, cuidar, enseñar, proteger, amar incondicionalmente. La historia fue compartida por la cuenta @elvinjosuelopez, acompañada de un mensaje que recuerda que hay padres que, sin compartir un vínculo biológico, entregan toda una vida de amor, esfuerzo y dedicación. Que esta historia nos inspire a valorar a quienes han estado con nosotros en los momentos más importantes, porque al final la familia también se elige con el corazón. Les saluda Heriberto Vázquez Muñoz.
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0: Hay buenas razones para investigar a la empresa Ingemar, de la cual Ernesto Rufo, el ex gobernador de Baja California, es socio minoritario. Sabemos, sin embargo, que Rufo no la operaba. La firma tramitó permisos de importación que al parecer no correspondían a los montos o el tipo de combustible que amparaban. Y está bien que se investigue este tema a fondo. Lo que no se vale es perseguir al exgobernador por haber sido un opositor tanto al PRI como a Morena. Rufo se presentó a declarar cuando se le requirió y presentó toda la documentación de esas importaciones. Nunca trató de huir. Sin embargo, se le detuvo como si fuera un capo del narcotráfico y se le recluyó en una cárcel de alta seguridad. Además, se le han congelado las cuentas bancarias para impedir que pueda pagar una buena defensa. No tengo información para saber si Rufo es inocente o culpable de lo que se le acusa, pero sí me queda claro que se le eligió para una feroz persecución política. Por lo pronto, esta madrugada ya se le vinculó a proceso y además se han congelado, pues como lo dije, sus cuentas bancarias. Por ello, podemos decir que se trata de un preso político. Yo soy Sergio Sarmiento y lo invito a reflexionar.
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0: Me dicen fuentes bien informadas, Guadalupe, que te gusta esta canción, Valerie.
1: Efectivamente, me encanta, mi querido Sergio.
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0: también se escucha esta mañana. Y vámonos, vámonos a los meses. Oye, qué talentosa chava, ¿eh? Qué sí, pena. Qué
1: así
0: pena,
1: es, qué pena su muerte, ocurrió, la sí. forma en que sucedió, qué talento. Lo que podemos hacer es escucharla. Me parece que el mayor homenaje que le podemos hacer a un músico es seguir escuchando su música.
0: A los mensajes, buenos días. En el ITAM el examen de ingreso también se efectúa de manera en línea, te hacen distintas pruebas previas para que te adaptes a la manera de aplicarlo, siempre será mejor de manera presencial.
1: Dice otra persona, mis estimados dúo dinámico, excelente, viernes chiquito para todos. Ya no es jueves, ¿ves? Ahora es viernes chiquito.
0: Lo puedes combinar.
1: Ah, sí. Ah, bueno, tomo nota. Soy Edmundo Monterrosas desde el bello Querétaro. Cuando escuchamos las cifras oficiales de la inflación, me siento como que hablan de un país ajeno, porque en los precios no se ven esas cifras. Las rentas y los precios han subido mucho más del 20%. Por el otro lado, me parece indignante la cortina de humo que están queriendo poner con la vinculación de Ernesto Rufo. Ahora ya no hablan de los gobernadores como Rocha y María del Pilar. Gracias por mantenernos bien informados como siempre.
0: Oye, agradecerle a la embajadora británica en México, Susana Agosco, que nos invitó, Sergio.
1: Sí, así es.
0: Sí, nos
1: yo
0: invitó
1: no pude asistir,
0: a ver al
1: tú
0: chef.
1: Fuiste en mi representación.
0: Yo fui por los dos, mi querido Sergio, me tocaron dos, dos muestras de un chocolate increíble que preparó el chef
1: chocolatero, ¿no?
0: Hombre, qué cosa. Tuve oportunidad de platicar un ratito con él, de saludarlo, sensacional. La verdad que fue una gran experiencia. Tiene una estrella Michelin y 50 medallas de oro, así que ya te podrás imaginar.
1: Lamento no haber ido porque además soy bastante chocolatero.
0: ¿Qué tal? Te la perdiste, pero muchas gracias a la embajada y a la embajadora británica. Y bueno, pues a ver si nos acompaña un día de estos por acá.
1: Así,
0: en la
1: platicamos con ella, ¿no? Platicamos con ella. Me parece que Inglaterra sigue siendo un país del cual podemos aprender mucho en distintas cosas.
0: Bueno, el juez federal Brian Cogan impuso una orden de confiscación por 15,000 millones de dólares contra Ismael El Mayo Zambada. Vamos a platicar con Samuel González, abogado y experto en seguridad. Samuel, gracias por platicar con nosotros. Buenos días.
2: Sergio, Lupita, un gran saludo y un agradecimiento por esta invitación.
0: Oye, ¿puede reclamar México parte de la fortuna, número uno, pero también crees que este dinero existe? Se nos ha señalado que nunca se van a ver estos recursos porque pues él siempre ha usado prestanombres.
2: Sí, así es, Lupita, pero mira, esta orden es la más fuerte que yo he visto en materia de confiscación y aseguramiento de bienes producto de los ilícitos. Es una orden en primera instancia dirigida como parte de la sentencia al propio sentenciado, el Ismael El Mayo Zambada. Le afirma que tiene obligación de cooperar con el gobierno norteamericano y de decir todo lo que le pertenece y fue producto de los más de 50 años de trabajar con drogas, incluyendo la transportación de más de 1,500 toneladas de cocaína que realizó a lo largo de todo este tiempo y, bueno, su importación y venta en los Estados Unidos. También le dice esta orden de manera muy fuerte que el gobierno norteamericano tiene que hacer todas las medidas para asegurar el dinero y le da autorización al Departamento de Justicia y particularmente a la Fiscalía de Nueva York en una investigación abierta y dirigida por el juez para que necesariamente hagan todas las acciones, le da capacidad de interrogatorio y de pedir pruebas a cualquier persona que sospeche que tiene relación con el Mayo Zambada, le da capacidad de pedir estados financieros, cuentas, cómo están formadas las empresas, le obliga al Mayo a cooperar para que diga dónde depositaron los dineros. Y después de eso, si Zambada no entrega esto, le da la capacidad de sustituir, es decir, cambiar bienes ilícitos por bienes lícitos. Supongamos que entregara 1,500 millones de dólares, ¿verdad? Y tuviera otros 1,000 millones de dólares lícitos, supongamos que esto pudiera ser. Entonces, esos 1,500 de dólares lícitos, aunque no se pueda comprobar su origen ilícito, el juez autoriza el cambio por el capital, por la proporción en la medida que sea, para sustituir los bienes de unos por otros. Y posteriormente le dice que no puede legar ni nadie que se enriquezca de este dinero puede tener acción para quedarse con el dinero, ni aún por testamento, ni por herencia, ni de ninguna otra manera. Es decir, deja los bienes en la calidad de confiscables en cualquier momento que sea a lo largo de la historia. Y por último, que es un tema también no menos importante, dice que hay que estar haciendo las acciones y reportando. Ahora bien, yo creo que lo que se dijo en la mañanera del lunes, pues son buenas noticias, porque ahí le ordena a la, o sea, la presidenta le ordena a la fiscal, o le sugiere a la fiscal que haga todas las acciones para que una parte del dinero llegue a México. Y eso es permitido. Existen obviamente los acuerdos de compartición de bienes entre México y Estados Unidos, y en la propia Convención de Naciones Unidas contra la Delincuencia Organizada Transnacional, la Convención de Palermo, se prevé el mecanismo de cómo se debe compartir los bienes cuando se hacen operaciones conjuntas. Y si bien el gobierno norteamericano, y así está en la sentencia, estima que no ha habido una cooperación profunda del gobierno mexicano en el tema de la sentencia del mayo, sí puede haberlo en el tema de la localización de los bienes. Es decir, si el gobierno mexicano coopera en localizar los bienes del señor Zambada, pues esa, en una cierta medida, se pueden obtener los fondos que ya están confiscados. Quiero, Sergio, Lupita, Sergio, hacerles lo que esto significa, ¿verdad? Ustedes me podrán decir, bueno, pero es que antes igual se podía hacer. No, lo que esta sentencia equivale es a tener un pagaré o un cheque, porque ya tienes el título ejecutivo, pues, como se dicen los abogados, la sentencia que le ordena confiscar. Ya no tiene que probarse nada, ya hay una sentencia que dice tienes que pagar esta cantidad. En consecuencia, ese título ejecutivo es ya ejecutable contra los bienes del mayo y contra los bienes que otras personas tienen en el nombre del mayo, porque fueron sus prestanombres. Para decirlo en términos muy rápidos, ¿verdad? Si el gobierno norteamericano sospecha que una persona que tiene bienes del mayo, ¿verdad?, tiene algún elemento, pues en el momento que pase por cualquier país, salga de México, puede ser abordado y preguntarle, a ver, su empresa Perengana de tal, usted tiene esta fotografía con el Mayo Zambada retratándose, tiene que entregarme ahorita todos los documentos de su empresa, todas las cuentas financieras, de dónde la formó, cómo la formó, etcétera, etcétera, etcétera, etcétera, porque ya es ejecutable también contra esa persona. Este es el documento, Lupita, Sergio, más fuerte que yo he visto en esa materia.
1: El abogado Frank Pérez del Mayo Zambada dijo que el Mayo no va a colaborar con las autoridades estadounidenses, que no va a ser testigo colaborador. ¿Qué piensas?
2: Bueno, él está bien que lo diga, pero los hechos y las indicaciones muestran otra cosa. Como ustedes recuerdan, hace unas semanas, pues en una operación detuvieron a la hija e incluso la soltaron. Pues, ¿eso qué quiere decir? Que hay un acuerdo de colaboración amplio, ¿verdad?, que implica el que, o sea, porque no solamente estás hablando de la protección del Mayo, sino de ciertas personas de su familia, y eso obviamente se negoció con el gobierno norteamericano, y tú estás viendo ahí un pedacito que te hace dudar de la afirmación del abogado Frank Pérez. Se lo puede decir porque tiene su obligación, pero nosotros como analistas, pues podemos decir que eso no es preciso, ¿verdad? Que hubo colaboración, pues es evidente, y que en la colaboración está el tema de la protección de la familia, también es evidente, Sergio.
0: O sea, Samuel, ¿esto no termina con la sentencia del mayo?
2: No, es una operación abierta, controlada por la resolución del Poder Judicial, y por primera vez con una fuerte carga del Poder Judicial viendo y supervisándolos, porque si leen la resolución judicial, el juez Kogan dice, me quedo con toda la jurisdicción para continuar en este tema.
0: Muy bien.
2: Es decir, no está cerrado, queda abierto, y él es el juez de la ejecución de la propia sentencia que él dio.
0: Bueno, pues Samuel González, abogado y experto en seguridad, muchas gracias por conversar con nosotros. Muy buenos días.
2: Lupita, muchas gracias por la invitación. Sergio, un buen fin de semana.
0: Gracias.
1: Bueno, pues en Oaxaca fue asesinado el periodista Alejandro Leiva Aguilar cuando se encontraba en un puesto de comida en el municipio de San Pablo Etla, allá en Oaxaca. Karina García nos tiene el reporte. Adelante, Karina.
3: Así es, Sergio, Lupita, el periodista Francisco Alejandro Leiva Aguilar fue asesinado la mañana de este miércoles luego de ser atacado con disparos de arma de fuego por sujetos desconocidos en el municipio de San Pablo Etla, en el Valle Central de Oaxaca. Los hechos ocurrieron en un puesto de comida localizado al interior del fraccionamiento Esmeralda, donde el comunicador fue sorprendido por sus agresores. El fiscal general del estado, Bernardo Rodríguez Alamilla, expuso que el periodista recibió al menos 3 disparos de arma de fuego a la altura del cuello y la cabeza. En este sentido, también manifestó que de acuerdo a las primeras investigaciones fueron 2 los atacantes quienes huyeron en una motocicleta. Por su parte, el gobernador del estado, Salomón Jara Cruz, condenó estos hechos de violencia y aseguró que este homicidio no quedará en la impunidad. Del mismo modo, asociaciones de periodistas del estado se manifestaron y exigieron justicia por el asesinato del comunicador, y además exigieron a la Fiscalía General de la República a traer el caso. El periodista fue director de la Corporación Oaxaqueña de Radio y Televisión, y en los últimos años continuó ejerciendo su labor periodística a través de su columna El Zumbido del Moscardón. Es el reporte desde Oaxaca.
1: Muchas gracias, Karina.
0: Bueno, y la Fiscalía General de la República dio a conocer a través de un comunicado que ha ejercido la facultad de atracción en torno al homicidio de este periodista allá en el estado de Oaxaca.
1: Bueno, pues vamos a conversar con Balbina Flores. Ella es representante en México de la organización Reporteros Sin Fronteras. Balbina, gracias por tomar nuestra llamada. ¿Qué piensan ustedes? ¿Qué información tienen hasta este momento del asesinato de Francisco Alejandro Leiva?
4: ¿Qué tal? Buenos días, gracias por el espacio. Pues, ¿qué pensamos? Pues estamos realmente consternados porque con el asesinato de Francisco Alejandro son 7 los periodistas asesinados en lo que va desde 2026, casi uno por mes. Un contexto sumamente difícil que no habíamos vuelto a tener desde los años 2010-2012, con el gobierno de Javier Duarte en Veracruz, donde fueron asesinados casi 12 periodistas, y en esos años, y pues un contexto que nos vuelve a cuestionar y a preguntarnos, ¿no? ¿Qué está pasando? ¿Quién está matando a los periodistas en México ahora?
0: Preguntarte también, Balbina, de acuerdo con algunas informaciones, Alejandro Leiva había denunciado hace unos meses algunas amenazas. ¿Tienen información ustedes de esto?
4: Sí, logramos documentar ayer todas estas informaciones. Él había denunciado desde el año pasado varias cosas. Había denunciado en la Defensoría de Derechos Humanos del Estado de Oaxaca, en la Fiscalía del Estado, primero pues que estaba siendo pues denostado su trabajo, señalado en las mañaneras del gobierno del estado, y a partir de eso él recibía varias comentarios agresivos en su columna, al pie de su columna. Pero también había mencionado que había recibido amenazas telefónicas. Todas estas informaciones las conocía la Fiscalía del Estado, la Fiscalía General de la República, porque hay que decir que él, donde presentó la denuncia por estas agresiones, fue en la Fiscalía General de la República. y posteriormente las denunció también en la Defensoría de Derechos Humanos del Estado de Oaxaca. Y bueno, pues en este caso ninguna de las instancias tomó medidas para su seguridad. Entonces, él había previamente señalado esta situación en su contra. Era un periodista muy crítico del gobierno del estado, era un periodista muy leído, muy leída su columna en el estado. Entonces, realmente, bueno, hay todo un contexto previo a este hecho ocurrido el día de ayer.
1: Malvina, ¿tenemos certeza de que este fue un homicidio en razón de su trabajo periodístico?
4: Hasta ahorita sí, por las informaciones que tenemos, es que es un periodista pues que tiene, digamos, todas las características para decir que fue asesinado por su labor periodística. Sin embargo, pues será la Fiscalía General de la República, como bien mencionaban al inicio, que hoy mismo anunció la tracción de la investigación, pues quien tendrá que establecer las líneas de investigación a seguir, y que desde luego nosotros en nuestro comunicado el día de ayer por este caso, pues exigimos precisamente la tracción del caso por la Fiscalía General de la República y que se agoten las líneas de investigación con relación a su labor periodística. Entonces esperamos que se siga esta línea, que se profundice, que se agoten todas las líneas de investigación.
1: Malvina Flores, representante en México de la organización Reporteros Sin Fronteras, gracias por hablar con nosotros esta mañana.
4: Muchas gracias, buenos días.
0: Hasta luego, buenos días.
1: Alejandro Leiva, a propósito, fue por algún tiempo jefe de información del Heraldo Radio Oaxaca. Estuvo, pues así, vinculado con esta organización, nuestra emisora ya en Oaxaca, pues muy querida, ¿no, Lupita? Hemos tenido siempre una relación estrecha con esa emisora desde hace mucho tiempo.
0: Efectivamente, Sergio, nos escuchan allá nuestros amigos, y bueno, pues lamentable esto que ha ocurrido. Bueno, también otra periodista, otro hecho, se acordarán ustedes de las acciones en contra de Roxana Guzmán, este ataque, esta situación también terrible hacia su persona. El alcalde de Izoatlán del Sureste, Raúl González Martínez, es investigado por la Fiscalía General del Estado en Veracruz por su presunta autoría intelectual en el plagio y posterior homicidio de la periodista Roxana Guzmán Ramírez, de acuerdo con informaciones de fuentes cercanas al caso. Sí, un alcalde en funciones ahí en Izhuatlán del Sureste en Veracruz. Pues siguen las investigaciones, hay personas detenidas, y bueno, pues ahora también se señala a este señor como autor intelectual. De acuerdo con lo que se ha dado a conocer, Sergio, hay algunas versiones en el sentido de que Roxana tenía información que comprometía al alcalde de Izhuatlán del Sureste. Al parecer tenía en su posesión algunas fotografías, algunas imágenes con él portando armas largas, en fin, tenía información de este personaje, y bueno, pues vamos a ver qué es lo que deriva de las investigaciones, si se confirma la presunta autoría intelectual en el plagio y posterior asesinato de la compañera Roxana Guzmán.
1: Son las 8 de la mañana con 52 minutos. En otros temas, el ejército está enviando a 100 militares a Zacatecas. Esto, pues, después de que se realizó una matanza de 10 personas hace algunos días. Estos elementos son del Cuerpo de Fuerzas Especiales y han sido enviados a Zacatecas para reforzar las operaciones de seguridad tras la masacre del fin de semana. Tres días después del despliegue de 400 militares y guardias nacionales, lo cual ocurrió también después de una decena de asesinatos en distintos municipios, estamos viendo este nuevo reforzamiento militar. Estos elementos despegaron de la base militar de Santa Lucía, allá donde está el AIFA, a las 20 horas de ayer, y se incorporarán las tareas de la undécima zona militar en coordinación con autoridades federales, estatales y municipales. 8:53. Le recuerdo nuestro número de WhatsApp, mándenos mensajes 55 20 10 96 47.

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1: Se reportan semáforos descompuestos en José María Narváez y Santo Tomás de San Isidro. Circulen con precaución. Automovilistas reportan un enorme bache sobre carretera Chapala a la altura del Parque Industrial Aeropuerto en dirección hacia el Álamo. Pero este ya invade dos carriles, provocando riesgo de accidentes y mucho congestionamiento. Tráfico lento por Lázaro Cárdenas desde Francisco Silva Romero hasta Avenida Colón. Se reportan dos accidentes en el trayecto, uno antes de Parque Liberación y otro a la altura de Héroe de Nacozari por carriles centrales. Hay tráfico pesado en periférico poniente de López Mateos hacia Avenida Guadalupe, ya que se registró un accidente antes de Avenida Guadalupe. Tráfico lento en López Mateos Sur de periférico hacia Plaza del Sol. Se reporta un percance por carriles laterales antes de la Giralda. Percance por periférico norte de Avenida Industria Textil hacia Avenida Valdepeñas por carriles centrales. Circulen con precaución. Sigan en sintonía de Heraldo Radio Jalisco.
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0: Seguimos escuchando música interpretada por Amy Winehouse. Esto se llama You Know I'm No Good. Ya sabes que no soy buena.
1: Los mensajes de esta mañana, dice, ¿me pueden confirmar si Lupita ya está a las 2 p.m.? ¿Cómo lo puedo escuchar? Gracias, Delfina Castro de la Ciudad de México. Querida Delfina, me puedes ver a las 2 de la tarde en Canal 8, 151 de Easy, 161 de Sky. Y bueno, también seguirnos a través de arroba Heraldo TV y Heraldo de México. Así que, pues estamos prácticamente en todos lados, mi querido Sergio.
0: Así es, muy bien. Son las 9 con 2 minutos y bueno, tenemos una encuesta, que se publica en el Heraldo impreso. Déjeme ver, porque por aquí la tenemos, aquí está. En esta encuesta, Morena registra una ventaja, una preferencia de 39% en la carrera por el gobierno de Baja California Sur. Esto lo revela una encuesta realizada por Question Mark en alianza con El Heraldo Media Group. Y tenemos en la línea telefónica a Milena Quiroga. Ella es alcaldesa de La Paz y pues nos da mucho gusto conversar con ella. Milena, gracias por tomar nuestra llamada. ¿Tuviste oportunidad de ver esta encuesta del Heraldo Media Group? ¿Qué piensas de los resultados?
1: Hola.
0: Milena.
1: Algo pasó ahí en la comunicación, pero bueno, pues fíjate, Sergio, que en la carrera por la gubernatura de Baja California Sur está pues ahí en la delantera Morena en las preferencias electorales, el PAN como su principal competidor, de acuerdo con esta encuesta de Question Mark Estudios de Opinión y Heraldo Media Group. El partido de Morena ventaja por 20 puntos a los panistas. Sin embargo, los careos entre aspirantes muestran una competencia un poquito más cerrada y es donde se pone pues más interesante. Pero ya está Milena Quiroga.
0: Sí, Milena Quiroga, gracias por tomar nuestra llamada. No sé si pudiste ver la encuesta del Heraldo, no sé si tengas alguna opinión sobre ella.
2: Sí, muchísimas gracias por el espacio, Sergio y Lupita. De verdad que agradezco mucho la oportunidad de compartir con ustedes. Me siento muy contenta. Este resultado de la encuesta que me compartieron por ahí viene a confirmar lo que hemos sentido en las calles. Cada día más personas se suman a este proyecto y por supuesto que recibimos el resultado con una gran responsabilidad de seguir trabajando en el territorio, de seguir escuchando a la ciudadanía y demostrando con hechos, como lo hicimos en La Paz, cómo cuando se trabaja con honestidad los resultados sí pueden llegar para todas y para todos.
1: Hoy esta es la fotografía de este momento, Milena, y bueno, pues ¿qué se necesita para tener estas mismas cifras, para continuar con estas mismas cifras?
2: Yo creo que lo que ocupamos es mantener el trabajo en territorio, es mantener la unidad. Esto para mí es algo muy importante y para el partido también. Yo reconozco la conducción de nuestra presidenta Arianna Montiel, nuestra presidenta nacional de Morena, porque ella ha insistido y nosotros también. El llamado a la unidad es muy importante, el rechazo por supuesto a la violencia política en razón de género, ahora que va a haber una participación importante de mujeres porque así lo mandata la Constitución y así mismo lo pide el pueblo. Creo que tenemos que garantizar que no haya violencia política contra las mujeres. Y también quiero reconocer a nuestra compañera Citlali Hernández. Ella pues también es una compañera que ha enfrentado este tipo de ataques y entiende mejor que nadie lo que significa vivir la violencia política en razón de género. Pero nosotros tenemos que seguir trabajando en unidad, con mucho respeto con las compañeras y los compañeros, y la unidad se debe demostrar con hechos, ¿no? Respetar las reglas, confiar en las encuestas y sobre todo por respetar a las mujeres, porque nosotros en este movimiento competimos entre compañeras y compañeras. Es decir, no somos enemigos, somos aliados. Claro que tenemos una aspiración y así mismo debemos de darlo a conocer en nuestro caminar casa por casa en el territorio como lo estamos haciendo todos los días.
0: La contienda interna está cerrada. Manuel Cota tiene también buena participación. ¿Cómo ves que o cuáles ves tú que sean tus ventajas competitivas?
2: Pues Bueno, yo creo que una de las fortalezas que tenemos es que hemos demostrado, hemos tenido el cargo como presidenta, más bien el encargo como presidenta municipal de La Paz en el 2021 al 2024. En el 2024 el pueblo por voluntad propia nos ratificó, quiere decir que vio resultados. Y hemos tenido la oportunidad de demostrar con hechos, con muchas acciones, cómo sí podemos resolver el problema del agua, cómo hemos impulsado muchas acciones para mejorar la movilidad, el respeto a las mujeres, el espacio público. Es decir, en La Paz hay un antes y un después, y en la administración que tuvimos la oportunidad de encabezar, ahorita nos encontramos con licencia, demostramos que sí se puede dar resultados cuando se trabaja con cercanía al pueblo y sobre todo con una gran honestidad. Mi alianza es con la ciudadanía y yo estoy testigo de que sí podemos profesionalizar el servicio público. Es decir, que el gobierno ya no sea de promesas, de buenos discursos, sino que gobernar sea cumplir. Esa creo que es una de las fortalezas que tenemos porque ya lo demostramos, la gente lo sabe y bueno, así como lo implementamos en un municipio, la idea es poderlo hacer en Baja California.
1: Milena, ¿cómo ves los careos?
2: Bueno, los resultados de las encuestas son respetuosos y eso es algo que nosotros tenemos que avalar siempre. Yo lo confirmo en el territorio, tenemos un gran respaldo de la ciudadanía y nosotros representamos una nueva etapa para Baja California Sur. Compartimos y defendemos el proyecto de nación que encabeza nuestra presidenta, la doctora Claudia Sheinbaum, que ha hecho un excelente trabajo, y nos une una misma convicción, gobernar con honestidad, con amor al pueblo, y con los resultados que transformen la vida de las personas para buscar cada vez más bienestar para todas y para todos.
0: Bueno, pues yo quiero agradecerte, Milena Quiroga, alcaldesa de La Paz, alcaldesa con licencia. Gracias por conversar con nosotros esta mañana.
2: Al contrario, muchas gracias, Sergio. Gracias, Lupita. Les mando un fuerte abrazo.
1: Gracias, hasta luego. Muy buenos días.
0: Son las 9:09 a.m.
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0: Una juez federal vinculó a proceso al exgobernador de Baja California, Ernesto Rufo, junto con otras 7 personas por delincuencia organizada, contrabando y delitos en materia de hidrocarburos.
1: La Secretaría de la Defensa Nacional confirmó el envío de otros 100 elementos del Cuerpo de Fuerzas Especiales a Zacatecas para reforzar las operaciones de seguridad tras el asesinato de 10 personas ocurrido el pasado fin de semana.
0: La titular de la Secretaría de Cultura, Claudia Curiel de Icaza, presentó esta mañana a los 7 semifinalistas de Estados Unidos en el concurso binacional México Canta. Este busca impulsar la música mexicana sin promover la violencia o la misoginia.
1: Durante un meeting en Georgia, el presidente de los Estados Unidos, Donald Trump, volvió a plantear en tono de broma la posibilidad de competir en las elecciones presidenciales del 2028, a pesar de que la Constitución le prohíbe buscar un tercer mandato. ¿Cómo dicen? Entre broma y broma, ¿la verdad se asoma?
0: Pues sí, dicen también que no me salgan con el cuento de que la ley es la ley.
1: Eso también.
4: I am here to announce my candidacy.
1: Qué bromista.
0: Qué bromista. El secretario de Energía de los Estados Unidos, Chris Wright, se reunió con el ministro de Energía de Arabia Saudita, el príncipe Abdulaziz bin Salman, para firmar un acuerdo de cooperación nuclear pacífica y un acuerdo bilateral de salvaguardias.
1: El presidente de la Asamblea Nacional de Nicaragua, Gustavo Porras, aseguró que en ese país sí se van a celebrar elecciones, pero antes se impulsará una reforma constitucional para evitar la injerencia extranjera y de traidores a la patria.
0: El Museo del Louvre informó que este miércoles reabrió sus puertas la histórica Galería de Apolo. 9 meses después de que diversas joyas de la corona francesa fueron sustraídas en un caso conocido como el robo del siglo. El museo explicó que las piezas restantes fueron trasladadas a una bóveda de máxima seguridad, por lo que ahora la galería funciona bajo su propósito ceremonial original del siglo XVII. Permite apreciar sus frescos, esculturas y techos dorados.
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0: Julio Federico Romero, ¿cómo estás?
1: Muy bien.
0: Buenos días.
1: Buenos días, muy bien, mi querida Lupita, Sergio, amigos del auditorio, qué placer saludarles. ¿Qué tal, eh? ¿Qué tal esa entrada, eh?
0: No.
1: Ahí con los Guns N' Roses y uno de los riffs más famosos de la historia del rock. Sin lugar a dudas, este de Sweet Child of Mine. Bien contentos ya, ya se ve la luz al final del túnel, ¿no? Estamos sobreviviendo a la primera semana sin Copa del Mundo. Ha sido complicado porque ya nos habíamos acostumbrado, ¿no?
2: Sí.
1: Te le ponías a cualquier hora y había encontrabas un juego, ¿no? Desde las 10 a las 11. Dices, ay, voy a almorzar, voy a ver el Egipto, no sé, Senegal, una cosa así. Pero, pues ahí sobreviviendo. Aunque sigue habiendo ecos de lo que ha sido este mundial. Fíjense que el día de ayer se dio a conocer que el joven Gilberto Mora, pues sigue dando de qué hablar, ya que el portal Transfer Market lo ha tasado en 25 millones de euros, convirtiéndolo en uno de los futbolistas menores de 18 años con más valor en el mercado, tanto nacional como internacional. Antes del evento futbolístico, su precio era de 10 millones de euros y gracias a sus actuaciones, todo se incrementó prácticamente en un 150%. Él, hay que recordarlo, tiene contrato con los Xolos de Tijuana en la liga local, pero la única manera de que salga de este equipo es que sea a Europa, que sea un equipo extranjero. No habrá cambios aquí. La verdad es que es un precio muy alto para el mercado mexicano, sin lugar a dudas. Entró al top 10 de los jóvenes con más valor a nivel internacional. Pues así las cosas, 25 millones de euros. Quien quiera comprar a Gilberto Mora, este muchachito que juega extraordinariamente bien al fútbol y que apenas tiene 17 años. Y en más de la resaca mundialista, la FIFA informó el día de ayer que no sancionará al argentino Leandro Paredes al no existir ninguna tarjeta roja mostrada por el árbitro. Terminado el juego y en las celebraciones de España por el título, varios jugadores de ambas escuadras se hicieron de palabras y fuertes empujones, entre ellos Paredes, por lo que se especuló por varios medios de comunicación y varios reporteros que habría recibido el cartón rojo. Al darse a conocer la cédula, no apareció ningún informe al respecto, por lo que se ha cerrado el tema. Estas imágenes que le han dado la vuelta al mundo de los argentinos son tanto frustrados por la derrota en la final de la Copa del Mundo y pues con varios empujones y demás. Entonces Leandro Paredes sale ileso de esta situación. Así las cosas. Recuerden que las votaciones están abiertas en las distintas plataformas de la FIFA para el 11 ideal. El 11 ideal donde está Julián Quiñones, que pues estará lejos de ganar, ¿no? Sobre todo teniendo por ahí adelante a Haaland, ¿no? A Bellingham, a Mbappé, a Messi. Se ve complicado, pero ya está por lo menos en la terna Julián Quiñones, que tuvo un gran mundial sin lugar a dudas. Bueno, y regresamos al fútbol mexicano y en uno de los duelos más atractivos de la fecha 2, este viernes en el Estadio Azteca, el Atlante debuta ante su afición aquí en la capital, recibiendo a las 9 de la noche a las Águilas del América. Previo a este compromiso, el presidente de los Potros, Emilio Escalante, dio su punto de vista sobre la decisión de quitar el ascenso y el descenso del Balompié Nacional.
3: Que nos atacaron de todas formas. Hoy demostramos que el Atlante venía con un proyecto serio y sólido para llegar a Primera División. Así que el que quiere estar, yo creo que si lo trabaja y a futuro lo puede hacer como debe ser, pues yo creo que tendrá la oportunidad.
1: Bueno, a recordar que el Atlante pues tuvo todos los logros deportivos para llegar al máximo circuito para regresar a la Primera División, pero no lo pudo hacer hasta que compró al Mazatlán hace prácticamente un año. Es la única manera en que un equipo puede entrar a Primera División comprando una escuadra. Qué triste, la verdad es que qué triste, porque pues justamente hablamos de la alta competencia ahora. Con el pasado evento futbolístico, ¿no? Veíamos a jugadores importantes, Argentina viniendo de atrás, Inglaterra aguantando, y solamente lo da la competencia. Y si en el fútbol mexicano quitamos justamente pues esta competencia, la verdad es que pues vamos a pasar muchos años para que el fútbol mexicano sea competitivo. Realmente, pues el nivel que se tuvo, pues es justamente el nivel que se mostró contra Inglaterra. Bueno, pues así las cosas. Atlante contra América, viernes a las 9 de la noche en el Estadio Azteca. Atractivo, uno de los juegos con mayor tradición. Y pues aunque sea vía Mazatlán, pero pues qué bueno que el Atlante está de regreso, ¿no? Porque tiene mucha afición y ojalá se refleje en las tribunas, porque justamente por eso salió de la Ciudad de México, porque la gente no iba a verlos. Ahora que el Atlante está de vuelta, que vaya la gente. Bueno, otras cosas. Jasper Philipsen ganó la etapa 17 del Tour de Francia de ciclismo, que se corrió sobre una distancia de 175 kilómetros en una jornada donde los pedalistas del UAE Team Emirates pues no se desgastaron de cara a las etapas fuertes de montaña al cierre de la competencia. El esloveno Tadej Pogacar se ubicó en el lugar número 50 y conserva el suéter amarillo de líder general. Isaac del Toro cruzó la meta en 52, también conserva el tercer sitio de la general y el suéter blanco de líder entre los juveniles. Hoy se corre la etapa 18, son 185.2 kilómetros de montaña. La etapa de hoy y la de mañana son durísimas, son etapas de montaña donde pues ahí sí es un... La especialidad de donde es más fuerte Isaac del Toro. Lo hemos venido platicando a lo largo de la semana. El UAE, el equipo de Isaac del Toro, pues va a apoyar a Pogacar, ¿no? Que sigue como líder y pues intentará meter al segundo lugar a Isaac del Toro. Es un trabajo en equipo, así se ve y así se tiene que entender. Nos encantaría que ganara el Toro, pero Pogacar, teniendo el suéter amarillo, se ve difícil que lo suelte en la recta final y que del Toro pues no lo ayude a ganar esta competencia. De todas maneras, vamos a estar en el top 3 sí. del evento ciclista más importante del mundo, porque lo es, el Tour de Francia, en verdad es importantísimo. La verdad es que
0: Isaac del Toro. El nombre de Isaac del Toro ya es una referencia.
1: Es una referencia, sí. Bien lo dices. Sí, ya es una referencia, ¿eh? La verdad es que todo mundo ya habla en los distintos equipos de lo que puede hacer Isaac del Toro atacando y defendiendo, siendo un gregario. La verdad es que también es importantísimo lo que ha hecho Isaac del Toro. Todo listo para que el día de hoy arranque la temporada 2026 de la Liga Nacional de Básquetbol Profesional con 4 juegos. El Calor de Cancún estará enfrentando a los Lobos de Puebla. Los Correcaminos de Ciudad Victoria se miden a las Abejas de León. Los Mineros de Zacatecas ante Santos de Potosí. Y las Panteras de Aguascalientes visitan a los Diablos Rojos del México. Este duelo arranca a las 8 de la noche con 15 minutos en el gimnasio Juan de la Barrera. Sergio Ganem, titular de la LNBP, hizo una invitación para que todos los aficionados se den cita a los distintos gimnasios para disfrutar del deporte, Rafa.
2: Siempre decimos lo mismo cada año, que va a ser la mejor y va a ser la mejor y la más competitiva.

0: en la final anterior vencieron en 5 juegos a los Diablos Rojos, pero la verdad es que es bien atractivo, ¿eh? De ese hay que ir a los distintos gimnasios. ¿Saben cuál es el deporte que más se practica en este país?
1: ¿En México? Uh-huh. ¿No es el fútbol?
0: No. Es justamente el básquetbol. Todas las primarias prácticamente del país tienen una canchita de básquetbol. Todo, no hay lugar en fácil, donde no haya, ¿no?, una, sí, cancha de básquetbol. Y es el deporte más practicado, ¿no? Porque pues es, sí, hay muchas canchas.
1: Ahora, no tenemos muchas, en general, los mexicanos las características físicas para destacar.
2: Pero hay muchos mexicanos muy hábiles, ¿eh? Hay,
0: sí, claro, bueno.
2: Les platicaba que hace unos días fui a Huastepec a ver los torneos infantiles de donde, uh-huh, surgen, ahí están los semilleros y donde van a competencias internacionales. Y la verdad es que hay muchos chavos que sí se la rifan.
0: Es que el problema del deporte mexicano, uh-huh, en términos generales, es justamente ese, la captación de talentos, ¿no? Uh-huh. La Olimpiada Nacional, que afortunadamente está prácticamente regresando, pues era un semillero de, uh-huh, y la oportunidad de que muchos chavos tuvieran lo que hablamos de la competencia, claro, ¿no?
2: Oye, yo pensé que iba a estar muy triste esto del torneo del básquet, porque dije, bueno, pues, ¿quién practica básquet? Y me llevé una gran sorpresa.
0: Sí, es que es el más practicado. Si usted vive más o menos por la zona, dese una vuelta a las instalaciones de la delegación Benito Juárez, bueno, la alcaldía Benito Juárez. Creo que cada 8 días terminan en bronca algunos de los juegos porque sí son bien apasionados. Está el Parque Pilares, donde también hay un gran nivel de básquetbol. En fin, pues mucha suerte para todos los, sí, equipos.
2: Oye, ¿y los argentinos que están juntando firmas a una petición para repetir la final del Mundial?
0: Yo nada más porque no soy argentino no puedo firmar, pero no, pues la verdad es que siguen bien ardidos, en redes sociales ha explotado toda esta conspiración. Ya ves este periodista, que ni siquiera me acuerdo su apellido, ¿no? Ajá. Que detestaba a los mexicanos, pues es el odio de él, pues es,
2: ¿no? Sí, no, bueno.
0: Y fue el que sacó que porque Messi salió ahí hablando y que porque la FIFA los había sobornado y que porque lo así estaba metida, todas...
2: El enredo.
0: Para justificar, pues, que la verdad es que les plancharon el traje. O sea, señores argentinos, la verdad es que les pasaron por encima.
1: A ver, si no tiras a gol, pues ¿cómo esperas?
0: Ese es el punto,
1: partido, ¿no?
0: Ahora, y justamente también decía la otra, ¿no? Ni siquiera el árbitro para que les marque un penalti, ¿no? Porque pues ni siquiera estaban en el área rival. Entonces, pues la cosa se pone más complicada, ¿no? Entonces, esta situación de los argentinos que siguen pidiendo que se repita el juego, pues eso no va a suceder. Perdieron bien.
2: Sí. Oye, me dicen que los mineros juegan en el Marcelino González.
0: Ah, el Marcelino González. Este equipo de la LNBP, que son los Mineros de Zacatecas, el día de hoy tendrán actividad, aunque lo hacen de visita. Sergio, Lupita, amigos del auditorio, la información deportiva este jueves. Ánimo.
2: Gracias.
0: Ya solamente nos falta hoy, bueno, el pedacito de hoy y mañana.
2: Muy bien.
0: Estamos del otro lado. Que tengan un extraordinario día.
2: Gracias.
1: Son las 9:24. Estamos escuchando a Amy Winehouse. Vamos a una pausa, regresamos en un momento más.

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1: Se reporta un percance por Avenida Colón de calle Fresno hacia Lázaro Cárdenas. Circulen con precaución. Otro accidente en Periférico Norte de Enrique Díaz de León hacia Federalismo. Hay tráfico lento sobre Lázaro Cárdenas desde el Álamo hasta Colón. Choque por Periférico Sur de Colón hacia López Mateos por carriles centrales. Tráfico pesado por López Mateos Sur de La Calma hacia Plaza del Sol en ambos sentidos. 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

0: Seguimos.
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0: Bueno, pues disfrutando la música esta mañana con Amy Winehouse y vámonos a más información. Fíjense que el alcalde de Temuac en Morelos, Valentín Lavín Romero, fue asesinado este miércoles al interior del Palacio Municipal. El gobierno estatal dice que van a agotar todas las líneas de investigación para esclarecer este caso. Luis Alberto Beltrán, adelante.
2: Sergio, Lupita, muy buenos días. El presidente municipal de Temuac, del Partido Verde Ecologista, Valentín Lavín Romero, fue asesinado este miércoles en un ataque armado ocurrido en el interior de la alcaldía, en pleno centro de la cabecera municipal. El ataque ocurrió cerca del mediodía. Dos hombres armados entraron al Palacio Municipal y se dirigieron directamente a la oficina del alcalde, en donde le dispararon en varias ocasiones. Los sicarios huyeron a bordo de una motocicleta, lo que generó una fuerte movilización de fuerzas estatales y federales en la región oriente de la entidad, que incluyeron sobrevuelos con helicóptero. Tras estos hechos, la Fiscalía del Estado informó que se agotarán todas las líneas de investigación para esclarecer el crimen y dar con los responsables. Por su parte, la gobernadora Margarita González Arabia lamentó la muerte del edil y a los habitantes de Temuac les dijo que cuentan con el respaldo de su gobierno para preservar la gobernabilidad. Lavín Romero ya había sido víctima de un atentado el pasado 31 de enero, cuando hombres armados lo interceptaron en la carretera federal México-Oaxaca a la altura del crucero de Amayuca y le dispararon en varias ocasiones. Tras ese hecho, solicitó licencia temporal para recuperarse de las lesiones sufridas en ese ataque. El asesinato de este presidente municipal ocurre a menos de 48 horas de la visita de la presidenta Claudia Sheinbaum a Morelos. Está programado que encabece el Gabinete de Seguridad Nacional desde esa entidad y ofrezca su conferencia matutina. Sergio, Lupita, es el reporte desde Morelos.
0: Gracias, hasta luego, Alberto.
3: Bueno, vamos a conversar sobre de este tema con la senadora del Partido Verde, Juanita Guerra. Senadora, gracias por tomar nuestra llamada. El alcalde de Temuac, Valentín Lavín Romero, miembro del Partido Verde, ¿qué información tienen ustedes de este asesinato?
4: Sergio, Lupita, muy buen día, a sus órdenes. Juanita Guerra, senadora por el estado de Morelos. Pues sí, muy lamentable lo ocurrido por este homicidio, pero también la exigencia de una servidora como senadora de la República. Ayer la primera comisión de la Comisión Permanente solicité mediante el exhorto que sería lo del tema de los homicidios y feminicidios en la entidad, que tiene que la mesa de construcción de paz en el estado de Morelos, la coordinación en el estado, pues debe de dar resultados en tema de prevención, y este hecho pues no puede quedar impune, sino tiene que esclarecerse, y la Fiscalía General del Estado debe trabajar, porque ha habido varios hechos que no solamente en ese tema, sino en otros delitos, como el tema de extorsión, que ha trascendido a nivel nacional, que Cuautla, así como la región oriente, ocupa el lugar número uno a nivel de las estadísticas, de acuerdo al secretario ejecutivo del Sistema Nacional de Seguridad Pública.
0: Senadora, se ha mencionado de las líneas de investigación, ¿qué es lo que está investigándose? ¿Cuáles serían, se tiene información de cuál sería el móvil de este asesinato? Y otra de las cosas que llama la atención, que se hubiera llevado a cabo al interior del Palacio Municipal.
4: Eso es terrible. Desafortunadamente, siempre hemos visto que la policía es, en este caso, pues no lleva ni siquiera la mínima que debería de estar de acuerdo a la población del estado. No puede haber que solamente existan dos elementos de la policía estatal por cada municipio. Debe de haber mayor número de presencia. También por parte de los gobiernos municipales, pues también no tienen policías municipal, que no tienen la profesionalización, la capacitación. Y más aún, siendo, pues, no en ningún lugar, pero siendo un lugar público, en este caso las oficinas, las instalaciones o lo que es la explanada del gobierno municipal de ese que es Temuac, pues también debe tener el tema de seguridad. Entonces, yo siempre he exhortado a los alcaldes, a los 36 municipios, que tienen que invertir en tema de seguridad y que el recurso federal que viene etiquetado y que está presupuestado año con año, pues debe de ejercerse, pero en tema de seguridad, no en otros rubros que ni siquiera son transparentes, ni siquiera lo dan cuenta, cuando un tema más delicado en el sector es el tema que exige la ciudadanía, es la seguridad.
3: La presidenta no mencionó el tema el día de hoy en la mañanera, claro, fue muy dedicado al festival de canto que están organizando. ¿Qué piensa usted de eso? ¿Piensa que esto es un tema importante, que la violencia contra los alcaldes pues debe ser un tema importante para nuestro país?
4: Yo quiero agradecer públicamente a la doctora Claudia Sheinbaum Pardo porque ha atendido las denuncias ciudadanas. Quiero decirle que no de ahora, desde el año 2019-20, yo presenté una iniciativa, un proyecto también de iniciativa para la modificación del 73 en la fracción 21 para combatir el delito de extorsión. La doctora Claudia Sheinbaum, como presidenta de la República y como comandante suprema de las Fuerzas Armadas, también presentó en esta legislatura lo que fue ya también esa modificación al 73, pero también ya la denuncia anónima que es el 089. Ese 089, que es una línea nacional donde se atiende a personas que son víctimas en el tema de extorsión u otros delitos y que la ciudadanía puede acudir esta línea para denunciar cualquier hecho ilícito. Y eso se ha visto porque en las estadísticas también del propio Secretariado Ejecutivo del Sistema Nacional de Seguridad Pública ha dicho que Morelos, en específico en la región oriente y en Cuautla, ha habido un incremento muy notorio donde la ciudadanía ha denunciado. Y también lo lamentable es que cómo es posible que el alcalde de Cuautla, como lo dijo la presidenta en la mañanera, de acuerdo a las investigaciones que realizó la propia Secretaría de Seguridad y Protección Ciudadana a cargo del licenciado Omar García Harfuch, la propia Fiscalía General del Estado, que sea un alcalde, que es Jesús N., porque ahora es por tema de presunción de inocencia, Jesús N., que fue alcalde de Cuautla, sea el que operaba desde dentro del municipio lo que es el tema de extorsión. Es de verdad inaudito. Ya la mía, igual una servidora, exige que se castigue pues lamentable, no solamente los homicidios, feminicidios, sino también los delitos de alto impacto que laceran y que lastiman a la sociedad.
3: Pues yo quiero agradecerle, senadora Juanita Guerra, del Partido Verde, por haber conversado con nosotros esta mañana.
4: Yo quiero agradecerles a la atención y decirles que seguimos nosotros trabajando. Ayer, por eso les digo, me aprobaron dos puntos de acuerdo en las comisiones. Uno fue el tema de este exhorto a las autoridades, en este caso locales, tanto del estado como del municipio, dos municipios, para que atiendan estos temas que son relevantes y que son temas de seguridad. Pero también otro tema, que a 200 metros de lo que son los planteles educativos no existan la venta de bebida alcohólica y que también se tenga mayor cuidado en el tema del entorno, de un entorno social, sobre todo de mayor seguridad. Yo quiero decirles que seguiré trabajando desde el Senado de la República. Hago un llamado enérgico que si el fiscal general del estado no está dando resultados, que mejor se retire del cargo. Porque de verdad queremos resultados.
5: Muy bien, pues tomamos nota. Muchas gracias, Juanita, muy buenos días.
4: Buen día.
5: Hasta luego. Bueno, ante cientos de personas, Alejandra Quintos, madre de Dafne Zapata Quiroz, esta niña de 13 años que murió en la Academia Militarizada Marina Dendiz, encabezó una marcha pacífica para exigir justicia y también la detención de los responsables. También después grabó un video pidiendo a la presidenta Sheinbaum que intervenga para que se esclarezca este caso. Dice que las investigaciones en el estado no avanzan y lo que ella quiere es justicia.
3: Son las 9:40. Se está escenificando una obra, toma nota mi querida Guadalupe, sí. Se llama Machetes.
5: Muy bien.
3: Machetes, y bueno, pues es una obra que utiliza el cuerpo para indagar lo que queda del hombre cuando se fractura su armadura de rudeza.
5: Pues está interesante.
3: ¿Ves? Suena bien. Mar Ayesha es productora de la obra Machetes, la tenemos en la línea telefónica. Mar Ayesha, gracias por conversar con nosotros. Cuéntanos, suena la propuesta de la obra, suena fascinante, pero cuéntanos un poco de esta obra.
6: Hola, muy buenos días. Gracias por el espacio para poder promocionar nuestra obra. Bueno, nosotros somos un pequeño grupo de la ciudad de Aguascalientes. Vamos en esta ocasión a Ciudad de México gracias a que pues los teatros de Ciudad de México abren una convocatoria para que podamos acceder a estos espacios. Y bueno, Machetes es una obra de teatro físico que justamente habla de cuestionar la masculinidad tradicional y poder indagar en el carácter del hombre mexicano actual, ¿no? Y estos procesos heredados de machismo que han llevado a los hombres a pues ocultar sus vulnerabilidades y tener pues muchos impedimentos de acercamiento con el otro hombre por medio, pues en vez de usarlo desde la...
5: Omar, platícanos también de la obra, cómo se lleva a cabo. Tengo entendido que pues son dos amigos que ya están en edad adulta y empiezan a hablar de pues de su vida, de su infancia, hacen un recorrido.
6: Sí, es una obra que se realiza en un cuadrilátero de 4x4, son dos actores en escena y nos narran, bueno, en el presente están en su vejez, recordando momentos de su vida, de su día a día, y conforme va pasando pues la trayectoria de la obra, hay saltos de tiempo entre la vejez, la juventud, la niñez, y pues está marcado como por un hecho que hace que pues todo cambie en un momento dado de la obra y que suceda un final sorpresivo. Se llama machetes porque usamos un elemento importante dentro de la obra que son los machetes, pues haciendo alusión al trabajo, al esfuerzo físico, y bueno, la obra dura 78 minutos, es para adolescentes a partir de los 12 años y adultos en general, y pues estaremos los días de 30, 31 de julio y 1 y 2 de agosto en el Teatro Benito Juárez.
3: El Teatro Benito Juárez, recuérdanos dónde está.
6: El Teatro Benito Juárez está a un lado del Monumento a la Madre, sobre Reforma.
3: Ah, sí, ya sé cuál es.
6: En Villa Lonquín.
3: Sí.
6: Entonces, bueno, estaremos ahí. Es una muy corta temporada, como sí. Les digo, nosotros somos de la ciudad de Aguascalientes. Y
3: Mar, ¿quién escribió la obra?
6: La obra la escribe un chico que se llama Mauricio Popoca, es un chico que tiene 25 años y es súper talentoso, y esta es una de sus primeras obras escritas así como de larga duración, y pues involucra mucha cuestión de narraturgia, que es como ir narrando la historia mientras sucede la acción física.
3: Bueno, pues yo quiero agradecerte, Mar Ayesha, productora de Machetes, por habernos invitado al teatro.
6: Muchísimas gracias.
5: Pues interesante la propuesta, mi querido Sergio, sí, y hay que ver, siempre vemos obras aquí en la Ciudad de México, pero esta también suena interesante que sea de personas que vienen de Aguascalientes a presentar, claro, su trabajo, esta productora de la obra, Mar Ayesha, que nos está invitando a Machetes. Oye, en la víspera del arranque del proceso electoral, Andrés López Beltrán y Bernardo Bosch, que tú sabes que aspiran a una diputación federal de Morena por Tabasco, llamaron la atención porque se reunieron este miércoles. Y bueno, pues llama la atención que sea justo pues antes de que arranque este proceso electoral del 2027.
3: Bueno, mientras tanto, allá en Culiacán se registró una nueva riña en un penal de esa ciudad. Una vez más, esto se ha saldado con un muerto. Es la segunda ocasión en menos de 2 meses. Esto ocurrió en el centro penitenciario de Aguaruto, en Culiacán. Una riña entre personas privadas de la libertad, una riña entre reos, dejó un interno muerto que fue atacado con arma blanca. La pelea obligó un despliegue de las fuerzas de seguridad dentro del reclusorio para recuperar el control del penal. Los custodios, con apoyo de elementos de la Policía Estatal Preventiva, intervinieron para contener esta riña. Efectivos de la Guardia Nacional y del Ejército resguardaron el exterior del inmueble para evitar incidentes adicionales. En fin, por segunda ocasión, en menos de 2 meses, una riña en un penal deja un saldo. Pues un saldo fatal allá en Culiacán. Son las 9:00 a.m, 9:46 a.m.
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3: cantante de música urbana Armando Toledo Rosas, conocido como El Bogueto, participó esta mañana en la conferencia de prensa de la presidenta Claudia Sheinbaum, donde presentó su canción Mi Barrio. Expresó su respaldo a la segunda edición del concurso México Canta.
10: Para mí es un verdadero honor estar hoy aquí y ser parte de un proyecto que abre oportunidades a tantos jóvenes que sueñan con vivir de la música. Quiero reconocer el gran esfuerzo que se está haciendo con México Canta, por la paz y contra las adicciones. Porque hoy se les está diciendo a miles de chavos y chavas de México y de Estados Unidos que sí se puede salir adelante con el talento, con la creatividad, con el trabajo y con la música.
5: El Gabinete de Seguridad Federal aclaró que no han sido bloqueadas las cuentas de Verónica Rufo, hija del exgobernador de Baja California, Ernesto Rufo, quien fue vinculado a proceso por su presunta implicación en una red de huachicol fiscal.
3: El fabricante estadounidense de automóviles Ford anunció que va a crear una empresa conjunta con la firma china Geely para producir 4 nuevos modelos de ambas compañías en su planta de Valencia, en España.
5: El secretario de Estado de la Unión Americana, Marco Rubio, aseguró que el acuerdo histórico de cooperación nuclear alcanzado con Arabia Saudita solo dará lugar a un programa atómico, pacífico y civil.
3: La Academia Británica de las Artes Cinematográficas y de la Televisión presentó una actualización de sus reglas para la entrega de los premios BAFTA de 2027. Esto ante el creciente uso de la inteligencia artificial. La Academia aclaró que los premios están destinados únicamente a los logros creativos de las personas y se reservó la facultad de solicitar detalles sobre el nivel de participación humana y el uso exacto de herramientas generativas para evaluar las obras.
5: Tenemos información en el centro de la ciudad. Gerardo Galicia, ¿qué sucede a esta hora? Cuéntanos, buenos días.
11: Lupita, Sergio, excelente mañana. Ya tenemos buenas noticias en materia de vialidad. En la intervención anterior mencionábamos de un bloqueo en carriles centrales del Paseo de la Reforma. Ya los manifestantes han liberado la circulación, así que ya se convierte en una buena opción para poder llegar a Insurgentes o la Avenida Hidalgo. En ambos sentidos, únicamente hay que manejar con paciencia. Quedó rezago luego de una protesta que realizaron integrantes de la comunidad Triqui, pero en este momento ya se ubican sobre las banquetas, así que la circulación sobre Reforma queda completamente restablecida. Por lo pronto, el reporte, y seguimos muy atentos.
5: Gracias, Gerardo.
11: Hasta luego.
5: Hasta luego.
3: Y Alan Rodríguez está en Reforma. Adelante.
12: Sergio, Lupita, amigos, muy buenos días. Esta mañana registra buen avance Paseo de la Reforma para quienes dejan atrás ya la zona del circuito interior y avanzan con rumbo hacia la zona de Periférico o bien continúan hasta la Fuente de Petróleos. Comentarte que la Avenida Palma también registra buen avance esta mañana, únicamente ligeros asentamientos a partir del cruce de Paseo de la Reforma y hasta la zona poniente de la Ciudad de México. Toma en consideración, es el reporte que tenemos.
3: Gracias, Alan, por este reporte.
12: Muy buen día.
5: Y también Mario Miranda en la alcaldía Benito Juárez. Mario, cuéntanos.
13: Hola, ¿qué tal? Muy buenos días, Lupita, Sergio. Efectivamente, nos encontramos en la colonia del Valle Centro, donde se cumplen más de 20 horas de un bloqueo en el cruce de Matías Romero y la avenida Coyoacán. Es un grupo de vecinos de esta zona de la colonia del Valle quienes están denunciando casos de presuntos invasiones de predios y de inmuebles en esta zona. Por eso piden el apoyo a las autoridades. Desde el día de ayer están con este caso, estas denuncias. Ya ha llegado personal de la Fiscalía y de la Secretaría de Seguridad Ciudadana, está dialogando con las personas que están presentando esta denuncia por invasión de inmuebles aquí en la colonia del Valle. Si transita por esta zona, las alternativas viales es la avenida División del Norte, así como la avenida Amores. Lupita, Sergio, de información al momento.
5: Muy bien.
3: Bueno, pues.
5: Gracias, Mario.
3: Bueno, vamos con otros temas. Ya nos lo adelantaba en el resumen, en el primer resumen, Guadalupe Juárez. La cadena de restaurantes La Casa de Toño, muy conocida, está analizando una posible venta en una operación que podría superar los 400 millones de dólares, según presentaciones para inversionistas que ha reportado la empresa Bloomberg. La Casa de Toño contrató a la filial mexicana del BBVA como asesor financiero exclusivo. Se está considerando el potencial de expansión de la Casa de Toño, no solamente en México, sino en Latinoamérica y en los Estados Unidos. La cadena de restaurantes Grupo Gigante S.A.B.
1: figura entre los posibles compradores junto con otros consorcios mexicanos. Las fuentes que hablaron con Bloomberg solicitaron el anonimato debido a la confidencialidad de la información, pero estiman pues que esta venta podría alcanzar un valor superior a 8 veces las ganancias ajustadas de la cadena, y pues está hablando de cifras de $400 millones.
5: Un caso de éxito.
1: Pues sí, es un caso de éxito, uh-huh. Sí, efectivamente.
5: Muy bien. Mi querido Sergio, ya nos vamos.
1: Ya se nos acabó el tiempo, sí. ¿Verdad? Son las 9:52. Hoy hemos estado escuchando a Amy Winehouse, una cantante británica de un enorme talento, que falleció el 23 de julio de 2011 por congestión etílica, que nos dejó un legado de una música poderosa, de una música de soul realmente impresionante. Aquí nos despedimos con Wake Up Alone, una de sus canciones más significativas. Despertar, Wake Up Alone, despertar sola.
5: Y bueno, pues con esto nos vamos. Mañana nos vamos. Sí, mañana nos escuchamos aquí,
1: ¿verdad?
5: Trabajamos. Mañana es viernes.
1: No, no es viernes.
5: Ahí es el lunes, si quieres, mi querido Sergio. Pero mañana aquí nos vemos.
1: Me gusta el programa.
5: ¿Sí? Sí. Mañana aquí nos vemos.
1: Promete ser muy divertida mañana.
5: Pero es por viernes, supuesto, ¿eh? Es viernes.
1: Bueno, pues entonces nos escuchamos mañana viernes. Hasta mañana. Gracias de todo corazón.

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2: Se reporta un peligroso registro sin tapa en la calzada Federalismo al cruce con Avenida Plan de San Luis en la colonia Mezquitán en Guadalajara. Circulen con precaución. Conductores reportan semáforos desincronizados sobre Avenida Aviación en dirección hacia Base Aérea. Un árbol colapsó y continuó obstruyendo la circulación en calzada Marcelino García Barragán a su cruce con calle 1 en la colonia Unidad Modelo. Tráfico lento por Avenida Vallarta desde Periférico hacia Rafael Sanzio. Se reporta un choque por Juan Gil Preciado de Arco del Triunfo hacia Periférico. Otro accidente por carriles centrales de Lázaro Cárdenas a la altura del Parque Liberación con dirección hacia Mariano Otero está complicando la circulación. 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

0: buenos días, ¿cómo están? Bienvenidos, yo soy Blanca Becerril, esto es Ponte al Día, son las 10 de la mañana con 2 minutitos de este ya jueves 23 de julio del año 2026. Qué gran canción, qué gran mensaje, qué gran letra esta de Carlos Rivera. Al rato vamos a hablar justamente de por qué lo estamos escuchando esta mañana. Oigan, pero yo deseo que tengan un gran día, que estén teniendo una muy buena mañana y que se queden con nosotros aquí en Ponte al Día, que tenemos un gran programa preparado para que se diviertan, se entretengan y se la pasen muy bien durante la próxima hora, porque van a venir los chicos de Cuernos Chuecos, porque traen un tour de rodeo estilo americano en la República Mexicana. Viene un payaso de rodeo, un jinete, un peleador de toros, y es que yo quiero preguntarles, ¿qué sienten con estos? Dicen ellos que solo son 8 segundos los que, pues, reglamentariamente tienen que estar arriba de un toro, de un animal, de, imagínate, de más de 800 kilos. ¿Qué pasa con todo este espectáculo? Porque Cuernos Chuecos, pues, son muy famosos a nivel internacional. Es la empresa de rodeo estilo americano más grande y más prestigiosa de América Latina. Ellos están fusionando en todas sus presentaciones la actividad extrema, por supuesto, la valentía de todos los mejores jinetes del mundo, que son los que están justamente, pues, arriba de estos toros muy pesados en estos 8 segundos. Ellos ya se han presentado con llenos absolutos en la Arena Ciudad de México y en la Plaza de Toros México con el jineteo de los toros salvajes, y ahora este fin de semana se van a presentar de nuevo aquí en la capital del país. Pero yo quiero preguntarles muchas cosas básicas, desde el entrenamiento, qué sienten cuando están arriba de un toro, por qué, pues, muchos de ellos empiezan desde súper chiquititos, y por supuesto también, híjole, ¿qué onda con estos toros de más de 800 kilos a los que se enfrentan en cada presentación? Oigan, además vamos a hablar de un tema bien importante, los embarazos ectópicos. ¿Qué son? ¿Cuáles son los síntomas que mujeres, pues, podemos presentar en algún momento de la vida, pues, este tipo de embarazos? Pero sobre todo la gravedad, las repercusiones en la salud de la mamá, y también si estos embarazos que se colocan en lugares diferentes a, pues, el lugar normal de la gestación de un bebito, pues, si son embarazos que llegan a término o si hay que interrumpirlos. De todo esto vamos a platicar el día de hoy con Juana Elena Ugalde Parra. Ella es médica ginecológica, obstetra y colposcopista. Además también viene Diana Corso, porque nos presenta su nuevo sencillo titulado Híjole Más Que Bonita. Ella es una cantante que pues está haciendo una gira en estos momentos por la República Mexicana, porque ella es una cantante de música regional mexicana, nacida en San Francisco, en California, reconocida por su voz muy poderosa y su mensaje de empoderamiento femenino. Yo cada vez que la escucho digo, claro, tiene un toquecito de Jenny Rivera, más o menos por ahí va la onda. Viene hoy a cantarnos también. Además, hoy vamos a hablar también con Rafaela Casián, directora de Soft News del Heraldo Media Group, para que nos cuente las novedades de, pues, esta revista que tenemos aquí en el Heraldo, este suplemento que se llama Panorama. Así que quédate con nosotros, y ya está aquí Ángel Gutiérrez con lo mejor de la música. Ángel, muy buenos días, ¿cómo estás?
1: Hola, Blanca, estamos todos conmovidos por la noticia.
0: Sí, además qué bonito post. Sí. El día de ayer de Cintia y del gran Carlos Rivera.
1: Exactamente. Por eso estamos escuchando a Carlos Rivera, porque ayer, mediante una publicación en Instagram, ya saben, de estas publicaciones conjuntas que hacen tanto él como su esposa Cintia Rodríguez, pues dieron la noticia, ¿no? Publicaron una fotografía de una mantita, se veía ropa de bebé, la mano de Carlos, la mano de Cintia y la mano de León, que es el primer hijo de Carlos y Cintia, para anunciar la llegada de su segundo bebé, su segundo hijo, que es María.
0: O sea, va a ser niña.
1: Va a ser niña. Y la verdad es que el post fue muy, muy bonito. Escribieron, Dios nos ha vuelto a bendecir, te pedimos como un milagro y la fe nos hizo buscarte, María. Es, la verdad, muy,
0: pues,
1: bonito.
0: Un nuevo integrante de la familia.
1: Ajá, y queda muy bien con, bueno, esta canción que todo mundo, sí, claro, ha retomado para anunciar la llegada de los bebés, sí, y todo. Y entonces, cuando dice, Te pedí, te busqué, la verdad es que todos estamos súper conmovidos.
0: Pues ahí lo tenemos, qué buena información. Y bienvenida, María, al mundo.
1: Así es, Blanquita, estamos todos muy emocionados.
0: Exacto, y por eso vamos a estar escuchando hoy al gran, guapo y talentoso Carlos Rivera. Gracias, Ángel.
1: Gracias.
0: Gracias, y yo soy Blanca Becerril. Esto es Ponte al Día, y así comenzamos.

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4: Oigan, y hoy me da un enorme gusto tener a tres integrantes de Cuernos Chuecos, esta empresa de rodeo estilo americano, que es la más grande y prestigiosa de América Latina. Ellos, como ya te decía, pues fusionan mucho esta actividad extrema, la valentía de los mejores jinetes del mundo, y por supuesto un show que tú no te puedes perder, porque además han tenido llenos totales, han abarrotado la Arena Ciudad de México, la Plaza de Toros México, y ahora van a tener un show este fin de semana, y esta mañana está con nosotros, muy caracterizado, viene muy guapo el payaso de rodeo, Ismael Gámez Camarillo. También está, pues, un gran jinete, Eric Abelardo Montañez Horta, y un peleador de toros, Eduardo Román Almanza Sánchez. Perdónenme, chicos, yo parezco la maestra de primaria, nada más falta que
5: lista, ya nos presente. Ya lista.
4: ¿Cómo están? Oigan, bienvenidos.
5: Muy contentos, la verdad, de estar aquí con ustedes, regresar a la Ciudad de México, porque siempre es un reto para nosotros, sí, ¿no? Claro. El regresar aquí a la Ciudad de México, el llegar con este nuevo show renovado, porque cada año nos estamos renovando, Cuernos Chuecos, bueno. Y Ciudad de México siempre nos incita, siempre nos exige traer algo nuevo, ¿no? Entonces, pues en esta ocasión traemos el espectáculo de Cuernos Chuecos, no son los mismos toros, no son los mismos jinetes, nuevos talentos, toda la producción de Cuernos Chuecos para todos ustedes este sábado ya.
4: Me encanta. A ver, chicos, ¿quién me va a contar qué es esto de el rodeo estilo americano? Que yo ahorita fuera del aire les decía, es que yo sí voy a hablar con conocimiento de causa, porque a mí me parecen espectaculares todo lo que hacen. Evidentemente para mí es muy peligroso, porque yo ya los vi en la Feria de San Marcos hace tiempo, cuando pues estaban dentro de este show de los Aguilar, de Pepe Aguilar y de los hijos, y qué bien lo hacen. Pero cuéntenme un poquito, ¿qué es esto del rodeo estilo americano?
6: El espectáculo dentro de Jaripeo Sin Fronteras estuvimos, ¿verdad? Hasta aquella vez. Cuernos Chuecos hace la disciplina de monta de toro. La monta de toro es una de las 7 disciplinas que existen en el rodeo. Es la más extrema y es el deporte más extremo sobre el planeta. Es un toro de aproximadamente 750 kilos. Wow. Un jinete de 60, 70 kilos que lo va montando. Tiene que aguantar 8 segundos. Es el máximo a aguantar 8 segundos sobre los lomos del toro. Hay ángeles protectores que cuando cae el jinete lo protege, que son los ángeles guardianes, los payasos de rodeo.
4: O sea, tú.
6: Que es el Román Almanza. Ah, y Almanza. Okay. Y existe el payaso cómico, que es el que hace que la gente se divierta. ¿Por qué? Porque es mucha la adrenalina que se vive.
4: Por supuesto.
6: Que yo tengo que estar dando como que cierto respiro al público, con lluvia de regalos, con sketch, con concursos. Sí, si te fijas, en aquella ocasión, yo me disfrazaba, me caracterizaba de diferentes personajes.
4: Sí, cierto.
6: Para que la gente se ría un poco, se distraiga de la adrenalina que se lleva a cabo dentro del rodeo. Cuernos Chuecos tiene 26 años ya de historia, estamos celebrando el tour Gladiador, es aquí en México, y pues vámonos a este 25 de julio, no se lo pueden perder, a partir de las 9 de la noche. 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
4: Absolutamente. Oigan, yo tengo muchas dudas. ¿Cómo se preparan? ¿Cómo entrenan? ¿Desde qué edad empiezan? ¿Y por qué son los 8 segundos? Que para una persona normal como nosotros, que a veces monta caballo, dices, bueno, 8 segundos es bien poquito. Pero yo los veo arriba del toro y digo, se les ha de ser eterno, ¿no?
5: Sí,
4: ¿cómo
5: claro.
4: estás? Cuéntanos tú, porque además este muchachito, que es un gran jinete, tiene apenas 17 años.
7: Así es, la verdad, pues, para empezar a montar, no hay edad, la verdad. Puede empezar uno desde pequeño montando borregas, becerros, novillos. Entonces,
4: ¿y cómo empezaste tú? ¿Montando
7: yo
4: qué?
7: Desde los becerritos.
4: Ok, ¿y cuántos años tenías?
7: Tenía alrededor de 7, 8 años cuando empezaba a montar.
4: ¿Y cuándo fue la primera vez que te subiste a un toro de tantos kilos?
7: Como a los 14 años ya yo decidí montar todo, o sea, toros. Claro. Yo dije, a mis 14 años, dije, ya me siento preparado para montar el toro que me ponga.
4: Claro, ¿y estos 8 segundos se te hacen eternos o son bien rápidos para ti?
7: No crea, la verdad que desde que entro en el cajón como que se congela el tiempo.
4: Y me imagino.
7: Ya empieza a pasar todo muy lento y cuando pido una puerta, no, se hace eterno, 8 segundos que...
4: No, bueno, sí, me imagino. A nosotros se nos hace bien rápido, pero 8 segundos arriba de un toro de 800 kilos debe ser eterno.
6: ¿Sabes qué? Y a veces ni 8 segundos alcanzan a durar.
4: Exactamente.
6: O sea, se caen a los 4 segundos, 5 segundos. Y es la destreza que la que deben de tener, la disciplina, al prepararse, el ejercicio, la alimentación. Muchas, muchas cosas son las que llevan a que un jinete dure 8 segundos, que es el reto a vencer, en este caso, ¿sí? Se suman la puntuación 50 puntos para el toro, 50 puntos para el jinete. Hay jueces calificadores, es un deporte avalado por la Federación Mexicana de Rodeo.
4: ¡Órale!
6: Como tal, y pues tenemos árbitros en este partido, ¿no? Hay alrededor de 80 personas detrás de todo esto, que es cuernos chuecos, los que traen el sonido, los que traen los animales, los porteros, los que arman todo, para que tú veas a un jinete arriba de un toro y unos payasos peleando y un payaso amenizando con un locutor, obviamente.
4: ¡Qué increíble! Oye, ¿tú también montas?
5: No. Mi trabajo es estar abajo, digamos, cuando sale la monta, entonces caen los jinetes, nosotros entramos.
4: Tú eres el ángel de ahí.
5: Tenemos al toro para que no le pegue a los jinetes. Ah. Por eso es pelear contra el toro durante algunos segundos para que no afecte al jinete. O sea,
4: en lo que se reincorpora, se para y
5: sale. En
4: lo que
5: se para y corre y sale, ¿no? Entonces, a veces, pues ahí también hay algunos golpes. Los toros, pues no son nada amables.
4: ¿Qué es lo más difícil que te ha pasado como peleador de toros?
5: Yo creo que las fracturas es lo que traemos, de costillas, tobillos, esguinces, los dedos seguidos se me dislocan, porque agarras a un toro de 800 kilos y pues obviamente cabecea. Entonces, ¿qué pasa? Los dedos se salen. Entonces ya hay que volverlos a acomodar y volver a trabajar.
4: Oye, ¿y en un show como cuántas veces entras a escena tú?
5: Son 25 montas y nosotros estamos en las 25 montas.
4: ¡Órale!
5: O sea, nosotros nos enfrentamos a los 25 toros de toda la noche. Nosotros ahí estamos abajo, esperando que caiga el jinete para defenderlo, para atraer la atención del toro. ¡Claro! Y que no salga ninguno afectado. A veces nos toca, pero bueno, es parte del riesgo, ¿no? Yo creo que si esto no fuera así de riesgoso, no tuviera esta emoción,
4: no pues fuera nos tan interesante
5: a otra
4: para...
5: cosa, ¿no?
4: Sí,
5: yo creo que anduviéramos ahí detrás de un balón o algo.
6: A lo mejor.
5: Sí,
4: es Buen punto. Oigan, y todos ustedes se dedican exclusivamente a este tema de pues el rodeo estilo americano, ¿o tienen otras cosas también?
6: Tenemos otras cosas que hacer. Aparte tenemos otras cosas
4: porque
6: que hacer.
4: Porque esto me imagino que debe ser su hobby, ¿no?
6: Sí, es nuestro hobby, muy apasionado, muy metidos dentro de... Sí. Pero, por ejemplo, él es maestro de educación física en una escuela. Yo trabajo de mantenimiento en una escuela.
4: Okay.
6: Y nosotros tenemos que ver con otras cosas. Pero lo agarramos como deporte, como hobby. Y es parte de nuestra vida. Así vivimos durante... Yo tengo 27 años practicando el rodeo.
4: ¡Órale!
6: Y pues ya es toda una vida. Ya tengo familia. He vivido de esto. Digo, no se vive muy bien, pero sí se vive ahí más o menos. Si lo mezclas ya con tu trabajo,
4: claro.
6: Si lo mezclas ya con tu trabajo, pues ya vivimos a gusto.
4: Claro.
6: Y divertidos.
4: Sí, absolutamente. Oigan, ¿y la adrenalina es algo del día a día para ustedes?
6: Es al
4: ¿verdad?
6: Tope. Siempre va a ser adrenalina. Siempre vamos a volver a vivir cada después de un rodeo porque se juega mucho.
4: Con la vida.
6: Ahí, así es.
5: Sí, prácticamente son 8 segundos que estás arriba o estás abajo del toro, pero no sabes qué va a pasar después de esos 8 segundos.
4: Porque además no conoces al toro, ¿no?
5: Exactamente, no conoces al toro, no sabes cómo va a reaccionar. Tú tienes que tener las habilidades físicas, psicológicas para enfrentarte a un animal de esta magnitud. No es también como que nosotros agarremos y ya, vámonos esto, el otro. Obviamente no, somos deportistas también, igual que los toros son deportistas. Punto importante aquí, porque mucha gente dice, oye, es que los toros, que los maltratan y que no, claro que no, estos animales son tratados de una forma especial porque también para ellos nosotros son atletas de alto rendimiento. Los toros en los ranchos, es más, los invitamos a toda la gente que vaya y va a un rancho donde se crían este tipo de toros, porque hasta eso son planeados, son específicamente hechos para el rodeo. No es como que cuernos chuecos agarre un toro de ahí de la orilla de la carretera y diga, a ver, echa ese al show.
6: Menos para montar,
5: exactamente. Entonces estos toros genéticamente ya está la cruz de esta vaca con este toro para sacar cierto ejemplar de ganado, ¿sí? Es. Y esos toros oscilan entre los 300,000 to 350,000 pesos. Wow. Entonces, ningún ganadero. Entonces, ningún ganadero de la bendita República Mexicana ni de Estados Unidos quiere que su toro sea maltratado. Pues, claro, imagínate, yo estoy invirtiendo 350,000 pesos para que un jinete venga y me le haga algún daño. Totalmente. Pues obviamente no. Entonces, estos toros viven en los ranchos mucho mejor que nosotros.
6: A veces nos maltratan. Pero sí es cierto lo que dice Román.
4: Sí, claro.
6: Ese toro, como te aporta el 50% de la puntuación, es tratado como deportista porque está sumando puntos. Sí,
4: ¿sí? Claro, por
6: eso vale la pena ir a este gran evento. 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
4: Claro.
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6: 2 horas y media, 3 horas el espectáculo, garantizado. Te lleva también por una variedad de ritmos musicales el DJ.
4: Eso está padre, sí,
6: porque si te diste cuenta, sí, entre monta y monta vamos poniendo rolas, el payaso que soy yo,
5: que no me ven, yo mismo,
6: DJ. Bueno, que me ve nada más esta cámara, pero exacto, hacemos que la gente ahí se la cotorríe, baile, se divierta, pero nos la pasamos muy bien.
4: Totalmente. Oye, y por último, le quiero preguntar, por supuesto, al jinete, a Eric, cuéntame un poquito de la logística. O sea, tú llegas temprano, te preparas, evidentemente tienes que dormir y comer perfectamente. ¿Y cómo es desde que llegas, por ejemplo, al sitio donde se va a presentar este espectáculo hasta que te bajas del toro?
7: No, pues desde que sale uno del hotel, pues bien bañadito, bien cambiadito, ¿verdad?
6: Sí.
7: O sea, pues después, muchas veces no puede uno dormir bien porque pues viene uno de lejos o así.
4: Claro.
7: Pero pues llega uno, ya pues se prepara uno sus cosas, sus tiliches, se cambia uno de ropa y todo el rollo. Ya pues ya nada más llega uno, está uno apuntado en una lista de jinetes y yo en una lista de toros, y ya nos sortean, porque no sabemos qué toro vamos a montar. O sea, llega uno y ya pues muchas veces de que saca uno un papelito y ahí viene el nombre del toro.
4: Claro, y te persinas, me imagino, para que te toque un
7: claro,
4: buen toro, ¿no?
7: Sí. Desde que salgo de la casa del hotel me voy persine.
4: Sí, claro, por supuesto. Y entonces ya te anotas en la lista, ya te sortean el toro, ¿y luego qué pasa?
7: Y luego ya pues nada más esperar a que me toque mi turno, a que entre mi toro al chut. Ya pues llego, lo preparo, le pongo mi pretal, me pongo yo mi chaleco, mi casco, mis chaparreras, todo mi equipo, y ya pues nada más espero de que mi turno, porque son 4 cajones, salen primero 2 de un lado y los otros 2 de otro lado. Entonces ya espero que salga, me toque a mí, pues ya me preparo mentalmente, una persinada, una rezada, y pues ábranle, a ver qué pasa.
4: Y ya te subes al toro,
7: sí,
4: lo agarras bien y al ruedo.
7: Sí, me apretalo y cuando yo esté listo, pido puertas.
4: Oye, ¿y qué piensas o qué sientes cuando estás arriba del toro?
7: Pues la adrenalina, la verdad, pero más que nada adrenalina. Sí, pues muchas emociones encontradas, ahí se siente de todo.
4: Y ya luego, o sea, te bajas del toro y ya te puedes ir a tu casa, ¿o qué?
7: Pues si te va bien, te esperas a cobrar.
4: Ay, me encanta la idea.
7: Es lo mejor,
4: por supuesto.

0: a muchos lados a presentar el espectáculo y vale la pena, te lo digo, vale la pena
1: claro.
0: ir a Cuernos Chuecos. Quien no ha ido a Cuernos Chuecos, vayan, se van a divertir, se lo van a pasar muy bien. Tú ya sabes de qué se
1: Sí.
0: trata y sí es recomendable para que se desestrese la gente de aquí de la capital. Es un alivio que venga gente y
1: Claro,
0: se
1: porque
0: monten
1: son
0: arriba del toro.
1: exactamente, y son 2, 3 horas que uno se relaja porque está con la adrenalina de que
0: Y luego
1: lo que está
0: el
1: pasando
0: payaso les
1: ahí.
0: avienta un regalo y luego los hace
1: Que te
0: reír.
1: llamas Pellejos Bill, ¿no?
0: Pellejos Bill,
1: Sí
0: sí,
1: te queda, ¿eh?
0: Gallejos Bill.
1: Porque estás bien
0: Sí,
1: flaquito y muy alborno.
0: lo que
1: Oye, mido
0: queda. 1,90 y peso 63 kilos.
1: No
0: Imagínate si no soy Pellejos
1: inventes.
0: Bill. ¿Cómo
1: Sí,
0: ves?
1: buen punto. Oigan, chicos, entonces los boletos ya están disponibles para este fin de semana.
2: Sí, y es
0: Así
2: más,
0: es.
2: ya se están acabando. Ya
0: Se
2: no hay
0: están
2: zona
0: acabando la zona
2: VIP,
0: VIP
2: ya
0: ya se acabó.
2: solamente en el área general es donde pueden encontrar sus boletos. Ya gracias a bueno, toda la gente de Ciudad de México que está comprando sus boletos y a la gente que no se quede fuera, que viva la experiencia de Cuernos Chuecos. Siempre la gente que va a Cuernos Chuecos,
1: Regresa.
2: te lo juro que dice, quiero regresar.
1: Totalmente.
2: Quiero
1: Oigan, y por
2: regresar.
1: último quiero preguntarles, ahorita me decían que traen tour por todo Centroamérica, pues hay un poquito más abajo del continente americano y en Estados Unidos, que es de allá, donde es este estilo de rodeo. ¿Cómo lo reciben allá, eh?
2: Pues
0: Bien. Bien, bien, perdón.
1: A ver,
0: Si nos
1: Pellejos Bill.
0: reciben muy bien, fíjate que la gente va a toda la paisanada a
1: Me
0: vernos. Haz de
1: imagino.
0: cuenta que va gente de Guanajuato, de Michoacán, de
1: O sea, de toda la
0: Zacatecas, de
1: República
0: toda la
1: Mexicana.
0: República Mexicana,
1: Sí.
0: van a vernos. Muchos nos ubican, que nos han visto aquí,
1: Sí, es
0: nos ven
1: cierto.
0: allá. Gente de Estados Unidos como que van a comparar, a ver qué
1: Ándale.
0: traen los mexicanos. Y resulta que hay mexicanos que han sido campeones en Las Vegas, han sido
1: Órale.
0: campeones en Brasil, donde se practica también el rodeo a nivel mundial. Son los
1: Ajá.
0: mejores los brasileños.
1: Órale.
0: Y hay mexicanos que participan en Cuernos Chuecos que han sido campeones en Barretos Brasil, campeones en Las Vegas, y pues saben de qué está hecho un
1: Por
0: mexicano, y por eso
1: supuesto.
0: van a
1: Qué buena
0: compararnos, también
1: onda.
0: van a disfrutar.
1: Absolutamente. Chicos, gracias por estar esta mañana con
0: Gracias,
1: nosotros.
0: Wendy.
1: Ismael,
0: Gracias.
1: Eric y Eduardo, por supuesto, ellos están dentro de esta empresa de rodeo estilo americano que ya lo hemos platicado. Es la más grande y más prestigiosa de América Latina, Cuernos Chuecos, que se van a presentar este fin de semana. 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Por supuesto, ahí vamos a estar pues todos presentes. Y gracias por estar esta mañana con nosotros.
0: Gracias,
1: Y
0: muy
1: qué
0: amable.
1: admirable y qué valientes son, oigan. Yo no podría. Esos 8 segundos se me harían como 4 días a mí.
0: Pero si vas a ir a ver el
1: Ah,
0: rodeo.
1: claro, por
0: A ver,
1: supuesto que sí.
0: sí.
1: Gracias, chicos, por estar esta mañana con
2: Muy amable.
1: nosotros.
2: Gracias.
1: Vamos rápidamente a una breve pausa. Yo soy Blanca Becerril, esto es Ponte al Día. No te vayas, que yo regreso con más.

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1: Se reporta tráfico pesado por López Mateo Sur de Avenida La Tijera hasta Las Fuentes, ya que se registró un accidente en el trayecto. Tráfico lento por Avenida Vallarta de Periférico hacia Avenida Patria. Continúa el tráfico pesado por Calzada Lázaro Cárdenas desde El Álamo hasta Avenida Colón. Tráfico pesado por Avenida Hidalgo desde Unión hasta Contreras Medellín, velocidad promedio 19 kilómetros por hora. 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

0: amplía tu perspectiva. Los tiburones tienen un linaje mucho más antiguo que los dinosaurios. Sin embargo, las formas que hoy reconocemos como grandes cazadores del océano abierto comenzaron a aparecer mucho después, durante los periodos Jurásico y Cretácico, hace entre 266 millones de años. En ese tiempo surgieron varias adaptaciones que transformaron su cuerpo: aletas más eficientes, colas potentes y una forma más hidrodinámica que les permitió nadar más rápido y recorrer grandes distancias. Estos cambios coincidieron con grandes transformaciones del planeta. El nivel del mar aumentó, los continentes comenzaron a separarse y el clima marino se volvió más cálido. Además, algunos grandes reptiles marinos desaparecieron y los peces óseos se multiplicaron en aguas abiertas, creando nuevas oportunidades de alimento. Ese escenario impulsó a ciertos tiburones a abandonar el fondo marino y explorar el océano abierto. A pesar de su fama como depredadores pelágicos, la mayoría de las más de 500 especies de tiburones actuales todavía vive cerca del fondo o en zonas intermedias del mar. Esto muestra que su evolución es mucho más diversa de lo que suele imaginarse.
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2: Rosalía se vio envuelta en una polémica en redes sociales después de compartir en sus historias de Instagram un video de Mia Khalifa bailando su canción La Perla. El problema no fue la música, sino el mensaje que acompañaba la publicación, el cual fue interpretado por muchos usuarios como una burla hacia Argentina. Horas más tarde, la cantante eliminó la historia y ofreció una disculpa. Rosalía explicó que compartió el video únicamente porque sonaba su canción y aseguró que no había leído el texto que lo acompañaba. Además, publicó un segundo mensaje en el que afirmó: "Solo tengo amor por Argentina". La controversia provocó una ola de críticas en redes sociales, donde algunos seguidores argentinos incluso aseguraron que cancelarían sus boletos para los conciertos que el artista ofrecerá en Buenos Aires como parte de su gira Lux Tour a principios de agosto.
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1: Oigan, y ya regresamos con más. Recuerda que me puedes seguir en todas mis redes sociales. Estoy en Instagram como Blanca Becerril Anchor, en X y en Facebook como Blanca Becerril con video 1C de casi doble R. Y también, por supuesto, seguir todas las redes sociales de El Heraldo Radio. Así nos encuentras en todas y en X en arroba Heraldo Radio guión bajo. Oigan, hoy vamos a hablar de un tema importante porque está con nosotros la doctora Juana Elena Ugalde Parra. Ella es médica ginecológica, también obstetra y colposcopista, para hablarnos de estos embarazos ectópicos. Doctora, ¿cómo está? Gracias por estar aquí.
2: Muchas gracias, agradezco la invitación.
1: Y cuéntenos de esto, ¿qué son este tipo de embarazos?
2: Bueno, los embarazos ectópicos son una entidad que pone en riesgo a la mujer y que debe de ser atendida desde un inicio. Entonces, por eso siempre que se sepan embarazadas con una prueba de embarazo positiva, tiene que realizarse un ultrasonido, claro, de preferencia endovaginal, con el que se pueda comprobar que el embarazo está dentro del útero.
1: Exactamente, porque este tipo de embarazos es cuando sí una mujer está embarazada, pero pues el embrión está en otra parte diferente al que debería de estar, ¿no?
2: Claro, la mayoría de veces siempre se ubica en las trompas de Falopio o las alpinges. Y ahí empieza su desarrollo. Se puede detectar desde etapas tempranas, ya cuando se forma el saquito. Y aquí es cuando uno debe de decidir si el manejo puede ser con medicamento, que es el metrotexate, que es un antimetabolito, o llega a ser quirúrgico, que es cuando la paciente ya tuvo ruptura de ese, de esa trompita debido al crecimiento del embarazo y ocasiona hemorragias que pueden llegar a poner en peligro la vida de la paciente.
1: Doctora, ¿este tipo de embarazos llega a buen término o no?
2: No, nunca, porque el diámetro de la salpinge no lo permite y no es un lugar que está especificado para llevar una gestación.
1: Claro.
2: La gestación tiene que ser en la cavidad uterina, que es la que está preparada para llevar un embarazo y llevarlo a término.
1: Totalmente. ¿Hay más mujeres, doctora, o hay algunas mujeres que pues normalmente tienen este tipo de embarazos, o hay algunos factores de riesgo?
2: Existen factores de riesgo, pero no es lo que va a decidir que una mujer va a tener un embarazo ectópico. Pueden haber antecedentes desde que ya tuvo un embarazo ectópico, una enfermedad pélvica inflamatoria, hasta la endometriosis. Y llega a suceder con pacientes con con otro tipo de problemas, como se dice que también la presencia de un dispositivo intrauterino, pero esto es cuando va asociado con infecciones vaginales. Pero no siempre es lo que te va a condicionar eso. A veces no se sabe ni por qué tuvo el embarazo ectópico.
1: Claro, por supuesto. Los síntomas, doctora, ¿cómo darnos cuenta si no vamos, que eso no se debería de hacer, a un ultrasonido? ¿Hay algún síntoma?
2: Pues pueden llegar a referir ellas un escaso sangrado o un dolor persistente en su bajo vientre.
1: Claro.
2: Entonces, esas son señales de que debe de ser revisada para ver si y descartar que no sea ese embarazo ectópico.
1: Totalmente, porque este embarazo evidentemente no llega a término, ¿no? Se termina por sí solo, o hay que intervenir a la mujer para que pues este embarazo pues no continúe, ¿verdad?
2: Sí, no, así es. Ajá. O sea, es como dije, ¿no? Si esto llega a crecer más, pues se rompe la trompita o la salpinge, y eso condiciona mucho sangrado, si llegan a chocarse y llegan a poner en peligro la vida de la paciente.
1: Por eso usted decía, doctora, que es importante, indispensable, que cuando uno sepa que está embarazada a través de estas pruebas o de la prueba que uno va luego al laboratorio para que le saquen pues sangre, automáticamente tiene que ir a un ginecólogo para que le hagan un ultrasonido y verificar que este embrioncito que se está formando está en el lugar correcto.
2: Así es. Perfecto. Eso es lo que le va a dar oportunidad a la paciente a ser bien atendida.
1: Totalmente. Doctor, y por último le quiero preguntar si en algún momento nosotros tuvimos un embarazo ectópico, ¿el siguiente puede ser un embarazo que se coloque en el lugar adecuado para seguir pues este proceso de gestación?
2: Claro, okay. Claro. Pueden haber embarazos que pueden ser tener un final feliz,
1: claro,
2: como tener un bebito. y en ocasiones puede llegar a condicionarse otro embarazo ectópico, pero es muy baja la incidencia.
1: Doctora, ¿dónde podemos conseguir más información? ¿Dónde la seguimos en redes sociales?
2: Ah, cómo no, mis redes sociales, tanto en Facebook como en Instagram, es @doctoraugalde, uh-huh. Y yo me encuentro, yo soy médico especialista que trabaja en Reina Madre.
1: Ah, claro.
2: En la sucursal satélite, y cómo no, ahí podemos seguir,
1: platicando e informándonos de estos temas, ¿verdad? Doctora, gracias por estar esta mañana con nosotros y hablarnos de este tema tan importante que son los embarazos ectópicos, y también darle toda esta información a las mujeres que nos escuchan.
2: Sí, y fue un placer.
1: Gracias por estar aquí.
2: Gracias.
1: Oigan, vamos a otros temas. ¿Usted sabe qué pasaba un día como hoy, 13 de julio? Escuche.
0: Acompáñame a descubrir qué pasó un día como hoy. El 23 de julio de 1986, la Comisión Ballenera Internacional decidió proclamar este día como el Día Mundial de la Caza de Ballenas, hoy conocido como el Día Mundial de las Ballenas y los Delfines, con el propósito de frenar la caza indiscriminada de estos animales en peligro de extinción. En 1961 nació Martin Ligor, músico inglés conocido por ser el principal compositor, así como tecladista, guitarrista y segundo vocalista del grupo de música electrónica Depeche Mode. En 1965 nació Saul Hudson, mejor conocido por su nombre artístico Slash, famoso por ser el guitarrista principal de la banda Guns N' Roses.

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0: ustedes están escuchando la gran voz de una cantante de música regional mexicana, nacida en San Francisco, California, y reconocida por su voz poderosa, su mensaje de empoderamiento femenino, y que también tiene mucho éxito en la República Mexicana. Ella es Diana Corzo. Diana, ¿cómo estás?
1: Gracias, muchas gracias. Súper contenta y feliz de estar aquí de nuevo aquí en Ciudad de México, y siempre contenta de estar aquí en Heraldo Radio.
0: Oye,
1: contigo.
0: Cuéntame, por favor, porque traes una canción muy buena, con muy buena letra.
1: Sí, qué bueno que lo digas, porque espero que así sea, o sea, que toda la gente piense igual. Está tremenda la canción, está como, no sé, una revolución con esta canción y ese tema de más cabrona que bonita. La cabrona, o sea, la palabra cabrona significa, ajá, algo muy positivo para mí. No tiene nada de contexto negativo, es claro, más una mujer que es muy trucha, o sea, luchona, que no se deja de nadie, que es, lucha por sus sueños, ¿no? Entonces, claro, que encuentre ese sí, y aunque fracasamos, nos desempolvamos, nos levantamos nosotras mismas y vamos a encontrar esa solución, y abrimos nuestras propias puertas, ¿no?
0: Totalmente. Oye, Diana, qué importante esto que dices, porque todas tus letras, todas tus canciones van mucho a empoderar a la mujer, que eso
1: sí
0: está bueno.
1: Fíjate, no empecé así, okay, típico, o sea, empecé con una canción romántica, una balada regional mexicano, pero banda, que se llama Mi Caballero, y esa sí la escribí, fue de mi autoría, y quería como algo más romántico, porque en ese tiempo estaba como me estaba casando, tenía toda mi boda en Vallarta, y pues sacamos eso en principio, pero así con el tiempo yo creo que más que nada empecé a reconocer que era mi responsabilidad, no solo de mujer, pero también dar un mensaje, decidir que tengan unas, que tenga un repertorio, unas canciones que, claro, sean más, con un buen mensaje, y que también, o sea, típico, que les haga sentir algo y que les arde la sangre, o sea, si están, yo creo que con enojadas o cualquier cosa, o también de sanar heridas y decir, sí, tal vez tengo que ser o compartir canciones así que sean más, para las mujeres y empoderarlas, ¿no?
0: Sí, totalmente. Diana, qué importante todo esto que nos dices, porque muchos de nosotros que no tenemos el talento de cantar y de escribir y de, pues hacer estas cosas, pues una, dedicamos canciones cuando no sabemos qué decirle o cómo decirle a la gente.
1: Exacto.
0: Es más fácil decirle, oye amor, oye, mujer, ahí te dedico una canción, porque todo eso te lo quiero decir. Y también, por supuesto, la música sana. Hay muchas veces que uno anda medio bajoneado, no trae toda la buena energía o toda la actitud, y dices, híjole, cada vez que escucho esta canción me sube el ánimo, me pone de buenas. O hay otras canciones para limar, pues también esas heridas que uno trae en el corazón, ¿no?
1: Sí, o sea que si te sientas algo, que se te enchile en la piel, que me manden mensajes y digan, ah, esta canción me cambió la vida. O sea, unas anécdotas que son muy personales.
0: ¿Qué te han contado?
1: Cuéntame. Me han llegado que, o sea, igual hay como situaciones donde, o sea, no se sienten como seguras de sí mismas, o no tienen ese mismo amor o autoestima suficiente, y que escucharon mi canción y pudieron no sé, levantarse más animadas, más con muchas ganas de vivir la vida aún más empoderadas. Eso es todo para mí, la neta.
0: Sí, totalmente.
1: Entonces, de eso que digas, es muy especial que también estas mujeres también se reflejen, no solo para mí, pero también es parte de,
0: claro,
1: mi evolución, de mi carrera, de mi persona, y también me tocó a mí, o sea, me costó vivir lo mismo y sentir que yo también tenía que darme ese espacio, ese cariño, esa gracia de decir, está bien, vamos a fracasar, pero yo aprendo de cada fracaso y pues vamos,
0: claro,
1: progresando.
0: Por supuesto. Oye, cuéntanos un poquito de ti. Tú naces en San Francisco, California,
1: sí,
0: pero tienes raíces mexicanas, o ¿por qué el regional mexicano?
1: Sí, bueno.
0: ¿Y por qué hablas también español?
1: Sí, no, ¿verdad? Tengo mis padres son de Guatemala, son chapines.
0: Ah,
1: 100%, ajá, pero...
0: Oye, qué espectáculo, Guatemala. Este fin de semana estuve allá, fui,
1: ¿sí?,
0: a Antigua Guatemala, y me pareció una cosa,
1: qué bueno,
0: increíble.
1: Me encanta, no, es hermoso, las vistas, y no hay mucho que ver por allá de Antigua, pero de que fui, y soy hija de inmigrantes que obvio hace tiempo me enviaron para los Estados Unidos para tener una vida mejor. Entonces,
0: claro,
1: yo creo que eso es de también muy muy típico entre muchas generaciones,
0: claro,
1: de mi generación y varias otras que son mezcladas con, de todos tipos de, o sea, mexicanos,
0: sí,
1: salvadoreños, centroamericanos y latinos, que también yo creo que crecen con esa misma raíz,
0: claro,
1: y esos orígenes mexicanos. Yo creo que mi papá se le encantaba el Vicente Fernández y Rocío,
0: claro,
1: Dúrcal. Entonces siempre en la casa había música mexicana. Entonces eso creo fue de parte de mi crianza, y pues,
0: claro,
1: con guitarra, mi papá toca guitarra y cantan, y pues yo creo que ese siempre fue también,
0: sí, es
1: parte,
0: cierto,
1: de su hobby o su sueño.
0: Totalmente.
1: Y que yo fui la única niña que también también tomé eso en serio y tomarlo más profesional. Oh, le dio mucho orgullo.
0: Por supuesto que sí. Oye, Diana, ¿dónde podemos bajar tu música? ¿Dónde te seguimos en redes sociales? ¿Dónde te seguimos la pista?
1: Me pueden seguir en las redes debajo Diana Corzo Music, Diana Corzo Corzo Music, en toda plataforma. Y pues, no, ese amor para la música nació muy desde muy niña.
0: Claro, por
1: y obvio mi esposo también es de Jalisco, es de Guadalajara. Entonces tengo parientes acá y todos
0: qué
1: lados.
0: Increíble.
1: Y es bonito vivir eso y también tener esa experiencia de viajar y conocer a mucha más gente.
0: Pues Diana,
1: que
0: hermana,
1: ama esto.
0: Ya eres mexicana. Oye, cántanos un cachito de alguna canción.
1: Claro,
0: ¿no?
1: Les canto un poquito de Más cabrona que bonita.
0: Va, me late.

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1: Wow, Diana, qué gran voz a las 10 de la mañana, qué bárbara. Oye, gracias por estar esta mañana con nosotros, toda la suerte del mundo. Cuando traigas conciertos o presentaciones en México, ven a platicarnos de esto, por
2: claro,
1: favor.
2: Claro, muchas porque gracias. Porque aquí, pues, me encanta el DF y la Ciudad de México, qué energía y qué vibra. Por hicimos supuesto. Aquí, como la FIFA con el FanFest el domingo. Wow, sí, mágico, mágico.
1: Absolutamente. Pues gracias por estar aquí, Diana Corzo. En todas las redes sociales está así, la pueden bajar, por supuesto, puede bajar toda su música en todas las plataformas digitales para escucharla.
2: Gracias.
1: Porque además esta canción sí es muy dedicable, Diana.
2: Tóquela todos los días. Espero que les cambie su vida de alguna forma, que lo puedan sentir y orgullosamente, y pues que lo comparten también con todo el mundo.
1: Por supuesto. Oye, ¿y qué gran voz tienes, en verdad?
2: Gracias.
1: O sea, porque yo sé que no es tan fácil a las 10 de la mañana cantar, porque muchos de ustedes, pues, evidentemente tienen que, calentar un poquito antes.
2: Calentar.
1: Pero tú lo hiciste muy bien, amiga.
2: Gracias.
1: Gracias por estar aquí. Bueno, pues ahí la información de esta gran cantante, Diana Corzo, así que, pues, a seguirla y a bajar esta gran canción que creo que nos queda a muchas. Gracias
2: sí,
1: por estar aquí.
2: Gracias. ¡Y viva México, cabrones!
1: ¡Eso! Gracias por estar aquí. Continuamos con más.

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1: Oigan, y ahora me da muchísimo gusto, como todos los jueves, saludar a Rafaela Casiana. Ella es directora de Soft News de El Heraldo Media Group, para que nos cuente un poquito qué vamos a poder leer esta semana en el suplemento de Panorama. Rafita, ¿cómo estás?
2: Hola, Blanquita. Muy bien, bien. ¿Y tú? Feliz de estar aquí contigo otra vez.
1: Oye, cuéntanos qué gran portada traemos el día de hoy.
2: ¿Qué tal, bueno, el portadón?
1: Es que cada vez ustedes
2: se vuelve más difícil superar al anterior.
1: Sí, es cierto, ¿verdad? Pero ustedes lo hacen muy bien.
2: Muchas gracias, Blanquita. Pues traemos hoy a estos dos grandes personajes, que es Alan Estrada y Fernanda Castillo, que vuelve la obra de Hoy No Me Quiero Levantar.
1: 20 años después.
2: 20 años después y con el mismo elenco.
1: Eso está genial.
2: Eso está espectacular. ¿Tú viste la obra?
1: No.
2: No, la
1: pero
2: tenemos
1: esta
2: que
1: no
2: ver.
1: La puedo,
2: o sea,
1: perder.
2: La tenemos que ver. Empieza el sábado,
1: okay,
2: y solo van a ser 14 funciones.
1: Ah, okay.
2: Entonces, no nos la podemos perder.
1: Sí.
2: Y no se pueden perder en Panorama esta entrevista que les hicimos a estos dos grandes actores. Porque, como tú sabes, Blanquita, en Panorama siempre tratamos de entrevistarlos de algo más allá de su proyecto.
1: Justo.
2: ¿No?
1: Sí.
2: Entonces, es algo que no podemos encontrar en todos lados. Y nos platican de lo que fue para ellos volverse a reunir, de la amistad que tienen y de cómo es volver a retomar un proyecto tan exitoso, ¿no?
1: Exactamente.
2: 20 años después.
1: Totalmente.
2: Que, bueno, son experiencias espectaculares. Entonces, no las dejen de ver en Panorama. Está increíble.
1: Me encanta.
2: Traemos también, en esta parte de belleza, Blanquita, que a todas las mujeres nos encanta, un artículo especial del cuidado de las manos. Tú sabes que la edad
1: se ve en las manos.
2: En las manos y en el cuello.
1: Sí, es cierto.
2: Por mucho que le echemos ganas a la cara, las manos y el cuello nos delatan. Entonces, bueno, es un súper, como una rutina de skincare, en donde te decimos que las manos se cuidan casi igual que la cara.
1: Ah, mira, no sabía.
2: No te quiero contar exactamente qué es, pero bueno, es desde protector solar, un jabón especial,
1: órale,
2: cremas específicas que tienen sus, sí, yo también me
1: sí
2: veo y digo,
1: ahorita
2: no, mañana empiezo.
1: Esto, estoy viendo mis manos y digo, no, sí, ya reflejan mi edad.
2: No, Blanquita, está cañón, es que las manos son las manos,
1: sí,
2: ¿no?
1: Sí, claro.
2: Y bueno, eso es en la parte de belleza, sí, sí, y de, ajá. Y en moda traemos las rayas, Blanquita,
1: sí,
2: que seguramente.
1: Todo el mundo trae rayas ahorita.
2: Ya fuiste
1: días
2: a las tiendas,
1: sí,
2: y vienen las rayas, pero sí, en horizontal, en vertical, en las bolsas, en las blusas, en todos lados. Entonces, aquí en Panorama les traemos muchas ideas de cómo poder usarlas.
1: Me encanta.
2: Y también traemos las gabardinas.
1: Sí, cierto.
2: Que bueno, ahorita que llueve, no llueve, calor,
1: sí,
2: frío y cambiamos de temperatura.
1: Y además son buenas,
2: son
1: porque no
2: buenas,
1: pesan, te elevan un outfit y te las puedes poner con todo.
2: Exacto, justo traemos, porque es lo que platicábamos ahorita, que en México a lo mejor la tendencia de la gabardina no es tan ponible, es como más europea, ¿no?
1: Ajá. Claro, justo.
2: Entonces justo escogimos algunas para que puedan ver cómo con cualquier look se ven espectaculares,
1: sí, claro,
2: y siempre te puedes ver fashion,
1: sí,
2: ¿no?
1: Me encanta la idea.
2: Y otra cosa de moda que traemos es la tendencia de los lentes. ¿Te gustan los lentes?
1: Por supuesto, muchísimo.
2: No, bueno.
1: Yo tengo una fijación que cada vez que piso
2: ¿sí?
1: un aeropuerto me compro un lente nuevo.
2: Ah, pues ahí está, estábamos también diciendo que el mejor lugar para comprar lentes es en un aeropuerto.
1: Sí, sí.
2: Entre que llevas en el mood de que vas a comprar.
1: Justo.
2: Y hay de todos los modelos y de todas las tiendas.
1: Tienes el tiempo para probarte los lados, literal.
2: Exactamente. Entonces, bueno, pues vienen desde retro, rectangulares, ¿no? Ovalados deportivos, geométricos, de aviador. Pero bueno, pues hay que ver siempre estas tendencias para estar
1: sí
2: a la moda. Digo, unos lentes
1: sí
2: también es un accesorio que te puede definir
1: sí
2: totalmente,
1: cierto,
2: ¿no?
1: Sí, tienes toda la razón. Amo Panorama, oiga.
2: Ay, es que
1: nosotros
2: tiene de
1: que nos
2: todo
1: encanta la moda y que nos encanta, pues, este asunto de las entrevistas de fondo,
2: sí,
1: pero más personales. Siempre las traen ustedes.
2: Ay, sí,
1: bien,
2: somos muy completos, Blanquita.
1: Sí,
2: y justo
1: sí,
2: ya
1: sí
2: para terminar, si quieres, te puedo contar una entrevista que le hicimos a Ana María Sánchez, que trae un libro que te va a encantar, y si no la conoces, de verdad, te la voy a traer para que venga a radio, que se llama Tú Eres la Medicina.
1: Uh-huh.
2: Y es un testimonio de ella que tuvo 5 veces cáncer en
1: wow
2: 15 años.
1: Wow.
2: ¿No? Entonces empezó con un tumor de riñón, luego otro tumor, así, hasta que decidió, la operaban, decidió, ¿sabes qué? Ya no me voy a operar, obviamente con un tratamiento alterno de medicina, pero empezó a tener todos estos cuidados personales, desde meditación, estilo de vida, quitar la ansiedad, y lleva 3 años libre de cáncer.
1: Ay, qué bueno.
2: Entonces,
1: oye, hay que leerlo, porque muchos de nosotros somos literal hipocondríacos. Y hay momentos en la vida donde uno se enferma absolutamente todo
2: de
1: en
2: todo
1: un periodo bien corto.
2: Y el estrés, la angustia,
1: sí,
2: la ansiedad, o sea, México se vive
1: sí
2: todos los días así corriendo.
1: Absolutamente.
2: Entonces no se lo pierdan porque tiene mucho bueno que dejar.
1: Totalmente, y por supuesto también grandes columnistas.
2: Grandes columnistas, tenemos a María Milo esta semana, tenemos
1: sí
2: a Michelle Ferrari, no se lo pierdan, de verdad
1: sí
2: el Panorama está súper, súper completo. Y tenemos unos giveaways para nuestros lectores,
1: sí,
2: no se pierdan Panorama del Heraldo, métanse a la página de Instagram. Son dos cosas. Una, son dos paquetes de belleza sustentable.
1: ¡Órale!
2: Que son unos kits como para el después del bronceado, ahora que es verano y que todo el mundo está pues en la playa. Y son bloqueadores, aftersuns y cosas como para los labios. Y el otro es un spot de belleza en Las Lomas que se llama Sebana.
1: Ok.
2: Y tiene un manicure y un pedicure especial con un método que casi nadie tiene, que se llama Diamond Glow. Órale. Que te hacen el manicure y el pedicure, pero te hacen como una exfoliación.
1: Qué increíble.
2: Y te hacen un tratamiento específico justo para que las manos no tengan esta... No nos estén revelando
1: totalmente
2: lo que tenemos, Blanquita. Entonces,
1: ¿y todo esto, por supuesto, en Panorama?
2: Todo en Panorama, lo pueden ver hoy en el impreso, en toda la multiplataforma, y bueno, pues síganos en todas nuestras...
1: Absolutamente redes. Que sí. Además, yo amo, en verdad, este suplemento porque tiene de todo, y me entero de todo. Así que gracias, Rafaela, por
2: gracias.
1: Estar esta mañana con nosotros, y te vemos la próxima semana.
2: Gracias por el espacio, Blanquita.
1: Y por supuesto, a leer Panorama. Oigan, antes de irnos, estos chicos de Cuernos Chuecos nos dejaron dos kits de regalo para que ustedes se pongan pues esta camiseta y este sombrero y andemos muy vaqueros todos. 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Oigan, yo soy Blanca Becerril, esto fue Ponte al Día, te espero el día de mañana en punto de las 10, que tengas un gran jueves.
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3: Se reporta tráfico lento por Avenida Vallarta desde Periférico hasta Avenida Patria. Un choque se registró por Avenida Hidalgo a su cruce con Chapultepec. Mucha precaución. Tráfico pesado sobre Lázaro Cárdenas desde El Álamo hasta Colón. Tráfico denso por López Mateo Sur desde Paseo Punto Sur hasta Las Fuentes, ya que se reporta un accidente antes de Periférico por carriles centrales. 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
8: La humanidad genera tanta información que los sistemas actuales de almacenamiento empiezan a enfrentar límites. Ante este desafío, los científicos han desarrollado una forma de guardar datos dentro del ADN, la molécula que almacena la información genética de los seres vivos. Su capacidad es impresionante. Un gramo de ADN puede almacenar hasta 215 terabytes de información, es decir, cientos de millones de gigabytes en un espacio diminuto. El proceso consiste en convertir los datos digitales, los ceros y unos de las computadoras, en las cuatro letras del código genético, A, T, C y G. Luego, esas secuencias se sintetizan en laboratorio y pueden conservarse durante siglos si se mantienen en condiciones adecuadas. Gracias a su enorme densidad y durabilidad, el ADN es considerado uno de los sistemas de almacenamiento de información más avanzados que existen.
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1: Buenos días. 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

0: Pues así casi llegamos al fin de semana, es jueves, un jueves calientito como el de ayer, pero no se confíe, no se fíe, ¿no? Por ahí de los 28 y luego caen unos chaparrones. Es Bruno Mars, que se va a presentar en el GNP. ¿Cuál es el GNP, Miguelón? ¿El Azteca?
1: Creo que el sí. Foro Sol, señor.
0: Ah, el Foro Sol, el Foro Sol. Es que esto está como cuando le cambiaron el nombre, cuando te dicen el eje no sé qué, pues no, no te lo sabes por el eje, te saben los nombres. En fin, va a estar en diciembre, 3, 4, 7 y 8, ahí en el Foro Sol, y ya para qué le buscas, porque dicen que ya se acabaron todos los boletos. Pues qué bueno, no sé quién los compra a esas velocidades. Está bien, el Bruno Mars sí me gusta mucho, ha trabajado muchísimo desde niño. El último disco, uno así medio raro, que no era ni el de boleros de Luismi, ni era una cosa rara, ese sí no me gustó. Pero todo lo demás, ahí hace unas producciones espectaculares. Bueno, muy bien, pues me da muchísimo gusto que esté con nosotros este jueves. Vamos a tener muchísima información, un jueves soleadito, un jueves donde dice, pero no se cree eso de la lluvia. Saludos a nuestros amigos del meteorológico, pero luego nos dicen, no hombre, solazo, 28 grados, ya saque la ropa a tender y cosas por el estilo, y cayó una granizada. Que otra vez estaban ahí los carros atascados, unos lodazales. En fin, así es la temporada de lluvias. Así es esta temporada de lluvias. Nos da muchísimo, muchísimo gusto que nos acompañe. Vamos a tener muchísima información, pero antes déjeme saludar como se debe con el comandante Miguelón. Miguel Aquino, ¿cómo estás?
1: Muy bien, Javier, muchas gracias. Me da mucho gusto saludarte, saludar a toda la gente que nos acompaña. Esta mañana es jueves, todavía falta mucho. Estamos aprovechando también de que ya estamos de vacaciones. Y bueno, también en la información que se está generando en este momento, pues hay una reunión que será una reunión muy interesante, ver el resultado. La reunión entre el representante del gobierno de los Estados Unidos, el enviado de Donald Trump, el señor Jameson Greer, que está reunido con la presidenta Claudia Sheinbaum, con el tratado del T-MEC, que cada vez nos la están poniendo más complicada para continuar con el Tratado de Libre Comercio, Javier.
0: Sí, la verdad es que así es, pero no sé, yo sé que es muy importante para México, es muy importante también para los Estados Unidos, es la forma, ya conocemos el presidente Trump, su estilo de negociar, ¿no? Que es presionar y presionar y presionar a quien tenga enfrente para él, así lo decía, incluso desde, no le he leído muchos libros, nada más leí uno de él, y él hablaba de su estilo de negociación, ¿no? De que presionar al adversario, al contrincante o a quien tenga sobre la mesa, irse encima para poder negociar en mejores condiciones, ¿no? Él le apuesta siempre a una negociación en tono agresivo. Y la verdad es que el presidente Trump desde el principio ha dicho, han abusado tanto México como Canadá y el resto del mundo, sus aliados europeos. Él empezó y dijo, a ver, aquí han abusado todos de la economía de los Estados Unidos, han abusado todos de del enorme número de consumidores que tienen allá en los Estados Unidos. Entonces, pues no es algo prioritario, decía el presidente Trump, ¿no? Redefinir o acabar con este acuerdo comercial. Evidentemente a México lo ha tenido, ¿no? Con el Jesús en la boca desde hace muchísimo tiempo, ¿no? Que también habría que revisar con muchísima serenidad ¿qué queda, Miguel, amigos? ¿Qué queda de un acuerdo comercial sin aranceles? La verdad que como consumidor habrá que revisar cuáles son las ventajas que todavía tenemos los consumidores, porque de los últimos años, desde el gobierno de López Obrador y con la actual administración, el comercio internacional, bueno, le ponen las cruces a México. Es complicadísimo. Por un lado están todas las disposiciones que tiene la Marina, y por otro lado están todas las disposiciones que tiene Hacienda, que tiene el SAT, y luego se pelean entre ellos y cada vez le ponen más trabas, o eso es lo que dicen muchísimas empresas y muchísimos gobiernos. Dicen, no, hombre, México cada vez le pone más trabas, ¿cuál? A pesar de que dicen, no, que tenemos acuerdos comerciales con Europa y tenemos acuerdos comerciales con no sé qué, y básicamente el acuerdo comercial con los Estados Unidos, aquí adentro es un berenjenal, y cuando hay un berenjenal en los temas administrativos, es una oportunidad para la corrupción. Y hágale como usted quiera, ¿no? Cada vez que te ponen más trabas, más reglamentos, más restricciones, en lo que sea, es una oportunidad para que algún mañoso esté aprovechándose de la situación. Eso es internamente. Del lado de Estados Unidos, pues el presidente Trump dice, pues nosotros ni requerimos los productos de México, adiós que te vaya bien. No es necesariamente así. La verdad es que los consumidores de los Estados Unidos requieren de muchas cosas que se elaboran en México, desde las autopartes o los propios automóviles o los refrigeradores, las lavadoras, las televisiones, todo lo que se maquila en nuestro país y que se manda. Y requieren también de los tomates, de los mangos, de las hortalizas, de las lechugas, aunque ahorita le pusieron las cruces a las lechugas de Guanajuato. Ojalá esa situación se resuelva pronto, porque pues también le afecta a los productores. Ahorita la gente, incluso en México, pues dejaron mucha gente, dijo, pues la lechuguita, vamos a esperarnos tantito a que quede bien y que no la anden regando con aguas puercas. En fin, a lo que voy, esto de que Estados Unidos no requiere de los productos mexicanos, pues no es así. La verdad es que requiere de muchísimas cosas que se fabrican en México, hasta de las botas que usa ¿cómo se llama? El de seguridad, el jefe de seguridad nacional de los Estados Unidos. Él mismo dice, no, pues mis botas son de León y están bien padrotonas, están buenas esas, no, retiro lo padrotón, están muy padres pues esas botas. En fin, la relación comercial entre México y Estados Unidos es muy buena, es generosísima. Ojalá no le pongan trabas, ojalá no le pongan reglamentaciones. Es un dolor de cabeza cada que se cambia de gobierno, porque ponen a los cuates de los presidentes en turno o de quien sea a apenas aprender. Imagínese, pues López Obrador puso como a tres y hay más sospechas de uno que del otro. De los tres dicen que andaban en la corrupción, que andaban en el tráfico de combustible, en las tranzas, en las aduanas. Porque pues antes se dedicaban a otra cosa. Uno, por cierto, quiere ser gobernador por allá en Quintana Roo y anda muy a gusto haciendo campaña como si no hubiera ninguna sospecha, como si no hubiera ninguna sospecha sobre él. Otro está ahí en el Estado de México, otro creo que se fue por allá a meter a Tlaxcala. ¿Y a qué vamos? Ponen a personajes que no tienen la más remota idea de nada, que pueden estar de subsecretario de gobernación, o puede ser pariente del Nico, el que maneja el carrito de López, y de manejar el carrito de López a manejar las aduanas de México, sí hay una gran diferencia. Una gran diferencia. ¿Por qué? Pues porque no saben absolutamente nada. Y entonces en el camino, pues se presentan las oportunidades de la robadera, y entonces acabamos en una situación como esta. Le echamos toda la culpa a Trump de que nos tiene mala fe y no nos quiere y la fregada, pero tampoco vemos todo el daño que internamente se le ha hecho al comercio internacional, al Tratado de Libre Comercio. No es únicamente que nosotros hacemos todo bien bonito. No, hombre, hay una corrupción del tamaño de la fregada. Pues simplemente el huachicoleo fiscal que ahorita le están achacando a este señor Rufo. No, que Rufo es el jefe de la mafia. Pues a ver, si la debe, que la pague. Me parece muy bien. Si Rufo es el que andaba robándose el combustible y mandándolo a Estados Unidos y traerlo para acá, yo no me imagino a un panista, ni siquiera es morenista, a un panista de casi 80 años que tenga el control del ejército, de la marina, de las aduanas de este país, que sepa por dónde le van a picar a los ductos, cómo traer el combustible de los Estados Unidos para acá, y resulta que estaba ahí en su casa de Ensenada y desde ahí manejaba toda la estructura, dice la fiscalía. Si así es, pues que la pague, ahí lo tienen en el altiplano. Pero qué raro que los morenistas y que el ejército, la marina y la Guardia Nacional y los directores de aduanas y Pemex y que manejara un panista toda esa infraestructura criminal y que los morenistas estuvieran de acuerdo o no se hubieran dado cuenta. Eso es lo sospechoso. Y además Miguelón dice, no, se fregó como 4,000 millones. Dice Pemex, decía en la última cuenta que nos quedamos la cuenta era de 600,000 millones. Entonces faltan todavía saber quién fregado se robó 596,000 millones de pesos del huachicoleo fiscal. ¿A poco ningún gobernador, ningún secretario del gabinete, ningún senador, ningún marino, ningún militar, o sea, nadie más que Rufo con sus cinco cuates se encargaron del huachicoleo fiscal? Hombre, evidentemente, y aquí insistimos, si Rufo la debe, que la pague. Pero en serio, toda esta estructura de financiamiento de las campañas, del financiamiento de Morena, de toda la repartición del dinero para acá, para allá, todo lo que dice el Departamento de Estado y el Departamento del Tesoro de los Estados Unidos, ¿en serio todo eso lo hizo Rufo? ¿También se puso a financiar a Morena y todo lo demás? Digo, está bien si la debe que la pague, pero creo que la lista está larga. Bueno, a ver, todo esto de lo que estamos hablando, el representante comercial de los Estados Unidos dijo, oigan, pues vamos viendo, porque el presidente no está muy entusiasmado con renovar con México el T-MEC, y si se va a renovar, todavía tenemos temas de justicia, todavía tenemos temas de narco, todavía tenemos temas de la frontera, ¿no? Acuérdese que el gobierno de Estados Unidos ha dicho que el eje del mal está en México y todavía tiene México una deuda de agua enorme con los Estados Unidos. Entonces, vamos viendo, todo está muy bien, qué bueno que se juntan, que se hace la visita por acá, pero ¿cómo te diré, Miguelón? Parece que mucho entusiasmo pues no estaba poniendo el representante comercial de Estados Unidos, ¿no? Llegó con la misma cara que tenía Messi antes del partido de la final, ¿no? Que casi lloraba, que traen ahí un escándalo en Argentina. Ay, es que nos obligaron. ¿Quién los habrá obligado a perder? Ahora resulta que dicen que perdieron no por malos, sino que porque los obligaron, que alguien les dijo, ¿saben qué? Tienen que perder. ¿Han dicho quién? ¿Quién les dijo que perdieran, Miguelón?
1: No, por supuesto que no. Es ¿no? parte de las, de lo que se ha dicho en los medios. Ah, es todo un escándalo en este momento. Los medios en Argentina, deportivos, de noticias, de opinión, todos hablan sobre el mismo tema, en donde supuestamente se habría dado, pues, esta. Pues no sé si orden o esta sugerencia o una instrucción directamente del técnico para evitar posibles sanciones por todo lo que ha estado rodeando la selección argentina, incluso por ahí.
0: A ver, no entendí. Les dijeron, en pocas palabras, falta ver que sea cierto, ¿no? Porque pues, le andan buscando, y en Argentina le andan buscando justificaciones a que perdieron. Entonces, lo que se interpreta, lo que se infiere es, no es que la selección sea mala, sino que la obligaron a perder, cosa gravísima, si se comprueba eso. ¿Quién les dijo que perdieran? Tiene que ser alguien picudo, tendría que ser Infantino, que se la pasó sí, siempre a favor de Argentina. ¿O tendría que ser la FIFA o la Federación Argentina de Fútbol, que está acusada de fraude desde Qatar, ¿no?
1: Textualmente, te voy a decir lo que decía un periodista, y que esto lo refutaron varios periodistas argentinos en varios programas que estuvimos revisando ayer y que hoy están publicados. La instrucción fue directamente de la Asociación de Fútbol Argentino hacia el director Escopolani, algo así, perdón, ahorita se me fue el nombre, para evitar sanciones mayores que podrían dejar a la selección argentina fuera de los próximos campeonatos internacionales por lo menos de 10 años. Argentina podría hacerse acreedor de esta sanción, de esta suspensión, uno, por el lado del escándalo y la investigación que se está haciendo por desvío de fondos de la Asociación de Fútbol Argentino, y dos, por las muestras políticas que hicieron durante el partido contra Inglaterra, en donde sacaron esta bandera
0: de las Malvinas.
1: Las Malvinas son argentinas. Ese es el contexto de lo que están diciendo en la prensa argentina,
0: pero los amenazaron de suspenderlos. No entendí. Les dicen, si no pierdes el partido, vamos a investigar toda la corrupción, los fraudes y el lavado de dinero, y entonces te van a suspender. ¿Así es?
1: Lo que dicen ellos, insisto, estoy haciendo referencia a lo que dicen los periodistas argentinos. La instrucción es de la Asociación de Fútbol Argentina para quitar presión. Tenemos que ceder. Tenemos que no sé si la palabra fue perder,
0: sí, pero simplemente ceder o perder a cambio de que no los investiguen.
1: Pues a cambio de que la sanción no sea tan severa, que la sanción no sea por lo menos de 10 años. Porque hay un tema, la investigación que se está llevando a cabo por el desvío de dinero está en Estados Unidos, ¿eh?
0: Claro.
1: Porque ayer también periodistas, mira, creo que aquí es un tema entre la prensa argentina y la AFA, que es la Asociación de Fútbol Argentino. Ayer también periodistas argentinos, ya sabes, con estas fuentes confidenciales, decían que antes de salir a Claudio Chiquis Tapia, que es el presidente de la AFA, de la Asociación de Fútbol Argentino, lo habían detenido brevemente y que le habrían quitado el teléfono y la computadora junto al tesorero de la asociación. Horas después, ya por la tarde, la Asociación de Fútbol Argentina de en donde dice que no es cierto, que no les quitaron nada, que no los retuvieron, pero sí confirman que una tercera persona, que no dicen si es de la asociación o de algún otro lado, sí fue citada a declarar el próximo 30 de julio por este tema del desvío, no de 40, se habla de 300 millones de dólares desde la asociación.
0: Mira, toda esa situación de, por ejemplo, en Qatar, y que además la FIFA viene arrastrando también una serie de corruptelas de lo acusaban de haber recibido dinero para llevarse la Copa a Qatar, ¿no? Pero, en fin, eso de Qatar fue un asunto. Entonces, la investigación hasta donde yo me quedé, hace muy rápido, es que el premio, la bolsa que le dan al ganador, no sé si ahora fue mayor que en Qatar, no recuerdo cuántos millones de dólares o de euros.
1: Fue mayor. En Qatar la bolsa fue de 40 millones para el campeón y en esta fue de 50 millones.
0: Bueno, que esos 40 millones que unos días antes de que le dieran el premio, uno o dos días, cosa que está muy sospechosa, o igual se estaban preparando, abrieron una empresa en la Florida. No es tan difícil abrir una empresa, la economía de Estados Unidos te permite agilizar muy rápidamente que tú puedas abrir un negocio, generar empleos, etcétera, etcétera, eso es legal. Entonces abrieron una empresa que no tenía nada que ver con el fútbol, hasta donde está la investigación que iniciaron los franceses, por cierto, y que parte de ese premio, de esa bolsa, lo mandaron para allá, para no tener que declararlo en Argentina, pero que lo mandaron para allá. Que otros premios como patrocinios, etcétera, etcétera, cosas, pues, los negocios que legales, formales, que hacen las federaciones de fútbol, en lugar de declararlos a la Hacienda Argentina, pues los mandaban para allá. Entonces mandaron una buena cantidad de dinero. ¿Cuánto me dijiste? Como 300 millones, no sé. ¿No?
1: La investigación es de 300 millones de dólares. De Qatar, bueno, nada más son 40 millones.
0: Y lo demás es de premios, de patrocinios, de no sé, y de cosas raras, pues, ¿no? La gente quiere saber y de dónde salieron esos 300 millones en esa cuenta. El asunto es que como está abierta en los Estados Unidos, el gobierno de los Estados Unidos dijo, ok, voy a investigar de dónde salieron estos 300 millones. Y por eso el gobierno de los Estados Unidos, no sé si el de Argentina, está investigando a su propia federación. Entonces, si hay un delito, pues la tendrían que pagar, nada de que pierde y ya no te investigo. Pues las dos cosas se deberían de investigar, ¿no? Una presión, un chantaje para que pierdas, eso tendría, no sé si se tipifica como delito, pero tendría que ser. Y la otra cosa que no tendría nada que ver es si hay blanqueo de capitales, si hay lavado de dinero y si hay evasión fiscal de la Federación Argentina de Fútbol. Son dos cosas que en la discusión de realmente no somos tan malos, nos obligaron a perder, pues también es muy grave, Miguel. Las dos cosas deben ser graves. Que

0: alrededor del fútbol. Bueno, pues ya veremos, vámonos despacito. Memo Ochoa dijo, con permisito, ya me voy, se retira. Yo creo que muy bien, ¿no, Miguel? En muy buen momento, con mucho cariño de la gente. Sí. No sé ahora a qué se va a dedicar, pero creo que hizo una muy buena carrera y deja muy buen sabor de boca.
1: Sí, sin duda, y polémico, pero la verdad es que 41 años hizo, llegó un momento que tuvo buen nivel, como ningún otro portero en México, estuvo en varios equipos europeos. Se le ha criticado porque ninguno de primer nivel, casi todos de media tabla, incluso de una división que no sea de primera, pero fue Europa y finalmente son 41 años, 6 mundiales, sí, digno de reconocerse, digno de respetarse, sea lo que sea. Y ahora pues dicen que va a trabajar directamente para la, me parece que va a estar con la FIFA y con la ONU o algo por el estilo, promoviendo nuevos
0: pues
1: talentos,
0: debería,
1: ¿eh, Javier?
0: Debería estar en la selección, ¿no? ¿Por qué no?
1: Con Rafa Márquez podría ser, entrenador de
0: pues
1: porteros.
0: Sí.
1: No sé quién sea el entrenador de porteros de Rafa Márquez.
0: Pero
1: Guardado
0: no
1: iba a estar
0: nada
1: en la
0: más,
1: selección con Rafa Márquez.
0: No nada más de portero, como un asesor de Rafa, ¿no? Yo creo que algo sabrá de los grandes del fútbol, no nada más en el tema de porteros, creo yo. Hay grandes talentos que deberían de estar ahí. Yo sé que a veces el perfil es complicado, como el de Hugo Sánchez y cosas por el estilo, pero pues ojalá. Ojalá. Bueno, Miguelón, no nos has dado el número telefónico, ni has saludado, ni nada.
1: 55 14 90 40 12. 55 14 90 40 12.

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10: Se reporta un percance por Ávila Camacho de Avenida Obelisco hacia Avenida Patria. Circulen con precaución. Tráfico pesado por Lázaro Cárdenas de El Álamo hasta Avenida Colón. También se reporta tráfico lento por Periférico Sur de Jesús Michel González hasta López Mateos. Hay tráfico pesado en López Mateos Sur de Paseo Punto Sur hasta Las Fuentes. También hay tráfico lento por Avenida Vallarta de Periférico hasta Avenida Patria. 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
5: Muy bien, muchas gracias. Continuamos con más información. La Fiscalía de Tamaulipas informó sobre la detención de la primera presunta implicada en la muerte de Dafne Zapata, quien perdió la vida en un campamento de verano organizado por la Academia Militarizada Marina Duenitz en Ciudad Madero. Se trata de Dana Yanina, de 18 años, una exalumna que también se desempeñaba como auxiliar en el campamento de verano. La joven fue detenida tras acudir voluntariamente ante la autoridad. Hasta el momento no se ha informado los delitos que se le imputan. Los cuerpos de dos hombres fueron localizados dentro de ataúdes abandonados en el patio de una vivienda en la comunidad de Aguapepito, en el municipio de Navolato, Sinaloa. Las víctimas, padre e hijo de 50 y 27 años, habían sido reportadas como desaparecidas el pasado fin de semana, luego de ser privadas de la libertad por hombres armados. Sus cuerpos fueron encontrados envueltos en plástico negro y con huellas de violencia. Un juez vinculó a proceso al exgobernador de Baja California, Ernesto Rufo, y a 7 personas más por su presunta participación en una red de huachicol fiscal, acusados de delincuencia organizada y contrabando. Los imputados fueron detenidos la semana pasada y trasladados al penal federal del Altiplano, donde el exmandatario permanecerá mientras avanza el proceso judicial. De acuerdo con la investigación, la organización habría utilizado declaraciones aduanales falsas para importar combustible desde Estados Unidos y evadir impuestos, lo que ocasionó un daño al erario superior a 4,000 millones de pesos. Hoy el dólar se compra en 17 pesos con 10 centavos y se vende en 17 pesos con 65 centavos.
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0: Bueno, pues aquí en este espacio le reportamos el asesinato. Es terrible la situación del ejercicio periodístico en nuestro país, ¿no? Y el asesinato de un periodista muy conocido por su trabajo, por sus investigaciones, por su posición, Alejandro Leyva Aguilar, un periodista en Oaxaca, muy crítico del gobierno de Salomón Jara. De hecho, en varias ocasiones Alejandro Leyva responsabilizó al gobernador, al secretario de gobierno, a otros funcionarios. También tenía ahí señalamientos que hizo hacia el senador morenista por Oaxaca de todo aquello que le pudiera suceder. Tenía una posición que generaba muchísimo malestar. Ya ve cómo son todos los que gobiernan, desde el gobierno federal hasta los estatales, son absolutamente intolerantes a las observaciones, a la crítica, a las investigaciones, a los señalamientos. Alejandro Leyva, pues era también en su calidad de ciudadano, pues estaba impulsando el desafuero del gobernador Salomón Jara, y así lo dijo claramente: cualquier cosa que me pase en una situación de alto riesgo como el trabajo periodístico en Oaxaca, yo hago responsable al gobernador Salomón Jara, hago responsable al secretario de gobierno. Ayer tratamos de hablar precisamente con el secretario de gobierno de Oaxaca. Ellos dicen, ya sabes, lo mismo siempre, que van a investigar hasta las últimas consecuencias y que se va a abrir una carpeta de investigación y que van a dar con los responsables. Aquí la situación es pues lo difícil para un ciudadano, que es ir a presentar una denuncia contra la autoridad, ante la autoridad. Eso nos ha sucedido a muchos, ¿no? Cuando hemos sido víctimas de agresiones de algún político o de la policía misma, ¿no? Tienes que denunciar ante la policía las agresiones de la policía. Galindo, ¿te acuerdas del que era el jefe de la policía? ¿Cómo le decían entonces, Miguel? ¿La policía judicial? No, la policía federal.
1: No, la policía federal.
0: La policía federal.
1: La Agencia Federal de Investigaciones, ¿no?
0: Con Galindo.
1: El que hoy es presidente municipal en San Luis Potosí.
0: Ah, pues fíjate. Me reunía yo con él y le decía, pues es que yo los puedo identificar, son tus muchachos los agresores, los que se metieron, los que robaron, los que amedrentaron. ¿Y sabes qué les pasó a sus elementos? Nada. Y resulta que no, que el C5 y a ver, y que las cámaras y todo esto. Ay, es que casualmente la cámara que daba ahí a la calle de su casa, pues se descompuso. Ah, fíjate nada más. Entonces, cuando hay una denuncia, cuando este periodista, como muchos otros, como las periodistas de Veracruz está ardiendo también con toda esta situación, denuncian a la autoridad ante la autoridad, pues parecería una tarea inútil. Sin embargo, es la única instancia para que eso suceda. Yo no sé si el gobierno de Oaxaca va a decir, sí, nosotros fuimos los responsables de esta situación, o qué van a hacer cuando la víctima de alguna u otra manera los había señalado. En el caso de Veracruz fueron policías municipales los que se llevaron a la periodista, y también el gobierno de Veracruz lo minimizaba muchísimo, ¿te acuerdas, no? Que decía, no, bueno, pero no decía que fuera una periodista, le decía la señora de Ixhuatlán, no, es que la señora de Ixhuatlán, pues es una periodista que se la secuestraron, que la torturaron, que la mataron, y el gobierno del estado también omitía ahí cualquier situación. Afortunadamente, la fiscalía allá en Veracruz, vamos a ver si tiene independencia, pues está pidiendo castigo contra el presidente municipal de Ixhuatlán como el presunto responsable del secuestro, tortura y asesinato de la periodista. Entonces, están pidiendo el desafuero. Y ahí es en donde, pues no entiendo, no sé si cada estado pueda tener sus sus ¿cómo se llama? Pueda tener sus leyes en ese sentido, porque por
1: sí,
0: ejemplo
1: sí, cada estado lo tiene. Acá, por ejemplo, en Quintana Roo, apenas en el Congreso del Estado echaron para atrás una propuesta para brindarle protección a los periodistas a nivel estatal. Sí, cada quien tiene su marco, Javier. Cada quien legisla y aplica como mejor les parezca o convenga.
0: Pues ese es el caso de Roxana en Veracruz. Son, pues, la verdad es que México es un país letal para el ejercicio periodístico. Vamos a ver, ¿no? Hasta dónde. No se trata únicamente de que salgan las autoridades, ya que está la carpeta y demás, sino que se le ponga fin a una situación que pone a México como, de nueva cuenta, como uno de los países más violentos en el mundo, no nada más por el ejercicio periodístico, sino por los desaparecidos, los homicidios, las ejecuciones, aunque ahora las fiscalías han encontrado la manera de hacer un recuento que parezca que las cosas se han disminuido, cuando no es así, ¿no? Cada fiscalía pues busca la forma ahí como la de Sinaloa, ¿no? Un hecho donde hay 10 personas ejecutadas, lo consideran o lo cuentan solo como uno, en fin, ¿no? Van buscando la manera de hacerlo distinto. El hecho es que son más de 181 periodistas, de acuerdo a diferentes organizaciones. Víctor Hugo Gutiérrez Yáñez, comisionado presidente para América Latina y el Caribe de la Comisión Iberoamericana de Derechos Humanos para el Desarrollo de las Américas, te agradezco muchísimo que nos acompañes. Víctor Hugo, buenas tardes.
2: Muy buenas tardes, Javier, muy buenas tardes a Javier Aquino y a tu apreciable auditorio.
0: No, te lo agradezco mucho. Hay agresiones de todo tipo contra el gremio periodístico. Lo más serio, desde luego, lo más grave, pues es lo que hemos visto recientemente en el Estado de México, en Veracruz, ahora en Oaxaca. Y parecería, ¿no?, que la autoridad encuentra un poco la manera de abrir una carpeta, de justificar o de criminalizar a las víctimas, decir, no, pues es que cubrían nota policiaca, es que cubrían nota roja, es que quién sabe, o es que tenía una posición tan crítica como si fuera una, tomándolo como una advertencia hacia todos los demás. ¿Qué opinas?
2: Sí, mira, antes que nada, un abrazo solidario a la familia del periodista Francisco Alejandro Leiva Aguilar, oaxaqueño, que de hecho estuvimos en contacto con él ya hace tiempo, nos apoyó mucho en las actividades de la comisión. Nuestra solidaridad también para la periodista de Veracruz. Y lamentablemente lo que tú comentas es algo bastante serio. El Estado mexicano ha evadido una responsabilidad muy seria desde hace ya 7 años. El tema de la transparencia es un juego muy importante en la vida democrática de los países, y más en América Latina. La transparencia del ejercicio público se debe de llevar a cabo. Entonces, el ejercicio de transparentar a través del periodismo da una fortaleza a la vida democrática del país. Y eso, pues, lógicamente amenaza directamente al Estado de Derecho. Las Naciones Unidas han generado en la Agenda 2030 el objetivo número 16, que es fortalecer el Estado de Derecho de los países en desarrollo. Y en este caso México, pues la verdad ha faltado a esta parte de lo que viene siendo los tratados internacionales, porque el Estado de Derecho es el que tiene que avalar todo este punto, y lamentablemente sigue creciendo esta situación.
0: Oye, Víctor Hugo, pero cuando un gobierno, perdona, disculpa que te interrumpa, pero cuando un gobierno, como el gobierno mexicano, o sea, gobiernos federales, estatales o municipales, faltan a ese compromiso de protección a los derechos humanos y a los ciudadanos, pues parece que no hay consecuencias.
2: Pues es que es la actividad que nosotros como organizaciones no gubernamentales estamos empujando ante la Corte Interamericana y ante los comités de las Naciones Unidas. Es uno de los principales temas que se deben de llevar a cabo, principalmente el derecho a la vida, a la libertad de expresión y al ejercicio libre del periodismo. Entonces, en muchos de los casos, nosotros nos apoyamos con abogados para llevar hasta las últimas consecuencias ya en órganos internacionales. La modificación del 11 de junio del 2011 dio un parámetro muy, muy fuerte y muy certero, de que ahora un periodista, por el simplemente el hecho de tener una amenaza, ya puede solicitar medidas cautelares ante la Comisión Interamericana. Aquí la situación es que, lamento mucho decirlo, pero la Comisión Nacional de Derechos Humanos se ha visto acéfala ante situaciones tan serias que se están llevando a cabo en el país. El asesinato de periodistas y de defensores de derechos humanos es una obligación de la Asamblea General desde 1999, donde los Estados miembros deben de llevar a cabo la protección de los defensores de derechos humanos y de periodistas. Entonces, ante estos hechos tan crecientes, que lamentablemente lo que buscan es cerrar, callar y evitar la transparencia y sobre todo los temas democráticos para generar un Estado, pues un Estado que es autocrático, que solamente está dañando esta situación. Para nosotros es importante crear los comités de la verdad, comités de la verdad sobre estos temas en el ejercicio ahorita periodístico y de periodistas, para que a su vez se pueda encontrar, uno, a los responsables intelectuales, el por qué quieren callar al periodismo, y dos, checar la transparencia que se ejecuta o que se ejerce en los tres niveles de gobierno. La Auditoría Superior de la Federación manda informes de todas las actividades públicas que generan los tres niveles de gobierno, y lamentablemente siempre hay anotaciones para regularizar. Entonces sí es muy importante la cuestión de la transparencia, quitarlo del Instituto de la Transparencia y Acceso a la Información, y eso lamentablemente ha hecho mucho daño al país, y en consecuencia nuestros hermanos periodistas son los que están pagando los platos rotos.
0: Y si el gobierno no quiere, y si el gobierno dice, como lo ha señalado de diferentes organizaciones internacionales, dice, pues no, como decía López Obrador, no me vengan con que la ley es la ley o que los acuerdos son los acuerdos, ¿qué pasa?
2: Mira, hay situaciones transversales de conocimiento universal, como es la libertad, la democracia, el libre voto, la parte de que debe ser secreto sin coacción. Hay temas que a nivel internacional se deben de manejar como estándares. Aquí la situación es que todavía México tiene la oportunidad o tiene la ventana de que cada 3 años a través del voto se puede cambiar la parte del lineamiento de los gobiernos. Esa es la única forma directa, independientemente en que los juzgados estemos empujando iniciativas a través, nosotros lo podemos hacer a través de la amicus curi, a través de alegatos adicionales internacionales ante, en este caso, la Suprema Corte de Justicia de la Nación o ante jueces federales. Tenemos que seguir empujando esa parte, dándoles a conocer a quienes juzgan que efectivamente deben de acatarse a la ley internacional, a este conocimiento transversal que debe de estar en los 196 países de las Naciones Unidas. Entonces, esta situación, pues lógicamente, llega a los comités o llega a la Comisión Interamericana y a la Corte. Y la única posibilidad seria de poder hacer un cambio para la cuestión de las políticas públicas en México es a través del voto, a través de la elección, cambiando la dirección o las directrices. Nosotros seguimos empujando las comisiones de la verdad, donde en estas comisiones de la verdad es un organismo oficial, se crea ya como un organismo oficial, donde se busca esclarecer los hechos, dar voz a las víctimas y reconciliar con la sociedad las situaciones que están sucediendo, y sobre todo la no repetición. Ese es uno de los principales puntos como organizaciones no gubernamentales que nosotros estamos trabajando.
0: Pues te agradezco muchísimo, estaremos muy muy atentos desde luego al trabajo que está haciendo la Comisión Iberoamericana de Derechos Humanos en una situación donde pues estamos lamentando definitivamente el asesinato de de este compañero, de este periodista, de Alejandro Leiva, de Roxana, la compañera periodista en Veracruz, en fin, ¿no? De tantos, solamente en lo que va del año, vaya, en los últimos 6 años, pues ya es una cifra que se cuenta más o menos en 180, 200 periodistas asesinados, pero además todos los días hay algún tipo de agresión. Y aquí es lo lamentable de todo esto, desde que López Obrador estaba en campaña, cuando a sus seguidores, con esa enorme carisma y esa enorme popularidad de López Obrador, señalaba, así, señalaba con el dedo, a, miren, ahí está la prensa, y la gente se iba encima de ellos y tenían que salir corriendo. Esas eran unas formas de agresión que desafortunadamente se justificaban. Y decían, pues es que claro, como son incómodos y están cuestionando y están preguntando que de dónde saca el dinero, que dónde... Y de pronto, con esa popularidad, se empezó a justificar que incluso en las mañaneras, en el Palacio Nacional, se castigara, ¿no? A través de lo que tú quieras, de señalamientos o de bots, o de argumentaciones que ponían en duda la seriedad y credibilidad del trabajo de compañeras y compañeros en una especie de, ¿no?, de gran jurado donde se decía quién era bueno y quién era malo, ¿no? Y aquel que tuviera una posición crítica, eso también es una agresión. Y es terrible cómo se fue aceptando de alguna manera o justificando de alguna manera, que digan, claro, pues si lo corrieron de tal medio es porque criticaba, o si empiezan a escuchar una voz crítica o a leer una voz crítica, el imaginario dice, ah, pues seguramente en el palacio se van a enojar y les van a decir esto, esto y esto otro, no los lean, no los oigan, no los vean. ¿Qué se puede hacer ante eso? ¿Cuál sería tu opinión sobre esa forma de violencia cotidiana hacia los medios y a los periodistas?
2: Sí, es lo que lo hemos siempre señalado. Son discursos de odio, de manejar los medios de comunicación del gobierno para direccionar, lamentablemente, el pensamiento y las actitudes de las personas. Hay, a nivel internacional, está la Corte Penal Internacional, donde esta Corte Penal lo que busca exactamente es de atender estas situaciones donde generen el exterminio hacia la vida humana, hacia el pensamiento de las personas, y el de generar dictadores que lamentablemente han dañado las situaciones sociales. La experiencia de la Segunda Guerra Mundial fue eso, que no existiera una repetición de que existieran dictadores para poder controlar el pensamiento de las personas. Entonces, hay procesos internacionales que la verdad lamentamos mucho que por parte de los partidos que ahora son de oposición no han llegado hasta esas instancias, porque también hay omisión por parte de los tres niveles de gobierno en muchas de las cosas. Entonces, es un jugar, pero sí se necesita crear modelos jurídicos como comités o como comisiones de la verdad para ir atendiendo y esclareciendo, porque en muchos de los casos los compañeros periodistas y defensores es la transparencia del ejercicio público. Ese es uno de los principales problemas y que pues, se demostró que en el día de hoy no les interesa esa parte, por eso quitaron el Instituto Nacional de Transparencia y Acceso a la Información, pues para conocer exactamente a dónde van los... Y eso es un problema bastante serio y que seguiremos sufriendo hasta que no se haga una conciencia nacional, que si no tenemos transparencia, democracia, libertad de expresión, libertad de pensamiento, libertad de culto religioso, tenemos que seguir empujando en la Comisión Interamericana, en los comités de las Naciones Unidas.
0: Víctor Hugo Gutiérrez Yáñez, comisionado presidente para América Latina y el Caribe, muchísimas gracias, de la Comisión Iberoamericana de Derechos Humanos. Gracias y estaremos en contacto con ustedes.
2: Hasta luego, Javier.
0: Muchas gracias. Hasta pronto. Sí, mire, y en muchas ocasiones...
1: Por cierto, Javier, sí, gente que dando seguimiento a... Te iba a decir que dando seguimiento ya para concluir con el caso de Alejandro Leiva. Estuvimos esperando la reacción o alguna declaración en la conferencia mañanera y no se dijo nada, ¿eh? No se dijo nada del asesinato del periodista Alejandro Leiva. Hoy tuvieron ahí su pasarela de Juguemos a Cantar, o como si se tratara de la academia, con este programa de México Canta, pero no se mencionó nada, no se mencionó nada, ni tampoco se mencionó del asesinato del presidente municipal ayer en Morelos. Por cierto, Alejandro Leiva en algún momento de su carrera también formó parte de nuestro equipo del Heraldo de México como jefe de información en el Heraldo Oaxaca.
0: Así es.
1: Un periodista con trayectoria.
0: Muy lamentable, y nos sumamos desde luego a toda la posición del gremio periodístico de condena a este asesinato, a lo que ha sucedido durante, sobre todo durante la administración de López Obrador, que de alguna u otra manera se azuzaba a la gente a que tuviera pues posiciones de violencia hacia el gremio periodístico. Nosotros no somos ni partido político, ni mucho menos, ni nada. El gobierno lo quiere llevar siempre a la cuestión electoral. No, siempre, siempre vamos a estar del lado de la gente, y es lamentable, y desde luego se condena esta situación que lesiona la posibilidad de saber y de enterarnos. Acuérdense que cada periodista siempre va a estar trabajando a favor de usted y de su familia, y no a favor de quienes toman esas decisiones que lo puedan lesionar y que puedan ser cuestionables. Si hacen las cosas bien, perfecto, qué bueno. También lo bueno se tiene que destacar. Pero si lo hacen mal, es donde ya no les gusta. Vamos a hacer una pausa, volvemos en breve.
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6: Se reporta un percance por López Mateos de Plaza del Sol hacia Lázaro Cárdenas, precisamente hay que tener muchísimo cuidado porque ahí se está generando bastante tráfico. Se reporta otro choque por Lázaro Cárdenas del Álamo hacia Gobernador Curiel por carriles centrales. Hay tráfico lento por Avenida Hidalgo de Chapultepec hasta la Calzada Independencia. Se reporta un accidente más por Avenida Tabachines de Río Tomatlán hacia Avenida Patria. Continúa el tráfico lento por López Mateos Sur desde Paseo Punto Sur hasta Las Fuentes. Sigan en sí. 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
7: 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Debes guardar mínimo 50 metros de distancia.
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5: Muchas gracias. Regresamos con más información. La presidenta Claudia Sheinbaum habló sobre las medidas de algunos gobiernos estatales han implementado para restringir los narcocorridos. En la conferencia matutina, la mandataria afirmó que su gobierno considera más efectivo promover la educación y la concientización que prohibir este género. La Fiscalía de Sinaloa abrió una investigación por la muerte de la creadora de contenido, Adriana García, ocurrida en Culiacán tras fallecer después de una cirugía estética. La autoridad estatal informó que actualmente se realizan las indagatorias correspondientes para determinar las causas exactas del deceso. El Mundial 2026 dejó un fuerte impacto turístico y económico en México con la llegada de 7.8 millones de viajeros a las ciudades sedes Ciudad de México, Monterrey y Guadalajara. Esto de acuerdo con la Secretaría de Turismo. El torneo generó una derrama económica de 65 mil millones de pesos, de los cuales 42 mil 276 correspondieron directamente al turismo, además de generar 130 mil 900 empleos. La ocupación hotelera promedio alcanzó el 66%, un crecimiento de 13% frente al mismo periodo de 2025. La inflación en México se situó en el 3.1% en la primera quincena de julio, informó el INEGI. El índice de precios al consumidor en la primera mitad de este mes aumentó un 0.07% respecto a la quincena anterior. En el mismo periodo del 2025, la inflación quincenal fue del 0.15 y la anual de 3.55.
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0: Bueno, muy rápidamente estamos ya en la segunda parte del programa. Qué barbaridad, se va rapidísimo, Miguelón. ¿Qué te parece si antes de irnos al siguiente tema con nuestra siguiente invitada, vamos a revisar rápidamente algunos comentarios de nuestros amigos del público? ¿Qué te parece?
1: Así es, señor. Buenos días. Dice, es doloroso el problema de los periodistas en México, sobre todo porque cuando el gobierno es juez y parte, el ciudadano queda en total indefensión. Lo dice aquí uno de nuestros amigos. Saludos, Javier y Miguel. Soy Jesús. Desde Tlaquepaque, Jalisco, ¿podrán darme una idea de cómo demandar a AMLO? Porque sí mintió, sí traicionó y sí robó. Gracias por las ideas que me puedan brindar. Muchas gracias.
0: Qué buena pregunta, ¿no? Porque eso de a toro pasado, ahí le dejo la cuenta al que sigue. Qué buena pregunta. Yo supongo, lo está poniendo a título personal, ¿no? Si robó, si mintió, él, ¿no? No necesariamente su movimiento, su partido y demás, que llama muchísimo la atención. Al ratito vamos a revisar ahí algunas de las encuestas del Heraldo Media Group, y Morena sigue fuerte todavía en algunas entidades del país. Igual nuestros amigos de morenistas de hueso colorado que nos digan, no, pues a pesar del huachicoleo, de la narcopolítica, del narcopartido, de tantas cosas que hay alrededor, yo sigo cincho con Morena, pues también es muy interesante, si es por las ayudas sociales o es por dónde. Y lo mismo con muchos otros partidos. A ver, al ratito vamos a ver ahí lo que sucedió en Morelos, donde entraron hasta el Palacio Municipal para matar al alcalde de Temuac, ¿no? Se llama la localidad Temuac en Morelos. Entraron tres fulanos armados. Imagínense entonces el nivel de seguridad en donde pueden entrar tres personas armadas hasta el palacio y matar al presidente municipal. Bueno, pues este personaje, lamentable desde luego este tipo de situaciones, pero estaba en la vida política a pesar de todas las banderas rojas alrededor de él. Llegó al poder, no sé si nada más por el Partido Verde, un partido aliado de Morena, pero como muchos otros presidentes municipales, no nada más en Morelos, ya ves que detuvieron un montón de funcionarios ayer, ahí lo anunciaron en el Estado de México, pues lo acusaban de que no, que está vinculado con este grupo, que lo llevó al poder este otro grupo criminal. A la suegra, Miguel, a la suegra la agarraron, la pusieron a manejar el dinero del municipio, y luego la agarraron por secuestradora y por extorsionadora, y luego le retiraron los cargos, y luego regresó, y otra vez, y luego le mataron a la mujer. En medio de toda esa situación, la gente volvió a votar por él. La gente volvió a votar porque no, desde las el cargo anterior.
1: Al parecer, Javier, porque ya de repente con estas situaciones no sabes si verdaderamente ganó de manera limpia por una elección o.
0: Pero por lo menos Morena y sus aliados dicen, pues ganó. Oye, pero tiene todo ese historial. Pues, ¿qué te importa? Pues vino la gente. ¿Cómo es que llegó la gente? Llegó presionada, lo llevaron. ¿No? ¿Cuántos personajes en su ambición de poder le agarran el dinero a los grupos criminales, y no nada más el dinero, le dicen, mira, yo te voy a dar para que compres la candidatura y te voy a hacer presidente municipal, te voy a acarrear a la gente y le voy a decir que voten por ti, pero me tienes que dar la comandancia de policía, parte del presupuesto y todos los permisos y esto, aquello y el otro? Eso que se ha hecho tan rápido sucede, ya ha sucedido en una cantidad de municipios, que es la parte más frágil, más débil en todo el entramado político y electoral de ese país. De que no lo queremos ver o la autoridad no lo quiere ver, pues es otra cosa. Ya ve que ahí en Morena se negaron a que hubiera una sanción para todos aquellos personajes que anduvieran en malos pasos, y que les dijeron, no, pues sabes qué, partido que tenga a un candidato o a un funcionario, un gobernador, un presidente municipal o alguno de estos cargos vinculado con el crimen, pues que pierda su registro. Y Morena dijo no, de ninguna manera. Justo hoy estaban viendo cómo le iban a hacer con los actos anticipados de campaña y en el INE, y decidieron sacarlo de la orden del día. Dijeron, no, vamos a socializar el tema. Pues, ¿qué le tienes que socializar? Hay una ley. Y la ley te dice que si haces actos anticipados de campaña, tiene que haber una sanción. Y justo hoy por la mañana dijeron, no, mejor lo vemos después con más calmita. ¿Cómo que con más calmita? ¿No? Entonces, pues es estarse haciendo tontos. Ahora, tenemos los ciudadanos la decisión, ¿no? Entonces va a ser muy interesante. El INE entonces pospuso hace un ratito los lineamientos, revisar y aprobar cuáles son los lineamientos para regular las campañas adelantadas. Esto quiere decir para castigar a aquellos partidos que estén ya abiertamente en campaña, que son muchos. Entonces, el Consejo General determinó retirar de la orden del día esa discusión, así como cuando les dijeron, oye, si metes un candidato que está vinculado con el narco, pierdes el registro. No, ¿y por qué no? ¿Por qué no? Y les dicen, oye, vamos a ver cuáles son las reglas que aplica a todos los partidos para no tener actos adelantados de campaña. No. ¿Y por qué no? Pues porque ya está adelantado uno de los partidos, ya está adelantado Morena, ya están adelantados todos, casi todos. La oposición sigue dormida ahí con una serie de cosas. Y dijeron, ¿y por qué no lo vas a poner ahí las reglas claras hoy mismo? No, usaron la palabra, vamos a socializarlo. Pues socializar es como ir a una fiesta, ¿no? ¿O cómo? Ay, no socializas, Miguel Aquino, te la pasas ahí encerrado nada más. Tienes que socializar. Ah, bueno, pues eso dijo también el INE o Morena, que son la misma cosa. Oye, vamos a poner reglas claras para evitar los actos anticipados de campaña. No, lo vamos a socializar. Pues evidentemente la oposición, algunos de oposición, pues se enojaron, ¿no? Con todas las precampañas anticipadas, que eso cuesta dinero. ¿Quién está pagando las precampañas de Morena? ¿De dónde sale esa lana? ¿O alguien, o le están agarrando dinero a alguien para hacerlo? Porque eso cuesta. Es el templete, el audio, los chalecos, las fotos, los volantes, los coches, el equipo. O sea, eso cuesta todos los días, cuesta dinero. ¿De dónde? ¿A poco lo están poniendo de su bolsa? No lo sé. Entonces, pues vamos a ver, pero por lo pronto hace ratito dijeron, no, como para qué, vamos a socializar, quién sabe qué hijos significa eso. Pero no nos vamos a enojar, Miguelón, porque ya estamos a la mitad del programa, mejor seguimos con las llamadas, ¿qué más?
1: Aquí hay un caso, Javier, que fue muy lamentable, es un caso que se dio el día de ayer, o bueno, se publica el día de ayer, y es el caso de un maestro del Instituto de Estudios Medios Superiores de la Ciudad de México. Y es que Karen Juárez nos pregunta, ¿pueden hablar del caso del profesor que se suicidó después de una presunta falsa acusación de acoso? Sí, de hecho es una nota que está publicada el día de hoy en el Heraldo de México, de un profesor que se suicida porque había sido señalado por abuso contra un estudiante, Alberto Israel Jasso Cruz. Pero antes de suicidarse, Javier, él en las redes sociales, subió un mensaje en donde anunciaba que se iba a matar. Esto fue el 21 de julio, en donde decía que decidía terminar con su existencia ante una situación tan problemática como la que estaba enfrentando. Se trataba de un maestro con 25 años de trayectoria, 25 de esos años estuvo en el Instituto de Estudios Medios Superiores de la Ciudad de México, durante 10 años dio clases en preparatorias del Estado de México, y hace unos días, el 14 de julio, una estudiante lo denunció en la escuela y también en el Ministerio Público, acusándolo de acoso y de abuso sexual. La denuncia dice que supuestamente la tocó en varias ocasiones. El profesor lo negó, dijo que no era cierto, pero que lamentablemente esa acusación pues ya le había traído muchos problemas familiares, profesionales,
0: amigos.
1: No le creían al profesor de que fuera falsa. Él dice: los maestros no estamos exentos, como ahora es mi caso, de una denuncia de este tipo. Enfrentar una acusación de esta índole es una experiencia estresante y desmoralizadora. No solo destruye la vida, también te quita tiempo, recursos y muy probablemente perder el trabajo, amigos y apoyo familiar, dice en este mensaje el doctor Jasso Cruz. Quiero que se entienda, he decidido quitarme la vida no porque acepte una responsabilidad, soy inocente. Quiero que se entienda como un acto de rebeldía, un sacrificio para que mejoren el sistema de justicia y se respete la presunción de inocencia. También llamo a las mujeres a evitar realizar denuncias falsas, mientras que a los maestros les pido mantener los límites con sus estudiantes. No son sus hijos, no son su familia, no creen ningún tipo de lazo, solo son su trabajo. Parte de este video, y posteriormente se localizó su cuerpo sin vida el pasado 21 de julio, Javier.
0: Qué duro está esto, qué fuerte. Lo vamos a retomar, desde luego, con toda la cautela, escuchar también la parte que denuncia esta decisión que tomó de quitarse la vida cuando tenía, él dice, todo en contra, su familia, la escuela, la justicia, a todo en contra. Si es así, debe de haber sido una situación abrumadora, desesperante, de no encontrar una salida, cuando en automático todo el mundo te hace culpable antes de un proceso. Es muy complicado, y también hay que creer la versión de la estudiante, ¿no? Habrá que ponerlo ahí sobre la mesa. Tomaremos el tema con especialistas, un asunto serio, un asunto muy, muy delicado. Bueno, estuvo en el... ahorita lo vamos a retomar. Muchísimas gracias por todos sus comentarios, por todas sus llamadas telefónicas. Se está renegociando el T-MEC. Yo no sé si esa es la palabra correcta, si se trata de una renegociación. ¿Una renegociación de qué? ¿Qué es lo que queda? Porque pues el presidente de Estados Unidos ha dicho abiertamente pues que él ya no le interesa tener esta relación comercial ni con México ni con Canadá. Dice erróneamente que Estados Unidos, que la economía y que los consumidores de Estados Unidos no requieren de los productos de sus socios comerciales, pero bueno, pues vemos de la forma en la que se encuentra la relación comercial a favor, evidentemente, de los productos mexicanos en el mercado estadounidense. Y se anteponen además muchas cosas. Imagínese estar negociando cada año y no saber si hay o no hay, si las reglas cambian o no cambian. Ninguna empresa de capital importante, extranjero o nacional, podría apostarle a un proyecto con reglas que no estuvieran claras cada año. Me imagino quienes están en todo eso, ahorita lo vamos a preguntar con especialistas. El hecho es que el embajador comercial de los Estados Unidos, Jameson Greer, ya estuvo en Palacio Nacional. No se sabe bien a bien si fue nada más un saludo cordial o si efectivamente trajo el mensaje de: para avanzar se requiere, entre otras cosas, seguridad en la frontera, una frontera muy violenta, el tema de las drogas, el tema del narco, el tema de los narcopolíticos, y además, de paso, le agregó el señor Greer el tema del agua. Acuérdense que México tiene una deuda enorme de agua todavía con los Estados Unidos. Mónica Lugo fue en su momento negociadora del tratado entre México y los Estados Unidos. Yo le agradezco que esté con nosotros esta tarde. Mónica, bienvenida, ¿cómo estás?
2: Hola, Javier, buenas tardes. Miguel, también buenas tardes, ¿cómo están? Muchas gracias por la invitación.
0: La primera parte de esta pregunta, ¿qué, ¿qué hay ya sobre la mesa? ¿Qué es lo que se estaría revisando o negociando? Porque pues parecería que ahora queda algo completamente distinto a lo que se tenía hace un año, por ejemplo.
2: Pues mira, Javier, es importante clarificar que efectivamente es una revisión, no una renegociación como muchos piensan, y que bueno, efectivamente el presidente Trump ha buscado que se renegocien ciertos aspectos del tratado, pero lo que se establece en el mismo es una revisión. Y lo que sucedió el primero de julio es, en el mismo tratado se establece que se puede revisar cada año o se podía relanzar la revisión a 16 años, ¿no? Entonces, en este momento lo que sabemos es que, bueno, el presidente Trump decidió que se revisara anualmente, lo cual tiene una serie de implicaciones. Quiere decir que se va a volver a hablar y a discutir sobre la implementación del tratado en el próximo año, lo cual es importante destacar que el tratado sigue tal y como está, y por ahora las reglas no cambian, ¿no? Eso es muy importante porque justamente a tu introducción y a lo que estabas diciendo de que si se van a cambiar las reglas del juego o no, hasta el momento no, Javier, y esto lo vemos en que pues hay todavía muchas inversiones, ¿no? Justamente BMW anunció ayer una gran inversión para el próximo año, entonces las empresas saben que esto y el T-MEC, por ejemplo, va a ser un tratado pues a largo plazo. Pero la revisión, que quiere decir cómo se está implementando el mismo, sí va a tener una revisión anual.
0: La relación comercial entre México y los Estados Unidos, corrígeme si me equivoco, Mónica, pues es una de las más generosas del mundo, ¿no? Independientemente de que políticamente estamos muy mal, de que políticamente el gobierno mexicano pasa por una etapa muy muy complicada, muy difícil, pero el intercambio comercial es muy grande y muy dinámico, como pocas regiones en el mundo. Sin embargo, se ponen sobre la mesa, y lo ha dicho el presidente Trump, temas como narcopolíticos, temas como fentanilo, temas desde ayer, ¿no? Dejaban entrever asuntos también como los acuerdos alrededor del agua y simplemente la frontera, el tema de migrantes. ¿Qué opinas de todo esto? ¿Se puede blindar la relación comercial de la política?
2: Mira, es muy difícil hacerlo en estos momentos justamente por la forma del presidente Trump, ¿no? Tú mismo lo dices, él desde el principio se ha encargado de negociar bajo amenazas, de tener una política sumamente agresiva, el mezclar temas, ¿no? Ahora lo vemos claramente, al día de ayer incluso el mismo Jamison Greer lo dijo, ¿no? En el Senado, en donde dijo que pues no iban a aceptar los términos de México si no se arreglaban la seguridad o el tema del agua. Y claro, esa es la manera de negociar del presidente Trump. Y esa es su retórica. Yo lo veo más como un intercambio, una amenaza política en términos políticos y también en términos de negociación, porque evidentemente ahora con la revisión, pues está buscando más concesiones, ¿no? Sabemos también que el mismo Jamison Greer lo anunció, va a haber más aranceles, ya se anunciaron aranceles a Canadá, pero también a los demás países como reemplazo, digamos, de la medida 122 sobre los aranceles recíprocos. Si bien recordarás, fue la Suprema Corte de Estados Unidos quien los echó para atrás y ahora se van a anunciar nuevos aranceles. Entonces, yo lo veo como un aspecto más político, porque también es cierto, y tú mismo lo dijiste, que la integración entre México y Estados Unidos y el nivel de competencia

0: cómputos y demás vienen de una producción hecha en México y en Canadá también, uh-huh, conjuntamente. Uh-huh. Entonces, es muy difícil decir que que Estados Unidos no necesita a México ni a Canadá. Es ilusorio decirlo, ¿no? Entonces, las cifras lo demuestran y pues México y Canadá somos sus principales socios comerciales. Entonces, es puramente retórica, es puramente política, y ahí es en donde México tenemos que ser pues más inteligentes, digamos, seguir con esta cabeza fría y buscar también pues darle la vuelta a estas amenazas, Javier.
1: Bueno, pues salió ya de Palacio Nacional el representante de los Estados Unidos, hoy finaliza la tercera ronda, esperemos las conclusiones y lo discutimos, si te parece bien, Mónica.
0: Claro que sí, con muchísimo gusto.
1: Te agradecemos muchísimo. Es Mónica Lugo, quien tuvo precisamente en sus manos todo este tema de negociación de los tratados comerciales y que ve esta nueva forma, que será un siguiente tema. Ya las cosas han cambiado. Toda esta relación comercial, sea por Estados Unidos, sea por Europa, sea por China, que es otro de los grandes jugadores en todo esto, ha cambiado muchísimo, así es que es importante saber, ¿no? Sobre todo los productores medianos, pequeños productores, cuál es el escenario y las oportunidades que se tienen. Ese será el segundo punto en esta conversación. Vamos a hacer una pausa y volvemos.
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3: Precaución al transitar por Calzada Independencia en el sentido de sur a norte, porque en el cruce con Sierra Nevada los semáforos no están funcionando, tampoco funciona el siguiente en General Eulogio Parra, y esto está provocando momentos de peligro para quienes transitan o caminan por la zona. Soy Alberto Mariscal, esto es Pulso Vial.
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9: En Japón, antes de iniciar el año escolar, muchas escuelas entregan a los padres una lista con hábitos básicos que los niños deben practicar desde casa. Principios para formar carácter: escuchar con atención, saludar con respeto, responder con claridad y comprender que lo que pertenece a otra persona debe respetarse. También se promueven rutinas cotidianas que refuerzan la disciplina y el orden, como quitarse los zapatos al entrar, mantener limpio el espacio personal.

0: personal, vestir ropa ordenada, dormir temprano y comenzar el día con un buen desayuno. A esto se suman valores sociales, como decir la verdad, pedir disculpas cuando se comete un error, ayudar a quien lo necesita y procurar que nadie quede aislado dentro del grupo. Estas prácticas, repetidas día tras día, ayudan a formar algo mucho más profundo que el comportamiento escolar. Construyen personas conscientes de su entorno, capaces de convivir, colaborar y respetar a los demás.
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5: Este es el pronóstico del tiempo para los próximos días en México. Se mantiene vigente y con fuerza el monzón mexicano en el noroeste del país, además de que va a prevalecer la entrada de aire marítimo tropical desde el Océano Pacífico, desde el Golfo de México, y estarían llegando más ondas tropicales al sureste. Esto va a estar favoreciendo lluvias muy fuertes en los estados de Coahuila, Nuevo León, Tamaulipas, Oaxaca y Chiapas, así como lluvias fuertes en Sonora, Sinaloa, Nayarit, Jalisco, Colima, Michoacán y el estado de Guerrero. Las lluvias podrían venir acompañadas de actividad eléctrica abundante y caída de granizo. Sin embargo, también las temperaturas estarían alcanzando valores de más de 45 grados Celsius en Baja California y el estado de Sonora, mientras que en los estados de Baja California Sur, Sinaloa, Chihuahua, Coahuila, Nuevo León y Tamaulipas, la columna de mercurio alcanzaría entre los 40 y 45 grados Celsius. Para Noticias con Javier Alatorre, meteorólogo Juan Antonio Palma de Meteorred México.
6: ¿Qué tal, Javier? Te saludo con gusto desde la ciudad de la eterna primavera. Y en efecto, la violencia sacudió nuevamente a Morelos tras el asesinato del presidente municipal de Temoac del Partido Verde Ecologista, Valentín Lavín Romero. Dos hombres armados ingresaron al Palacio Municipal, se dirigieron a la oficina del edil y le dispararon en varias ocasiones. Los sicarios huyeron en una motocicleta, lo que generó una fuerte movilización de fuerzas estatales y federales en la región oriente de esta entidad. La Fiscalía de Morelos aseguró que se agotarán todas las líneas de investigación para esclarecer el hecho y dar con los responsables. Por su parte, la gobernadora Margarita González Arabia lamentó la muerte del alcalde y a los habitantes de Temoac les dijo que cuentan con el respaldo de su gobierno para preservar la gobernabilidad. Comentarte, Javier, que Lavín Romero ya había sido víctima de un atentado el pasado 31 de enero, cuando hombres armados lo atacaron a balazos cuando circulaba por la carretera federal México-Oaxaca. Tras ese hecho, solicitó licencia temporal para recuperarse de las lesiones sufridas. Hoy, la Fiscalía del Estado aseguró el Palacio Municipal para continuar con las pesquisas, mientras que la Mesa Estatal de Seguridad se declaró en sesión permanente, en tanto se desarrollan los operativos con fuerzas federales en la región oriente de Morelos. Javier, es el reporte desde esta entidad.
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1: Bueno, muy bien, vamos a... Mire, ahorita que estaba escuchando, Miguel, a nuestros compañeros corresponsales en Morelos, en fin, pues esta situación veíamos en Guerrero también, como nada más conocerse los resultados de las elecciones, no solo de las intermedias del 21, también las del 24, pues venían las ejecuciones, situaciones brutales, ¿no?, contra algunos presidentes municipales. También recientemente, pues hemos visto cómo se llevan a otros presidentes municipales, el caso de Taxco, en fin, los desaparecen y luego levantan al papá y luego regresan, pero no dicen nada. Y alrededor de todas estas situaciones en Guerrero, en Morelos, bueno, pues ¿qué quiere que diga? De Morelos hay toda una historia de esto, en Veracruz, en Chiapas, donde por más se han hecho verdaderas limpias de los policías municipales, de todo lo que dejó Rutilio, Y se, bueno, surgieron, ¿no?, cárteles, además del cártel Jalisco, la pugna con el cártel de Sinaloa y otra serie de cosas, luego surge el cártel de Chiapas, en fin, se han hecho esfuerzos para esa limpia, pero ahí está, ¿no?, la percepción, como lo dicen también las agencias de seguridad de los Estados Unidos, la percepción de que la delincuencia organizada, los cárteles de la droga o de diferentes actividades, pues de alguna u otra manera intervienen también en los procesos electorales de nuestro país. Habrá que tomarlo en cuenta, sí o sí va a ser un factor. Hay muchísimo ruido, no ruido, hay muchísimos elementos, están las denuncias, que no es ruido, pues, son las denuncias por parte de las agencias de investigación, las denuncias de la DEA, que fue muy claro cuando fue la sentencia del Mayo Zambada al decir esto es solo el principio y vamos por más narcopolíticos y más capos del crimen organizado. El gobierno de los Estados Unidos que califica o que considera como terroristas a dos organizaciones criminales más, el Departamento del Tesoro diciendo que con el huachicoleo fiscal se han financiado las campañas políticas en México, las denuncias de los partidos de oposición o de los mismos candidatos de oposición, aquellos que tuvieron la valentía de hacerlo y los han amenazado y los han presionado y los han perseguido, como ha sucedido en allá en Sinaloa, que van y le dejan esas coronas de muerto en las casas, en fin, las presiones ahí están, no es algo que diga solamente el imaginario, no es algo que señale únicamente las agencias de inteligencia de los Estados Unidos, es algo que en las comunidades se sabe. ¿Usted qué cree, por ejemplo, que en Temuac, Morelos, la gente no sabía que el presidente municipal, emanado si quiere del Partido Verde, del partido que sea, de un aliado, no de Morena, del partido que sea, en un segundo periodo, cuando su primer periodo tuvo que salirse corriendo por las denuncias y las presiones y los atentados? Ya después la fiscalía dijo, no fue ningún atentado, fue un autoatentado. Ah, caray, ¿cómo es un autoatentado? Pues eso había dicho la fiscalía. Luego le mataron a la mujer, le mataron a la hija, luego la suegra fue acusada también de extorsionadora, de secuestradora, y aún así dijeron que ganó las elecciones, y aún así era el presidente municipal. Y ayer fueron tres bandidos, se metieron ahí al Palacio Municipal y lo mataron. ¿Se va a investigar? Pues sí, que se abrirá una carpeta y que si la fiscalía y hasta las últimas consecuencias. Pero seguimos viviendo. Es triste, pero esa sentencia que hace no nada más el presidente Trump, sino diferentes personajes allá en los Estados Unidos, de que las... de que en México está controlado por la delincuencia, es dolorosísima. ¿Vamos a tener una nueva oportunidad? Sí, vamos a tener una nueva oportunidad. ¿Y qué vamos a hacer con eso? Y sabe que es tan difícil todo esto, que cuando faltan 300 días, casi 320 días, falta un friego de tiempo para las elecciones, pero ya se está pensando en eso. Y es sano, ¿no? Lo que no es normal, pues, es que se violen las leyes, que los partidos políticos digan, oiga, no se pueden hacer precampañas, no se pueden sacar candidatos, y se saquen candidatos y hagan como que no pasa nada, hacen su cálculo y dicen, pues total, si me multan, lo pago con dinero a la gente y ya no pasa nada. Mejor que cambien esas reglas. Si no se van a respetar las reglas, pues entonces que las cambien. Hoy en el INE dijeron, oigan, pues vamos revisando las reglas. ¿Y sabe qué dijo el INE? No. Y Morena, no, mejor vamos a socializar en lugar de aquí andar revisando. Es simplemente suponer que no nos damos cuenta. No, no son candidatos, son defensores de la galaxia. Ah, está bueno, ok. En fin, el tema está sobre la mesa. Faltan más de 300 días, es cierto, pero la gente ya lo está pensando, y es sano, y es bueno. Claro que deberíamos de estar preocupados por otra cosa, no nada más por ver quién gana y quién pierde, sino efectivamente tenemos 300 días para pensar el poder que tenemos los ciudadanos. y no dejarlo que la decisión sea de grupos criminales o de narcopartidos o de narcopolíticos o lo que sea. No, tenemos todo ese friegatal de días para pensar efectivamente si tenemos o no ese poder. Aunque se diga que no, pero pues ya está todo ese ambiente. Déjeme decirle que hay una encuesta este jueves, el Heraldo Media Group y QM Studios de Opinión Pública publicaron una encuesta sobre la preferencia electoral. Va a haber elecciones para gobernador en Baja California Sur. Mire, déjeme decirle rápidamente los números exactitos, porque tenemos un invitado con este tema. Ah, caray, a ver, pues le dan, déjeme, es que no tengo aquí los números, pero ahorita mismo se los digo rápidamente, porque aquí tenía,
9: estuve. A ver, aquí te los doy rápidamente, ¿lo tienes? Si quieres.
1: A ver, sí, por favor.
9: Así es, mira, actualmente, bueno, pues gobierna Víctor Castro de Morena, tiene una lista nominal de 640,000, y Francisco Pelayo, quien es diputado federal por representación plurinominal, pues en este momento es el candidato de oposición que tiene un mayor crecimiento. Francisco Pelayo tiene una aceptación del 29% en esta encuesta que realiza el Heraldo Media Group, 29%, pues solamente dos puntitos por debajo de Milena Quiroga, de la Alianza Morena, Partido Verde y Partido del Trabajo, para elegir gobernador en Baja California Sur a las elecciones del 2027. O sea, pues está muy cerrado, dirían los especialistas en esto, pues prácticamente siguiéndose muy de cerca.
1: Muy cerrado. Francisco Pelayo, aspirante a la candidatura, es aspirante a la candidatura para... No, nosotros íbamos a respetar ahí, no lo hacen todos los partidos, te vamos a presentar como un aspirante a la candidatura, aunque vemos que ya estás en la mente, en el imaginario del electorado en Baja California Sur. Me da muchísimo gusto saludarte, Francisco, ¿cómo estás?
10: Hola, Javier, buenas tardes. Al contrario, gracias a ti, a todos tus radioescuchas por permitirnos pues saludarlos. Un abrazo para todos, estamos contentos pues viendo cómo ya las encuestas están marcando tendencia, una tendencia que en Baja California Sur sin duda, pues por los resultados tan pésimos que ha tenido que no gobierna, pues están favoreciendo a los partidos de oposición, y en este caso pues la gente, los ciudadanos están ya manifestándose pues en contra de un sistema político que engañó, que avasalló, que aniquiló e incluso la esperanza, y que sin duda pues hoy el pueblo subcaliforniano, que está acostumbrado a la alternancia, porque si en un estado se ha generado alternancia en su historia, es justamente en Baja California Sur, y bueno, pues estamos viendo el resultado de esa encuesta, como algunas otras que ya ponen a la oposición en la gran posibilidad de recuperar el rumbo a Baja California Sur para iniciar su reconstrucción.
1: Estamos aquí hablando de los políticos, de las personas, del conocimiento que se tenga de ellos, y sin embargo la medición, cuando se hace a través de partidos, le sigue dando una ventaja Morena. ¿A qué se lo atribuyes? ¿Eso podría cambiar?
10: Claro, por supuesto, la gente está muy temerosa de expresarse, Javier. La gente se siente de alguna manera pues amenazada y se reserva, se están reservando el derecho a expresarse justamente por miedo, porque han estado e incluso a la propia burocracia amenazándola, obligándola a acudir a los eventos de la candidata del oficialismo, que se olvidó de hacer gobierno y continuó con sus campañas desde el 2024. Lamentablemente así ha sucedido. Se olvidaron que al centro de todo debían de estar los ciudadanos. Y bueno, pues hoy hay un dispendio, y lo dijeron correctamente, estaba escuchando sus comentarios. No sé dónde está la autoridad electoral que permite pues, y debía ser garante de que no se cometan delitos electorales, pues permitiendo que haya ya una campaña abierta y pública, una campaña donde jamás en la historia de Baja California Sur los subcalifornianos habíamos visto tanto derroche de publicidad, de dinero, en eventos, en bardas, en pendones.
1: ¿Ya desde realidad, ahorita, ya así abiertamente?
10: Abiertamente. Uh-huh. Abiertamente, es una realidad que conocemos todos los subcalifornianos y que obviamente los tiene molestos.
1: Es Oye, por pero ello que, Francisco... Pero sí. Todo eso cuesta, ¿no? Hacerte, mandarte a hacer unas fotos, unos pendones, unos plásticos, pintar la barda, los folletos, los chalecos. ¿Quién pagará? ¿Quién pagará todo eso?
10: El pueblo ya sabe quién lo paga. Pues obviamente son recursos que debían de estarle resolviendo las necesidades que más aquejan a los barrios, a los pueblos, a las colonias, a los ciudadanos. Y bueno, pues hoy están esos recursos manifestándose en pendones, en publicidad, a favor de algunos candidatos del oficialismo. Uh-huh. Es por ello que la gente en Baja California Sur está decidiendo, y obvio, de unos meses para acá, la tendencia pues ha venido cambiando notablemente. Aunque nosotros hemos sido muy respetuosos de la ley y no estamos en campaña, bueno, pues la gente empieza a observar quiénes son los que aspiran a continuar gobernando por encima de la ley, por encima de las necesidades de los ciudadanos. Y sí, están muy molestas, por eso que los resultados de esta encuesta uh-huh. y de otras muchas encuestas, no solo uh-huh. de estas, ya uh-huh. ponen a la oposición como una gran con una gran oportunidad uh-huh. de recuperar el rumbo a Baja California Sur.
1: Oye, Francisco, finalmente todas estas las denuncias del presidente de los Estados Unidos, del jefe de la DEA, del FBI, en fin, el Departamento del Tesoro, el Departamento de Seguridad Nacional, en fin, ¿no? Que han generado, pues no es nada más una percepción, porque era un asunto que se escuchaba en diferentes estados del país, ¿no? De que si tal candidato y que ganaban y se convertía en presidente municipal o gobernadora o gobernador y sus vínculos con la delincuencia. Todo esto de los narcopolíticos, ¿piensas que tendrá un impacto no nada más sobre el partido gobernante o sobre Morena, sino en general en el sistema de partidos y la clase política en México?
10: Mira, sin duda la intención va a pretender ser igual que los procesos anteriores del 21 a la fecha, donde de manera cínica y sin absolutamente ningún recato, pues hubo más que la presunción, una realidad que al paso de los años se ha venido pues manifestando, se ha venido esclareciendo, ha venido saliendo a la luz pública. Yo tengo mucha confianza que en esta ocasión la voz de los mexicanos, la voz de los subcalifornianos se alce y se sumen al esfuerzo y a la defensa de la democracia. No puede haber absolutamente ningún sistema político o un grupo de políticos por encima de la voluntad de los pueblos. Tengo fe, tengo confianza, sé que los mexicanos somos valientes, somos gente de carácter y vamos a hacer valer pues nuestras garantías, nuestros derechos individuales, y en esta ocasión será diferente, no tengo duda.
1: Pues yo te agradezco mucho, hay muchísimos temas que compartir de lo que está sucediendo, cosas buenas, cosas pendientes, cosas malas, cosas que han fallado, pero también cosas que han sido muy exitosas en Baja California Sur. Francisco, te agradezco y bienvenido siempre.
10: Gracias, Javier, te dejo un abrazo a ti y a todos tus radioescuchas.
1: Muchísimas gracias, muchísimas gracias. Tan bonito que es California Sur. Ahí te compiten, Miguelón, allá te compiten también con todo.
9: Sí, lo que es la Riviera Nayarita y Los Cabos. Uh-huh. Sí, de los principales destinos de playa. Lástima que nuestro hermoso y bello Acapulco ya no figura tanto, pero...
1: Acapulco, antes era padre, en las películas se ve... Yo espero que pronto, no, para que veas cómo las decisiones que tomas. Oye, y me quedé revisando, sí te había dicho que vamos a tener un evento de Fuerza Informativa Azteca, ahorita que mencionabas la, la Riviera, ¿cómo se llama? La Riviera Nayarita y todo este tipo de situaciones. Hay una alerta de que no andes molestando a los cocodrilos.
9: O sea, tienen que emitir una alerta porque hay quien molesta a los cocodrilos, no puede ser.
1: A ver, pues es que tienen razón. Mira, mañana, porque ahorita ya se nos agotó el tiempo, hay una política, una decisión que se tomó por muchísimo tiempo de meter la mano en la naturaleza. Ya sabes, no, hay que proteger a las especies y demás. Y tenemos, aunque lo nieguen, una sobrepoblación de cocodrilos enorme por una decisión política. Con estas granjas y proteger y todo lo demás, yo he hecho mucha investigación con eso, ahí andaba como Chanoc cargando unos cocodrilos. Pero entonces ahí en Nayarit, en Jalisco, la Profepa pide que tengas precaución y que no interactúes con los cocodrilos, que no los alimentes, que no los agredas. Ahí andan en las playas, entonces pues vamos viendo. Ya mañana les voy a platicar un poquito de las investigaciones. Oiga, muy rápidamente, yo tenía planeado ir al cine este fin de semana. No fui la otra vez porque pues estaba el partido, estaba la final, etcétera, etcétera. Pero la última vez que fui, que hace rato, qué platicadero, por más que le dicen, de por sí batallas con que te cuenten la película y no sé qué. Y entonces le dicen a la gente, oiga, no se agacho, guarde silencio. Pues hay gente que es muy ruidosa para comer, de pásame la cápsula, y que no, ya ves que parece que te dan así como que garnachas y cosas, pues dices, bueno, mucho ruido, hay muchas personas que pues no pueden dejar de ver las redes sociales mientras están viendo la película. Y entonces, ah, ya viste lo que puso fulano, oye, que dice perenganito que si nos vemos al rato, o sea, y la gente habla así como si cualquier cosa. Entonces ayer estaba una señora contando la película, ayer antier, no sé, o el fin de semana, y que le dice, ¿cómo le hace? Shh, ¿no? Shh, shh, que se calle y que se encanija la señora. A mí no me calla nadie, y que se le echa encima el cine. Y se, ¿cómo le dicen, Miguelón? ¿La qué? La judoka, la
9: Lady Karateka, señor.
1: ¿Pero qué fue lo que pasó? ¿Se enojó porque la callaron?
9: Sí, se enojó porque le pidieron que guardara silencio. Ya había iniciado la película, por cierto, fue a ver la de la Odisea. Qué elenco, vale la pena, creo que vale mucho la pena. Pero bueno, el hecho es de que además estaba en estos salones VIP, en estos salones en donde pues claro, es de mucho menos gente, que estás ahí prácticamente en tu reposé, recostado, muy a gusto, y empezó a hablar. Dicen que desde que ingresó, por lo que he estado leyendo las denuncias de muchas de las personas que fueron testigos y que grabaron, que desde que ingresó ya se iba riendo, que ingresó, incluso señalan que no se encontraba en un estado
1: medio tomadita. Sí.
9: Ah. Y luego aparte, pues en esta sala, si tú quieres ahí echarte un whisky, un tequila, pues
1: te dan chupe.
9: Ah, sí.
1: O sea, claro, lo que sí, faltaba, señor. Es una comedera de, a ver, pásame la salsa, está todo el mundo ahí, sí, como sí, si sí, estuviera...
9: Sí. Esto, bastante, ¿no? bastante a gusto, pero bueno, no, pero ya que empezó la película...
1: Está bien que estés a gusto, pero que no hables como si estuvieras en la sala.
9: Por eso fue que le empezaron a pedir que guardara silencio, se levantó. Y bueno, les hizo la Britney señal mental, todo en inglés, por cierto, hablaba en inglés, porque es extranjera. Esto ocurrió en un cine en Puerto Vallarta, señor.
1: Bueno, pues
9: tuvo que entrar la gente de seguridad y llevársela.
1: No, hombre, si va a ir al cine, no tome. Miguel Aquino, gracias.
9: Gracias, señor. Buena tarde, buen provecho. Hasta mañana.
1: Yo soy Javier Alatorre, ya sabe que lo espero a las 10:30 en Hechos Azteca 1. Se va a poner buenísimo. Siga con nosotros, Maca, a continuación en

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1: Circulación bastante lenta se presenta en el sentido de norte a sur en Calzada Independencia, con retrasos que inician desde Sierra Nevada hasta Avenida Juárez. En este trayecto se transita a vuelta de rueda y se pierden valiosos minutos en el semáforo de Avenida Hidalgo y en el de Avenida Juárez. Soy Alberto Mariscal, esto es Pulso Vial.
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0: Claudia Sheinbaum se reunió en Palacio Nacional con el representante comercial de Estados Unidos. Vamos de nuevo con Jameson Greer. Esto como parte de las negociaciones bilaterales sobre la revisión del T-MEC. En conferencia matutina, la presidenta dijo, ¿no?, que se iba a reunir y que esta reunión pues iba a servir para seguir con esta plática, ¿no?, de temas comerciales entre ambos gobiernos. Pidió esperar antes de emitir conclusiones sobre la posibilidad de que Estados Unidos nos deje caer nuevos aranceles, ¿no?, nuevos aranceles a productos mexicanos derivados de investigaciones comerciales. Este es el tercer día y último día de los trabajos que están sucediendo aquí, de los equipos técnicos de la negociación de México y Estados Unidos. Empezó el martes este diálogo. Antes de llegar a México, durante su comparecencia en el Comité de Finanzas del Senado, Jameson Greer sí aseguró que la renovación del T-MEC va a ser difícil si el presidente de Estados Unidos, Donald Trump, considera que México no colabora con la relación bilateral. Y es que ya se están agarrando de otros temas, lo sabemos desde hace mucho. El agua y la seguridad.
1: Está claro desde la perspectiva del presidente Trump que si queremos tener una relación comercial beneficiosa con México y llegar a algún tipo de acuerdo con ellos, también deberían colaborar en este tema. Obviamente hay cuestiones de seguridad fronteriza. Hay una variedad de cuestiones que no encajan en mi ámbito, pero al presidente le costará aceptar la renovación o incluso revisiones si México no colabora con todos los ámbitos, y el Tratado de Agua es una de ellas.
0: Esperemos a que haya información después de esta reunión. Así arrancamos este jueves 13 de julio. Esto es Maca Diario, a la 1, a las 2 y a las 3. Yo soy Maca Carriedo, 1 de la tarde con 3 minutos. Y estas son las voces que ya hicieron historia.
2: Y no se vale que el día de hoy se le señale como el huachicolero más grande del país. No, ahí está pendiente Américo Villarreal.
3: Fluya.
2: Ahí está la solicitud de extradición de Rocha Moya. Ahí los queremos ver.
4: Corruptos. Narcopartido político.
5: Desplegaron un operativo inmediato en Temoac y zonas aledañas.
6: Es que no puedan mancharme y entonces traten de callarme, como lo han hecho con tantos periodistas.
7: Estoy aquí para anunciar mi candidatura.
0: ¿Cómo crees? Dicen aquí, ¿cómo crees? Vámonos con las noticias, 1 de la tarde con 3 minutos.
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0: Después de 35 horas de audiencia maratónica, verdaderamente, ha sido vinculado a proceso Ernesto Rufo Appel, el exgobernador de Baja California. También 7 personas más por huachicol fiscal y delincuencia organizada. Rufo Appel va a permanecer en el penal de alta seguridad del altiplano, en Almoloya de Juárez, en el Estado de México, mientras que José María de la Peña y Guillermo de la Peña Rosales van a llevar su proceso en prisión domiciliaria en Saltillo, Coahuila, esto por motivos de salud. Y aquí hay muchas cosas pasando al mismo tiempo. Mientras eso sucedía, Verónica Rufo, la hija del exgobernador, pidió ayuda y protección al gobierno, pero de Estados Unidos. Esto tras la detención de su papá, al asegurar que es un preso político. Por cierto, la detención de Rufo Appel ha provocado un choque fuerte, ¿no?, entre Morena y la oposición en la comisión permanente. Y es que mientras legisladores morenistas pedían que las investigaciones lleguen hasta las últimas consecuencias, el PAN respondió que se trata de una persecución política y calificó a Rufo como el primer preso político de este sexenio. Esto es un poco de este encontronazo entre José Máximo García del PAN y Arturo Ávila de Morena.
2: Y no se vale que el día de hoy se le señale como el huachicolero más grande del país. No, ahí está pendiente Américo Villarreal.
3: Fluya.
2: Ahí está la solicitud de extradición de Rocha Moya. Ahí los queremos ver. No se vale lo que el día de hoy le hacen a un gran hombre que construyó un gran legado.
4: Se les debe caer la cara de vergüenza. Corruptos. narcopartido político, desastres, sinvergüenzas y, por supuesto, reyes del huachicol fiscal.
0: Bueno, pues ahí están, disfrutando el miren, todos disfrutan el momento cuando les embarran al contrincante en algo. Vamos a ver qué sucede. Les cuento, la Fiscalía General de la República atrajo la investigación ya sobre el homicidio del periodista oaxaqueño Francisco Alejandro Leiva, asesinado ayer cuando se encontraba en un puesto de comida. La Fiscalía señaló que se va a investigar este caso conforme al protocolo de delitos contra la libertad de expresión. Apenas en noviembre, Francisco había revelado que a partir de sus críticas contra el gobierno, la Autoridad Superior de Fiscalización había iniciado un proceso en su contra, en perjuicio de la administración pública, cuando estuvo al frente de la Corte B, y responsabilizó al gobierno del estado de lo que le pudiera pasar.
6: Realmente me preocupa, en verdad, es que no puedan mancharme y entonces traten de callarme, como lo han hecho con tantos periodistas que han sido asesinados por pensar diferente o por decir la verdad de la manera más cruda posible. Daré seguimiento también a las denuncias previas que interpuse en la Defensoría de los Derechos Humanos del Pueblo de Oaxaca y en la Fiscalía General de la República previas a esto, en contra de Salomón Jara, de Jesús Romero y de Giovanni Vázquez Savero, gobernador, secretario de gobierno y consejero jurídico respectivamente, y así todos en minúsculas y entre comillas. Claro que no faltaron los menesterosos que trataron de descalificar mi posicionamiento del viernes pasado, en donde responsabilicé justamente a esos tres funcionarios de lo que pueda pasarme a mí en mi libertad y en mi integridad física, al igual que la de mi familia.
0: Bueno, pues ahí está lo que dijo y cómo deja claro, ¿eh? La Fiscalía de Veracruz solicitó al Congreso local el desafuero del alcalde de Ixhoatlán del Sureste, a Raúl González Martínez, que es de Movimiento Ciudadano y que está señalado como autor intelectual del asesinato de también otra periodista, Roxana Berenice Guzmán, directora de un portal que se llama Pulso Informativo del Sureste y que fue, aquí hablamos con su mamá, secuestrada el 2 de junio en Nanchital y su cuerpo fue localizado sin vida el 3 de julio. La fiscalía también solicitó el desafuero del alcalde de MC, de Úrsulo Galván, aparte de Bertín Bravo Montero, y hasta el momento no ha precisado los delitos que se le imputan. En Morelos, tras el asesinato del alcalde de Temoac, de Valentín Lavín Romero, asesinado dentro del Palacio Municipal, la Mesa de Construcción de Paz y Seguridad de Morelos informó que se va a reforzar la seguridad en el municipio. El secretario de Gobierno de Morelos, Edgar Maldonado, detalló que se activó un dispositivo de protección que involucra a corporaciones federales, estatales y municipales.
3: En este momento, declaramos que nos encontramos en sesión permanente para garantizar la seguridad de la población, la gobernabilidad en el municipio y el seguimiento puntual en las investigaciones. El gobierno de Morelos refuerza la presencia institucional en la región para acompañar a la población y fortalecer las condiciones de seguridad en el municipio. Hoy es un momento de actuar con responsabilidad, permitir que las investigaciones avancen en favor de la legalidad, en favor de la justicia y en favor de la paz.
0: El Consejo General del INE retiró de la orden del día la discusión sobre la regulación de campañas adelantadas que varios partidos políticos ya arrancaron, ¿no? Como parte de este proceso interno de selección de precandidatos rumbo al proceso electoral 2026-2027. El consejero Jorge Montaño dijo que se retiró este tema por tercera ocasión, según esto, porque el Consejo pretende mejorarlo con la aportación de las representaciones de los partidos políticos que han emitido observaciones al documento. Marco Antonio Baños, representante de Somos México ante el INE, acusó que el instituto sabe que existen estas campañas anticipadas y que aún así ha decidido no discutir el tema.
9: Ustedes están haciendo que este tema se invisibilice. Todo mundo sabe que hay precampañas adelantadas en el país. Todo mundo sabe que hay inequidad en la contienda. Todo mundo sabe que el principio de equidad para el siguiente proceso se ha lastimado severamente y que los partidos nuevos estamos en desventaja, como lo mencionó en algún momento el consejero Arturo Castillo.
0: Bueno, y es que sí, claro que no. A ver, estamos teniendo el mismo tema, ¿no? Estamos hablando de lo mismo de lo que hablábamos en la elección pasada, solamente que ya más bien parece que los otros están atrasados en su proceso electoral, ¿no? Pero es el mismito escenario, el mismo debate. En información internacional, el presidente de Estados Unidos, Donald Trump, bromeó sobre la posibilidad de competir en las elecciones presidenciales del 2028. Pues sí tiene que ser broma, porque en la Constitución de Estados Unidos esto no puede pasar, no puede buscar un tercer mandato. Lo podrá buscar, pero no puede ser presidente por tercera vez. ¿Quién le dice?
7: Estoy aquí para anunciar mi candidatura. Solo estoy bromeando, solo eso.
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0: Pues sí, solamente puede hacer eso, solo puede bromear. Evidentemente. Vamos a hablar de lo que sucedió en Oaxaca, de este asesinato de Francisco Alejandro Leiva, exdirector de la Corporación Oaxaqueña de Radio y Televisión, Corte B. El ataque, cuya investigación ya trajo la Fiscalía General de la República, sucedió en el municipio de San Pablo Eta. Entraron unos hombres armados, ¿no?, a dispararle mientras estaba comiendo, ¿no? Estaba en un puesto en un fraccionamiento que se llama La Esmeralda. En noviembre denunciaba que a partir de sus críticas, pues había recibido, vamos, responsabiliza al gobierno de lo que le pudiera suceder. Repitamos este audio, por favor.
10: Realmente me preocupa, en verdad, es que no puedan mancharme y entonces traten de callarme, como lo han hecho con tantos periodistas que han sido asesinados por pensar diferente o por decir la verdad de la manera más cruda posible. Daré seguimiento también a las denuncias previas que interpuse en la Defensoría de los Derechos Humanos del Pueblo de Oaxaca y en la Fiscalía General de la República previas a esto, en contra de Salomón Jara, de Jesús Romero y de Giovanni Vázquez Sabreros, gobernador, secretario de gobierno y consejero jurídico respectivamente, y así todos, en minúsculas y entre comillas. Claro que no faltaron los menesterosos que trataron de descalificar mi posicionamiento del viernes pasado, en donde responsabilicé justamente a esos tres funcionarios de lo que pueda pasarme a mí, en mi libertad y en mi integridad física, al igual que la de mi familia.
0: Bueno, eso es lo que decía. El gobernador de Oaxaca, Salomón Jara, salió para condenar el homicidio, afirmó que en Oaxaca se respeta la crítica y la libertad de expresión, incluso cuando esta va dirigida en contra de su administración. Con este asesinato, son 7 los periodistas que ya han muerto este año, ¿no? Que han sido asesinados. En Veracruz, Carlos Castro apenas en enero, Juan David Gámez en Nuevo León el 18 de marzo, Luis Ángel López Valdés en Veracruz de nuevo el 11 de junio, Roxana Berenice Guzmán de nuevo en Veracruz, secuestrada en junio el 2 de junio y su muerte se confirma el 3 de julio. Manuel Alejandro Moreno Serna en Guerrero el 3 de julio. Josué Martínez Contreras en Puebla el 16 de julio. Y finalmente a esta tristísima lista se unió Francisco Alejandro Leiva en Oaxaca el día de ayer. Para hablar de este tema delicadísimo, pues tengo en la línea a Jesús Romero López, secretario de gobierno del estado de Oaxaca. Secretario, ¿cómo estás? Buenas tardes.
11: Muy buenas tardes, un gusto saludarla. Un abrazo a todo tu auditorio que te escucha en todo el país.
0: Gracias, gracias, secretario. ¿Cuál es el posicionamiento del gobernador de Oaxaca, de Salomón Jara, ante el asesinato de este periodista?
11: Pues la condena absoluta a este crimen, el compromiso de todas las instituciones del gobierno del estado de Oaxaca de colaborar con todas las instancias competentes para esclarecer los hechos y garantizar que no existe impunidad en este tan lamentable homicidio que se dio en contra del periodista Francisco Alejandro. La verdad, es un tema que nos conmueve, nos afecta en pues esta democracia que estamos construyendo en Oaxaca. Aprovecho para darle nuestra solidaridad a su familia, a sus seres queridos y a todo el gremio periodístico nacional y particularmente al del estado de Oaxaca.
0: ¿Cuál es la información más reciente que se tiene, no, que tienen ustedes como parte del gobierno sobre este hecho, secretario?
11: Hemos compartido información con la Fiscalía General del Estado, misma que dará en próximas horas, tenemos conocimiento, una conferencia de prensa sobre los avances de las indagatorias. Hay resultados importantes, no los puedo adelantar para no entorpecer los procesos de investigación, pero además decirte que hay una plena coordinación con la Fiscalía General de la República y la Fiscalía del Estado para realizar este proceso de atracción de las investigaciones. Una atracción que fue convenida y solicitada por el gobernador del estado y que contó con el respaldo y las garantías de investigación de la Fiscalía General de la República.
0: Secretario, ¿qué dice el gobierno de Oaxaca, no, frente a este video que ha salido a la luz en donde, pues, Francisco abiertamente, ¿no?, responsabiliza al gobierno del estado de lo que le pudiera suceder?
11: Mire, conozco ese video y entiendo que genere cuestionamientos. Sin embargo, consideramos en el gobierno del estado que todo señalamiento público debe investigarse. Un señalamiento público no puede sustituir una investigación penal. Negamos, y en lo particular niego categóricamente, cualquier amenaza, agresión o postura frente a los cuestionamientos del periodista Alejandro Leiva. Tengo confianza que la verdad se va a conocer, saldrá a flote y encontraremos a los responsables materiales e intelectuales de este lamentable crimen que busca manchar al gobierno del estado y que lamentablemente afecta a una familia oaxaqueña y al gremio periodístico.
0: Pues sí, es lo que esperamos todo. ¿Hay algún protocolo que ya piense seguir el gobierno del estado, no, que implemente medidas para prevenir nuevos ataques contra periodistas en el estado?
11: Quiero señalarte que Oaxaca es una de las entidades del menor número de agresiones hacia periodistas y defensores de derechos humanos y del territorio. Particularmente en esta administración tenemos documentadas dos agresiones directas a periodistas. Una por servidores públicos del gobierno del estado durante la fiesta de la Guelaguetza del año pasado, donde entorpecieron la actividad de un fotógrafo oaxaqueño, y la segunda hacia un periodista también de una de las regiones del estado que sufrió agresiones, pero puntualizo, agresiones que generaron particulares en el desarrollo de su actividad. En esta administración nos hemos caracterizado por el respeto irrestricto a la crítica periodística, a la libertad de expresión. El gobernador ha manifestado su total respaldo, por lo cual no tenemos antecedentes, déjame puntualizarlo, de agresiones a periodistas. Por eso esta situación, la verdad, nos ocupará y nos responsabiliza, en verdad, de encontrarle una respuesta en las investigaciones pronto y dar con los responsables.
0: Pues sí, y total cooperación con la Fiscalía General de la República, ¿no?
11: Quisiera decirte algo ahí, decirle algo. Estamos abiertos a cualquier investigación. Estoy abierto a cualquier convocatoria. El equipo que fue señalado está abierto a cualquier llamado de la Fiscalía General de la República o de cualquier otra institución para colaborar y contribuir en las investigaciones. Para nosotros es prioritaria la investigación y se dé con los responsables. Llegar hasta las últimas consecuencias de este aberrante acto. Y además señalar que no queremos que estas acciones se repitan en Oaxaca. Estamos comprometidos en acciones para garantizar la libertad de prensa y el ejercicio periodístico en Oaxaca.
0: Pues le agradezco mucho, secretario, por estos minutos y nos quedamos pendientes.
11: Estoy a sus órdenes siempre. Muy buena tarde.
0: Gracias. Pues él es Jesús Romero López, secretario de Gobierno del Estado de Oaxaca. Estamos a julio, ¿no? Van siete periodistas asesinados hasta este mes. Veracruz lleva una mano, ¿no?, tristísima ahí, con Carlos Castro el 8 de enero, con Luis Ángel López Valdés el 11 de junio. El caso de Roxana Berenice, que aparte de lo triste que implica, ¿no?, que un asesinato, pues fue brutal la manera en la que vimos que se llevaban a Roxana de su casa, en donde pudimos ver un video grabado por el sobrino. Así nos lo dijo su mamá, así nos lo dijo la mamá de Roxana. Pues quedó todo en video cuando estos hombres encapuchados llegaron, abrieron la puerta y sustrajeron a Roxana de su casa. Días más tarde, casi un mes más tarde, porque esto sucedió el 2 de junio, el 3 de julio se confirmó su muerte con el hallazgo de restos humanos que hubo. Entonces así vamos al 23 de julio en este país, uno de los más peligrosos para ejercer el periodismo. Vamos a seguir hablando de este tema. También voy a hablar con Alejandra Quintos, otro tema que nos ha ocupado. Ella es madre de Dafne Zapata, esta niña de 13 años que murió en esta academia militarizada en Tamaulipas. Y es que ya detuvieron a una persona, se llama Dana Yanin, ahora N, de 18 años, 18 años, y la detuvieron por su presunta participación en la muerte de Dafne. También es jueves con Elisa Godínez. Con Elisa Godínez vamos a hablar del T-MEC, ahora que Jameson Greer ha salido del Palacio Nacional y tras estos días de negociaciones sobre el T-MEC en nuestro país. Y vamos a hablar de los exámenes de la UNAM. ¿Dónde estuvo el truco? Ahora sí que ¿dónde quedó la bolita? Hugo Sánchez Gudiño, académico de la FES Aragón, nos va a platicar de esto. Si es posible que hayan hecho trampa, si no, ¿qué es lo que está sucediendo? Lo cierto es que tuvo unos resultadazos ese examen y fue en línea. Entonces, pues perdón, pero si huele a pollo, si sabe a pollo, pues ustedes díganme qué es. Tenemos una probadita de lo que viene en los deportes con César Martínez. Adelante.
12: Hola Maca, siempre un gusto. Estaremos platicando de los Juegos Centroamericanos y del Caribe, quiénes serán las principales figuras mexicanas que participarán. También echaremos un vistazo a la jornada 2 de la Liga MX y por supuesto hablaremos de el mercado de pases de Europa, que ya se empieza a mover en cuanto al fútbol internacional. De esto y más en un ratito, saludos.
0: Pues ahí está, que así de golpe nos anda sacando del mundial. César Martínez, oiga, la música de hoy es Amy Winehouse.

cada vez más consumida por las drogas. Y bueno, pues sí, ya son 15 años. La hicieron unirse, por cierto, esta muerte la hizo unirse a ese club de los 27, a ese club de las estrellas musicales que mueren a los 27 años. Ahí está con Janis Joplin y así, y Morrison y algunos otros. Vamos a una pausa. Y Kurt Cobain también, les digo que es un tristísimo club. Vamos a una pausa y volvemos.

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2: Otro semáforo sin funcionar genera confusión y momentos de peligro en el cruce de Gigantes y Francisco Sarabia en la zona oriente de Guadalajara. Asimismo, en esta misma calle de Gigantes, pero el cruce con la avenida del Parque, tenemos otro semáforo, el cual no está funcionando y también representa un grave riesgo de accidentes. Soy el Mariscal, esto es Pulso Vial.
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3: 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La velocidad máxima es de 20 kilómetros por hora.
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6: Todo esfuerzo tiene su recompensa. Desde la montaña de Guerrero llega una historia que ha conmovido a miles de personas. Javier fue el único alumno que este año se graduó del preescolar de su comunidad. Lejos de cancelar la ceremonia, sus maestros prepararon un festejo como cualquier otra generación. Hubo honores a la bandera, música, baile, aplausos y, por supuesto, la entrega de su diploma. El momento se volvió viral porque nos recuerda que cada logro cuenta y que cuando hay vocación y compromiso, un solo estudiante basta para hacer una gran celebración. 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Les saluda Heriberto Vázquez Muñoz.
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0: Vamos a seguir atentos de este caso. Dafne Zapata, apenas 13 años y murió. No se sabe realmente cómo ni en qué condiciones en esta academia militarizada Marina Doenitz en Ciudad Madero. Tamaulipas, hoy se reporta la detención de Dana Yanin, de 18 años, por su presunta participación en la muerte de Dafne, ¿no? Ella, Dana Yanin, era exalumna de esta institución y ya se había convertido en instructora asistente y era la auxiliar directa de Estrella Mora, quien aquí la mamá de Dafne refiere como Estrellita. Si escucharon este programa, me parece que el lunes fue cuando hablamos con su mamá. Y esta señora, Estrella Mora, está señalada como la presunta responsable del cuidado de los menores en ese plantel. Nosotros nos vamos a conectar en este momento con nuestro corresponsal en Tamaulipas, con Carlos Juárez. Carlos, buenas tardes. ¿Cuál es la última información con este tema?
1: Hola, ¿qué tal, Maca? Muy buenas tardes. Qué gusto saludarte a ti y a todo el territorio. Nos encontramos desde las afueras del Centro Integral de Justicia en el municipio de Altamira, en un sitio conocido como La Pedrera, en donde hace a escasos 10 minutos fue ingresada Dana Yanina N., quien fue la primera persona detenida por el caso de Dafne. Ella fue detenida el día de ayer cuando fue a declarar ante las instancias de la FENAM e ingresada justamente a la Fiscalía del Estado de Ciudad Madero, a unos metros de lo que viene siendo esta academia militarizada. Fue ingresado ante la noche de ayer. Ahí estuvo hasta hace unos instantes cuando ya fue ingresada a este Centro Integral de Justicia. Cabe señalar que va a tener su primera audiencia, va a presentarse ante el juez de control en punto de las 3 de la tarde. En el lugar se encuentran familiares de esta jovencita, así como también su defensa. No así, no hay personas que vengan por parte de Dafne. Hay que señalar que, bueno, pues esta jovencita de tan solo 18 años de edad es señalada también como, bueno, tú lo acabas de comentar, que formaba parte de esta academia militarizada. Sin embargo, también hay voces que la están defendiendo, asegurando que es una víctima más, por lo que están pidiendo a la Fiscalía y al juez de control verificar con todos los datos de este caso y también de lo que tiene que ver con las investigaciones. Vamos a esperar aquí justamente porque, bueno, pues se espera que después de la audiencia, que no sabemos cuánto tiempo vaya a tardar, va a haber declaraciones por parte de los abogados y de la familia de Yanina N. Maca, es la última información que te tengo al respecto de este caso.
0: Ya, y es que Dana Yanin había sido, ¿no?, estudiante también de esta academia militarizada. Y que aparte ahora sabemos, ¿no?, que han salido más denuncias de maltrato y abusos en esa institución, entre comillas.
1: Así es, cabe señalar que durante el día de ayer, antes de su detención, se filtró un audio de esta jovencita donde ella manifestaba que también era víctima de maltrato y de violencia y que incluso la hacían dormir en la perrera y hacer sus necesidades en una cubeta. Esa fue parte de las denuncias que ella hizo a través de un audio y después nos enteramos que ya había sido detenida por parte de las autoridades de la Fiscalía.
0: Ya, pues nos quedamos pendientes. Nosotros estamos tratando de comunicarnos con la madre de Dafne. No hemos tenido pues suerte en este momento. Habíamos quedado de platicar con ella, ¿no? Nos habló de naturalmente muy afectada el día que hablamos con ella, pero nos hablaba de impulsar esta ley Dafne, ¿no? Para que pues paren estas, primero que se regulen estas academias militarizadas, estos campamentos que hoy sabemos que no están reguladas, o sea, no forman parte evidentemente de la Secretaría de la Defensa, no hay una, al parecer, una regulación, ¿no? ¿Quién revisa que estén funcionando, que sirvan para lo que dicen en sus, ¿no?, en su publicidad? Eso es lo que no tiene claridad absolutamente nadie, ¿no? Incluso la presidenta dijo, se va a atender, pero nosotros no, o sea, no forman parte de la Secretaría de la Defensa Nacional, aunque sean academias militarizadas, ¿no?
1: Maca, acaba de comentar algo muy importante en cuestión de justamente de la madre. Fíjate que en el Heraldo de México pudimos platicar justamente con ella. Ella se decía contenta por la primera detención, sin embargo, recordó a la fiscalía que son un total de 5 las personas que estarían involucradas en la muerte de su hija y exigió que sean todos detenidos con prontitud. Esa es la última información que tuvimos por parte de la señora Alejandra Quintos.
0: Ya, pues nos quedamos pendientes, gracias.
1: Muy buenas tardes, Maca.
0: Y es que hay muchas preguntas, ¿no? ¿Cuántos campamentos así hay operando en México, no? O sea, hay que realmente, pues hay muchos campamentos famosos y que la publicidad va de boca en boca, ¿no? Hay incluso, pues, unos a los que van cada año, ¿no? Pues desde muy chicos hasta que van creciendo. Pero ¿quién controla lo que pasa adentro? O sea, tiene que ser una institución en la que confíen los padres de familia, tanto como una escuela, ¿no? Que es a la que le confían el bienestar y la integridad de sus hijos, ¿no? ¿Quién lo inspecciona? ¿No? ¿Qué autoridad respalda a estas instituciones? Porque, pues, a ver, no es una escuela. Pero ¿quién regula a todos estos campamentos, ¿no? Especialmente ahorita que estamos en verano, ¿no? Y que de pronto sí son mucho, pues son un aislamiento estos campamentos. Es decir, pues tú te vas y en muchos casos no traes un teléfono, no estás en contacto con tu familia. Tienes que saber como padre y como pues alumno, por así decirlo, cliente, no sé cómo llamarlo, debes de saber exactamente a qué tipo de campamento vas, y ellos tienen que ser claros y deben de estar regulados. Vamos a hablar más de este caso, seguiremos tratando de platicar con la madre de Dafne mientras ya empieza la audiencia de la primera detenida, otra niña. No, una mujer muy joven de 18 años. Antes, vámonos con Carlos Navarro. Yo sé, Navarro, porque platiqué contigo en la mañana, que dijiste que estuvo medio flacuchita esta mañanera, que no hubo mucha información, pero lo que sí te puedo preguntar, porque aparte la presidenta lo mencionó esta misma semana, es sobre el caso Dafne, ¿no? Algo dijo la presidenta de esto, Carlitos.
1: Hola Maca, te saludo con gusto. Así es, fue en la mañanera de ayer en Toluca, Estado de México, un compañero de un medio nacional le preguntó sobre esta situación y como tú lo mencionabas, pues la presidenta hace énfasis en que pues estas academias militarizadas no tienen nada que ver con la Secretaría de la Defensa Nacional y pues que se tenía que investigar este caso, pero no dio mayor detalle, Maca, sobre el caso de Dafne, que como bien lo comentas, pues ya se dio la primera detención. Sin embargo, pues llama la atención que cuando es una academia militarizada, pues no depende de una chica de 18 años, sino hay personas encargadas en este caso. Así es que vamos a ver de qué manera pues toman cartas en el asunto la Fiscalía del Estado, así como las autoridades correspondientes de regular este tipo de academias, porque supongo que tienen que estar reguladas por alguna u otra norma, Maca.
0: Pues sí, es que justo eso, a ver, no son una escuela, entonces no pasan por la SEP, pero ¿qué son y quién lo controla, no? ¿Quién regula? ¿Quién se asegura de que funcionen como deben y que sí sean estos espacios, no, de esparcimiento y de crecimiento y desarrollo para quienes van, ¿no?
1: Sí, porque no es cualquier cosa, simplemente están los jóvenes ahí pasando tiempo y al haber menores de edad ahí, pues hay un grado de responsabilidad muy grande para este tipo de espacios.
0: Así es, pero bueno, hoy se habló de comercio en la mañanera.
1: Prácticamente, Maca, pues una mañanera, creo, sin temor a equivocarme, en información de las más flojas que ha habido en esta administración. Ya van casi 500 mañaneras, estamos por 400 y tantas, y pues considero que una de las más flojas, y no porque el tema de México Canta no sea bueno, sino que pues en la mañanera hay ocasiones en las que sacas 10, 12 notas, pero pues bueno, en esta ocasión la presidenta, a minutos antes de reunirse con el representante comercial de Estados Unidos, Jamison Greer, pues habló parte de cómo ha sido el trabajo y dijo una frase muy interesante, Maca: hemos hecho lo humanamente posible para tener las mejores condiciones ante Estados Unidos. Así lo dijo.
2: Bueno, a ver, nosotros no sabemos exactamente lo que va a hacer Estados Unidos. Lo que hacemos es nuestro mejor trabajo para poder encontrar las mejores condiciones para nuestro país. Ustedes saben que Estados Unidos de manera unilateral decidió poner aranceles a todo el mundo. Ahora vienen esta ronda de aranceles en el 301. No sabemos exactamente en qué condición estará México. Lo que sí les puedo decir es que hemos hecho todo lo humanamente posible para que México tenga las mejores condiciones posibles. Y siempre defendiendo pues los intereses del país.
1: Y es que Maca, fue alrededor minutos antes de las 10, para ser precisos, 9:57, donde el convoy de la delegación del USTR, encabezada por el representante comercial Jamison Greer,
3: así como el embajador Ron Johnson, llegaron a Palacio Nacional. La reunión duró alrededor de 1 hora y 30 minutos y la presidenta publica un breve mensaje donde dice que están avanzando en el T-MEC y también en los temas comerciales de ambas naciones. Y es que, bueno, la relación comercial entre México y Estados Unidos es una de las más importantes a nivel mundial por la cantidad tanto de flujo de dinero, podríamos decirlo así, de dinero, así como los mismos insumos para una u otra área, Maca. Comentarte que, bueno, se había señalado que no se estaba haciendo nada del lado mexicano. Es la Secretaría de Economía la que ha encabezado este diálogo con Estados Unidos. Escuchemos.
2: O sea, no es una reunión aislada. Es parte de una serie de reuniones que ha tenido la Secretaría de Economía y el equipo que nombramos también para apoyar a la Secretaría de Economía. Entonces, hay mucho trabajo a realizar. Es como una evaluación de hasta dónde vamos, qué es lo que proponen ellos, hasta los tiempos. Poder tener un poco más de información de manera directa de cómo se está planteando esta revisión que estamos haciendo.
3: Pues es el diálogo. Estuvo también presente en esta reunión el secretario de Economía Marcelo Ebrard, el canciller Roberto Velasco, también Altagracia, la encargada de este consejo asesor. Varios de los integrantes estuvieron en este encuentro que encabezó la presidenta Claudia Sheinbaum. Y Maca, llamaron la atención las declaraciones de Jamison Greer allá en el Senado de Estados Unidos. Y es que prácticamente decía que el T-MEC se iba a condicionar en la colaboración, tanto el tratado de 1944, que consiste en el envío de agua de México hacia Estados Unidos, así como la seguridad fronteriza. Y la presidenta dice: a ver. Una cosa es una cosa y otra cosa es otra cosa. Aquí lo que vamos a ver son temas comerciales, el tema de seguridad o el tema del agua, pues vamos a trabajarlo con las áreas correspondientes, pero incluso dice, México está cumpliendo con el envío de agua. Escuchemos.
2: Sí, es muy importante porque ayer él estuvo en el Congreso o en el Senado, y ahí senadores de Texas, creo, no sé si fue el Senado o Congreso, en el Senado, le plantearon que no estamos cumpliendo con la cuota del agua. Eso es falso. Estamos cumpliendo perfectamente y hay total acuerdo con Estados Unidos. Y este año, que esperamos que llueva más, pues todavía se va a cumplir. O sea, no hay ningún...
3: Pues ya esperaremos a mañana, Maca. La conferencia será en la 24ª Región Militar de Cuernavaca, en Morelos, para que dé detalles sobre esta situación. También mencionar que Estados Unidos ha amenazado con aranceles a 60 países, incluso hace unos días pues le impuso aranceles del 50% a Canadá. Ojalá y haya salido bien librada de esta reunión la nación mexicana, Maca.
0: Pues sí, vamos a esperar, ¿no?, a que nos digan algo. ¿Crees que suceda hoy, más tarde?
3: Yo creo que sí, se lo van a dejar a la presidenta mañana, para que mañana lo informe allá en Cuernavaca, porque si ella publicó un tuit muy breve, pues no creo que salgan con un comunicado, a menos de que sea un comunicado conjunto y pues sean buenas noticias. De lo contrario, no creo que salgan con un comunicado, Maca, porque pues ahora sí que en comunicación no sería lo correcto, ¿eh?
0: Sí, no, y tampoco ha anunciado nada, ¿no? Estados Unidos no se ha dicho nada, así que veamos qué sucedió después de esta reunión. En la foto, pues ahí salen, ¿no?, sonrientes ambos.
3: Sí, ahí caminando, platicando, también la tradicional foto con las banderas de ambos países, cada uno. A ver qué nos tiene la presidenta para mañana, Maca.
0: Pues sí, ¿no?, con Altagracia ahí también, en la reunión está el canciller, está Marcelo Ebrard y el equipo, ¿no?, esta delegación estadounidense hoy encabezada por Jamison Greer. Vamos a ver qué sucede y qué dicen, ¿no? Pero es que sí, sí vamos a arreglar sobre el agua y la seguridad, y entonces se acaba hablando de todo, al parecer, menos del tratado de, ¿no?, menos del T-MEC.
3: Y creo que pues eso lo tienes que hablar con las autoridades correspondientes, ¿no? No es un emisario, no es un jefe de gabinete, digamos, con todo el respeto hacia el representante comercial de Estados Unidos, pero pues creo que un jefe de gabinete en todo caso es el encargado, ¿no?, de definir si condicionas o pones sobre la mesa diferentes puntos de una baraja muy amplia de temas, como es el agua, como es la seguridad fronteriza, incluso hasta temas, por ejemplo, lo que salía en días pasados de la lechuga, todo. En general, creo que el representante comercial pues tiene que ver temas comerciales.
0: Pues sí, veremos qué sucede ahí. Estoy viendo a Altagracia Gómez llegar, Ronald Johnson. En fin, esperamos información, nos quedamos pendientes. Gracias, César. Ay, César, Carlos, es que voy con César. Ya, perdóname. Bueno, también tarde. Te gusta el fut.
3: Sí. ¿No? Y cumplimos años el mismo día, entonces.
0: Exactamente, son tocayos de cumpleaños. Gracias, Carlitos, te mando un abrazo.
3: Buen día.
0: Nos vemos mañana y nos escuchamos más tarde por acá. Vámonos a los deportes, Xavi, que ya llegó muy campante, hasta sonriente, César Martínez. ¿Qué hay en los deportes el día de hoy? Cuéntame, por favor, de la jornada 2 de la Liga MX.
4: Hola, buenas tardes. Primero que nada, un saludo para todos. ¿Lo estás diciendo de verdad, así de corazón?
0: No, estoy intentando tener la emoción, la ilusión, el ímpetu de ver el fútbol.
4: Bueno, de a poco te voy a ir, nos vamos a ir todos involucrando. Esta es la consecuencia, Maca, de que haya arrancado tan pronto el torneo, ¿no? Un inicio a contranatura, definitivamente en plena Copa del Mundo, o sea, cuesta trabajo entender que alternó dos días la Liga MX con la Copa del Mundo, y es algo que nos desbalancea a todos, ¿no? Hablo sobre todo del aficionado al que saturas de fútbol, pero se entiende que no hay otra forma de acomodar el calendario en un semestre bien difícil, un semestre con mucha actividad, porque hay que recordar que se va a jugar la jornada número 2 de la Liga MX, posteriormente la próxima semana estaremos jugando la jornada 3 y se para la liga aproximadamente un mes, porque hay que ir a Estados Unidos a jugar la Leagues Cup. Y ya dentro de un mes, o sea, ya en el mes de septiembre, ya regresamos, reanudamos la actividad de la liga, y también en ese inter, en lo que es el mes de agosto, es cuando realmente se dan los movimientos de los equipos en cuanto a compra y venta de jugadores. Así que lo que estamos viendo en este momento es como una especie de pretemporada oficial, o sea, sí. Pretemporada con partidos oficiales, y ahí te va. Bueno.
0: ¿Qué? A ver.
4: Viernes. O sea, mañana, Atlante contra América, el regreso del Atlante al Estadio Azteca.
0: Deja
4: después
0: tú,
4: de
0: el
4: muchos
0: América.
4: Años. El América vuelve al Estadio Azteca como visitante en este momento, pero es cierto, después de la Copa del Mundo es la presentación, por así decirlo, del América en su estadio, aunque llega como visitante, pero viene de ganar frente a Querétaro 1-0 en la jornada 1. Mañana mismo, viernes, Tijuana, los Xolos frente a León. Los Xolos que ganaron en la primera jornada lo hicieron con contundencia frente a Tigres. Para el sábado tenemos 3 partidos nada más porque, ahora les explico por qué. Chivas en contra de Juárez, Tigres frente a San Luis y Santos frente al Atlas. Hay que recordar que este sábado se juega en Los Ángeles el partido de campeón de campeones entre Toluca y Cruz Azul, y además es la entrega del Balón de Oro. Y para el domingo, Necaxa frente a Monterrey y Pachuca frente a Querétaro.
0: Brr, brr, brr. Pues que gane la América, ya.
4: Este tipo de reacciones que seguramente más de uno lo tuvo, más de una de quien nos está escuchando lo está teniendo, es consecuencia otra vez de la saturación de fútbol que estamos viviendo,
0: claro,
4: por iniciar la liga tan temprano. O sea, a contranatura de Europa, a contranatura de los principales.
0: Que están de vacaciones ahorita.
4: Que están de vacaciones, sí. Exacto. Bueno, que no se dan el tiempo en este momento ni siquiera de comprar o vender. Es cierto que se conocen ya de transferencias, de algunos movimientos que se están haciendo en el mercado europeo, pero la mayoría de ellos, o prácticamente todos, son compras que se hicieron previo a la Copa del Mundo. Lo de Anthony Gordon, por ejemplo, el extremo de la selección de Inglaterra que llegará a jugar con el Barcelona, eso ya se conocía desde antes del arranque del Mundial, o por lo menos ya estaba palabrado. Entonces sí hay que tener paciencia, porque de pronto más de un aficionado se pregunta, oye, ¿y mi equipo por qué no se ha reforzado? Pues esa es la razón de por qué ha habido tan poco movimiento.
0: Ya.
4: Bueno, el Marco Cureña también, desde antes del Mundial, todavía no arrancaba la participación
0: iba,
4: de España,
0: ¿no?
4: Y ya se sabía que era jugador del Real Madrid. Incluso estaba esta disyuntiva de si presentarlo o considerarlo como jugador del Real Madrid durante el Mundial o todavía como jugador del Chelsea. Y lo que procedió fue que como jugador del Chelsea. Entonces el Real Madrid oficialmente no tuvo ningún representante en esta España campeón del mundo. Así que pues tocará tener paciencia e irse emocionando de a poco con esta liga que presenta hasta el momento como gran novedad, pues la participación del Atlante que regresa al Estadio Azteca. Pero te quiero hablar de los Juegos Centroamericanos y del Caribe que inician oficialmente el día de mañana con la inauguración, pero la actividad deportiva ya empezó.
0: Okay.
4: Ya hay desde días previos actividad deportiva. ¿Por qué? hay que comprender la circunstancia de los países que lo organizan, de las ciudades que son las sedes de los eventos, y al no caber tantos atletas en 2 semanas, pues tienen que ir dosificando las actividades para que pues termine una actividad, salgan los atletas, entren nuevos a ocupar la villa, etcétera. Y por ejemplo, el polo acuático ya empezó. Y México juega hoy un partido que, de ganar, lo pone en posición de medallas. Okay. Y yo le quiero señalar a la gente o enlistar a la gente algunos atletas mexicanos que van a participar, que son pues conocidos, ¿no? Y que ya han tenido triunfos internacionales, algunos de ellos medallistas olímpicos, y que estarán tratando de sumar medallas de oro a su ya rico historial. Por ejemplo, están Juan Manuel Celaya y Osmar Olvera, medallistas olímpicos clavados, que son de las grandes figuras, no de la delegación mexicana, sino de toda la competencia de los deportistas a seguir. Está Alejandra Valencia en el tiro con arco, Ale Valencia, que ya es una institución, ¿no? En este deporte. Está en el taekwondo Prisca Witty, esta taekwondoína mexicana, claro, que nos sorprendió a todos en los pasados Juegos
0: Santa
4: Olímpicos.
0: Santa Prisca, decíamos.
4: Sí, sí, ¿te acuerdas? Sí. Que fue una conmoción para el país y que, bueno, estará participando en estos Juegos. Estará Kenia Lechuga en el canotaje, también buscando sumar medallas de oro, y una playa de nuevos atletas mexicanos que están iniciando un proceso que deberá culminar en los Juegos Olímpicos de Los Ángeles 28. Pero por lo pronto, los ya mencionados son los 5 atletas mexicanos a seguir en esta competición que estará iniciando ya oficialmente el día de mañana, pero reitero, ya tiene actividad desde hace algunos días.
0: Pues muy bien, gracias, César Martínez. Vamos bien.
4: Sí, de poquito.
0: Vamos echándole ganas.
4: Sí, mira, afortunadamente ya viene la NFL también a engrosar lo que es la oferta deportiva. Ya vienen los momentos decisivos de la Major League Baseball.
0: Bueno, ¿sí? Algo es algo. Vámonos a un corte. Gracias, César Martínez. Vámonos a una pausa escuchando a mi

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2: Un camión perteneciente a una empresa refresquera cayó en un socavón que mantiene completamente cerrada la calle Álvarez del Castillo, al cruce con Francisco de Aita, en la colonia San Juan Bosco, en Guadalajara. En el lugar se generan algunas complicaciones y retrasos mientras trabajadores descargan el vehículo y una grúa espera para poder remolcar el camión atascado. Soy Alberto Mariscal, esto es Pulso Vial.
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0: documental de Amy Winehouse está muy bueno. Está en Apple TV, lo pueden ver si tienen un ratito hoy. Ya al terminar la jornada laboral, 2:01 p.m, vámonos a las noticias.
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0: El Departamento del Tesoro de Estados Unidos sancionó a más de 50 personas físicas y morales vinculadas con el cártel Jalisco Nueva Generación, entre ellas Ricardo Ruiz Velasco, alias El Pelón, o el 03, identificado como hijastro del Mencho de Nemesio Oseguera y señalado por autoridades estadounidenses como el actual líder de este grupo. La medida la supimos gracias a la Oficina de Control de Activos Extranjeros, que acusó al cártel de ser una organización responsable del tráfico de fentanilo y otras drogas hacia Estados Unidos, además de mantener una compleja red de lavado de dinero. También mencionaron empresas, Entre consignas de justicia, familiares y amigos de del periodista Alejandro Leiva le dieron el último adiós en la sede de la Asociación de Periodistas de Oaxaca. Los periodistas presentes, que conocieron a Leiva, exigieron dar con los responsables de su homicidio.
2: Exigirle a la autoridad, la autora intelectual, el autor intelectual, las o los actores intelectuales. Y culpables puede haber muchos, pero nunca hemos sabido de los asesinatos de los compañeros quiénes son los autores intelectuales. Quienes decimos la verdad terminamos así, como él, pero mucho orgullo, ¿sí? A mucho orgullo.
0: Bueno, ahí estaba, evidentemente, el hijo de Leiva, ¿no? De Alejandro Leiva, estaba ahí Carlos Leiva, y pidió a los comunicadores presentes en ese homenaje seguir el ejemplo de su papá y no quedarse callados.
3: Si algo podemos hacer, no quedarnos callados tampoco, seguir el sabio consejo de los más grandes, hablar y no dejar que nos suceda, no dejar que veamos lo siguiente.
0: En otros temas, la inflación en México volvió a moderarse durante la primera quincena de julio. Se ubicó en 3.10%, que es el nivel más bajo desde finales del 2020. Esto con cifras del INEGI. Los productos que más disminuyeron de precio fueron el jitomate, el chile serrano, tomate verde en servicios, también los hoteles, así como el gas doméstico LP.
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0: Los daños provocados en Venezuela por los terremotos del 24 de junio causaron un estimado de daños valorados en 19.500 millones de dólares, según un balance del Banco Mundial. Esta primera evaluación dice que los daños a las viviendas representaron casi la mitad del total, 9.300 millones de dólares, mientras que los edificios no residenciales sufrieron pérdidas por 5.000 millones de dólares. La cifra para la infraestructura asciende a 5.200 millones de dólares. Donald Trump va a ir este viernes a la nueva edición de la cena de corresponsales de la Casa Blanca. Ya se acuerdan que fue en abril, ¿verdad? En abril fue interrumpida esta cena por el intento fallido, ¿no? Pues querían matar una vez más a Donald Trump. Entonces, bueno, ya habrá cena de nuevo. La vocera de la Casa Blanca, Caroline Leavitt, dijo que el presidente va a retomar este evento para celebrar la libertad de expresión.
4: Mañana por la noche el presidente asistirá a la cena de la Asociación de Corresponsales de la Casa Blanca en una segunda edición para celebrar la libertad de expresión y la primera enmienda junto con todos ustedes. El presidente espera con entusiasmo concluir lo que comenzó antes de que un despreciable intento de asesinato interrumpiera el evento original el pasado mes de abril, como todos sabemos.
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0: Está aquí conmigo en la cabina Javier Murillo. Platicamos mucho con él, es el director de Question Mark, estudios de opinión, y es que ya en alianza con el Heraldo de México hubo nueva encuesta. Esta fue para Baja California Sur en este proceso electoral camino a la gubernatura. ¿Cómo estás, Javi?
5: ¿Qué tal? ¿Cómo estás, Maca?
0: Ahora sí que tú eres el de los otros datos.
5: Exactamente. Bueno, ¿no? De los datos, de los reales.
0: Pues la verdad es que sí, o sea, Question Mark, pues en las elecciones pasadas, que de pronto no había voces que decían, pero ¿cómo le están dando esa ventaja, no, en la elección presidencial a Claudia Sheinbaum y la desacreditaban? Pues exacto. Fue por esa ventaja, ¿no?, avasalladora que ganaron.
5: Así es. Bueno, pues ahora en esta oportunidad traemos la encuesta de Baja California Sur. Es interesante ver cómo Morena, en este caso, tiene muchas opciones. Trae el 39% de ventaja contra el 19% del PAN y el 14% de gente que no sabe o no contestó. Ahora, cuando analizamos ya a quién va a ser este coordinador en el estado para la cuarta transformación, Milena Quiroga está en el 26%, ella es de Morena, pero muy cerca y todavía en margen de error se encuentra Manuel Cota del Partido Verde.
6: Aliado.
5: Exactamente. Sí. Así es que pues esa encuesta sí va a estar peleada, ahí el género también va a jugar. Algo que es importante es que en esta ocasión no olvidemos que sí va a ser relevante la opinión positiva de los de los aspirantes, de aquellos que quieran aspirar a ser el candidato de Morena para el 2027. Y hablando de los positivos, en este caso Manuel Cota trae el 26.4%.
6: Es el más alto.
5: Contra Milena, que trae el 22.7%. Vamos a ver cómo esto juega en esa decisión que se dará. Ahora, cuando vamos a los careos, Maca, ahí es también interesante ver cómo Milena trae 31.3% contra el mejor candidato, que sería en este caso Francisco Pelayo del PAN. Trae un 31.3 contra un 29, y haciendo el mismo careo de Manuel Cota, si es que fuera el candidato de la alianza, mejora con 34.9% y el PAN se quedaría en 27.8%. O sea, esto es muy interesante, y esta lectura vamos a ver cómo se mueve, porque todavía falta tiempo. Vamos a ver cómo se da el cierre en esta recta final en el estado.
6: Cuando en las encuestas, Javi, dicen Morena, ¿no?, como marca, sale con tal porcentaje, y luego vemos cuando ya se le ponen caras, que ahorita pues son combinaciones que se están haciendo con base en quienes se inscribieron a este proceso, ¿no? Pero ¿cuál es la diferencia? O sea, ¿para qué? Porque de pronto nosotros hablamos mucho de eso, pero pues la gente que nos está escuchando dice, bueno, ¿qué dicen de Morena como marca? Y luego ya cuando ponen los candidatos.
5: Ahí es importante que la gente sepa que la marca de partido tiene que ver con lo que ha hecho, cómo ha gobernado, también tiene que ver mucho con el tema federal, cómo se ha desempeñado la presidenta, el expresidente, qué tanto la gente ha sentido que ha ayudado el partido en sí. Y ya después, cuando se le pone rostro a los candidatos, si ven aquí, en ambos casos, tanto en el caso de Milena Quiroga, si es que fuera la candidata, como en el de Manuel Cota, no logran capitalizar en alianza el 100% del potencial de los partidos.
6: Ya.
5: Esto quiere decir que la marca partido todavía es más fuerte
6: que la marca candidato.
5: Y eso es lo que, esa transferencia, cuando ya se decida, y no solo pasa con Morena, pasa con el resto de los partidos, ya cuando se decida quién es que se transfiere o no esa marca partido. Y lo mismo sucede con la oposición. Por ejemplo, aquí vemos que Francisco Pelayo está en un segundo lugar cercano en ambos casos. Vamos a ver si de otros partidos de oposición se le transfiere a él, si es que llegara a ser el candidato del PAN en el estado de Baja California.
6: Y que hubiera alianza.
5: No necesariamente, porque sí, la alianza es muy importante, porque la alianza tiene, aunque tiene un siglado de un partido, sí arrastra a los de otros partidos. Hay veces que eso no sucede.
6: No pasa, ¿no?
5: Pero ahí lo interesante es cuando la gente va a votar y que dice, prefiero a alguien de oposición, entonces el comportamiento de los votantes es dárselo al más cercano que sí puede ganarle a la gente de Morena, si es que es de oposición, o de oposición si es que es de Morena. Y eso es muy relevante ya hacia el día de la elección.
6: Ya.
5: Entonces, en este momento es uno de los estados más interesantes. En otros estados está aún más definida la contienda. Este es uno de los estados más interesantes porque incluso dentro del mismo partido hay estas diferencias que vamos a ver cómo se van a dirimir con la encuesta.
6: Sí, no sé si sea de las que se han hecho hasta ahorita que empezó este proceso interno de Morena, una de las más cercanas entre posibles candidatos.
5: Sí, y es donde la oposición puede ser que tenga una oportunidad. Sí, aquí con este personaje, Francisco Pelayo, que sí tiene una oportunidad. Y también la contienda está dentro del partido. Ahora, uh-huh, suele suceder que cuando las contiendas están dentro del partido, sale más fortalecido o menos fortalecido, pasa en los dos casos. Vamos a ver cómo se da la encuesta, se da la decisión, y ahí vamos a ver quién, si sale fortalecido o no el candidato o candidata de Morena.
6: Okay, bueno, pues vamos a ver eso. También hubo encuestas esta semana en Aguascalientes, me parece, Javi, que está interesante, pintaba pues como más un día de campo para el PAN, ¿no? Sí. Y pues no salen tan despegados, prácticamente podríamos hablar de...
5: Sobre todo en lo que tiene que ver con los partidos.
6: Sí,
5: ahí
6: sí,
5: lo que vemos en cuando vemos la marca partidos, ahí sí es uno de estos casos en los que tiene que haber alianza, o es, o sí les convendría una alianza. Entiendo que ya declararon que no habrá, pero bueno, no, entiendo que nada está decidido todavía. Y ahí es donde sí, si yo fuera de oposición, ya estaría gestionando esa alianza.
6: Pues sí, sí, porque, o sea, ese sorprendió. O sea, ya hemos hablado de Chihuahua por mucho tiempo, ¿no? Y cómo, pues hoy las encuestas, aunque falta mucho, van favoreciendo a Morena. Todas, ¿no? Sí. En ese estado. Pero Aguascalientes, incluso cuando hablábamos de eso, asumíamos, ¿no? En distintas mesas, Aguascalientes seguirá siendo de oposición, y sale este, ¿no? Esta encuesta, y pues pareciera que no está tan segura la cosa.
5: No está tan segura. Ahora, ahí vamos, depende mucho del candidato o candidata de oposición y cómo contiende Morena con su candidato o candidata. Ahí sí se va, eso va a cambiar en los próximos meses, Maca.
6: Que quien salió más alta en este caso fue Nora Rubalcaba.
5: Exactamente.
6: Ya. Pues vamos platicando entonces, ¿no? Vamos platicando de todo esto. ¿Te parece,
5: así es,
6: Javi?
5: Vamos a estar sacando cada semana estas entregas, estamos preparando ya un suplemento 2027 para una nueva entrega del suplemento, y bueno, ya estaremos platicando, Maca.
6: Bueno, perfecto, porque estos datos sí me gustan y me gusta desmenuzarlos contigo. Gracias, Javi.
5: Gracias.
6: Bueno, vámonos rápido al story time antes de que platiquemos con Elisa Godínez. Ya están publicada esta encuesta en todas las redes del Heraldo, y escucharon a Javier Murillo, director de Question Mark, y hacen estas encuestas en alianza con el Heraldo Media Group. Vamos al story time.
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8: Azúcar, flores y muchos elementos químicos. Si fuiste niño en los 90, seguramente tu cerebro completó la frase automáticamente. Estos fueron los ingredientes elegidos para crear a la niña perfecta. Pero esta semana, los científicos descubrieron que al profesor Utonio le faltó un ingrediente en la receta, el espacio exterior. Y sí, aunque parezca sacado de una caricatura, un grupo internacional de investigadores encontró por primera vez un azúcar real flotando en el espacio interestelar, muy cerca del centro de nuestra galaxia. Se llama eritrulosa, un azúcar de 4 carbonos que no endulzaría tu café, pero sí podría ayudarnos a entender cómo comenzó la vida en la Tierra. Lo más impresionante es que este azúcar fue detectado a unos 26.000 años de luz de nosotros, gracias a radiotelescopios capaces de identificar la firma de una molécula, como si reconocieran una canción escuchando apenas 2 notas. ¿Por qué importa tanto? Porque durante mucho tiempo se creyó que moléculas tan complejas solo podrían formarse en el nuestro. Ahora sabemos que el universo lleva miles de millones de años cocinando ingredientes para la vida, o para crear chicas superpoderosas. Los científicos incluso creen que meteoritos y cometas pudieron traer este tipo de azúcares a la Tierra primitiva, convirtiéndose en una de las piezas del enorme rompecabezas que terminó dando origen a todos nosotros. Así que la próxima vez que alguien te diga que le bajes al azúcar, dile que ni el universo pudo resistirse. Y quién sabe, tal vez la verdadera receta de la vida nunca estuvo en un laboratorio, sino flotando entre las estrellas esperando a que alguien la descubriera.
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6: Y aquí parece que no pasa el tiempo, porque ahí vamos otra vez a hablar de la renegociación del T-MEC. Elisa Godínez, ¿cómo estás?
9: ¿Cómo estás, Maca?
6: Pues bien, en este loop infinito.
9: Sí, no, bueno, ya es como que siempre volvemos al mismo lugar, casi, casi. Uh-huh. Pero es que fíjate que es que es complicado, porque además para incluso para la gente de a pie, no es tan fácil entender que, a ver, esto es un momento de revisión, que no es necesariamente, ¿no?, la renegociación completa, pero incluye elementos para negociar la eventual renovación del T-MEC. Entonces es como un poco complicado, la verdad, creo yo, para la gente de a pie entenderlo, pero es algo que está presente mucho, pues cada tanto, ¿no? Entonces es como, pero no que ya habían hablado y no que ya había Estados Unidos dicho que no iba a renovar el T-MEC hace un mes, ¿no? Entonces, bueno, se supone que ahorita estamos en la ronda de conversaciones, corresponde a la revisión del tratado, ¿eh? Y en ese sentido, bueno, pues llegó ayer anoche a nuestro país el ¿cómo se llama? El representante comercial de Estados Unidos, James Ungar, y bueno, lo fue a recibir el secretario de Economía, Marcelo Ebrard, al aeropuerto, así con mucha, como somos los mexicanos, ¿no? Siempre muy hospitalarios y todo esto. Y bueno, pues lo que pasa es que hoy se iban a reunir, ¿no? Tanto este representante Greer junto con otros funcionarios estadounidenses, pero sobre todo también con el embajador, con la presidenta y también parte del gabinete de México relacionado con estos temas. Entonces, bueno, hace unas semanas Estados Unidos, como dije hace ratito, pues anunció que no iba a renovarlo de aquí a 16 años, sino que se iba a estar negociando cada año, ¿no?, el tratado, ¿no? Entonces, bueno, esto, en mi opinión, esto es una opinión muy personal, debería de colocar al gobierno mexicano en la necesidad de ir construyendo un plan B, pues porque todavía tenemos un tiempito, ¿no?, como para ir viendo si... Porque no sabemos si Estados Unidos a la mera hora diga que no, o que un día Donald Trump se amanezca más enfurecido que nunca y diga ahora sí nos vamos. No sabemos qué pueda pasar, ¿no? Entonces yo creo que México tiene que poner sus barbas a remojar. Pero bueno, independientemente de eso, ahorita el tratado sigue. Estados Unidos no lo está abandonando, ¿no? Porque aunque estén, digamos, amenazando... de que esto lo pueden hacer o de que van a endurecer sus posturas para lograr que en México, ¿no? De todas maneras, yo creo que de aquí, digamos, al corto plazo, pues Estados Unidos va a seguir en esto, ¿no? Ahora, lo que llama la atención es que Greer, ayer, en el Congreso de su país, dijo que Trump va a ser muy duro para renovar el tratado, ¿no?
6: Y que el agua y que...
9: O sea... Sí, o sea, allá iba. Y ahí mencionó el tema del Tratado de Aguas que tienen México y Estados Unidos, que data de 1944, junto con el tema también de la seguridad fronteriza. Entonces, bueno, a ver, ¿qué significa esto? Esto, en primer lugar, refleja el estilo del método Trump, que es la presión, ¿no? Antes, en su primera presidencia hizo lo mismo, o sea, amenazó con abandonar el Telecán, así se llamaba antes, y terminó utilizando toda esta estrategia para negociar el nuevo tratado, que ahora es el T-MEC, ¿no? Entonces, ¿qué es lo que hace Trump con esto? Bueno, ellos lo que hacen es elevar el costo que se percibe de no llegar al acuerdo para entonces aumentar su poder de negociación, ¿no? Y entonces te meten por ahí, te cuelan otros temas, que en realidad son temas que están muy claramente separados, pero es parte del tipo de negociación que establece Estados Unidos. Ahora, yo insisto, no creo que esto no significa que Estados Unidos se vaya a ir si de pronto no consiguen exactamente lo que quieren con el tema del Tratado del Agua, que es otra cosa, sino que están fijando esa postura para negociar, no fijan su estrategia comercial, ¿no? Y quieren obligar al contrincante, digamos, a que ceda en todo lo que ellos quieren, ¿no? De todas maneras, yo creo que el discurso parece dar señales, en mi opinión, de que va a continuar, como te digo, ¿no? Lo han dicho, ¿no? Que ellos esperan, así lo dijo Greer ayer, llegar a acuerdos provisionales, o sea, hoy, antes de que se finalice el año, y de que pues los temas más complejos que se van a renegociar hasta el 2027. Ahora, ¿cuáles son parte de los temas más complejos? Bueno, parte de los temas más complejos tiene que ver con el tema de el déficit comercial entre Estados Unidos y México y el tema de las reglas de origen, que esto implica, bueno, pues que Estados Unidos no quiere que haya presencia de insumos chinos en los productos que se exporten desde México a Estados Unidos, ¿no? Uh-huh. También está el tema de las cuestiones laborales, ¿no? Y de cumplimiento, que son temas, bueno, que sí tienen que estarse negociando y que estarse discutiendo. Entonces, lo que yo creo es que, bueno, sí, pues es parte de esta negociación que, como decíamos al principio, ¿no? O sea, está presente cada tanto y, pues, de repente, pues, como ahora, ¿no? Dicen narrativamente o discursivamente que, bueno, que Trump le va, que no va a ser tan fácil, que él se va a poner muy duro y todo esto. Pero lo cierto es que, bueno, Estados Unidos no puede abandonar el tratado de un día para otro, eso es un hecho, aunque todo puede pasar, es un hecho también. Pero yo no creo, porque, digamos, la compenetración que tienen las economías es muy alta, ¿no? Y hay muchísimos empresarios en Estados Unidos que no podrían, ¿no? Y que han estado también, pues de alguna manera, al tanto y presionando a su gobierno, porque no pueden acabar de un día para otro un tratado de libre comercio que implica una economía tan integrada, ¿no? Como la que tenemos con Estados Unidos.
6: Ya. Híjole, pues a ver qué va a pasar. A mí lo que ya cae mal, ¿no? Uh-huh. Es esto, y da la, a mí al menos me da la sensación que, pues sí, okay, ellos están sacando otros temas. Nosotros no deberíamos estar soltando lo de los mexicanos muertos, por ejemplo, bajo custodia de la ICE.
9: Mira, precisamente es lo que yo creo que también el gobierno está

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2: Continuamos en el oriente de la ciudad, donde en la colonia Lomas del Gallo, varios postes de la CFE y de telecomunicaciones fueron arrancados de sus bases por algún vehículo pesado, lo que mantiene cerrada la calle Francisco Domínguez al cruce con Fernando Solís. Esta situación está generando algunos inconvenientes y retrasos para la circulación en la zona. Soy Alberto Mariscal, esto es Pulso Vial.
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11: Rosalía se vio envuelta en una polémica en redes sociales después de compartir en sus historias de Instagram un video de Mia Khalifa bailando su canción La Perla. El problema no fue la música, sino el mensaje que acompañaba la publicación, el cual fue interpretado por muchos usuarios como una burla hacia Argentina. Horas más tarde, la cantante eliminó la historia y ofreció una disculpa. Rosalía explicó que compartió el video únicamente porque sonaba su canción y aseguró que no había leído el texto que lo acompañaba. Además, publicó un segundo mensaje en el que afirmó: "Solo tengo amor por Argentina". La controversia provocó una ola de críticas en redes sociales, donde algunos seguidores argentinos incluso aseguraron que cancelarían sus boletos para los conciertos que el artista ofrecerá en Buenos Aires como parte de su gira Lux Tour a principios de agosto.
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0: 8:41. Y ya pudimos hacer contacto con Alejandra Quintos, con quien ya habíamos hablado más temprano en esta semana. Ella es madre de Dafne Zapata, esta niña de 13 años que murió dentro de un campamento de verano en la Academia Militarizada Mariana Doenitz, esto en Ciudad Madero, Tamaulipas. Alejandra, cuando hablamos el lunes, la fiscalía había hecho de poco a nada, ¿no? Le hiciste ya después un llamado a la presidenta. Hoy hay una persona presa por esto y en audiencia. Gracias por tomarnos la llamada, Alejandra.
1: Buenas tardes, señorita. Así es, pero son 5 implicados más otras personas. 5 personas estaban ahí, adultas, al lado de un cuerpo de una menor de edad, desnudo, violentado, torturado. ¿Qué le hace pensar a usted? Y con con asfixia por sumersión, con su agüita en los pulmones, garganta. ¿Qué hicieron esos 5 adultos? Solamente nos están entregando una. Tienen que seguir investigando. Sí están haciendo su trabajo. Sí tienen mi voto de confianza al 20%. Necesito a todos los que están implicados, no solo uno.
0: ¿Qué te dicen, qué te dicen, Alejandra, de esta detención de esta mujer de nombre Dana, de 18 años? ¿Qué te dijo a ti la fiscalía?
1: Me dicen que el día de hoy tengo la opción de presentarme o que esté mi representante legal, porque pues es un shock emocional, pero el papá de mi hija, aparte de ser maestro, también es abogado. Y contratamos un muy buen abogado particular y él está leyendo todo y él está al frente de mí. ¿Me explico? Él está revisando cada documento. El papá es Gabriel Alejandro Zapata Enríquez. Él está monitoreando todo porque él radica en Tampico y yo soy de Ciudad Mante. Y yo, pues lo que me dicen es que están trabajando, que les dé el voto de confianza. Les dije, así me dijeron en el campamento. Hasta que yo vea todos los 5, no que es una carpeta abierta, le dije, no, si es una carpeta abierta, pero acaba el trabajo, haz de cuenta que de un pastel nomás me estás dando la probadita.
0: Alejandra, ¿te han dicho cuál habría sido o qué piensa la fiscalía que habría hecho esta joven de nombre Dana?
1: No, esa información no me la han dicho porque, pues, es un proceso de investigación y tienen que unir todos los factores, declaraciones, y lo que sí me dijeron que podía ahora sí que ayudarle a la PGR para que la carpeta sea más extensa. Y voy a aprovechar este medio para decir que todos los que algún día, no importa si son egresados de 1990, del 2002, que fueron víctimas o vieron todos esos maltratos a otros niños, jóvenes o adolescentes, que hagan la denuncia para que tengan más años de cárcel. Que está todo el personal ahí para tomar la declaración. Que se haga la justicia de Dafne y por todos ustedes también.
0: Ahora, han comenzado a salir más casos, ¿no? De maltratos,
1: sí,
0: y de abusos.
1: Imagínate, 30 años, 30 años, ¿a poco en 30 años no crees que haya más muertes, señorita? Hay que hacer una hipótesis. Hay un niño que hace 2 años falleció ahí y que le dijeron a la mamá que era por un paro cardíaco, pero la mamá se cayó. Es que cuando recibes que tu hijo está muerto y te hacen ver que es un lugar seguro, o sea, tu hijo muerto ahí adentro, ¿quién lo vio? O sea, no había autoridades, no había nada.
0: Sí, no, iban por
1: la pura carroza esperando. Sí, o sea, ¿saben? Estudian a mamás o vulnerables, por así decirlo. Yo soy mamá soltera, pero cuento con el apoyo del padre de mi hija económicamente, y sabían que yo no tenía tanta comunicación con él, sabían que yo soy muy entregada al trabajo, entonces por ese lado te dan de aquí va a estar resguardada, usted desarrollese profesionalmente, el viernes pasa por ella, no se apure, ya le dimos medicinita, yo soy su mamá. Es una psicología oscura, señorita, que han usado 30 años, y las autoridades, si hay demanda, si hay indicios, pero no hacen nada. En esos 30 años, hasta que hoy falleció mi hija, y su mamá, y los medios de comunicación, alzaron la voz, todos alzamos la voz.
0: Pues sí, tienen que comenzar a salir estas voces, hay testimonios,
1: sí, claro,
0: de que los aislaban,
1: que no tenían miedo,
0: de que los amarraban, ¿no?
1: Torturaban, sin comida, tableados, acinturonazos, sumergidos en la taza del baño, bañarlos con esas fecales de los animales o de ellos, no sé, ay Dios mío, no sé. Que una niña declaró ahí en las entrevistas que a mi hija no la dejaron comer, que no se merecía el alimento, que dormía amarrada de pies y manos en el piso, que porque tampoco podía una cama. Amarrada por 4 días de pies y manos en el piso, sola, en una habitación aislada, o sea,
0: sí,
1: todo
0: es una
1: está
0: tortura.
1: Saliendo cuando, sí, o sea, todo está saliendo en estos 4 días. ¿Qué le hicieron, señorita? Los niños ya están hablando lo que vieron por mi bebé y le dijeron, si ustedes dicen algo allá a sus papás, les toca doble o triple. O sea, es una chantaje, manipulación psicológica, traumatismo hasta para los niños que están dentro o fuera, papás. Hago un llamado a las autoridades y a la sociedad que no tengan miedo. Mi hija está fracturada, ahogada, pero ya está muerta. Pero vamos a detenernos nomás a uno, a todos los que estaban esa noche ahí adentro, sentados, como si nada. Nada más y como que pasa por ella, porque ya lo han hecho antes. Ya tienen su modo superandi. Tienen un modo superandi, si esa es la palabra, señorita.
0: De este personaje, a quien tú has llamado Estrellita, Estrella Mora, que está señalada como la presunta responsable del cuidado de los menores.
1: Son pura familia, señorita.
0: Se sabe de ella.
1: Familia.
0: Pero, y de ella ya ha sido llamada a declarar, se sabe de ella, se encuentra prófuga.
1: Pues mire, lo que le puedo decir es que claro que declararon tres la madrugada esa. Declararon tres de los cinco, pero los otros dos que estaban ahí, adultos, y Estrellita, ahora sí que Estrellita, ¿dónde estás? ¿Dónde estás? ¿Por qué todavía no la detienen? Siguen investigando, está la carpeta abierta. O sea, Estrellita, ¿dónde estás? Y los otros son cinco, acuérdense, cinco.
0: Sobre la hipótesis que ha salido de Dana, de apenas 18 años, en donde se plantea que ella era también una víctima, ¿no? De este, pues de
1: pues
0: este
1: no
0: instituto
1: puede ser
0: militarizado.
1: Porque si tienes 18 años, tu nivel cognitivo está desarrollado. Ya eres un adulto independiente, te dan tu INE. No, esa persona ya estaba adiestrada y lo hizo con alevosía y ventaja, hasta el final. Fue lo que aprendió.
0: No aceptas para nada esta versión que
1: sí, claro que no, es una burla. Okay. ¿Cómo crees? Sí. ¿Cómo crees? ¿Cómo crees que es una menor de 18 años? Uh-huh. Y aquí tuviera 13, uno está consciente cuando daña a un animal, propiedad ajena, mutilar, cortar, dañar, fracturar, nariz, mentón. ¿Tú crees que no estás consciente? ¿Usted cree, señorita? Ay, discúlpeme, es que nomás de imaginarme, lo que no quieran desviar eso.
0: No, yo lo sé, pero te lo quería
1: sí,
0: preguntar.
1: Sí, yo prendí ahorita la televisión y lo vi, dije, sí, Dios mío, ¿ahora la víctima? Uh-huh. O sea, no puedes ser víctima, eres cómplice. ¿Tú? Y autor intelectual, porque estuviste hasta el último momento con mi hija.
0: Pues sí.
1: Te hubiera sido, o sea, es un cadáver. Oye,
0: ¿con
1: ayuda,
0: ella?
1: Ayuda, o sea,
0: ¿con ella hablaste? ¿Tú también no solo hablaste durante todo esto con este personaje Estrella Mora?
1: No, yo soy la que es encargada, es institutriz, es Estrellita Mora, ya. Pero todos son familia.
0: Ok.
1: Ella, hasta donde sé, a Estrellita le dieron como, ella ya estaba recibida de esta escuela, ella ya había acabado prepa, uh-huh. Pero le daban como un alojamiento, como, ¿cómo se dice? Como roomie. Uh-huh. Para que coma, pero que cuida a los niños. O sea, sí sabes lo que estás haciendo. Uh-huh. Ella no tenía nada que hacer ahí, ya era mayor de edad.
0: Pues.
1: Ya estaba por puro gusto para torturar a todos los niños y jóvenes de ahí. Porque era sargento, era generala, todos son una familia. Chequen los apellidos. Chequen los apellidos. Once y Mora, todos son familia, todos son familia. Todos son familia y se dice, yo soy terrateniente, yo soy coronel, tú eres oficial. Y todos los que estuvieron esa noche ahí, más otras personas, saben la verdad y la verdad va a salir porque estamos haciendo marchas pacíficas y alzando la voz. Si se dan cuenta, no puedo ni hablar porque traigo dañada mi garganta, pero no importa. No importa que me arda la garganta de tanto alzar la voz por mi bebé. por mi bebé, porque yo la dejé en buenas manos con personal de 30 años de experiencia, civiles disfrazados de marinos.
0: Alejandra, pues a mí no me queda nada más que darte las gracias por tomarnos la llamada.
1: Nada,
0: cuando
1: señorita.
0: Platicamos, hicimos el compromiso de seguir este caso, vimos tu video haciendo un llamado a la presidenta habló de esto también, y la fiscalía hasta ahora pareciera que está atendiendo el tema, así que solo ofrecer que este espacio sigue abierto, ¿no? Ya sea que hablemos
1: gracias,
0: contigo, ¿no?
1: Gracias.
0: Porque entendemos por lo que estás pasando, le vamos a dar seguimiento.
1: Claro, y hágame un gran favor, hágalo llegar a todos sus compañeros, que esto se difunda, que se difunda. ¿Por qué? Porque no, ni una más, ni uno más, porque también hay niños. Y no nomás mujeres, esto no es de género, esto ya es de humanidad, ¿me entiende?
0: Completamente.
1: Es violencia en general y tortura.
0: Completamente.
1: Bonita tarde.
0: Alejandra, te mando un abrazo fuerte y seguimos en comunicación.
1: Dios la bendiga. Gracias, bendiciones.
0: Pues ahí está este tema que está durísimo y se los decía, o sea, ¿quién regula un campamento? No es una escuela, ¿no? Entonces me imagino que no es la SEP, pero ¿quién se encarga de regular estas empresas? Porque eso son. Vamos a cambiar de tema. Bueno, pues que hicieron trampa. Que hicieron trampa. Ayer platicábamos, ¿no?, de esta revisión de datos en donde los expertos han documentado que los aciertos en la prueba de admisión de la UNAM, que fue por primera vez en línea, por primera vez. Bueno, pues ahora aumentaron de manera desproporcionada, de que no, pues todos aprobados, ¿no? Bastante sospechoso. La UNAM reacciona con estas irregularidades, ¿no? Y dice que va a integrar una comisión técnica para revisar los puntajes de este examen de admisión ante la sospecha de posibles trampas del uso de inteligencia artificial o pues de que hubo registros de personas o empresas que obtuvieron previamente el examen y distribuyeron esas respuestas correctas en tiempo real a los aspirantes. El tema llegó hasta la mañanera. Qué pena, la verdad. Ahí la presidenta, pues, tuvo que salir a hacer un llamado a los jóvenes. No, imagínense qué tipo de profesionista van a ser si ya para entrar a la universidad ya están haciendo trampa. Pues le hizo un llamado a los jóvenes a no hacer trampa.
2: Ellos toman la decisión de cómo hacer el examen, a lo mejor no tomar en cuenta pues todo el desarrollo tecnológico que existe ahora con la inteligencia artificial para la aplicación de exámenes en línea. Y ellos tendrán que definir pues cómo resuelven esta situación.
3: ¿Haría un llamado usted a los aspirantes?
2: Bueno, sí, a todos los que aspiran a una institución de educación que tiene algún examen de admisión, pues a que no se haga ningún tipo de trampa.
0: ¿Qué? Pena, en serio. Bueno, yo tengo en la línea a Hugo Sánchez Gudiño, él es académico de la FES Aragón. ¿Cómo estás, Hugo? Buenas tardes.
4: Buenas tardes, a sus órdenes.
0: Oye, uno se preguntaba, ¿por qué la UNAM no hace exámenes en línea? Pues estamos viendo por qué, ¿verdad?
4: Bueno, yo creo que este primer experimento, porque se le podría llamar, que se llevó a cabo, pues mostró que fue rebasada, ¿no? Fue rebasado ese experimento por toda una serie de trampas y de tecnologías que hoy cualquier ciudadano con un teléfono celular que ya tiene inteligencia artificial puede realizar. Donde parece que quienes planearon, organizaron y llevaron a cabo este examen de admisión, pues no establecieron protocolos más estrictos ni candados más estrictos tecnológicamente hablando, y pues todo rebasado por una sociedad de jóvenes que cada día aumenta más su demanda de la educación superior y obviamente de ingresar a la UNAM, dado que la UNAM pues figura como una de las mejores universidades de América Latina,
0: sí,
4: en los rankings
0: sueño
4: internacionales. Entonces hay una sobredemanda, obviamente esa sobredemanda pues genera este tipo de problemas.
0: Ahora, Hugo, ¿qué tipo de análisis tendría que realizar la UNAM para saber, ¿no?, para determinar si realmente hubo, pues, mano negra?
4: Bueno, yo creo que de entrada el anuncio que ha hecho el rector me parece oportuno formar esta comisión que investigue todo el procedimiento y toda la realización del examen, digamos, ya empírica y prácticamente hablando. Pero también se tiene que investigar las empresas y a esas instituciones que venden justamente sus servicios, concursos para ingresar a la universidad. Ahora ya no son los servicios y cursos, sino ya venden hasta los exámenes, ¿no? Por lo que sabemos, hasta venden ya literalmente las preguntas para que los alumnos paguen y ya tengan las respuestas. A esas instituciones habrá que investigarlas, sancionarlas, penalizarlas, ¿no? Que es un delito grave. Y bueno, los alumnos, esta gran cantidad de jóvenes que quieren ingresar con el mínimo esfuerzo, pues sí, como dice la presidenta, habrá que invitar a cambiar esta cultura del esfuerzo casi fácil y nulo para accesar a una carrera universitaria.
0: Hugo, ¿me das un segundito? Porque van a mejorar la calidad de tu audio para escucharte mejor. A mí me parece, o sea, es que no da ni risa, me parece tremendo que alguien que busca entrar a la universidad, ¿no? Y que por primera vez esté haciendo este examen en línea, pues busque busque la manera de regresar. Ya me escuchas, ¿verdad, Hugo?
4: Perdón, sí, ya le escuché.
0: No te preocupes.
4: Sí, le escucho.
0: Ya, ahora, ¿tú piensas que después de esto, o sea, no sé si decir en vista del éxito obtenido, ¿no?, se tendría que mantener el examen de admisión completamente en línea o tendríamos ante esto pues que regresar a un examen presencial, o sea, no poder avanzar con ayuda de la tecnología porque, pues ahora sí casi que México es más rápido que la IA, ¿no?
4: Sí, yo creo que el examen, esto que se llevó a cabo, demuestra que debe de regresarse al examen presencial hasta que no se tenga una herramienta de confiabilidad y un protocolo de mayor seguridad para los alumnos aspirantes. Ahorita tendría que, me parece que es correcta la demanda de los afectados de que se restablezca el examen, pero presencial. Y de esa manera, pues, se podría resarcir pues la afectación de derechos a muchos alumnos que realmente fueron honestos, que estudiaron y que, bueno, ingenuamente se presentaron a hacer el examen sin saber que habría miles de tramposos. Sí. De manera alterna, ¿no?
0: ¿Qué va a pasar? ¿Se va a volver a hacer? O sea, ¿qué es lo que tiene proyectado la UNAM? ¿Qué tendría que hacer?
4: Pues tiene proyectado que esta comisión especial realice un diagnóstico y que dé esos resultados. En breve, el semestre pues inicia el 10 de agosto, ya lo tenemos encima. Parece que los aspirantes estarían sobre 50,000 estudiantes, es una cantidad monstruosa. Para mí la solución real sería restablecer el examen presencial, pero bueno, allí sí el recurso, la infraestructura, el capital humano y demás, pues sería muy alto. Allí tendríamos que ver cuál es la última decisión que toma el rector y pues la autoridad correspondiente.
0: Ya. Ahora, más allá del examen, que vamos a ver qué sucede con esto, que me parece inaudito y penoso que haya sucedido. Ustedes como maestros, más allá del ojo que ya tienen, ¿hay como alguna especie de herramienta para que detecten el uso de inteligencia artificial, plagios o trampas por parte de los estudiantes?
4: Sí, hay muchos recursos que ya desde hace tiempo a los profesores pues se nos han proporcionado, los hemos conocido, y la mayoría utilizamos cuando pedimos tareas, cuando pedimos trabajos de investigación, en las tesis de los alumnos, pero estamos hablando de una universidad de masas, o sea, es una universidad que tiene más de 400,000 miembros, o sea, la tarea de un académico pues con grupos de 100, 200 estudiantes, tú les pides una tarea cada semana y te llenas nada más de revisar tareas y te va toda tu vida, ¿no?, académica. Uh-huh. Entonces, sí sabemos y tenemos esas herramientas, pero yo creo que la otra parte del problema es la comunidad, los estudiantes mismos. porque los estudiantes de estas generaciones ya no son los de antes, ya son estudiantes más pragmáticos, les gusta menos leer, menos investigar y las cosas más fáciles. Y yo creo que habrá que pues contribuir a cambiar esa cultura para que así pues tanto de la parte de la autoridad, de la parte académica y de la parte de la comunidad estudiantil, este tipo de problemas no se repitieran.
0: Ya. Híjole, pues qué cosa, ¿eh? Ser maestro en estos tiempos de inteligencia artificial y de cosas en línea, doble reto, ¿no, Hugo?
4: Sí, doble o triple reto, exactamente.
0: O sea, porque ya de por sí tenían que ver que no se estuvieran pirateando un texto, ¿no? Fusilándolo de ahí, de algún otro lugar. ¿No? Bueno, desde Rincón del Vago, cuando existía, ¿no?
4: Sí, hay además una cultura de la piratería brutal, o sea, la mayoría ya quiere con el mínimo esfuerzo, recurre a ese tipo de herramientas, piratea un trabajo, lo presenta como suyo, y pues ya, o sea, no en una materia, en todas, ¿no? Claro, hay materias y hay carreras de tipo social, económico, administrativo, que a lo mejor ese tipo de situaciones no son tan delicadas, pero una carrera como la medicina, que es en la que muchos tramposos entraron ahorita, no me quiero imaginar a un médico que hace trampas en un examen.
0: Es gravísimo.
4: Y lo vas a consultar para que te cure, ¿no? O sea.
0: No, eso es gravísimo, porque si bien pues ya aprenderé en la universidad, ¿no? Pero habla híjole, pues sí, de una ética más allá de cuestionable, ¿no? O sea, a donde más tramposos entraron, en donde más parece que hubo trampa, fue en el examen de la carrera de medicina.
4: Sí, lo que tiene que ver con la salud pública, exactamente, allí es donde está la mayor tendencia de tramposos, y bueno, eso sí es delicado y grave por el impacto que estos profesionales pueden provocar a la sociedad, a la ciudadanía.
0: Híjole. Pues bueno, Hugo, ser maestro en estos tiempos, ¿eh? ¿Qué cosa? ¿Qué no has visto?
4: Exacto.
0: ¿Verdad?
4: Exacto.
0: Pues muchas gracias por estos minutitos, te mando un abrazo.
4: Un abrazo de vuelta, hasta luego.
0: Gracias. Bueno, imagínense ustedes, la mayoría de los tramposos son quienes quieren ser médicos egresados de la Universidad Nacional Autónoma de México. Este es el verdadero, éramos muchos y parió la abuela, no sé qué piensen, ¿eh? O sea, de por sí bajó unos escalones la UNAM en el top de universidades de Latinoamérica, pero qué bárbaro. Vamos a seguir con este tema, porque les digo que, o sea, si no fuera preocupante nos daría solo risa, pero bueno, seguiremos con esto. Yo a ustedes por ahora les digo que gracias, que buenas tardes y que buen provecho. Yo soy Maca Carrillo y mañana en punto de la 1 de la tarde, aquí los espero en Maca Diario, si quieren más temprano, en Macanazo Informativo por el Heraldo Televisión. Bye.

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17: En 1969, durante la misión Apolo 12, la NASA realizó un experimento que dejó a los científicos sorprendidos. Después del alunizaje, los astronautas provocaron que una parte del cohete Saturno V se estrellara contra la superficie lunar para estudiar cómo reaccionaba el suelo. El resultado fue inesperado. Los instrumentos detectaron que la luna vibró durante casi una hora completa, como si fuera una enorme campana. La explicación está en la propia naturaleza del satélite. A diferencia de la Tierra, la luna es mucho más seca, rígida y carece de procesos geológicos activos como placas tectónicas o agua en su interior. Por eso, cuando ocurre un impacto, las ondas sísmicas pueden viajar por su interior durante mucho más tiempo sin disiparse. Experimentos similares en otras misiones Apolo también registraron vibraciones que duraron horas, revelando que el interior lunar transmite las sacudidas de una forma muy distinta a nuestro planeta. Este descubrimiento cambió la forma en que los científicos entienden la estructura de la luna y su comportamiento geológico.
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12: 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El noticiario con mayor presencia del cuadrante. Esta tarde, descartan autoridades que las 5 desapariciones recientes de adolescentes estén relacionadas entre sí. En 2 casos, la principal línea de investigación es el reclutamiento forzado. Crece protesta de peritos del Instituto Jalisciense de Ciencias Forenses. Se suman las delegaciones de Lagos de Moreno y El Grullo en demanda de mejores salarios y condiciones de trabajo. Solicita Guadalajara a la Secretaría de Hacienda recursos federales para atender la crisis del agua en la zona metropolitana. Y en la colaboración, Bianca Llamas, académica de la Facultad de Derecho de la Universidad Panamericana. 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
19: Hola, ¿cómo están? Muy buenas tardes. Bienvenidas y bienvenidos sean a este espacio de noticias en este jueves 23 de julio del año 2026. Qué gusto saludarles y compartir con ustedes la información más relevante de estas últimas horas. Les invito a que se queden aquí hasta las 4 de la tarde para que se mantengan informados e informadas sobre los sucesos más relevantes. Les presento al equipo que hace posible este espacio. Ricardo Gómez se encuentra a cargo de la redacción y producción. En el control técnico está Joel Alvarado, en grabación y edición Ramón Luna. Mis compañeras reporteras, a quienes van a escuchar ustedes en un momento más con los detalles de la información, así como a mi compañero reportero vial, que les transmite a ustedes la información sobre las condiciones viales al corte, en el minuto 25 y al minuto 55, desde las 12 del día y hasta las 6 de la tarde está con ustedes para brindarles esa información y que tengan pues alternativas, que sepan muy bien cuánto tiempo calcular en sus trayectos, tomar rutas alternas, o de plano pues reprogramar citas, ¿verdad? Cuando a veces es imposible transitar por esta ciudad, pues también no nos queda de otra. Están ustedes escuchando el 100.3 de FM, transmitimos completamente en vivo y también estamos en línea en heraldodemexico.com.mx. Ahí nos encuentran. Recuerden que una vez que ingresen en nuestro sitio web, en la página principal, en la parte superior, está el menú donde se encuentra la opción de radio. Hacen clic en esta opción y ahí van a encontrar las estaciones que forman parte de Heraldo Media Group, donde está Heraldo Radio Guadalajara, para que no se pierda ni un momento ni un segundo de transmisiones y estén bien informados sobre el acontecer de nuestro estado, de nuestro país y también del mundo. ¿Qué les parece si, bueno, primero quiero invitarles también a que nos visiten en redes sociales? Heraldo Radio Guadalajara está en Facebook, en Instagram y en X. A mí me encuentran como Mafalda Aguario, Aguario con W, una sola R. Estoy a sus órdenes en estas mismas redes sociales. Si me siguen en Instagram, pónganle una G al final, Mafalda Aguario G. Ahí estaré para ustedes. Así que, sin otro anuncio, sin otro aviso que darles, comenzamos con esto.
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19: Esta tarde se espera cielo con nubes dispersas a parcialmente nublado por la noche y madrugada. No se descarta algún episodio de lluvia aislada hacia la medianoche y madrugada. El ambiente se espera cálido por la tarde con una temperatura máxima entre los 30 y 31 grados Celsius. Por la noche el ambiente estará agradable de fresco a templado en la madrugada y primeras horas de la mañana del viernes. Se espera una temperatura mínima entre los 16 y los 17 grados en la periferia y alrededor de los 18 grados en la zona urbana.
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19: Ayer les presentamos todos los detalles de esta manifestación que se hizo por 5 adolescentes desaparecidos y las protestas, los reclamos de sus familiares que acudieron a la fiscalía en la materia para exigir que se les localice con vida. Hoy las autoridades descartan que los cinco adolescentes desaparecidos estén relacionados entre sí, que estas desapariciones estén relacionadas entre sí. En dos casos, de acuerdo con la autoridad, la principal línea de investigación es el reclutamiento forzado. De esto nos habla Mayeli Mariscal. Mayeli, muy buenas tardes.
20: Muy buenas tardes, Mafalda, para ti y para todo el auditorio. Así es, la vicefiscal en personas desaparecidas, Blanca Jacqueline Trujillo, pues explicó que al parecer estos jóvenes que desaparecieron entre el 15 y el 17 de julio, cuyas edades van desde los 14 hasta los 17 años de edad, aparentemente no estarían relacionados entre sí, son de diversos municipios y también, de acuerdo con las autoridades, pues no piensan o contemplan en su línea de investigación que pudieran estar en un mismo lugar estos cinco jóvenes. Vamos a escucharla.
21: En dos de estos cinco casos sí nos orienta como una línea de investigación muy probable y muy establecida. En el resto de los casos aún estamos realizando actos de investigación para poder ver si precisamente orienta o no para eso, porque por ejemplo, para darles un ejemplo y me puedan entender, en uno de los casos el adolescente tiene una discusión con su familia y se sale y es cuando desaparece. Entonces, en casos así no podemos afirmar un reclutamiento hasta que no tengamos algún dato objetivo.
20: Y bueno, también respecto a la percepción ciudadana en el sentido de que se han incrementado las desapariciones por presuntos casos de reclutamiento en adolescentes, la funcionaria descartó que esto, al menos en la estadística, sea probable, porque mencionó de enero al 22 de julio del 2025 habían reportado o presentado denuncias en 237 casos de desaparición, de los cuales 187 fueron localizados. Este dato es de 2025. En lo que va de este año, de enero al 22 de julio, se han presentado 136 denuncias, de las cuales ya han sido localizadas 69 víctimas con prueba de vida, así lo señala la funcionaria. En total, hasta estos momentos son 8 los casos activos de adolescentes que están desaparecidos y que, bueno, que han desaparecido recientemente. Vamos a escucharla.
21: Tenemos 8 casos activos que incluyen estos 5 de los que estamos hablando y entonces serían en total 8 casos en los que estamos trabajando. Respecto a tu pregunta, si estos casos también aplicarían para el tema de reclutamiento, comentarles que son muy variados los temas. Por ejemplo, en el caso de una femenina adolescente, la regaña su familia porque descubren que tiene un novio y después del regaño desaparece. Otra se fuga de una casa hogar. Entonces, con eso les quiero decir que las temáticas o las situaciones que permean en los casos son muy distintas.
20: Pues ya escuchamos ahí, Mafalda, la información.
19: Bien, muchas gracias, Maye.
20: Muy buenas tardes.
19: Hasta luego, buenas tardes. Vamos a seguir al pendiente de estos casos y de la respuesta que den las autoridades, porque seguramente sus familiares seguirán realizando protestas para que se actúe de forma inmediata. Cecilia Sena también nos tiene información en torno a una de las crisis que están relacionadas también directamente con la de desapariciones, que es la de la forense, la crisis forense, la protesta de peritos del Instituto Jalisciense de Ciencias Forenses ha crecido, se suman ahora las delegaciones de Lagos de Moreno y El Grullo en demanda de mejores salarios y condiciones de trabajo. Te escuchamos con los detalles, Ceci, buenas tardes. Adelante, Ceci, te escuchamos.
22: Ahí espero que me puedan escuchar. Muchas gracias. Oye, bueno, pues saludarte y bueno, platicar lo que está sucediendo ahí precisamente en el Instituto Jalisciense de Ciencias Forenses. A más de una semana de haber iniciado su jornada de trabajo bajo protesta, en donde peritos de este organismo, bueno, están formando pues este movimiento que continúa prácticamente expandiéndose con la incorporación de nuevas sedes en el estado. y así lo informó Belén Flores Vázquez, ella es secretaria general del Sindicato de Peritos y Trabajadores de Ciencias Forenses. Específicamente a la exigencia de un salario digno y mejores condiciones laborales, pues ya lo adelantaba, se sumaron las delegaciones de Lagos de Moreno, El Grullo, así como por ejemplo personal adscrito a la sede externa ubicada en los juzgados de control y complejo penitenciario, en donde, bueno, entre otras cosas, están señalando pues el incremento en el tema salarial. Señalan que al menos este año no registraron algún tipo de incremento, además de que urgen pues se aceleren los procesos de contratación, sobre todo por la cantidad de trabajo, la carga de trabajo que han tenido que atender, derivando al final de cuentas de las repercusiones por la seguridad. Específicamente señaló que si las autoridades no les dan una respuesta para la próxima semana, pues se pudieran estar tomando otras medidas. Indicaba que ya se tuvo un primer acercamiento con el coordinador de seguridad del estado, Roberto Alarcón, y que bueno, principalmente se estará pues esperando una segunda reunión con el secretario general del gobierno de Jalisco, Salvador Zamora. Vamos a escuchar.
0: Y bueno, esto fue, apenas tenemos una semana que acaba de suceder, pero definitivamente necesitamos una respuesta, no nos vamos a quedar así. Si no recibimos respuesta la próxima semana, vamos a tomar otras medidas. Así es lo que los compañeros peritos nos han manifestado, hacer paros parciales de labores.
22: Ahí están, señalan, adelantan que si no hay algún tipo de solución, un acuerdo previo para la próxima semana como fecha límite, pues se pudieran iniciar con estos paros parciales de labores en las distintas agencias del Instituto Jalisciense de Ciencias Forenses, por lo que bueno, esperan que pronto las autoridades se acerquen, que estén abiertas a dialogar, que se mejoren sus condiciones de trabajo y sobre todo, bueno, que haya también pues esta mejora en el entorno laboral, teniendo en cuenta pues también la importancia de la información que se maneja y que procesan todos los días a través de los peritos. Es la información que tenemos al respecto y muy buena tarde.
19: De acuerdo, Ceci, muchas gracias. Buenas tardes también para ti.
22: Hasta luego.
19: Hasta luego, avanzamos con más. Son las 3 de la tarde con 11 minutos. Nuestro número de WhatsApp es el 3329-161003. Y pues seguimos con más. Ya les habíamos comentado desde ayer, les adelantamos cuando dimos a conocer esta información que se aprobó en comisiones del Congreso del Estado, una iniciativa de reforma a la Ley de Personas Desaparecidas. Está con nosotros aquí en cabina la diputada presidenta de la Comisión Especial de Desaparición de Personas en el Congreso del Estado, la diputada Tonantzin Cárdenas, a quien le doy la más cordial bienvenida. ¿Cómo estás, diputada? Bien, buenas tardes.
2: Muy buenas tardes, muy contenta de estar aquí con todas y todos ustedes. Buen provecho a quienes están comiendo.
19: Así es, y qué envidia. Muchas gracias, diputada. A ver, platícanos, me gustaría que comenzaras contándole a la gente cómo es que se construye esta iniciativa, porque me parece que desde ahí hay mucho también que destacar.
2: Claro, y agradezco mucho el comentario, porque sí, me atrevo a destacar los trabajos que se han llevado desde la comisión. Agradezco profundamente, principal, a las familias, ¿no? Uh-huh. Que a pesar de tanta lucha, resistencia e indolencia recibida por años y por diferentes poderes o diferentes servidores y servidoras públicas, pues que tengan la confianza en esta comisión para llevar los trabajos y las demandas urgentes que se han tenido desde el Estado. Claramente dentro desde nuestras facultades legislativas hay muchísimas cosas que faltan, ¿no? Uh-huh. Desde el Poder Ejecutivo, como en la cápsula anterior, pues nombrabas precisamente una de las problemáticas más dolorosas, lamentables y que se han denunciado, ¿no? Las condiciones laborales de quienes acompañan en las diferentes instancias a las familias no han sido las óptimas ni suficientes, ni a mi parecer también coincido con todas ellas y ellos, pues no han recibido la atención necesaria o las medidas urgentes por quienes pues encabezan los esfuerzos desde esos espacios laborales. Y por supuesto nosotras hemos hecho un llamado insistente a la Secretaría de la Hacienda Pública y al Gobierno del Estado para que se reasignen los recursos necesarios para atender la crisis humanitaria que atraviesa el Estado, ¿no? Esta comisión, dado que es en su carácter de especial, no cuenta con un órgano técnico, digamos, como las comisiones ordinarias. Y agradezco también en este espacio al asesor técnico que asignamos, o al equipo técnico, Alejandro Novia, a las y los asesores del resto de las compañeras y compañeros que integramos esta comisión, porque pues han hecho posibles los trabajos de esta comisión tan relevante y urgente, y además todo el trabajo al que están asignadas y asignados, y también al CEPAD, que ha sido un aliado indispensable para los trabajos y el expertise y el conocimiento que ellas y ellos tienen en el acompañamiento del delito de desaparición de personas. Ha sido fundamental desde que instalamos esta comisión. Fue en marzo del año pasado, en 2025, y posterior a ello llevamos un proceso de diagnóstico, es decir, el Congreso, nuestras participaciones era saber en dónde estábamos parados también legislativamente hablando, y qué hacía falta. Aunque todo urge, necesitábamos hacer un plan de trabajo también responsable, respetuoso, y por supuesto que fuera alcanzable también, ¿no?
3: Entonces, ¿y cómo lo priorizaron cuando se dieron cuenta de esto?
2: Nosotras hicimos en este proceso de diagnóstico detectábamos 50 acciones que corresponden en parte al legislativo y por supuesto también parte del ejecutivo, y pues ahí también vino una negociación importante respecto al presupuesto asignado, ¿no? Por ejemplo, logramos con los trabajos realizados en este diagnóstico, en escucha de ellas y ellas, ¿no? Siempre hemos convocado a colectivos, academia, familiares y independientes, buscadoras y buscadores también, a sociedad civil, como lo ha sido el CEPAD, la Universidad de Guadalajara también con la academia ha estado presente en este proceso de diagnóstico, que fueron alrededor de fueron 5 mesas de trabajo de alrededor de 4 o 5 horas cada una de ellas en todos los rubros que implica el proceso o el delito de desaparición. Uno tiene que ver con la atención a las víctimas, con la búsqueda, la investigación, la identificación, son proceso y la justicia, que también cabe señalar que mientras sigamos con un poder judicial impune, pues también el delito se verá más difícil el camino de que se vaya a la baja, ¿no? Sí. Mientras tengamos esos niveles de impunidad en el Estado, pues eso es algo que agrava este delito como muchos otros, pero también claro que es un territorio en donde el crimen pues opera con esa libertad de no ser perseguidos o castigados, o lo suficientemente pues perseguidos y castigados, ¿no? Entonces, en todo este proceso es importante destacar que desde la comisión especial, si bien no dictaminamos como el resto de las comisiones, logramos un acuerdo de todos los grupos parlamentarios que la integran, incluido el oficialismo, Movimiento Ciudadano, el Partido Revolucionario Institucional, Morena, Futuro y el Partido del Trabajo, todas y todos, cada uno de ellos son firmantes de esta iniciativa, y eso pues por supuesto que nos alienta y nos da esperanzas de que este proyecto llegue a donde tiene que llegar y que sea aprobado, esperemos, por la unanimidad de las y los diputados. Yo creo que hay temas que hay que politizar, pero no partidizar, ¿no?
3: Sí, por supuesto. Diputada, en términos reales, ¿cómo le va a cambiar esta reforma pues la vida a una familia que en este momento se encuentra en la búsqueda de un ser querido?
2: Por ejemplo, a grandes rasgos, esta reforma a la Ley de Personas Desaparecidas del Estado de Jalisco modifica los artículos necesarios, que es una ley bastante amplia, para ser tratadas y tratados con garantías de perspectiva de género, de un enfoque psicosocial desde todas las instancias, ¿no? Desde el reporte hasta un proceso de identificación o de justicia, por ejemplo, ¿no? El principio ya puesto sobre en la ley de no revictimización permite que también y es una parte importante de esta reforma, es cómo desde la ley le damos la responsabilidad y obligación al Estado de garantizar capacitaciones y mejoras mejoras directas al el trabajo o a las condiciones laborales de quienes buscan, identifican, acompañan o están o son parte de la atención a las, las familias y a las pues son víctimas indirectas al final, ¿no? Entonces, también algo que es muy importante en esta reforma dota igualmente de responsabilidades al a el resto de los municipios, porque cabe señalar que si bien lamentablemente tenemos más de 16,000 reportes de personas desaparecidas en el estado de Jalisco, haciéndonos uno de los primeros lugares en el país, también necesitamos siempre hablar de la cifra negra, aquellas y aquellos que lamentablemente por las condiciones de inseguridad de determinado territorio no denuncian, pues la mayoría de ellas y ellos están en otras regiones que son fuera del área metropolitana de Guadalajara.
19: Que según expertos podría ser hasta del doble, ¿no?
2: Probablemente es parte de las investigaciones que lamentablemente pues o conclusiones que la Universidad de Guadalajara ha denunciado y ha llegado, y como bien lo decías hace un momento en las lamentables noticias de que tenemos hoy en el delito de desaparición o desaparición forzada o reclutamiento forzado o cualquiera de los delitos que se puedan asumir o suponer por ahora hasta que las investigaciones no se den, ¿no? Pero cada vez lamentablemente son más jóvenes, ¿no?
19: Claro.
2: Y eso es sumamente alarmante. Quiero también reconocer que la Secretaría de Inteligencia nos buscó en semanas pasadas para mostrarnos o para compartirle a esta comisión un trabajo o en lo que han podido avanzar tras su creación, que también entendemos que hay un proceso ahí. Falta, creo, por supuesto, la socialización con los trabajos de hacia las familias, pero creo que los trabajos que se están haciendo, al menos de coordinar la información, podrán tener buenos resultados en un futuro, espero, pronto, lo más próximo posible. Esta ley también hace de obligatoriedad al resto de las regiones, de los municipios, al Estado, para que esta atención no solo se concentre en el área metropolitana de Guadalajara, ¿no? Y que independientemente de los reportes, pues existan los alcances, ¿no? Es decir, si el Instituto Jalisciense de Ciencias Forenses tiene espacios regionales, pues la misma Comisión de Búsqueda, de Atención a las Víctimas, el DIF, estén pues también en un mismo espacio que permita que las personas no tengan que trasladarse o hacer aún más costosa y revictimizante el proceso de búsqueda. Sí.
19: ¿Tienen previsto o hay algún estimado de los recursos que se necesitan para poder concretar estas modificaciones que se han hecho a la ley?
2: Pues son... Es muy variable en realidad el ejercicio presupuestal, porque hay cosas que dependen de los municipios, por ejemplo, las células de búsqueda, ¿no? A las que todos están obligados, digamos el 125, los 125 municipios, pero pues entendemos que algunas y algunos municipios no tienen o tienen pocas probabilidades para cumplir con esta ley, pero es decir, cómo desde estas diferentes instancias se colabora para eso, ¿no? Lo que habíamos acordado tras la reasignación, o al menos lo que nosotros proponíamos, era que aumentara al menos 80 millones de pesos para el Instituto Jalisciense de Ciencias Forenses, de más de los que proyectaba el gobierno del estado en el proyecto a ejecutarse el año actual, ¿no? Con eso se esperaba, pero pero pues lamentablemente vemos que en la ejecución no se ve necesariamente reflejado, ¿no? Uh-huh. Hablábamos de peritos o aumentos de peritos en otras en otros territorios con salarios también diferenciados, ¿no? No es lo mismo vivir en Puerto Vallarta que vivir en el área metropolitana de Guadalajara o en otras regiones, ¿no? Entonces, estaba pensado también este tipo de presupuesto. Hablábamos de 25 plazas más en el Instituto Jalisciense de Ciencias Forenses, en la comisión de búsqueda, específicamente en la dirección que sale a campo, y es una conversación que hemos tenido permanentemente con quienes son tomadores de decisiones respecto al dinero, ¿no? Porque nosotros pues hemos solicitado esas peticiones, ¿no? A las diferentes, sobre todo en el caso del Instituto Jalisciense de Ciencias Forenses y en la Comisión de Búsqueda de Personas, hemos mandado acuerdos internos, hemos aprobado acuerdos legislativos por toda la Asamblea desde nuestras facultades, y lamentablemente no hemos visto cambios.

0: Hoy no podemos garantizar eso, ¿no? Y esta obligatoriedad, pues esperemos que en el próximo proyecto presupuestal o será parte de nuestra labor estar buscando, presionando para que tanto el personal, sí, es decir, ampliamos el presupuesto. Hay más plazas o las plazas necesarias para tener más personal. Se mejoran los salarios, pero necesitamos garantizar que también tengan las capacitaciones adecuadas, actualizadas para
1: Sí,
0: darle la atención y
1: claro.
0: acompañamiento a las víctimas, ¿no? Entonces, eso podría ser otro indicador que nos diga que efectivamente todo el trabajo de las familias, de la academia y del proceso legislativo, pues habrá tenido sentido para quienes hoy lamentablemente tienen una persona desaparecida.
1: Desaparecida. ¿Hay alguna fecha probable para que suba a pleno o todavía no?
0: Yo esperaría que en la segunda o tercera semana de agosto tengamos una sesión ordinaria en donde pueda turnarse a las comisiones que dictaminan efectivamente, y por nuestra parte pues estaremos insistiendo desde la Junta de Coordinación Política, todas las fuerzas políticas representadas en el Congreso, que pues tenga un estrechamiento de términos. Creo que hay voluntad
1: Porque
0: y
1: se requiere.
0: evidente urgencia,
1: Exacto.
0: ¿no? Y espero que podamos agilizar el proceso que venga, y también decirles que esta es la Ley de Personas Desaparecidas que se aplicó desde 2021. Hoy se reforma, se actualiza, se mejora y se garantizan otras condiciones, y también está en proceso de dictaminación la Ley de Víctimas, que esa es en la generalidad de todos los delitos, que también estaremos pugnando porque tenga estrechamiento de
1: Pues
0: términos.
1: luego platicamos de eso, si te parece. Muchas
0: Con
1: gracias por
0: mucho
1: lo pronto
0: gusto.
1: por esta información. Es la diputada Tonantzin Cárdenas, presidenta de la Comisión Especial de Desaparición de Personas del Congreso del Estado. Vamos a la pausa, regresamos.
2: La conversación de las redes. En redes la tendencia es argentinos, porque van 4 días de quejas tras la derrota ante España en la final del Mundial 2026. Sus comentarios van desde que no aceptan el resultado hasta exigir que se repita el partido por quejas arbitrales. Usuarios de redes de distintos países han generado memes en torno de burla contra ellos, en los que los califican de ser pésimos perdedores, destacando el ridículo y la falta de humildad. Mafalda, en Noticias Heraldo Jalisco. Regresamos.
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4: En información al momento, se registra un fuerte choque protagonizado por un vehículo particular y un camión del transporte público en la avenida Primero de Mayo, el cruce con Francisco y Madero en la colonia Santa Cruz del Valle, en Cajumulco de Zúñiga. Debido a la fuerza del accidente, algunas personas resultaron heridas y en estos momentos ya son atendidas por paramédicos y cuerpos de emergencia. Evite la zona. Soy Alberto Mariscal, esto es Pulso Vial.
3: Y ahora, tips viales.
5: Obedece las indicaciones de agentes o personal de apoyo vial. Ellas tienen autoridad para dirigir la circulación.
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13: Presenta la presidenta Claudia Sheinbaum a los 7 semifinalistas residentes en Estados Unidos del concurso México Canta 2026. A la mañanera del pueblo acudió el cantante Armando Toledo, conocido como Bogueto, quien reconoció el esfuerzo del gobierno de la doctora Sheinbaum Pardo para combatir las adicciones e impulsar la creatividad y el talento de las juventudes. La mandataria también subrayó la importancia de este tipo de proyectos con los que se demuestra que la música no debe de glorificar la violencia. En el espacio también se exaltó la visita del representante de comercio de los Estados Unidos, Jameson Greer, en el marco del trabajo bilateral en materia económica, comercial y de seguridad.
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14: Momento de escuchar a la doctora Bianca Llamas, académica de la Universidad Panamericana. Doctora, muy buenas tardes.
15: ¿Qué tal? Buenas tardes, ¿cómo están? Los saludo con gusto. Y bueno, cuando escuchamos hablar del derecho al agua, muchas veces pensamos únicamente en abrir la llave de nuestra casa, pero desde el derecho constitucional el agua representa mucho más que eso, representa dignidad, salud, igualdad, calidad de vida inclusive. La Constitución mexicana en su artículo 4 reconoce que toda persona tiene el derecho de acceso y disposición al agua saludable, aceptable y asequible. Esto significa que el agua no es un privilegio ni un favor de los gobiernos, es un derecho humano que el Estado tiene la obligación de garantizar. Aquí surge la pregunta del millón. ¿Quién tiene la responsabilidad de garantizar este derecho? Pues en nuestro país la responsabilidad es compartida. La Federación, a través de la Comisión Nacional del Agua, diseñando políticas hídricas nacionales y pues coordinando su aprovechamiento. El gobierno del estado debe planear e impulsar políticas públicas para asegurar su abastecimiento y la infraestructura hídrica, y finalmente los municipios son los responsables de prestar el servicio público del agua potable, drenaje, alcantarillado y disposición de aguas residuales. Este tema sigue teniendo importancia porque en cientos de colonias del área metropolitana siguen reportándose problemas de la calidad del agua distribuida por el CIAPA. Y el Congreso del Estado pues está tratando de legislar sobre medidas que se deban aplicar haciendo descuentos, pero yo como especialista en derecho constitucional considero que el debate no debe centrarse en si se conceden descuentos en los recibos del agua o si se sanciona a algunas autoridades. El verdadero desafío se centra en que cada autoridad asuma su responsabilidad constitucional. La Constitución no solo reconoce derechos, también impone obligaciones a las autoridades cuando pues un servicio esencial falla, el Estado debe responder con soluciones efectivas, porque velar por el derecho al agua es defender la salud, la dignidad y el futuro de toda persona. Y pues veamos a ver qué tal pues se resuelve este tema tan vital como es el agua, porque el agua es vida y el agua es pues todo. Esperemos que pronto las autoridades tomen las medidas pertinentes, se acerquen a la Constitución, la conozcan, a las demás leyes, para que sepan qué es lo que les corresponde, qué es lo que les compete, y pues hagan su trabajo de una mejor manera. Bueno, hasta aquí mi comentario, gracias y hasta la próxima.
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16: Seguimos adelante con más, son las 3:37. También, por supuesto, quiero agradecer a la Universidad Panamericana por estas colaboraciones. Comenzamos con Economía y Finanzas y nos fuimos después en la segunda faceta o en la segunda temporada del noticiero a lo relacionado con derecho, con temas de transparencia, de justicia. Pero muchísimas gracias a Mae y a Miriam Ibarrola por todas sus aportaciones. Seguimos con más noticias. La Guadalajara solicita a la Secretaría de Hacienda más recursos federales para atender la crisis hídrica en la zona metropolitana. Los detalles de este reporte con Adriana Luna. Adelante, Adriana, buenas tardes.
17: Gracias, buenas tardes. Que Guadalajara en su zona metropolitana sea prioridad, que sea tratada justamente por la Federación, es lo que ha pedido la alcaldesa de Guadalajara, Mónica Delgadillo. Ahora en sesión de cabildo pide que se le regresen fondos federales para que se puedan aplicar a una estrategia integral que ayude a resolver esta crisis hídrica. Así lo dijo la presidenta municipal.
18: Sea elegida Guadalajara y su área metropolitana como un espacio estratégico para la creación de infraestructura hídrica. La solicitud es que una vez que ya ha sido reservada esa cantidad de dinero de todos los municipios, se elija nuestra área metropolitana para que pueda ser invertido parte de este fondo. Este es el llamado que les invito a que hagamos desde este municipio, desde este cabildo, porque frente al reto que estamos atravesando del agua en el área metropolitana de nuestra ciudad, todas y todos tenemos que ser parte de la solución.
17: El regidor morenista José María Martínez urge al Ayuntamiento de Guadalajara que pague la deuda que tiene con el CIAPA.
19: Se adeudan casi 1.100 millones de pesos por parte de Guadalajara. En términos absolutos, Movimiento Ciudadano, tomando en cuenta Zapopan, Guadalajara y Tlajomulco, deben aproximadamente cerca de 2.000 millones de pesos.
17: La alcaldesa resalta también que hay muchas personas que llegan a Guadalajara, la ven como opción de vida, y dice que se necesitan más recursos, así que propone un fondo a la capitalidad, así lo explica.
18: Se crea un fondo a la capitalidad porque en Guadalajara vivimos 1.396.000 personas, pero todos los días atendemos a 1.5 millones de gente, y nos encanta que ese sea su capital, pero usan nuestros recursos y la infraestructura, y lo que necesitamos son mecanismos de compensación para ciudades que trabajan para el occidente del país como la nuestra. Y estoy pidiendo lo justo, que Guadalajara tenga justicia redistributiva, que nos den dinero por ser ciudad capital del occidente del país.
17: También en sesión de cabildo se aprobó un dictamen que implica la entrega de 30 millones de pesos para un apoyo a estos programas para salir al día, ¿no? Mientras un peso lo pone Guadalajara, otro peso lo va a poner el gobierno del Estado para dar mecanismos que sean funcionales, digamos que sean tinacos, ya sabe, filtros, potabilizadoras que son móviles, también pipas. Estas son algunas de las cosas que se busca para beneficiar a las personas que están sufriendo actualmente con esta agua sucia en la zona metropolitana.
16: Gracias, Adriana.
17: Buenas tardes.
16: Hasta luego, muy buenas tardes. Hoy ya llegó a el centro comunitario La Colmena Miramar la planta potabilizadora móvil. Estará aquí en el municipio de Zapopan y hasta el próximo sábado. Está ubicada en Prolongación Guadalupe número 30 en la colonia Colinas de la Primavera del municipio de Zapopan. Lo único que tienen que hacer es llegar con sus recipientes limpios y pues solicitar el agua que está distribuyendo en este momento el CIAPA a través de esta planta potabilizadora móvil. Por cierto que ya la Comisión Estatal de Derechos Humanos ha entregado la lista de las aproximadamente 600 colonias que tenía como registradas como en las que se ha o ha llegado el suministro en malas condiciones, de mala calidad del agua. Sin embargo, aclara que estas colonias que tiene registradas o este registro que ha hecho, pues no es concluyente, que el propio CIAPA tendría que hacer también una revisión y analizar, pues a través de sus reportes, que es lo que verdaderamente me parece increíble, no deja de sorprender el hecho de que le tengan que pedir a la Comisión Estatal de Derechos Humanos que sea esa institución la que diga en dónde está llegando mal el agua, cuando se supone que de eso se encarga este organismo, ¿no? Ya lo habíamos dicho, esto pues nada más denota que se están pateando el balón, porque incluso también aquí en estos micrófonos ya habíamos mencionado que se le había preguntado a los municipios, principalmente en esa ocasión que mi compañera Cecilia Serna tuvo oportunidad de preguntarle a la alcaldesa de Guadalajara sobre las colonias, y ella dijo, no, nosotros no tenemos esos reportes, esos llegan al CIAPA. Y bueno, pues ahora hay este tipo de contradicciones. En fin, seguimos con más.
20: Seguridad. Inhabilitan en Sinaloa tres áreas que concentraban 3.920 litros y 325 kilos de sustancias químicas para la elaboración de metanfetamina, con un valor de 81 millones de pesos. El Gabinete de Seguridad informa también sobre la inspección a una empresa de paquetería en Veracruz, en la que incautaron 9 paquetes de 102 kilos de marihuana. En Tamaulipas fueron detenidas 3 personas que a bordo de un vehículo transportaban 10 armas y 13 cargadores.
16: Seguimos con más información también que tiene que ver con cuestiones de seguridad, pero en el ámbito local. El operativo Tormenta logró el aseguramiento de 13 personas, 12 armas de fuego y más de 500 cartuchos durante el mes de julio. Así lo han informado las autoridades estatales y este reporte nos lo presenta Mayeli Mariscal. Maye, te escuchamos de nuevo. Adelante.
21: Gracias, Mafalda. Pues así es este operativo en el cual participan de la Policía del Estado, Policía de Caminos, y bueno, este operativo denominado Tormenta tiene resultados. Se han aplicado en distintos municipios como Tlajumulco, Tlaquepaque y Guadalajara en la zona metropolitana, al interior del estado Puerto Vallarta, Tequila y Zapotlán el Grande. En Guadalajara se detuvo a 3 hombres que se hacían pasar por escoltas al momento de la detención. En la colonia La Nogalera tenían consigo 2 armas calibre 380 con 276 cartuchos útiles, ya fueron puestos a disposición de la Fiscalía General de la República. Otra detención importante ocurrió en el municipio de Chapala. Se capturó a Miguel N., alias El Chore, de 19 años de edad, quien se dedicaba a robar a los conductores de plataforma, y en redes sociales se publicó esta denuncia que, bueno, trajo consigo la investigación y posterior detención. Ahora lo que piden las autoridades es que pues algunos choferes que pudieran haber sido víctimas de esta persona, del Chore, pues acudan a denunciar. Vamos a escuchar a Juan Pablo Hernández, el secretario de Seguridad.
1: Un llamado a todos los choferes de plataforma que pudieran haber sido víctimas de estos sujetos ahí en la zona de Chapala, en todo el corredor de Chapala, para que se acerquen a Fiscalía y lo denuncien y podamos con mayor contundencia meterlo en prisión.
21: Y bueno, más anda en otros temas que también tienen que ver con seguridad, pero ya en esta ocasión interestatal, se llevó a cabo esta reunión de gobernadores en Guanajuato, en donde se lograron algunos acuerdos en materia de seguridad. Así dio cuenta el coordinador Roberto Alarcón, quien destaca más inversión en tecnología en áreas limítrofes, también una mayor presencia de elementos en donde se tenga mayor incidencia delictiva o presencia de grupos de la delincuencia organizada. Vamos a escuchar parte de estos acuerdos.
2: Realizar operaciones interestatales flexibles y de corta duración en atención a eventos coyunturales que afectan la seguridad pública. Dar a conocer los resultados de las operaciones mediante un vocero interinstitucional. Incrementar las campañas de denuncia ciudadana anónima y formal. Fortalecer las carpetas de investigación que permitan el incremento en la ejecución de órdenes de aprehensión en contra de generadores de violencia, incrementar la revisión periódica de centros penitenciarios y en accesos durante las visitas familiares.
21: Pues Mafalda, ahí la información.
16: Muchas gracias, Maye.
21: Buenas tardes.
16: Hasta luego, buenas tardes. Vamos ahora con Cecilia Serna, que nos tiene un caso, una historia de una madre que exige justicia por la muerte de su hijo de tan solo 6 años que fue atropellado en Tonalá. Acusa que el presunto responsable huyó del lugar tras el accidente. Ceci, te escuchamos con esta información, un muy lamentable caso, y miren, a mí me parece también sumamente lamentable que nos estemos acostumbrando a escuchar en medios de comunicación, a ver en los medios impresos, en la televisión, los testimonios de madres que cada vez son más, que piden justicia por sus hijos en distintas ocasiones, en distintos casos o de diferente naturaleza. Lo hemos visto con el caso del adolescente Dafne, que murió presuntamente a manos de quienes eran responsables de su cuidado en una academia militar, pero también lo vemos con las madres que buscan a sus hijos desaparecidos, y ahora en este caso, que es un niño de 6 años atropellado. Ceci, te escuchamos, adelante.
22: Gracias, buena tarde, Mafalda, de nueva cuenta. Sí, ya pues más de 2-3 semanas aproximadamente, pues el dolor sigue presente en Fernanda Cabrera desde la noche del pasado 5 de julio, cuando un vehículo presuntamente conducido a exceso de velocidad atropelló y causó la muerte de su hijo Dorian Alexander, de apenas 6 años de edad, y esto ocurrió en el fraccionamiento Prados de la Cañada en Tonalá. Los hechos ocurrieron sobre la calle Cañadas del Girasol, mientras la familia convivía con vecinos ahí en la zona. El momento del atropellamiento quedó registrado prácticamente en cámaras de videovigilancia, pues instaladas ahí en estas viviendas cercanas. Lamentablemente, lo que ocurrió es que un jovencito que se encontraba pues en una convivencia a un costado de este mismo sitio donde se encontraba el niño, bueno, pues tomó su vehículo, pues se pisó el acelerador en un tramo muy pequeño y, bueno, lamentablemente terminó por embestir a Dorian. Vamos a escuchar qué fue lo que detallaba la señora Fernanda respecto a este tema, porque lamentablemente este joven señalado como presunto responsable, de nombre Eric Daniel, de 20 años, pues se encuentra actualmente prófugo de la justicia. Vamos a escuchar qué fue lo que dijo.
23: Huyó en la pura esquina de aquí de la calle, se quiso voltear, entonces se estampó en un poste, que de hecho ahí está la marca, creo, todavía, de que casi se voltea, y se fue. O sea, mi esposo en el momento y mi hermano, tenemos una moto, salieron pues rápido, ni siquiera se detuvieron a ver al niño. Yo rápido, cuando les dijeron que lo atropellaron, a perseguirlo, y agarraron a un muchacho que iba con ellos en una moto, quienes los llevó a la casa del causante.
22: Ahí están las palabras de la señora Fernanda, quien, bueno, está pues totalmente consternada aún por pues esta situación, y obviamente en espera de que haya justicia por parte de las autoridades, que se logre pues identificar a este sujeto, Eric Daniel, y que, bueno, sea presentado ante las autoridades.
21: es la información que tenemos al respecto y muy buena tarde.
16: Gracias, Ceci. Buenas tardes también para ti. Pues ahí lo tienen. Vamos a seguir pendientes de los avances que pueda registrar este caso. Son las 3:50. Continuamos.
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16: Estamos, bueno, estoy yo aquí muy atenta a lo que ustedes me están escribiendo, a todos sus comentarios, y les agradezco infinitamente. Voy a tratar de responder a quienes me están escribiendo en redes sociales a raíz de este anuncio de que mañana concluye mi ciclo aquí en Heraldo Radio, pero denme chance, ténganme un poquito de paciencia, voy poco a poquito. Por lo pronto, acá en el WhatsApp, Estela Martínez me dice que los diputados de Morena y Futuro no autorizaron que el Congreso pague su adeudo de agua. No sé, Estela, de dónde sacaste esta información. No, creo que no es correcta. No. Estoy investigando, estoy checando cuándo fue que dieron a conocer esta información, pero hasta el momento, pues no hay nada de eso. Mariano me dice: hola, Mafalda, buenas tardes. Solo para agradecerte y desearte el mejor de los éxitos. Yo te he seguido desde Zona 3, Radio Metrópoli, y ahora en Heraldo Radio, ya que eres. Muchas gracias. Gracias por los calificativos. Por el momento estaré pendiente de las redes sociales en las que te encuentres. Un fuerte abrazo y saludos. Gracias, Mariano. Sí, pronto les voy a. Les voy a decir, ahí seguimos en comunicación, por supuesto. Acá me dicen, ¿cómo inventan tonteras que legislen para obligar al gobierno federal a crear una mejor infraestructura y ambiente menos hostil para atraer inversiones que generen empleos, para que la juventud tenga mejores opciones de vida y no en mejoras para atender a fallecidos y o desaparecidos? Que también repitan Argentina contra Inglaterra, el de Maradona, también hubo errores arbitrales que no marcaron una mano. Y sobre el tema del agua, mejor a la casa de un primo a llenar garrafones. Miramar está muy lejos para mí, y aparte bajar un taxi hasta allá no me conviene por dos garrafones ni por tres. Es lo que nos dice Juan Gómez, sus comentarios sobre los temas que hemos tenido en este día. Déjenme, me voy a redes sociales un momentito en lo que cambio. Muchísimas gracias. A Jesús Venegas, gracias, dice mucho éxito en lo que venga, Mafalda. A Luis Arturo García, dice mucho éxito, te esperamos pronto para estar contigo como hasta ahora. Gracias también a Eric Kruger, que también me dejó un mensajito y sus felicitaciones. Eric, que nos ha seguido desde el primer minuto de Aldo Radio Guadalajara, pues muchas gracias también por la lealtad, por estar en nuestra sintonía todos los días. Eric, te mando un abrazo. José Barba, gracias también por tus comentarios. Francisco Martínez, igualmente. A Maritza también te voy a contestar en un momentito más. Maritza, yo sé, hay cariño mutuo. Muchísimas gracias a todos por escribirnos. Bueno, me tengo que despedir porque el tiempo apremia, se nos ha acabado en esta ocasión. Mañana aquí estaré con ustedes con muchísimo gusto, con muchísimo entusiasmo, y además pues con mesa monera. Esperemos que ahora sí, en este cierre de ciclo, tengamos muchos minutos para hablar, tanto Osvaldo Monos, Cucho y una servidora, en esta que será pues la última mesa con monera como la conocíamos hasta ahora. Así que bueno, mañana en punto de las 3:00 p.m. tenemos una cita, pero mientras tanto les invito a que se queden en sintonía del 100.3. A continuación, Ricardo Gómez en Reporte H, y a las 7:00 p.m. Alfredo Ceja en De Frente en Jalisco. Que tengan ustedes una excelente tarde de jueves, se la merecen.
3: 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Gracias por acompañarnos.
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4: Un accidente entre particulares se presenta en Periférico a la altura de Avenida 8 de Julio, lo que está afectando la circulación en el sentido hacia la zona poniente de la ciudad, con ligeros retrasos y carga vehicular que comienza a acumularse. Soy Alberto Mariscal, esto es Pulso Vial.
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0: Granada con Plácido Domingo para arrancar Reporte H esta tarde. Tarde calurosa en el área metropolitana de Guadalajara. Nomás deja de llover y se nos sube el calor. 23 de julio, jueves 23 de julio. Bienvenidos a este espacio en el Heraldo Radio. Estamos completamente en vivo, con el gusto de poder saludarle en estos micrófonos, acompañarle en su tarde. Esperemos que tenga una tarde agradable, amena. Esperemos también que haya tenido pues un buen momento con esta canción de Plácido Domingo, Granada. Este tenor, uno de los tres tenores, uno ya se murió, Luciano Pavarotti. Carreras todavía ahí continúa, y Plácido también estuvo hace poquito, ¿verdad?, en el Mundial. En la UDG tienen en el Centro Cultural Universitario una sala llamada con su nombre, Plácido Domingo. Se esperaba, fíjese, que ese día que se presentó, pues tuviera también la presencia del rey de España, para poder acompañarle. No se pudo por cuestiones de tiempo, pero bueno, lo que sí fue que estuvieron presencia cuando vino a España a jugar aquí, ahí en el Estadio Guadalajara. Ahí estuvo también Plácido Domingo, hay fotografías, el gobernador las compartió, de igual manera la presidenta municipal y pues todos los políticos que andaban ahí en el palco tomándose las fotografías con el rey y con Plácido Domingo. Pues sí, esta canción, continuamos esta semana con las canciones que tienen que ver con España, ahora que es campeona del mundo. Y además, pues nos dimos cuenta, gracias a eso, de la gran cantidad de música en la que tenemos pues como relación. Esta de Granada me la pidió Leo. Saludos, Leo, espero que estés conectado en radio, en 100.3 FM o a través de internet. Pues nos dimos cuenta de la cantidad enorme de artistas y canciones que tienen influencia en nosotros desde España. Faltan todavía, nos faltan más de Miguel Bosé, de Mecano, nos faltan de flamenco y de otros artistas que han ido sumándose a esta larga lista ya de artistas, cantantes e intérpretes españoles. Bueno, esta tarde, pues ya sabe, voy a tener la conversación con Alberto Mariscal, nuestro compañero motorreportero, que nos trae la información más importante de lo que ocurre en la ciudad. Pero ¿sabe qué? Lo más importante, como siempre, es usted que nos acompaña aquí en el Heraldo Radio esta tarde, con sus mensajes al 33-29-16-10-03, 33-29-16-10-03, el teléfono que tenemos en cabina es WhatsApp, para que me mande mensaje vía WhatsApp, y ahí estamos en contacto, ahí le contesto, y estamos en comunicación. Mándeme sus reportes, todo lo que tengan que compartirnos, para que los encargados de mantener al tiro a esta ciudad, pues se pongan a chambear, que no estén nomás esperando pues a que lleguen los reportes, que ya, que sean tantos los reportes que no se den abasto. Sí, de por sí, ¿verdad? Oiga, pues hoy le tengo un regalo, para que se apunte, 33-29-16-10-03, lo voy a repetir despacito para que le apunte, y ahorita le digo de qué se trata el regalo. 33-29-16-10-03, 33-29-16-10-03. El regalo es un paquete del noveno aniversario de Heraldo Media Group. Es una bolsa, un termo, una libreta de bolsillo y una pluma. Todo junto. Es un paquetito bien bonito con los colores azul del Heraldo, para conmemorar pues este noveno aniversario de Heraldo Media Group. Ahí. Entonces, mándeme un mensajito, apúntese, ahí le vamos anotando y al final de este espacio damos el nombre del ganador. Ya quedan poquitos paquetes. Entonces, últimas oportunidades para que se lleven este paquete y que nos acompañen en los festejos del noveno aniversario. Oiga, pues ya son 4 días desde que Argentina perdió. No sé si ha visto redes sociales. Yo cada que entro pues por todos lados la lloradera sigue. Sigue y sigue. No paran. No paran de sacar, pues, conspiraciones. No creen que perdieron. Y cada vez suman más. Ahora están juntando que firmas para que se repita el partido. Imagínese usted. Como que no tiene nada que hacer allá en Argentina, ¿verdad? Como que andan un poquito perdidos con la brújula de lo cómo va el mundo. Y bien ganado esta recriminación por parte de muchísimos aficionados en redes sociales por cómo se han ido portando los argentinos, sobrados. Y lo peor es que no reconocen. Cuando uno ve clips de noticiarios o espacios de análisis argentinos, se creen víctimas. Y luego de verdad dicen que no comprenden la grandeza del país y del argentino. Pues ya no sé si lo dicen en serio o lo están haciendo como para generar contenido, para monetizar. Pues quién sabe, pero lo que sí es que no aceptan haber perdido. No aceptan, a pesar de las evidencias contundentes y claras de que ni siquiera tiraron a gol, y ya son 4 días de lloradera de los argentinos. Y no solo de los argentinos, hay uno que otro perdido mexicano que les apoyaba y que les hace segunda. Yo, pues no sé si les deban algo, si tengan alguna relación sanguínea, pero se me hace hasta raro que le anden haciendo segunda a esa lloradera. Pero bueno, ya poco a poco, yo espero que se diluya ya el tema y avancemos. Por lo pronto, vámonos a la motocicleta con Alberto Mariscal.
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0: Un semáforo torcido habría sido el factor determinante en un grave accidente entre una camioneta y una motocicleta que se registró en Avenida Colón y Calle Pino en la colonia del Fresno, esto en el municipio de Guadalajara. Me imagino que por los ventarrones, Albert, se ha de haber volteado el semáforo y pues se han de haber confundido, y ahí está el resultado.
2: Hola, ¿qué tal, Ricardo? Te saludo con mucho gusto a ti y a nuestra amable audiencia de Reporte H aquí en el Heraldo Radio. Hoy acudimos para atender lo que pues en un inicio fue un accidente aparentemente pues provocado por un semáforo mal orientado y que podría estar generando una peligrosidad por la confusión que genera entre automovilistas y motociclistas y también hasta peatones. Este semáforo torcido, Ricardo, se encuentra sobre Avenida Colón, esto al cruce con la calle Pino, es la colonia del Fresno, justo al pie de la estación Santa Filomena de la línea 1 del tren ligero. En este punto, un motociclista repartidor de tortillas resultó gravemente lesionado después de ser embestido por el conductor de una camioneta. De manera preliminar, el conductor de esta camioneta aseguró que el motociclista atravesó repentinamente este crucero y que luego de no advertir el semáforo, pues no tuvo oportunidad de frenar para evitar la colisión. Sin embargo, al observar las condiciones de este lugar, Ricardo, efectivamente notamos cómo este semáforo que regula, o bueno, pretende regular la circulación en Avenida Colón en este punto, pues se encuentra girado y apunta parcialmente hacia el otro lado. Y bueno, pues es en lugar de estar orientado directamente hacia los conductores que circulan en este sentido de norte a sur. Y no se trata únicamente del ángulo, Ricardo, es que antes de llegar a este crucero, digamos que esta estructura luminosa, este semáforo, queda parcialmente oculto por el frondoso arbolado con el que cuenta este tramo de esta avenida. Y cuando finalmente quienes transitan por el lugar alcanzan una distancia en la que se supone podrían distinguir la luz de este semáforo, pues permanece, se encuentran que está ladeado, vamos, y bajo la iluminación del día, pues debido al ángulo sí resulta muy complicado poder distinguir con claridad si se encuentra en rojo, en amarillo o en el verde. Los vecinos y comerciantes aseguran que permanece en esta posición desde hace aproximadamente 3 semanas bajo circunstancias desconocidas. No sabemos si ha sido por las fuertes ráfagas de viento o si algún vehículo alto pues lo habría dejado en esta posición. Y de hecho al respecto platicamos con Luis Escobar, él es habitante de la zona, quien pues señala que esta falla ya ha generado confusión incluso entre los peatones, y tenemos que recordar que este punto es de alta afluencia peatonal porque aquí tenemos la estación de Santa Filomena y también hay diversas escuelas y secundarias repartidas en la zona. Vamos a escuchar esta entrevista.
3: Más o menos como unas 2 o 3 semanas, tal vez más.
4: ¿Ya había ocasionado algún accidente?
3: Pues sí pasó uno también hace un par de semanas, pero no sé si estuvo involucrado el semáforo o no.
4: Pero sin duda genera confusión, ¿no?
3: Sí, la verdad es que incluso para nosotros los peatones a veces no sabemos si ya está el color indicado para cruzar o no.
4: Claro. ¿Algo, una petición para las autoridades?
3: Pues que vengan a arreglarlo porque podría suscitar más situaciones como estas y nos pone en riesgo a todos.
2: Así es, pues en riesgo se encuentran todos los que transitan por este lugar, desde peatones hasta automovilistas, y pues este accidente, te mencionaba, ocurrió durante la mañana, y el motociclista, bueno, es un hombre de aproximadamente 30 años, compartí algunos videos de este incidente en nuestro grupo de WhatsApp de Reporte H. Bueno, pues te decía que se dedica a repartir tortillas y según los testigos no usaba casco. Después de que fue embestido por esta camioneta, salió proyectado y golpeó violentamente la cabeza contra el pavimento, y pues este choque, impacto contra el duro concreto, le provocó un traumatismo craneoencefálico severo y comenzó de hecho a convulsionar mientras los vecinos y comerciantes se encontraban bastante angustiados por esta situación y trataban de auxiliarlo en espera de que llegaran los paramédicos. A su alrededor, pues ya te imaginarás la escena, quedaron esparcidas estas decenas de tortillas que transportaba precisamente para realizar estas entregas, y pues en esta escena, debido a esto, se obligó al cierre total de la circulación en esta avenida y también, por supuesto, generó importante congestionamiento que llegó a extenderse por algunos minutos desde Avenida Washington. Finalmente, este lesionado fue trasladado en estado grave a la Cruz Verde Doctor Ernesto Arias, donde continúa en estado crítico, mientras agentes de vialidad trabajaron ahí con las diligencias para establecer cómo ocurrió el accidente y determinar las responsabilidades de ambos conductores. Pero Ricardo, independientemente del resultado de estos peritajes, que sin duda tendrá que considerarse como factor este semáforo, pues el riesgo que representa esta señal luminosa, pues es bastante notorio. Quienes suelen transitar por este lugar, como es mi caso, pues el semáforo está en esas condiciones que resulta pues muy difícil distinguirlo al transitar a una velocidad normal. Entonces quienes circulan por el lugar tienen que reducir la velocidad hasta encontrarse prácticamente hasta el pie del crucero para poder confirmar el color de la luz. A esto se suma otra condición particular que en este punto, de hecho, me gustaría sumar a este reporte, Ricardo, y es que yo suelo transitar bastante por aquí y me parece importante señalar que lo que es el paredón y la de lo que pertenece a la infraestructura de la estación de Santa Filomena, pues impide precisamente observar con anticipación a los vehículos que circulan por la calle Pino, la cual pues tiene sentido en dirección hacia, para adentrarse, vamos, a la colonia del Fresno. Entonces es muy difícil ver qué vehículos están transitando por este lugar, atravesando las vías del tren, y pues hay que bajar bastante la velocidad, y creo que este paredón está, pues es una zona ciega, vamos, ¿no? Para quienes transitan por el lugar sabrán a lo que me refiero, y no saben, pues únicamente no hay que confiar en los semáforos, hay que tener la vista bien activa, y siempre que yo llego, y aunque tenga el verde, yo suelo reducir bastante la velocidad, porque sé que en cualquier momento alguno se pase el alto, pues podría ser muy difícil esquivarlo. Entonces, pues estos vecinos con los que platiqué aseguran que esta zona es un lugar recurrente de accidentes, y el llamado precisamente es para la Agencia Metropolitana de Infraestructura para la Movilidad para realizar la reparación que a lo que yo, sin ser experto, a mí me parece simple, a simple vista, ¿no? Es una reparación, parece ser sencilla, es simplemente volver a colocar este semáforo en su posición correcta, orientado directamente hacia la avenida, y también sería conveniente llamar a los de Parques y Jardines para revisar la frondosidad de estos árboles que obstruyen parcialmente la visibilidad de este semáforo. Es prácticamente son los árboles que están al pie de esta estación de Santa Filomena, y bueno, pues también sería bueno colocar algún tipo de señalamiento que sea preventivo, ¿no? Que advirtiera a los conductores sobre este crucero que es de visibilidad bastante limitada, Ricardo.
0: Alberto, sí, completamente de acuerdo. El tema de que a veces los árboles, pues sí, interfieren con la visibilidad de los semáforos. Y entonces, esta intersección, Albert, pues no, todo lo que nos narras, pues continúa siendo peligrosa.
2: Sí, sin duda, y si no arreglan ese semáforo, seguramente podremos ver algún, esperemos no, algún accidente. La verdad es que si tú ves en las imágenes, es muy difícil verlo a tiempo. Y si sumas que está este paredón de la estación de Santa Filomena al llegar a esta calle de Pino, pues sí resulta muy o imposible, ¿no?, advertir a tiempo a quienes transitan por este, por esta calle. Entonces sería muy reducido el tiempo para poder frenar a tiempo.
0: Claro. Albert, repítenos, ¿dónde está este semáforo para quienes anden circulando tengan precaución?
2: Sí, por supuesto, esa avenida Colón, el cruce con la calle Pino, es exactamente en las inmediaciones de esta estación de la línea 1 del tren ligero, es Santa Filomena. Entonces, es en la esquinita, básicamente, y quienes transitan por el lugar y son precavidos, seguramente ya notaron esta situación de riesgo con este paredón de esta estación del tren ligero, y es que sí resulta bastante difícil, ¿no?, ver qué vehículos vienen de esta calle Pino para integrarse a la colonia del Fresno, y bueno, pues es riesgoso, la verdad.
0: Así es, Alberto. Entonces, precaución para todos los que anden circulando por Colón al cruce con Pino. Ahí puede presentarse un punto de peligro para peatones, para motociclistas, para automovilistas. Y esperemos que no, Albert. Esperemos que no, que lo reparen pronto.
2: Esperemos que sí, parece una reparación sencilla y bueno, pues también a reducir ahí la frondosidad del arbolado.
0: De acuerdo. Albert, muchísimas gracias.
2: Seguimos teniendo, Ricardo.
0: Te escuchamos más adelante, Alberto Mariscal. Es que ese tipo de cuestiones que ocurren, pues es precisamente la labor que hace Alberto al andar circulando por las avenidas y encontrar pues estos desperfectos que terminan lamentablemente en incidentes viales y ahí el resultado. Entonces, esperemos que pronto se repare. Por lo pronto, usted cuando circule por Colón, si ubica donde está más o menos la calle Pino, pues extreme precauciones para que no vaya a tener usted algún percance que pueda ser también motivo. Porque ya sabemos, pues mientras menor sea el percance, mejor, ¿verdad? Pero nos va a quitar tiempo y nos va a quitar dinero. Y luego, si uno no trae seguro por cualquier motivo, pues peor la cosa. Voy con mensajes que han llegado a la línea de WhatsApp 3329-161003. Luis dice, quiere participar por el paquete, con muchísimo gusto, Luis. Beto dice, Ricardo, si me pudieras ayudar a reportar una fuga de aguas negras de una alcantarilla acá por el Fortín. Lleva ya desde el domingo sin parar y ha causado un gran charco de muchas cuadras y el olor, pues insoportable, ¿verdad? Ya varios lo reportamos al CIAPA, pero no han atendido. La ubicación es exacta, es en Guardia Nacional, esquina con General Nicolás Bravo, en el Fortín. Muchísimas gracias, Beto. Inmediatamente lo reenvío al CIAPA, el mensaje que nos hace llegar, para que nos ayuden, nos echen la mano, que nos pelen, ¿verdad? Que nos hagan caso. Listo, compartido. Saludos, Beto. A la espera, pues, de que nos reporte el CIAPA de recibido. Por acá dice, buenas tardes, soy la señora Yolanda Vázquez, hablo para participar por el regalo. Gracias, señora Yolanda, bienvenida de vuelta, hace mucho que no la leía. Qué bueno que está de regreso. Sí, con gusto le anotamos, señora Yolanda. Le mando abrazo. Alejandra Mendoza dice, quiero participar por el bolso de aniversario de El Heraldo. Con muchísimo gusto. Ya estás también participando. Osvaldo Saludos, Osvaldo. Sí, está buenísimo ese meme. Me comparto un meme. Saludos. Dice Juan Gómez. Yo la única granada que conozco es para la de los chiles en nogada. Dice, ya vienen los chiles en nogada. Yo deseo que inicien desde mediados de agosto con los chiles en nogada, porque son en septiembre regularmente. Yo espero que en agosto ya haya. Aunque hay lugares que siempre los venden, pero pues no es lo mismo, son de temporada. Porque son de temporada algunos ingredientes. A lo mejor la granada es uno de esos ingredientes. Dice, de música quiere rumba, samba, mambo de Locomía. Juan Gómez dice, aunque sea si hubiera puesto un kilo de tortillas como casco, se ponen de pechito para los...

A ver, una más antes de la corte. Dice. Ok, dice Richard, buenas tardes, soy tu servidor Chicoche y Lalo. Nada más para comentarte, vengo de Héroes Ferrocarrileros, tomé Washington y vengo hacia la Minerva, o sea, de Oriente a Poniente. Y ahorita, por poquito, así como dicen, por un pelo de rana calva, no me llevo a un motociclista y traía una chica atrás. Dice, arriba con él venía de pelo suelto, salió de donde no sé, pero venía con venía rapidísimo. Dice, qué bárbaros, qué imprudencia. Y los dos sin casco, la moto sin placas, y estoy escuchando el reporte ahorita del de las tortillas. No tienen vergüenza estos hijos. Efectivamente, efectivamente, Lalo. Saludos. Saludos a Lalo y a Chicoche. Vamos al corte comercial, regresamos en unos minutos. Estamos en Reporte H, participe por el paquete, paquetazo de regalo que tenemos para ustedes, 3329-161003. Estamos atentos a sus mensajes.

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1: En estos momentos se presenta importante congestionamiento en la avenida Tonaltecas, afectando seriamente a ambos sentidos en prácticamente todo el trayecto de la zona centro, desde la autopista Zapotlanejo hasta avenida Cihuatlipilli. Además, avenida Tonalá también presenta acumulación vehicular importante desde Felipe Ángeles hasta Francisco y Madero. Soy Alberto Mariscal, esto es Pulso Vial.
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13: Mucho antes de los globos de colores que hoy vemos en las fiestas, en muchas ferias los niños jugaban con algo muy diferente. Globos hechos con tripas de animales infladas. En México, sobre todo entre mediados del siglo XIX y las primeras décadas del siglo XX, en varias ferias rurales se limpiaban tripas de cerdo, borrego o res. Se lavaban cuidadosamente y después se inflaban para convertirlas en globos o pequeñas pelotas. Eran juguetes sencillos, pero bastante resistentes, que podían durar varios días y servían para jugar, lanzar o simplemente llevarlos como parte de la fiesta. La práctica también existió en Europa durante siglos, donde las vejigas de cerdo infladas se utilizaban como pelotas e incluso llegaron a emplearse en algunos experimentos científicos. A partir de la llegada del caucho y la producción de globos de hule en el siglo XIX, estas formas artesanales comenzaron a desaparecer poco a poco. Los nuevos materiales facilitaron su fabricación y distribución, y aquellas curiosas pelotas infladas con tripas quedaron como una muestra del ingenio popular que durante

0: durante generaciones dio vida a los juegos de feria. 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

0: Tonino Caratoni, Me Cago en el Amor, así se llama esta canción que nos pidió Gorgonio. Saludos, Gorgonio. Este es un cantante catalán. También tiene sangre italiana, pero es catalán. Allá en España hay un tema con los catalanes que no se sienten españoles. Pues varias regiones. Es curiosa, pues, la historia de España como país. Son reinos unidos. Termina siendo, pues, la dinastía de los Borbón los que, pues, unen a todos los reinos. Y pues ahí el resultado. Y ahí en Cataluña, Barcelona, pues ellos no se sienten como representados y mucho menos aceptan a la monarquía. Y pero bueno, son temas ya políticos profundos de los españoles. Pero bueno, el aquí este artista, está buena la canción, saludos Gorgonio. Caratoni. Voy con mensajes. Acuérdense que estamos regalando un paquete. Estaba apagado el WhatsApp, ahí va. Estamos regalando un paquete de una bolsa con libreta de bolsillo, una pluma y un termo, bien bonitos todos, en color azul, para que se apunte, y al final de este espacio daremos el nombre del ganador. Hay que venir a recogerlo aquí en las instalaciones del Heraldo Radio. Vamos al grupo Reporte H. Dice por acá Lobo, dice, apúntame Rich, todo quiero. Sí, Lobo, te apunto. Emily Velázquez, también a mí apúntenme, señor. Con gusto. Enrique Pérez dice, ¿por qué no piden que se repita el partido de Inglaterra contra Argentina del 86 cuando metió la mano Maradona? Efectivamente, ¿verdad? De eso no dicen nada. Algo había leído en la mañana que... ¿dónde lo leí? No recuerdo, pero decían que tuvieron que inventar la palabra canchero para justificar sus marranadas. Cuando dicen, es canchero, ese futbolista es muy canchero, es tramposo, es sucio, es alguien que va a tratar de engañar al árbitro, a los futbolistas y a la gente, esos son los cancheros. Hay muchos términos argentinos que se utilizan en el fútbol. Aquí afortunadamente no. A mí nunca me han gustado. Por ejemplo, eso de hincha. La hinchada. Los fanáticos. La gente que acude al estadio. La hinchada. Pues no sé qué, de dónde venga eso, pero a mí en lo particular no me gusta. Canchero es otra. Y hay más. Tenía como 3 o 4. Ya me vendrán a la mente. Mago dice, buenas tardes, joven Ricardo, reportando que en la zona de Obregón no tenemos agua desde ayer, y cuando hay, sale horrible. Espero que esta zona nos toque del 80% de descuento. Yo pago adelantado, como dice el dicho, música pagada toca mal son. Dice, por favor, puedes anotar para la rifa, soy Mago. Con mucho gusto, Mago. En Obregón no hay agua. Se lo comparto al CIAPA también. Este reporte de que no tienen agua allá en Obregón, y cuando sale, sale sucia, apestosa. Pues, ¿en qué zona? Yo creo que deberían de aplicar el descuento a todas las casas hogar del área metropolitana, el descuento de 80%. ¿Qué son esas cosas de ay, en unas colonias sí, en unas colonias no? Pues sale en toda la ciudad, sale para todos igual. O donde no sale, díganos de dónde abastecen para que nos abastezcan, porque pues eso de andar aguantando el agua sucia con colores, con olores, y miren, nomás porque no la probamos, pero seguramente con sabores. No, lo guácala. Pero bueno, ¿qué? Pues es que yo estoy pensando en ese del descuento, que seguimos sin información de muchas cosas. Mire, seguimos, nomás le voy a dar una lista rápida de lo que se me viene a la mente. Seguimos sin información de qué van a hacer con el CIAPA, de la famosa reestructura que tienen anunciándolo desde hace no sé cuántos meses. No tenemos información de cuáles colonias se va a aplicar el dichoso descuento del 80%, cuando, por ejemplo, Mago dice que ya pagó su estimado anual. ¿Le van a regresar el 80% de lo que pagó? o cómo. Descarados. Dos. Tres. ¿Dónde están las plantas potabilizadoras que van a instalar? Hay una. Ya lo escuchamos en los noticiarios y eso lo supimos por la información que hemos ido recabando los reporteros en esta ciudad. Hay una y va a estar en Miramar. Y luego que dijo el jefe de gabinete, Alberto Esquer, que va a haber otras 80. ¿Para cuándo? ¿Cuánto van a costar? ¿Esa es su solución? Decir, sí, pues es que es momentánea. Pero 80 plantas de tratamiento que van a distribuir en la ciudad. Sí, creo que nomás en Guadalajara son 500 colonias. No. Da mucho que pensar todo esto. Pero bueno. Vamos a la motocicleta con Alberto Mariscal.
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0: Un imprudente motociclista chocó. Perdón, Albert, me dio risa. Lo de imprudente, dice, contra el transporte oficial de la Virgen de Zapopan. ¿Cómo? Nos mayugaron el vehículo de la Virgen. Esto ocurrió en la colonia Cantarranas, en Guadalajara. ¿Cómo, Albert? ¿Cómo es posible? ¿Cómo está la Virgen?
2: Sí, ¿qué tal, Ricardo? Nuevamente, pues, ahora sí que no hacía falta... Bueno, es un motociclista bastante imprudente y pues protagonizó este inusual accidente luego de impactarse contra el vehículo que transportaba la imagen de la Virgen de Zapopan justo cuando una procesión estaba por iniciar. Esto ocurrió alrededor de las 10 de la mañana de este jueves, es en el cruce de Isaac Albeniz y Paniagua, es la colonia Cantarranas, en la zona oriente de Guadalajara, y pues de acuerdo con testigos, que la mayor parte de hecho pues eran fieles que acompañaban esta imagen, el motociclista circulaba a exceso de velocidad y habría ignorado las indicaciones de las personas que se estaban encargando de resguardar el paso de esta caravana religiosa. El resultado fue este encontronazo directamente contra la camioneta que pues está adaptada para trasladar a la imagen mariana y provocó por supuesto momentos de tensión y de indignación entre los fieles que ya se preparaban precisamente para comenzar en lo que sería el recorrido hacia la parroquia de Nuestra Señora del Favor. Por fortuna, y parece ser que la Virgen aquí tuvo que intervenir porque el percance terminó únicamente en el susto. La imagen de la Virgen de Zapopan no sufrió daño alguno, solo la camioneta con un importante golpe en la parte frontal, y para el alivio de muchos, el motociclista también salió ileso. En nuestro grupo de reporte H de WhatsApp te compartí una imagen que circuló sobre este incidente, y bueno, pues sí, hay que mencionarlo, este incidente generó bastante molestia entre los asistentes, que insisto, la mayor parte eran creyentes, quienes pues no daban crédito a que pues alguien terminara chocando de esta manera contra el vehículo que encabezaría esta procesión religiosa. Pues este motociclista se quedó con esta lección bastante terrenal finalmente, porque pues más allá de toda la prisa o lo que sea que lo motivaba a transitar de esta manera tan imprudente por estas calles, me parece que es importante, ¿no?, que haya aprendido a tener el debido respeto a los señalamientos, a las señales que le hace la propia gente, a la gente que va transitando. Hay que ir con los sentidos bien alertas, hay que estar al pendiente de todos estos dispositivos de seguridad que se implementan en, llámese, caravana religiosa, como este caso, excursiones escolares, porque bien pudo haber sido una excursión escolar con niños, la vía recreativa, por ejemplo, o cualquier evento que involucre la presencia de ciudadanos, pues hay que tener mucha precaución y transitar obedeciendo siempre estas leyes de tránsito con los sentidos al 100, porque esto es importantísimo precisamente para evitar cualquier tipo de tragedia, Ricardo.
0: No me lo creo, Alberto, de verdad que no me lo creo. Si este vehículo tampoco es como que vaya rápido, ¿verdad? Entonces, demasiada imprudencia de este conductor motociclista que seguramente va a terminar en el infierno, Alberto.
2: Sí, ¿no? Y es que iban en procesión, y pues, ¿sabes? Las procesiones son a paso lento, muchas personas, ciudadanos, acompañan a pie, caminando, como hemos visto, este tipo de procesiones. Y bueno, pues pudo haber sido terminado en un accidente más grave, ¿no? Entonces siempre pues hay que estar atento. La verdad es desconozco cómo es que el motociclista no se percató de la presencia de este vehículo a baja velocidad, porque la verdad es que resulta increíble.
0: Albert, sí, es que es el exceso de sentirse dueños de calle, de las calles, constantemente es una tras otra, de pasándose los semáforos, andando en banquetas, en sentido contrario. No hay ley para los motociclistas, literalmente no hay ley, para ellos no aplica la ley. Otro ejemplo aquí, la calle López Cotilla, zona 30. En la vida he visto a un motociclista que vaya a 30 kilómetros por hora, va en exceso de velocidad, se pasan los altos, ponen en riesgo los peatones, ya pusieron en riesgo la Virgen de Zapopan. O sea, no tiene límites, no hay límites para los motociclistas. De verdad, qué bárbaros, qué tremendo, Albert, qué increíble lo que nos está reportando, de verdad, de no creerse, y sobre todo lo que, insisto, van en procesión a paso lento y aún así choca, pues que no andará drogado, Albert.
2: Iba con casco hasta eso, ahora sí que pues pamba con picayelo. Pero híjole, no, imprudente el muchacho. Yo no entiendo de verdad que pues si vas a una velocidad normal, pues para nada ocurre este tipo de incidentes. Entonces, claro. Pues recordar que pues no era solamente la imagen de la Virgen de Zapopan, que pues sabemos la importancia que tiene para muchos creyentes, para muchos fieles, pero también es considerar la presencia de personas. Entonces, eso también es, la verdad es que por poco pudo haber fácil ocurrido alguna tragedia. Entonces,
0: así es.
2: Bueno, por fortuna nada más quedó en este susto. No sabemos si hubo ahí intervención divina, pero lo que sí te puedo decir es que todo queda en una lección bastante terrenal para este motociclista, que pues ojalá haya aprendido la lección, le quiten la motocicleta y pues aprenda a andar en camión.
0: Exactamente. Albert, muchísimas gracias.
2: Seguimos pendiente, Ricardo.
0: Te escuchamos más adelante. Qué noticia, ¿eh? Qué noticia. No tengo memoria de algún evento similar en el que haya chocado la imagen de un santo. Esto solo en México, de verdad. Solo en México. Y la imprudencia total, bien dice Alberto, con toda razón, pues son procesiones en las que van, pues en su mayoría adultos mayores, pero también hay veces que van acompañados con niños, y más ahorita que andan de vacaciones, pues no dejan al chiquillo o la chiquilla en casa, se lo llevan y se pasan así. Pues por fortuna no ocurrió una desgracia mayor. Así son las cosas de pronto en esta ciudad, ¿quién lo diría, verdad? Voy con mensajes. Dice por acá: buenas tardes, señor Ricardo. Ah, no dice señor, yo me autonombré señor. Dice: si quieren que se repita el partido, entonces si España les mete 4 goles, mejor que ni le muevan. Es que les metieron 3, nomás les valieron 1. O sea, así estuvo el nivel de ayuda para Argentina. Dice: y se repite, que se repita también donde metió la mano el tramposo ese que ni su nombre quiero decir. Son unos malos perdedores. Efectivamente, no saben perder. Saludos, Ismael, gracias por tu mensaje. Acá dice: buenas tardes, Richard, ¿me puedes agregar para el regalo de aniversario? Gracias. Dice: no sé si recuerdan, en uno de estos gobiernos compraron un artefacto que iba a procesar todas las llantas que ya no sirvieran. Obviamente con un costo multimillonario. Pregúntenme si ese artefacto funcionó. Nunca funcionó. Así me parece esas plantas purificadoras. Costo millonario y dudosa efectividad. Saludos a todos. Saludos, Antonio. Me suena, ¿verdad? Ese de que dices de la planta procesadora de llantas, no lo tengo en la memoria. Necesito refrescar memoria. Lo que me acuerdo mucho es cuando Alfaro presentó estas plantas de procesamiento de desechos para la economía familiar, que le llamaban, que iban a construir espacios para poder hacer la transferencia de residuos, y en esos espacios iban a contar con equipo y tecnología para el reciclaje y el reuso de algunos materiales y demás. Díganme, ¿dónde pasó todo eso? ¿Dónde quedó? Pues igual, de igual manera, no, no recuerdo lo de las llantas. Voy a checarle. Manuel Domínguez dice, buenas tardes, Ricardo, siempre te escucho. Gracias, muchas gracias por escucharnos. Dice, gracias por aceptarme en el grupo. Saludos a todos. Y si puedo participar por el regalo, gracias. Buena tarde. Con muchísimo gusto estoy participando, Manuel. Jesús Zárate, me interesa participar. Mago, aquí en la zona financiera no sale el agua así, es por donde trabajo. En la zona financiera es acá por Américas, ¿verdad? Américas y punto Sao Paulo, creo. Alfredo Prieto dice, Richardson, no me quedo atrás, anótame para el kit. Así es, anotadísimo. Mago dice, ni para motociclistas, ni bicicletas, y menos para los que... para los de patines eléctricos que se suben a las banquetas en todos los sentidos. Jesús Arate nos reporta, no hay semáforos en la glorieta plaza de del calzado. Lobo dice, no pueden con los autos, menos con las motos, pero ya quieren meter en cintura los patines eléctricos. Efectivamente. Dice, nos lo agregan, dice, fue una procesadora en el gobierno de Ramírez Acuña. Se construyó una máquina procesadora que fracasó en una especie de molino de llantas. Molino de llantas. Juan Gómez dice que se acuerda, que sí se acuerda de un evento así, cuando chocó el santo y Blue Demon contra las momias. Qué buenas películas, ¿verdad? Bueno, pues ya se acaba el espacio de esta tarde. Vamos a dar el nombre del ganador para que... antes de que me coma el tiempo, a ver, es que estoy haciendo el conteo. Tenemos 33 personas que quieren este paquete. Joel Alvarado en el control técnico. Joel, dame un número, por favor. Del 1 al 33. ¿Cuál? 27. El 27, según el registro que me pasó acá el becario. El 27. Anda, el becario, córrele. A ver, espérenme, que ya se me movió esto. Denme un segundito, por favor, no se esperen. Aquí andamos. Aquí está. Sí, es Antonio. Antonio, felicidades. Puedes venir por tu paquete. Felicidades, Antonio. Una disculpa, aquí se me movió la lista. Antonio, ven por tu paquete. Te esperamos aquí en Avenida Unión, esquina con López Cotilla. Ahí te mando un mensaje por el WhatsApp. Muchas felicidades. Y pues ya me tengo que despedir, ya estamos a punto de concluir. En la tarde, Alfredo Ceja en De Frente en Jalisco, y mañana Mafalda Aguario en su última misión en el noticiario más completo del cuadrante. Acompáñenos, les esperamos a las 3 de la tarde y de nuevo cuenta a las 4 aquí, Reporte H. Que tengan excelente tarde, recuerden que la información es poder, úsenla responsablemente.
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3: Precaución al transitar por Avenida Río Nilo, porque al cruce con Luis Alfaro y Piña, la colonia Jardines de los Historiadores, ninguno de los semáforos están funcionando. En este lugar se generan momentos de alto riesgo debido a la gran presencia de peatones que comparten la vialidad con los vehículos que no se detienen al llegar al crucero. Soy Alberto Mariscal, esto es Pulso Vial.
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7: La fiesta de 15 años tiene raíces mucho más antiguas de lo que muchos imaginan. Sus antecedentes se encuentran en las culturas prehispánicas de Mesoamérica, especialmente entre mayas y aztecas. 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A esa edad, recibían formación sobre sus responsabilidades dentro del hogar y su papel dentro de la sociedad. 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
1: ¿Qué pasó, bendiciones? ¿Cómo están, hombre? ¿Cómo va el jueves? ¿Ya están de vacaciones después de las vacaciones del Mundial? Pues qué envidia, porque nosotros no. Bueno, nosotros no, Juan Ignacio Zavala sí, ya les digo que están cazando osos a pedradas allá en Estados Unidos.
2: Matando osos a pellizcos.
1: A pellizcos, ¿no? Lidiando con el mundo de la naturaleza. Pero nosotros no, nosotros estamos aquí y pues básicamente ya enfrentando de lleno la realidad nacional. Se acabó el Mundial. Y pues cayó la realidad en pleno, ¿no? Por ejemplo, la realidad del mismo Mundial. Nos decían que íbamos a nadar en dinero. Pues no es cierto. Han estado circulando unas cifras por ahí, por cortesía del gobierno federal. Pues no son ciertas, no nos hagamos tontos, ¿no? Los datos reales dicen una cosa muy distinta. No llegó el dinero que iba a llegar, no llegaron los visitantes extranjeros que iban a llegar. Lo dice el volumen de vuelos, y el número de visitantes por vuelo que llegaron. O sea, nos están tratando de aplicar, ¿no? Pero bueno, fue un bonito Mundial, México quedó muy bien, ¿no? No me refiero a la selección mexicana, que quedó bien, sino al país, que proyectó una buena imagen al extranjero. Y ya ahorita nos vamos a encargar todos de destruirla. Poco a poco, ¿no? Porque nada, se acabó el Mundial, sí. Y Díaz colgados en Zacatecas, que ya estaba en paz. Empezaron otra vez a asesinar periodistas, uno tras otro.
2: Al alcalde de Temuac, en Morelos.
1: Es correcto, también. Como bien nos informaste aquí, maestro Arellano. ¿Cómo estás, maestro Arellano?
2: Bien, muy buenas tardes, Julio. ¿Cómo te va, Miranda?
1: Doña Hola. Miri.
3: Hola, hola. Oye, pues sí, justo las cifras del gobierno es que la derrama económica, al menos en Ciudad de México, fue de 44,000 millones de pesos a 66,000 millones.
1: No es cierto.
3: Pero pues quién sabe, sí. Igual el número, ¿no? Que eran 4,100,000 turistas, visitantes que llegaban a la Ciudad de México. Yo no vi tantos.
1: No,
3: yo,
1: por favor, hombre. No, o sea,
2: se vería, ¿no? Sí. Así. En el Metrobús.
1: Junto en a un ti, mes, imagínate, 5 millones de personas. Sí.
2: Que no es un japonés allá. No, no, pues eso no se vio.
1: Probablemente no fue ni la décima parte, no, pero bueno, sí. no seamos amargados.
2: Oye, algunos,
1: ¿no?,
2: colegas reporteros, ya ves cómo son de maldosos,
1: no,
2: y malvibrosos. Se pusieron a hacer recorridos y todavía no acaban las obras.
3: Ah,
2: no,
3: sí, no.
1: Es que se me distrajeron con los partidos, sí, de la selección, sí, ¿no?
2: Los albañiles estaban con la pala así suspendidos, sí, y viendo la tele.
1: Sí, sí, sí. Clara Brugada, a pesar de su eficacia, ¿verdad? Es una, sí, mujer de nombre, una brillantez increíble.
3: El ajolote, los cruceros, ¿no?
1: No, hombre. Oiga, jefa de gobierno, tú, a ver, Miranda, ¿tú sabes dónde quedó el ajolote gigante que estaba en el Estadio Banorte? Ahora se llama Estadio Banorte.
3: No, pues no.
1: ¿Tú sabes, maestro?
2: No, no, no.
1: Oigan, sobris, si alguien sabe qué pasó con el ajolotón.
2: En alguna bodega, ¿no estará ahí donde quedó la estatua de Colón o algo?
1: Puede ser, a lo mejor la recostaron, sí, la de Colón y la de Felipe Calderón, que tiraron en los pinos, sí, junto con el ajolote, ¿no?
2: Sí, los tres ahí.
1: Bueno, pues se acabó la vacación mundialista, ya hay gente que está en vacación de verano, no quiero decir nombres, pero hay alguien en esta mesa que ya mero se va también 2 semanas.
3: Ah, ¿sí?
1: Y bueno,
3: y no soy yo, ¿eh?
1: Vamos a decir las iniciales.
3: Va.
1: ¿Sí? Ángel Arellano.
2: Empieza con Ángel y acaba con Arellano.
1: No, muy merecidas. Bueno, pero la cosa, amistades, sobrinas y sobrinos, es que se acabó la vacación mundialista y se nos vino la realidad a patada limpia. Yo creo que podemos estar de acuerdo, ¿no?
2: Sí, sí, la verdad es que eso no le habíamos quitado el ojo, no nos habíamos olvidado, pero
1: hicimos
2: un poquito de la vista gorda viendo los partidos. Y sí se distrajo un poco toda la población y todo lo que pasaban los temas del Mundial. Decíamos que incluso el tema de Rocha Moya y de Insusa, sí, se habían desaparecido porque llegó el Mundial.
1: Exactamente.
2: Pero también dijimos que ese Mundial iba a terminar y...
1: Y ya terminó.
2: Ya terminó.
1: Y puta, y volvió a la realidad.
2: Regresamos a la realidad.
1: Justamente. Pero volvió con todo, ¿eh?
2: Sí.
1: O sea, el país está muy, muy feíto.
3: Que otra cosa que me preocupa es que ya va a empezar la Casa de los Famosos. Y siempre se ha dicho que es una... Porque siempre han dicho que es una ventana de humo para todo lo que...
1: Ah, una cortina de humo.
3: Cortina.
1: No hay espacio televisivo capaz de ocultar el desastre que tiene la Cuarta Transformación en este país. Me parece que hay que decirlo con todas sus letras. Si les parece, vamos a los avances y entramos en materia. Ernesto Rufo, vinculado a proceso luego de una audiencia a puerta cerrada. Y otro opositor en camino al juzgado es el alcalde de Ixhuatlán, presunto autor intelectual del asesinato de Roxana Guzmán. Todo bien con la economía, dice la presidenta, y lo dice con una sonrisota en el rostro. Nuevo proyecto crucial para nuestro país, México Canta, edición 2026. Y varios días después llega la primera detención por la muerte de Dafne Zapata. Bueno, sorpresa, sorpresa, sorpresa, sorpresa. La jueza de la reforma al Poder Judicial encontró que los datos aportados por la Fiscalía bastan para, como se dice con la onda jurídica en los medios, vincular a proceso. O sea, para sentar en el juzgado a Ernesto Rufo y 7 personas más, ¿ya? Ya lo saben, lo acusa la Fiscalía de Huachicol Fiscal. Aseguran que una empresa que aseguran es fundamentalmente suya, Ingemar o Ingemar o Ingemar o como se pronuncie,
2: Ingesú,
1: Que es responsable de traer cualquier cantidad de huachicol a nuestro país, ya saben ustedes, combustible pues que no se declara al fisco básicamente, y que causa un daño al erario, ¿no? Yo no sé, ¿tú has visto la carpeta de la Fiscalía, maestro Arellano?
2: No.
1: Miranda, tú con tus contactos en la Fiscalía General de la República, en los juzgados, bueno.
3: Nada.
1: Yo tampoco. Yo no sé qué tiene de verdad y qué no tiene de verdad el caso de Ernesto Rufo. Yo no puedo juzgar eso. Lo que sí sabemos, y aquí viene la cosa, es lo siguiente. Se apuraron muchísimo para poner en prisión preventiva, que es donde está, al señor Ernesto Rufo. Ernesto Rufo es un hombre de 70 y bastantes años. Como se ha recordado abundantemente, primer gobernador de oposición en nuestro país, allá en Baja California. Antes de eso fue presidente municipal de Ensenada. Pues tiene fama, yo no lo sé, de haber hecho una buena presidencia municipal a pesar de todos los boicots del gobierno del estado, que entonces correspondía al PRI.
3: 74 años
1: de don Ernesto Rufo. Bueno, pues me lo pusieron en prisión preventiva, pero ¿cómo va? Varias cosas que señalar. La primera, hicieron una audiencia a puertas cerradas, ¿no? Después de que un juez, ¿sí?, les negó el encarcelamiento de Ernesto Rufo, en un madruguete entró una jueza de las que se eligió con el Poder Judicial, me lo puso en prisión preventiva y lo hizo en una audiencia a puerta cerrada. Dice la Fiscalía General de la República lo que se dice con el interoceánico, con el Tren Maya, con el AIFA, con Segalmex, con todo. Por seguridad nacional.
2: Como bueno, suelen hacerlo, ¿no? Cuando hay temas que...
1: Que les incomodan.
2: Que deberían ser transparentes, bueno, justo por el interés público. No, seguridad nacional.
1: Seguridad nacional. Entonces, primera observación. La segunda observación... Ya que hablamos de huachicol, ¿y cómo van con la barredora? Voy a repetir lo que pregunté ayer. Maestro Arellano, ¿sabe usted algo del caso de la barredora?
2: No.
1: Mire, tú con tus contactos allá en Tabasco.
3: Nadita.
1: Nada. Tabasco, mientras tanto, siguen apareciendo cuerpos desmembrados, decapitaciones, etcétera. Se cae a pedazos el estado, pero no pasa nada. no pasa nada. Se descubrió que el secretario de seguridad de Adán Augusto López, cuando era gobernador, lo voy a tener que recordar, era el jefe y organizador del crimen organizado allá, la referida barredora. No pasa nada, no hemos sabido nada, no se apresuraron a ponerlo vinculado a proceso, no nada. Y la cantidad de personal de la Marina muerta por el caso, ese sí escandaloso, de huachicol. Y el personal de aduanas que permitió que la supuesta empresa de Rufo trajera el huachicol, ya lo buscaron, ya lo investigaron, ya lo procesaron. Y Rocha Moya, Insunza, los otros siete vatos de allá de Sinaloa que tienen una solicitud de extradición por parte de Estados Unidos, ¿qué tienen que decirnos del general Mérida? Maestro Arellano, Miri, sobrinas y sobrinos, de eso ni media palabra, ni media. Pero con Rufo, corriendo, prisión preventiva, cárcel de alta seguridad aquí en el Estado de México, y vámonos de frente. Y luego dicen que no tiene nada de político el caso, maestro Arellano.
2: No, pues, fíjate que justamente ayer en el debate de la comisión permanente, se puso sobre el tema, sobre la mesa, el tema de el exgobernador de Baja California, y se intenta ya adjudicarle el mote de el rey del huachicol.
1: El rey del huachicol.
2: Como si fuera este exgobernador la cabeza de este delito, y hay que recordar que ya había un rey del huachicol.
1: Carmona.
2: Exactamente. Este individuo que fue asesinado allá en Nuevo León.
1: Sí.
2: Fue asesinado en una barbería de Nuevo León. Y según el periodista Raúl Olmos, recibió un contrato para las pipas que en su momento Andrés Manuel López Obrador contrató.
1: ¿Te acuerdas?
2: Es un tema que...
1: ¿Pipas inició? Que, ¿dónde están,
2: Exactamente.
1: Ah, ¿Dónde están, Miranda?
3: Pues ahí.
1: ¿Dónde te metiste en las pipas?
2: Las integraron a la flota de Pemex. Es decir, puede que haya sido eso, pero el asunto es que desde que comenzó el sexenio de López Obrador, el tema del huachicol... Por ejemplo, él decretó que ya no había.
1: Así
2: se
1: es.
2: Se acabó el huachicol.
1: Sí, ya.
2: Pero hay que recordar algunos puntos clave. En 2019, ¿recuerdas que había una denuncia del pinchazo a los ductos?
1: Sí.
2: Y la solución que tuvo el presidente fue cerrar la llave.
1: Así es.
2: Lo cual generó un desabasto como no habíamos visto hace muchísimo tiempo.
1: Sí, además dijo que fue por eso, todos sabemos que no fue por eso, ¿no? Pero bueno.
2: Pero para la solución que encontró el presidente fue...
1: Cierra el grifo, Manu.
2: Cierra el grifo y contrata pipas.
1: Así es.
2: O sea, ir a contracorriente, ¿no? Y esas pipas, según Raúl Olmos, reitero, se adjudicaron en un contrato a Carmona.
1: Así es.
2: El huachicol fue asesinado. Pero también hay que recordar todo lo que ocurrió cuando en un ducto de Tlahuelilpan, allá en,
1: terrible,
2: en Hidalgo, que mucha gente acudió con la esperanza, entre comillas, de tener gasolina gratis,
1: sí.
2: Hubo una chispa y hubo cientos de personas fallecidas.
1: Sí.
2: Todo esto, y además de los fallecidos que tú dices, Julio, que han sido una consecuencia de la denuncia que se presentó, en donde varios servidores públicos ligados a las aduanas fueron asesinados, en caso concreto el contraalmirante Fernando Rubén Guerrero Alcántar,
1: ¿sí?,
2: que denunció como una pieza clave este delito del huachicol fiscal y fue asesinado en Manzanillo.
1: Sí, señor.
2: Después el capitán de navío Adrián Omar Ángel Zúñiga, quien ocupó un puesto ahí en las aduanas hasta 2023, él perdió la vida en un polémico accidente, en una práctica de tiro.
1: En una práctica de tiro,
2: también
1: exacto.
2: Otros oficiales, investigadores de la FGR. Entonces, lo que estás diciendo ahora es que es un asunto que ha tenido una gravedad que ha llegado hasta los homicidios. Y ahora vemos que están repartiendo culpas en donde no sabemos, como dices, si Ernesto Rufo sea o no culpable.
1: Yo no sé, sí, no conozco la... carpeta de investigación.
2: No se conoce, pero el asunto es cómo no se actúa con la misma prontitud.
1: Es correcto.
2: En este mismo caso, en un caso relacionado con este mismo tema.
1: Y prontitud, por decirlo de una manera amable, primero vamos a comprobar que se actúe de alguna manera, ¿no? O sea, porque hay dudas. Fíjate, mientras esto pasaba, la que sí que actuó con prontitud es Luisa Alcalde. Entonces ya dijo doña Luisa que estuvo muy feo lo que hizo el juez que originalmente había negado la orden de aprehensión contra Rufo, y que por lo tanto le van a solicitar al Tribunal de Disciplina Judicial que lo investigue. Bueno, recuerden lo que es el Tribunal de Justicia Judicial. Es un pelotón de gente, básicamente, nos hagamos güeyes, designados por la 4T, es decir, elegidos como se eligió a todos los jueces en este país y ministros y demás, para sancionar a los jueces que no se comporten conforme a la ética correspondiente a su profesión y todo lo demás.
2: Es algo que se advirtió desde el principio, Julio, que
1: sí, señor,
2: iba a pasar.
1: Sí, señor. Les dijimos que iba a ser un tribunal punitivo para mantener todavía más bajo control a los jueces. Es un escándalo, pero sobre todo es un mensaje terriblemente grave. Lo que nos está diciendo la cuarta transformación de la vida pública, desde la presidenta hasta Luis Alcalde, pasando por las cámaras y por todo el gabinete, es que no van a investigar un solo caso, por obvio que sea, a fondo. Eso es lo que nos están diciendo, de corrupción dentro de sus filas, y que van a usar al Poder Judicial y a la Fiscalía, que se supone que es autónoma, como los están usando para perseguir a la oposición. Al margen de que haya o no delitos verificables. Es un mensaje terrible, es un mensaje de autoritarismo brutal. Yo, antes de pasarle la palabra a Miranda, porque uno tiene que tomar agua, ¿verdad? Y refrescarse la garganta, nada más les recuerdo de el caso que comentamos ayer de Roxana Guzmán. Roxana Guzmán es fue una colega periodista secuestrada en video, además, torturada y asesinada. Estamos de acuerdo, ¿no?
3: Sí.
1: Bueno, fue un escándalo, incluso en el contexto de un país con tantos asesinatos de periodistas, es el mayor de los escándalos que ha habido, por lo menos en el año, respecto a los asesinatos de colegas. Y la Fiscalía de Veracruz ya dio con el primero de los, no el primero, pero el primero de los responsables de peso. Es el alcalde de Ixhuatlán, Raúl González. Lo que asegura la fiscalía es que Roxana tenía una fotografía en la que él aparecía con un arma larga, un arma de uso exclusivo del ejército, un arma ilegal. Que él quería que esa foto fuera desaparecida, y que, por lo tanto, mandó asesinar a Roxana, que se lo pidió a una organización criminal que se llama La Sombra. Una vez más, no lo sabemos, o sea, no tenemos ninguna evidencia de nada, lo único que tenemos es declaraciones, pero, otra vez, el aparato morenista, otra vez, detiene a un opositor. El alcalde es de Movimiento Ciudadano. Yo no estoy diciendo que sea inocente, ¿eh?
2: Sí.
1: Yo no me estoy diciendo que con los suyos sigue sin pasar nada. Sí. Incluso un golpeador de mujeres como Víctor Rodríguez, por las razones que sea, ya está en su casa. A punto.
2: Sí, sí, exactamente. Y hemos visto otros casos, el de Cuauhtémoc Blanco, el de Félix Salgado Macedonio.
1: ¿Qué?
2: En donde se trata de buscar, sí, pero es que no está comprobado, es que
1: así es.
2: A lo mejor está mintiendo.
1: Pruebas.
2: No, es que... Y aquí, como bien dices, y que quede bien claro, no sabemos si efecto la mandó a matar, no sabemos si en efecto Ernesto Rufo es el rey del huachicol, como lo dicen, pero sí hay un hecho incontrovertible, es que son opositores de partidos diferentes a Moreno.
1: Punto final. Miranda.
3: Sí, bueno, yo quería mencionar algo con lo de Ernesto Rufo, que también el grupo parlamentario de Morena pues ya pidió al INE y a la Fiscalía que se investigue el financiamiento del nuevo partido político Somos México.
1: Ah, mira,
3: ¿no?
1: Qué conveniente. Sí, sí.
3: Porque sí, hay que sí, recordar que el exgobernador de Baja California, no es Ernesto Rufo, también es algo de Somos México.
1: Está integrado, sí.
3: Y justo Ignacio Mier, el coordinador de Morena en el Senado, resaltó que pues la oposición está metiendo este tema como un asunto político, que no es cierto, que lo que hizo Rufo es muy serio y que hay que tener mucho cuidado, ¿no? Pero ya están investigando a Somos México.
1: Fíjate qué bien, qué conveniente, ¿verdad? Un partido que recién acaba de aparecer, sí. Cambio Morena, que lleva cualquier cantidad de años circulando por ahí, y cualquier cantidad de acusaciones y de investigaciones periodísticas hablando de ciertas relaciones con el crimen organizado, aquí nadie pide que se investigue ni madre, ni madre. Rocha Moya sigue tan tranquilo.
3: Así es.
1: ¿Qué ahora más traes entre manos?
3: Pues, ¿se acuerdan que ayer estábamos hablando que tenemos un top 5 de los diputados más chambeadores de todo México?
1: Sí, hombre, a mí me sorprendió muchísimo, pero bueno, no quiero arruinar la información.
3: No se preocupen, ahí les va, Vamos primero, de este top 5 hay dos de Movimiento Ciudadano. Uno es la diputada Ivonne Ortega, que lleva 152 iniciativas. Está después Laura Ballesteros, con 93 iniciativas, ellas dos de Movimiento Ciudadano. También está Jerico Abramo, del PRI, con 95 iniciativas. También está Héctor Jaime del PAN con 82 y Rubén Moreira del PRI con 73 iniciativas. Ese es nuestro top 5 de los diputados más chambeadores.
1: Mira, no apareció ninguno de Morena.
2: Búscale bien, Miranda. Sí,
3: déjame checar.
1: No seas tendenciosa. Ay. Seguro chambean un montón, hombre.
2: Es que ¿son diputados o senadores también?
3: Son diputados.
2: Ah, es que se me hizo raro que no estuviera Insunza. Porque eres senador.
1: Claro, tienes toda la razón. Ahora, también es un hombre que está muy clavado en la poesía, sí, en la filosofía clásica.
2: Eso distrae, ¿no?
1: Distrae muchísimo, sí distrae mucho. Sí. Ahorita seguro está leyendo La Odisea.
2: Ah, sí, para es que se quiere acordar para ir a ver la película.
1: La película de Nolan.
2: Sí, exactamente.
1: Sí, va a salir a la sala de cine, senador. No, pues no puede, si no tiene lana porque se la bloqueó. Sí tiene, ¿verdad?
2: Tiene su...
1: Ya iba a decir que se la bloqueó la Unidad de Inteligencia Financiera, pero no le pagan con cheque.
2: No, es que creo que era Rufo, ¿no?
1: Tienes toda la razón. Los,
2: te digo que se distrae, se confunde.
1: Muy mareado, ¿no?
3: Bueno, ya para... Sí. Cortando aquí la inspiración un poco. De acuerdo con cifras oficiales, para que todavía se enojen más, el salario base de los diputados en México con esta dieta legislativa de 2026 es de 79,846 pesos.
1: Ese es el salario nominal, ¿eh? O sea, en realidad...
3: Porque tienen aguinaldos de 140,000+ y
1: tienen
3: todo.
1: Tienen bonos.
3: Exacto. Sí. Y ya sumando todos estos bonos, las prestaciones, apoyos de transporte y hospedaje y todo, bueno, se llevan entre 150,000 y 200,000 pesos mensuales, o sea, más de 2,000,000 de pesos netos al año.
1: No está mal, ¿verdad?
2: No, para nada. Pero a ver, son 500 diputados y 128 senadores. ¿Cuántos les gustan que estén así activamente trabajando en los medios, en entrevistas? Vamos a exagerarle, ¿100?
1: Mira, si confiamos, y yo creo que podemos confiar, ¿verdad? En justamente Laura Ballesteros, que la acabas de mencionar, son una recua de huevones. O sea,
2: pero eso es la super chamba y es el negocio ser diputado. No,
1: bueno, pues Cuauhtémoc Blanco desde el pádel.
3: Ah, sí.
1: Que porque tiene una condición cardíaca y tiene que hacer ejercicio. Entonces, ¿te acuerdas, no? Que contestó
2: ¿Qué pasó,
1: bro? Aquí el Cuau reportándose, mi bien. Este.
2: ¿Te embolsas toda esa lana sin necesidad de hacer nada?
1: Absolutamente nada.
2: No, ni siquiera de ir a la cámara.
3: No, pues no.
2: Puedes estar en tu sesión vía remota.
1: Así es.
2: Bien lo dices. El astro del fútbol o ex astro Cuauhtémoc Blanco nos lo demostró.
1: Nos lo demostró. Ahí sudando la cruda, si se te antoja, ¿no? Sí. En el golf. En fin, a toda madre, ¿no?
3: Qué proactivo, ¿no?
1: Qué bien, ¿no?
3: Dos cosas a la vez.
1: Bueno, pues muy bien, Miranda.
3: Te
1: van a querer mucho los diputados por esto. Si les parece bien, vamos a pausa.
2: Vamos.
1: Y volvemos, porque hay mucho que comentar todavía.

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3: Acaba de registrar un accidente entre particulares en Avenida Revolución Poniente, al cruce con José Luis Cuevas. Esto afectando la circulación en el sentido de Avenida San Rafael hasta Calzada Olímpica. Debido a esto, hay algunos retrasos en este sentido, por lo que invitamos a evitar la zona. Se debe tomar Mariscal, esto es Pulso Vial.
2: Y ahora, tips viales.
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4: Ya volvimos a Nada Más por Convivir. ¿Qué pasó? Bendiciones, ¿cómo están? Estuvo horrible la pausa, pero ya estamos de regreso, no desesperen. Después de la noche siempre viene la luz del día, ¿verdad que sí?
5: Sí.
4: Sí, claro que sí. ¿Qué pasó, Miranda?
5: Pues nada.
4: Ya nos dijo Miranda que se va de vacaciones a la playa.
5: Ay, qué rico, ¿eh? Ya hace falta.
4: Todavía faltan unas semanas. El maestro Arellano también ya se va de vacaciones.
6: Ya, los dos a Cuernavaca.
4: Hay rumores de que le va a echar un cuernavacazo, ¿verdad?
6: Un cuernavacazo, un fin de semana.
4: Hotel.
6: Sí,
4: para no tener que chambear tú uno en la casa, pues,
6: sí,
4: ¿no?
6: Sí, la chamba se traslada allá a otros lugares, ¿no?
4: A otros lugares.
6: Con hijos, ya sabes.
4: No, pero ahí sí vas a desconectar.
6: No, pero totalmente diferente.
4: ¿O quieres que te estemos chingando con el teléfono?
6: No creo que sea necesario, ¿eh?
4: Ok, si nos extrañas,
6: yo les hablo.
4: Te marcamos, ¿eh? Oigan, fíjense que antes de que entremos a más temas de nuestra agenda, digámoslo así, fíjense ustedes en esto. Se anunció hace ya unos días algo que era de veras indispensable para la educación de este país, para el futuro de la patria. Para que no estén diciendo que la cuarta transformación gasta dinero en tonterías.
5: Okay.
4: ¿Quieren saber qué es?
5: Sí.
6: A ver.
4: Ustedes van a decir, ¿otra vacuna patria? No, todavía estamos tratando de que salga la primera, entonces eso no. Van a decir... ¿otra red social chaira? ¿Se acuerdan que salió una red social chaira?
6: Sí.
4: No, todavía no. Todavía eso tampoco. No te emociones.
5: Ay,
4: no te emociones. ¿Ustedes dirán otros respiradores para el COVID?
5: ¿Será?
4: Pues no. Acuérdate que los primeros creo que acabaron inflando llantas en las vulcanizadoras o algo así, ¿no? O globos en las fiestas infantiles o no sé qué. No. Lo que acaban de anunciar es una maestría que se llama... Maestría en Humanismo Mexicano. Por fin los logros de nuestro presidente López Obrador llegan a la academia.
5: Perfecto.
4: Qué bien, ¿no? Yo por eso hoy, en un afán de contribuir a este esfuerzo educativo, me permití preguntarle a la gente, ¿qué materias debería incluir esta maestría?
6: ¿Cómo se llama? A ver.
4: Se llama Maestría en Humanismo Mexicano. Ay, qué bien, ¿no?
5: Qué bonito, ¿no?
4: Qué bonito, ¿no? Pues mira, Chema Frías, al que le mandamos abrazos, dice, pensamiento goebbeliano de Goebbels, economía del bienestar con 200 pesos, obvio, la potencia cultural de los aztecas y las diferentes igualdades. Muy bien, Geraldine nos dice, humanismo, pero de verdad, no una ocurrencia. Me temo, Geraldine, que no va a pasar. No quiero ser amargo, ¿verdad? Alejandro Escobar nos dice, introducción al crimen, administración de recursos para uso propio, huachicol 1, 2 y 3, generación de pobres y cómo incrementarlos. Bien, Alejandro Escobar, ¿eh?
5: Sí.
4: David se me hace...
5: Cerca, ¿no?
4: Sí, ese va bien, ¿eh? Ese va muy, muy, muy, muy, muy, muy bien. Carlos Pérez García dice, demagogia, antieconomía, corrupción 1 y 2, anticiencia, antimatemáticas, simulación. Bueno, se ve que están ustedes muy poco... No sé cómo decirlo, o sea, no sean negativos, de veras no sean negativos, hijos, o sea, en serio, ¿no?
6: Y la maestría, ¿dónde se va a impartir o qué onda?
4: Ah, eso es muy importante, el Instituto Nacional de Estudios de las Revoluciones Mexicanas.
5: Ah.
4: Es bien, bien, bien pertinente la pregunta. Pues sí, decidieron que ya que iban a estudiar las revoluciones, que haciendo uso de su... autonomía, de su independencia de cátedra, su libertad de cátedra, sí, ¿no? De su dignidad para desarrollar un plan de estudios propio, pues que tenían básicamente que rendirle tributo al licenciado López Obrador, que es el que inventó lo del humanismo mexicano, o más bien al que se le ocurrió. Porque un invento, pues podría ser una computadora, ¿no? Uh-huh. Un medicamento, etcétera. Esto se llaman ocurrencias. Pues ahora el instituto se dedica a las ocurrencias. Entonces, ¿tú qué materia?
6: Yo diría ocurrencias 1.
4: Ocurrencias 1. ¿Tú, Miri?
5: A mí me gustó ese de para agarrar el dinero, ¿no? Administrarlo personalmente.
4: Fíjate, administración y finanzas de recursos públicos. En tu cuenta de banco.
5: Me gusta.
4: Para las vacaciones en Puerto Escondido.
5: Para las vacaciones. Sí.
4: Para que no tengas que prepararte tú la comida, que si puedas ir a restaurantes. Ahí está. Ahí está.
5: ¿Cuándo empiezan para inscribirme?
4: Fíjate que eso sí te lo debo. Hay que averiguar ahí si alguna de las sobrinas y sobrinos ha estado dándole seguimiento a esto, porque se va a inscribir.
6: Sí.
4: Pues pásenle la fecha. Mira,
6: sí, para
4: no
6: que
4: se
6: no te ganen, porque seguramente muchísima gente se va a
4: quedar. No. Ríos, o sea, de personas, hombre.
6: Lo del examen de admisión de la UNAM, eso que
4: sí
6: quedó como...
4: ¿No? Imagínate tomando clases con el Fisgón, ¿no? ¿No? Con, pues no sé, Requena, ya que lo de la barredora parece que no le significa un problema.
6: No, pues puede andar moviéndose libremente.
4: ¡Qué padre!
5: ¡Qué cool!
4: ¡Qué padre! De veras, qué padre. Bueno, Miranda, ¿qué más traes entre manos? Cuéntanos.
5: Pues yo les quería contar la historia de una canción que se hizo viral ya hace muchos años, que ahorita regresó a redes sociales. Una canción que se burlaba de los talibanes.
4: Los talibanes en Afganistán, tal cual.
5: Sí, tal cual. Y bueno, detrás de este grupo es una, más bien era una agrupación, porque hoy en día no sabemos nada de estas personas. Son tres chicas que hicieron un grupo musical que se llama Burka Blue. Y
4: Burka Blue.
5: Burka Blue. Ajá. Y bueno, esta banda nadie la conocía hasta 2002. Y es cuando estas tres personas, estas tres mujeres, tocaban usando burkas azules para ocultar su identidad y protegerse, porque el gobierno talibán tenía prohibida la música, ¿no? Entonces lo que hacían esas integrantes era que grababan escondidas los videoclips, las canciones, conseguían los instrumentos en secreto y pues aseguraban que nadie estuviera como ahí grabando, ¿no? Por fuera, que las fueran ahí como cachar y mandar ahí al gobierno. Y bueno, Burka Blue usó mucho tiempo el humor y la ironía para criticar la obligación de cubrir completamente a las mujeres. Uh-huh. Y también es importante que justo el grupo es hecha simplemente por mujeres. Ahora, nadie ya sabe qué ha pasado con estas tres personas. Hay medios que dicen que el gobierno las agarró y las asesinó. Hay otras personas que dicen que simplemente se ocultaron y ocuparon la música para lanzar algún tipo de mensaje político. Pero ya han pasado muchísimos años, más de 20 años, no sabemos nada de estas chicas, pero ahora en TikTok y en redes sociales surgió de nuevo esta canción.
4: Mira, pues qué buena onda, felicidades a ellas,
6: porque
4: la verdad.
6: Aparte, hacer eso en Afganistán es peligrosísimo.
4: Peligrosísimo.
6: Sí, porque los talibán no son de muy buen sentido del humor que digamos,
4: No. O sea, y de un gran sentido musical tampoco. La música en general está prohibida. Uh-huh. En la interpretación del Islam de los talibanes, uh-huh, digamos, ¿no?
5: Sí.
4: Entre otras cosas, ¿sabes que está prohibido, por ejemplo, los cometas, así, los papalotes, pues?
5: Oh, wow.
4: Entre muchas otras cosas, ¿no?
5: Sí.
4: Sí, es un régimen verdaderamente infernal, ¿no?
5: Sí, duro.
4: Así que está bueno.
5: Sí,
4: está pues, bueno lo que nos estás contando, ¿eh?
5: A ver si salen a la luz otra vez, ¿no?
4: Fíjate, en cambio aquí, ¿sí? Uh-huh. Tú dices, 10 personas asesinadas colgadas en Zacatecas, que se supone que ya habían logrado pacificarlo. Asesinan a un presidente municipal en Morelos, ¿no? Asesinan a 7 periodistas en el año. 4 en las últimas 5 semanas. Uh-huh. Según otras cifras, 8. Pero bueno. Decapitados, desmembrados, va de nuevo el recorrido por Tabasco, ¿no? Uh-huh. Pero no pasa nada, porque hoy en la mañanera ya nos anunciaron que ya viene la solución. ¿Cuál crees que es la solución?
5: Ay, tú, no mira, sé, no sé.
4: Ustedes, sobrinas y sobrinos, ¿cuál creen que es la solución? ¿Cuál crees?
6: Híjole, pues, ¿qué será?
4: Cantarle a la March.
6: Ah, es que la música es como un bálsamo.
4: Exactamente. La música nos apacigua. Llevar cultura y arte a las zonas más desfavorecidas, atacar las raíces del problema.
6: Ándale, eso.
4: Basta para evitar que pasen todas estas cosas, como venimos aprendiendo desde el sexenio pasado.
6: Como quedó demostrado, de hecho.
4: ¿Verdad que sí? Ah, va muy bien. Esto viene a cuento porque hoy la presidenta Sheinbaum nos anunció, viva, viva, viva, la nueva edición de México Canta.
5: ¡Qué emoción!
4: Ay, sí, salen unas cosas bien chulas ahí. Hoy presentaron a los 7 contendientes, digamos, okay, que vienen de los Estados Unidos. Este es un magno concurso, pero popular,
5: sí,
4: que incluye mexicanos y mexicoamericanos. ¿Se acuerdan que surgió como para contrarrestar un poco lo de los narcocorridos y todas estas cosas, no? Uh-huh. Los corridos tumbados, todas estas chingaderas. Uh-huh. Bueno, entonces, con una gran vocación por la cultura y las artes, como ha demostrado que tiene la cuarta transformación de la vida pública, la presidenta anunció que venía México Canta y que se inscribe harta gente, harta gente. Bueno, pues ya viene la edición 2026. Es para, ya les digo, mexicanos y mexicano gringos, digamos, hasta el 29 años de edad. O sea, tampoco,
6: ya
4: Ángel,
6: no califica.
4: Ya no entramos nosotros. Miranda, ¿tú sí?
5: Yo todavía.
4: Sí,
5: todavía.
4: ¿Tú todavía le puedes ir a cantar a The Mers al Palacio Nacional? Porque además hoy se presentaron los finalistas de mexicoamericanos, pero todavía faltan unos días para los mexicanos, para los 7 mexicanos.
6: Ya le había comprado cuerdas a mi guitarra, mano.
4: No, funciona de otra manera. Pero tú sí, Miranda.
5: Sí, y sí. Aparte algo que me gustó mucho es que se subió el bogueto con la presidenta.
4: Es correcto.
5: Manera, ¿no?
4: Se subió.
5: Sí.
4: Y estaba muy agradecido de que haya este tipo de impulsos y todo lo demás.
6: Sí, se trata de Armando Antonio Toledo Rosas, conocido como El Bogueto. Fue uno de los invitados a la conferencia matutina de la presidenta. Seguramente te has topado algún tuit, alguna que saca alguna porquería o lo que sea, y el maldoso que lo vio dice, si ya lo vi yo,
4: sí,
6: lo tienes que ver tú.
4: Así es.
6: Si yo escuché El Bogueto, también lo van a tener que escuchar ustedes. A ver, ahí les va, a ver qué tal.
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0: Oye, no, no, pues con un padrino así México canta, se va a ir a las nubes. Pues felicidades a la presidenta, creo que le encanta el bogueto.
1: Sí.
0: Parece que lo canta en Palacio Nacional, así cuando está sola y toda la onda, ¿no?
2: Sí. Oye, pero pues hay que darle información completa, ¿no? La semifinal de Estados Unidos va a ser en el Teatro Million Dollar, en Los Ángeles.
0: Ah, muy bien.
2: La semifinal en México va a ser en el Teatro Ángela Peralta. Y la gran final, mira, la de Estados Unidos 23 de agosto, 30 de agosto la de México. Y la gran final el 13 de septiembre en el Auditorio Nacional.
0: Uy.
2: Y quien gane, presentación sí, especial en el Zócalo el 15 de septiembre.
0: Apúntense, carajos. Qué planazo. Vas, Miranda, sí. De veras, hombre.
1: Ay, imagínate yo cantando, ¿no? Ahí en el Zócalo.
0: Sí, como me traigo de barrio. Sí, sí, ya veo a Miranda. Fácil, hijo. Bueno, pues la presidenta dijo que hay que cantarle al amor. Y Claudia Curiel, que es la secretaria de Cultura, que sí, que al amor. Y que también es muy bonito que todos estos protagonistas de la música mexicana se sumen a, ¿saben qué? A la transformación.
2: Ah,
0: qué bien. Qué bueno que no usan los dineros públicos para hacer promoción,
1: sí,
0: al gobierno,
1: qué bueno.
0: ¿Verdad? Sí. Felicidades, ¿eh? Qué bueno, de veras. No, pues México canta. Ahí te estaremos viendo, Miranda.
1: Ah, pues, échenme porras.
0: Nada más que la mala noticia es que no sé cuál es el premio, la verdad. Aquí sí nos faltó documentarnos.
2: A ver.
0: Ahorita a ver si el amigo Ángel lo logra averiguar.
2: Es que me emocioné mucho, la verdad.
0: No, pues es que uno le gana el arrebato artístico,
2: sí,
0: ¿no?
2: Ajá, exactamente.
0: Y miren, la mala noticia, Miranda.
1: Sí.
0: Es que, como es el 30, no te va a dar tiempo de agarrar el dinerito para irte por tu escondido, que te das antes.
1: Ah, no, pues no. Mm. Pero nada más lo intento, ¿no? Creo
0: sí.
1: Que si ganó.
0: No, y además hay la cuarta transformación. Siempre tiene otras maneras de distribuir la riqueza.
1: Sí.
0: Esa es la buena noticia.
2: Pues el premio va a ser que te van a respaldar las casas discográficas con un contrato.
0: Ah, está bien, muy bien.
2: Así que.
0: No, pues entonces el dinero va a tardar en llegar.
1: No, pues mejor me lo salto.
0: No pagan de inmediato, ¿no? Según tus ventas van a ser cuantiosas, pero pues no. Ni modo, Miranda, hay que ver otra manera de patrocinar ese viaje. Bueno, eso es México Canta. Esa es apenas una de las buenas noticias que nos llegaron hoy en la mañanera, en el Morning Show, ¿verdad?
2: Sí.
0: Porque lo otro que nos dijo la presidenta, yo no sé si ustedes se habían dado cuenta, pero la economía va increíble, increíble. Fíjate, ¿no?
1: Sí, qué bueno.
0: Que ya bajó la inflación. Sí bajó, efectivamente. Claro, hay una cosa que se llama la inflación subyacente, que sigue en un 3.95, que es un mandarriazo para el bolsillo del mexicano medio, pero bajó, o sea, bajó, ¿no? Tenemos otros datos, pues, eso es lo que nos están diciendo. También el INEGI tiene otros datos. Mira, a ver, efectivamente ha habido una subidita de la economía en el último trimestre, en el anterior. De todas maneras está raquítica, o sea, tampoco habría mucho que festejar, esa es la pura verdad. Sabemos que la inversión está básicamente muerta, lo que ya sabemos, ¿no? Lo que hemos repetido aquí está el agotamiento. Pero, pues, después de 3 meses al alza, otra vez va para atrás, la producción cayó un 0.3%, presidenta, estimada presidenta, en el mes de mayo. La industria se fue a un 0.8 para abajo, la construcción cayó más de un 3%. Es decir, Ángel, pues no está así tampoco para echar las campanas al vuelo, ¿verdad?
2: No, la verdad es que no. Y mira, el INEGI informó que en la primera quincena de julio de 2026, el Índice Nacional de Precios al Consumidor, la inflación presentó un nivel de 145.091%, que representa un aumento del 0.07.
0: Mínimo
2: si tú quieres, pero aumenta.
0: Ahí sigue.
2: Porque ya habíamos tenido una baja en la inflación, pero lo que importa, como dices, es el 3.95 de la subyacente, ¿no? Que es como la inflación o los productos que no están sujetos a los vaivenes, como por ejemplo el jitomate, esos que a veces sube, a veces
0: sí,
2: baja, ¿no? Esos
0: ahorita son... está bajo.
2: Sí, está.
0: Hoy lo compré a 14.90.
2: Yo
0: lo compré
2: 2 por 35.
0: Ah, ¿ya ves? Ya ves. Bien.
1: Yo no he comprado jitomate porque pensé que estaba caro.
0: Ahorita el saladet. O sea, el guaje, ¿verdad? Está. Sí. Hoy estaba a 14.90.
1: Ah, ok. Sí.
2: Te lo dicen tus bueno, sí. El tío experto y el primo experto.
0: El primo, eso.
1: Que yo también traigo ahí un dato curioso, porque a mí me gusta medir de repente la economía con gansitos.
0: ¿No? Ah, bueno, muy bien.
1: No, porque los gansitos también van a la alza. Y ahí los de mi generación siempre decimos la
0: referencia. O sea, ¿tu generación sigue consumiendo gansitos?
1: Sí.
0: Ah, mira,
1: sí,
0: mira.
1: Sí, sí, sí. Y bueno, nada más para que tengamos en cuenta este dato que me parece curioso, es que comparan el salario mínimo del 2026 con cuántos gansitos te puedes comprar al día.
2: Oye, ¿no? Mira, antes de que sigas, le voy a hacer la pregunta a Julio, como se le hicieron a Peña Nieto con las tortillas, que cuánto costaba el kilo, decía que, oh, yo no, la señora de la casa. Sí. ¿Cuánto cuesta un gansito?
0: Puta, yo me quedé cuando estaban un peso, hijo.
1: No.
0: y no he vuelto a comprar uno.
2: Yo los vi como en 20 pesos.
1: Están en 20 pesos.
0: En 21.
1: Ahora están en 21. El salario mínimo del 2026 son 315 pesos al día.
0: Ajá.
1: Eso equivale a que te puedes comprar 2, 4, 6, 8, 10, 12, 14, 15 gansitos.
0: Ah, pues mira, ya que lancen desde Palacio Nacional un acuerdo, ¿no?
1: Sí.
0: Para topar el precio del gansito.
2: Sí, ¿eh? Es muy necesario, ¿eh?
0: Sí, sí, sí.
1: Porque en el 2000 estaba en 3 pesos.
0: Ajá.
1: En el 2010 a 6. En el 2020 a 12. El año pasado a 19 y hoy a 21.
0: No, lo dije de broma. No quiero poner en predicamentos a nuestros amigos de Marinela. Que bastante le tienen que talachar, ¿no? Pero bueno, si hay un precio máximo de la tortilla.
2: Aunque lo hagan con el negrito, pues.
0: Ya no se llama el negrito, el nito.
2: Perdón.
0: Ahí es donde se ve el acta de nacimiento, caray. Bueno, me queda por decir una cosa que es terrible, es de veras terrible esta historia. Sabrán ustedes de la muerte de esta chiquilla, Dafne Zapata.
1: Sí.
0: Murió en circunstancias muy raras, por decirlo menos, en una academia militar. Allá en Tamaulipas, en Ciudad Madero. Hay que decir algo que ya aclaró la presidenta y que es cierto, ¿eh? Uh-huh. Estas academias son privadas, no son academias que dependan de la Sedena, pues. O sea, esto no es una responsabilidad de la Secretaría de Defensa ni nada que se parezca. Lo que acusa la madre de Dafne es que, pues, fue torturada, básicamente, que la mataron. O sea, así directamente. Surgieron muchos testimonios, o bastantes testimonios, de gente que ha pasado por estos cursos de verano, porque era un curso de verano, diciendo que les practicaban, pues, de esto que se llaman novatadas, espantosas, castigos físicos muy fuertes, bullying, en fin, ¿no? Muchas formas de la violencia. La cuestión es que ya hay una primera persona detenida. Se llama Dana Yanina, es una chavita también.
2: Sí, de 18 años.
0: De 18 años, es correcto, asistente dentro de la escuela. Yo, mi estimado Ángel, Miranda, sobrinas y sobrinos, pues vuelvo a lo mismo. Muy bien, vamos a ver, yo no sé qué responsabilidades tiene o no Dana Yanina, yo no conozco la carpeta de la fiscalía. Lo que sí sé es que nuevamente seguimos sin una responsabilidad institucional. Y la Secretaría de Educación, allá, en el estado, que es la responsable de estas academias, o sea, alguien tiene que rendir cuentas.
2: Sí, porque sí está integrada al sistema de educativo. De hecho, su clave de escuela es la 28PST0049L. Tiene asignado turno matutino nivel secundaria, su ubicación calle Nuevo León número 102 entre Boulevard Adolfo López Mateos y calle Chihuahua, y en Ciudad Madero, Tamaulipas. Sus redes sociales ya las borraron, pero siempre queda alguna captura, algún recuerdo. Todo eso, y están justo los anuncios del curso de verano. Decían que ellos tienen como valor la disciplina. Y como bien lo dices, se llama Academia Marina Militarizada, entre
0: así
2: comillas,
0: es.
2: Pero ni es de la Marina,
0: no.
2: La Sedena.
0: Nada.
2: Sino
0: nada.
2: Que, por lo que hemos escuchado de los testimonios de la madre, realmente es difícil oírlo, porque
0: es muy duro.
2: Cuenta cómo la hacían dormir amarrada, que hacía que quisiera sus necesidades en una cubeta. O sea,
0: así es.
2: Terrible. Y ya hay una primera persona detenida.
0: Bueno,
2: dices.
0: Pues vamos a ver hasta dónde llega. Gracias, Miri.
1: Gracias.
0: Maestro Arellano, muchas gracias. Sobrinas, sobrinos, se les abraza. Mañana nos escuchamos y también nos vemos.

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